Es una patología, es una cuestión que se presenta mucho en la actividad clínica, esto uno como psicólogo lo ve permanentemente. Y la idea en el programa de hoy es en principio definirlas, eventualmente conocer cómo funcionan, los tipos de fobias que hay y cuál sería eventualmente el abordaje clínico apropiado para tratar este tipo de patologías. Pero la primera distinción que yo quisiera hacer en principio es una distinción que apunta a definirla, que es más etimológica, ¿no? La palabra fobia en cuanto tal proviene de un término griego que la traducción correcta es horror. Sería como la aversión apasionada hacia algo. Y por otro lado, esto tiene una relación un poco más directa con lo que es la mitología griega. En la antigua Grecia, Fobos personalizaba el miedo y acompañaba a otro personaje que era Ares en el campo de batalla para infundirle precisamente pánico, en este caso al enemigo, digamos, ¿no? Pero vamos a hablar de fobia cuando hablamos de un exceso, cuando hablamos de una irracionalidad y cuando hablamos de una persistencia en el tiempo. Lo voy a desarrollar un poquito más claro a medida que lo vayamos viendo en los distintos bloques. Pero como decía al comienzo, otra distinción que yo creo que es importante hacer es la diferencia entre el miedo y la fobia. Recordemos que el miedo en principio es normal. Es esta pasión que uno siente eventualmente ante un peligro, ante algo que me amenaza, pero que se caracteriza por el hecho de que hace de que cuando uno no lo puede enfrentar o resolver, tiende a huir. Esto de el mecanismo de la huida. Entonces, el miedo naturalmente podríamos decir que no es malo y que tiende a huir de el hecho, el factor o el objeto que provoca miedo, ¿no? ¿Cuál es la diferencia de la fobia? Que en el caso de la fobia, si bien se presenta un objeto que produce miedo, es por un lado irracional. No tiene proporción con la naturaleza de del objeto que asusta, digamos, pero la característica que lo define es que en la fobia uno se paraliza. A diferencia del miedo que uno tiende a huir, y esto es normal, en la fobia uno queda como paralizado. Este sería el aspecto patológico que de alguna manera la define a la fobia y la distingue del miedo normal que eventualmente podemos sentir frente a algo que nos asusta, digamos, ¿no? Por eso, en principio la definimos a la fobia como un miedo pero patológico, a diferencia de un miedo normal. Y consiste precisamente en un temor intenso, persistente, y que es excesivo y es irracional, y que es desencadenado por la presencia real o la anticipación, esto es inclusive antes de que pase, de un objeto o una situación específica que uno claramente puede identificarlo, digamos, ¿no? Pensemos, por ejemplo, en todo lo que se juega en torno a la ansiedad, como aspecto psicológico, que se expresa inclusive en otras patologías, que una de las características es que es indefinida, la ansiedad es difusa. Bueno, en el miedo, perdón, en la fobia, el objeto es identificable, uno lo puede identificar, le tengo miedo a esto. Pensemos, por ejemplo, miedo a volar, personas que manifiestan miedo a las alturas, a los precipicios, a cierto tipo de animales. Yo he atendido muchos pacientes con fobias específicas a ciertos insectos, miedos a los ascensores, a un espacio cerrado, esto es claustrofobia, a los espacios abiertos, se llama agorafobia, miedo a la oscuridad, a ver sangre, a ver heridas, a ingerir determinadas comidas o medicamentos, miedo, por ejemplo, a ir a un dentista, esto es muy común, etcétera, etcétera, digamos, de manera que la gama de objetos fóbicos en este caso es muy variada. Pero como decíamos, la persona reconoce que este miedo es excesivo, es decir, es consciente, que es excesivo, que es irracional, pero no lo puede controlar, Esto es lo que plantea generalmente el paciente. Ayúdeme porque no puedo manejarlo. Yo sé, soy consciente que esto, es desproporcionado, pero no lo puedo manejar. Y es muy sano tomar esa conciencia
porque es lo que eventualmente a una persona le permite pedir ayuda, en este caso recurrir a un profesional especializado, un psicólogo, en este caso, o eventualmente un psiquiatra cuando es necesario un tratamiento con psicofármacos. Este reconocimiento se da en adolescentes y adultos que padecen este tipo de fobias, pero eventualmente a una persona le permite pedir ayuda, en este caso recurrir a un profesional especializado, un psicólogo, en este caso o eventualmente un psiquiatra cuando es necesario un tratamiento con psicofármacos. Este reconocimiento

hablando de algo que permite encuadrarlo dentro de una cuestión patológica. No estamos hablando de la ansiedad normal que me puede provocar ver algo o enfrentarme a algo, sino de algo, de una respuesta clínicamente significativa, digamos. Y esta respuesta eventualmente puede adquirir la forma de una crisis de angustia situacional o más o menos relacionada con una situación específica en relación a lo que se teme, digamos. Pero al menos yo personalmente, por la experiencia, en la mayoría de los casos, el temor frente al objeto fóbico, ante el estímulo fóbico, lo que suele generar, en la mayoría de los casos, son comportamientos de huida, es decir, de evitación. La persona va a evitar acercarse a esa situación, exponerse a esa situación, etcétera, etcétera. Y otras veces la persona lo soporta, pero bueno, eventualmente a costa de una intensa ansiedad o de un intenso malestar, digamos, ¿no? De manera que el diagnóstico va a ser correcto en el caso clínico, ¿no? Solo si este comportamiento de evitación, de miedo, de ansiedad anticipatoria, interfiere significativamente en la vida cotidiana de la persona, en su trabajo, en su actividad académica, en su familia, en su vida social. Tienen que darse estos aspectos para poder encuadrarlo diagnósticamente como una fobia, digamos, ¿no? Y el individuo, la persona, no solamente va a experimentar un temor marcado, repito, persistente, excesivo, irracional, sino también cuando anticipa su aparición, esta ansiedad anticipatoria. Es decir, los síntomas se presentan no solo en el momento y en la presencia de lo que se teme, sino antes inclusive de exponerse a una situación de esa naturaleza. Entonces, creo que es muy interesante, al menos a modo de introducción, definirla, la fobia. La definición que yo planteé es según criterios clínicos de un manual diagnóstico y estadístico de trastornos mentales. Generalmente los psicólogos y psiquiatras nos manejamos con el DSM-4, que responde o que de alguna manera pertenece a la Asociación Americana de Psiquiatría. Esto es técnico, pero la idea es no solo definirlo para comprenderlo mejor, sino también, bueno, enriquecerlo con casos y experiencias de ejemplos normales que uno personalmente, como psicólogo sobre todo, lo ve mucho en la actividad clínica. Vamos a compartir, como en todos los programas, buena música, y para pasar en breve al segundo bloque del programa de hoy, lo hacemos después de esta tanda musical.

Y bien amigos, continuamos con el programa de hoy en este segundo bloque. El tema de hoy son las fobias. Y en un principio las definimos, pero la idea es también es informar, como para tener una idea de la gran variedad de expresiones que suele tener en la vida anímica de una persona a raíz de este miedo patológico, que en concreto es una fobia, ¿no? Y eventualmente hay distintos tipos de fobia, ¿eh? Yo voy a citar algunos, pero no nos olvidemos que hay casi 7.000 fobias clasificadas y el 13% de la gente, este es un dato estadístico importante, sufre el miedo de hablar en público, ¿eh? Este miedo escénico que Dios mediante en otro programa lo vamos a tratar, digamos, ¿no? Pero en principio se habla de distintos tipos, ¿no? Tipo animal, miedo a distintos tipos de animales o insectos. Fobia de tipo ambiental, por ejemplo, a las alturas, a las tormentas, al agua, etcétera, etcétera. Se especifica un tipo sangre, inyecciones, daño, es decir, miedo a ver sangre, a aplicarse una inyección o a sufrir un daño específico. Se habla de fobias de tipo situacional, por ejemplo, a los aviones, a viajar en avión, a subir o bajar en un ascensor, a un recinto sagrado, recordemos, claustrofobia, miedo al encierro, y agorafobia, que sería el miedo a los espacios abiertos, un poco la contrapartida. Y se especifican otros tipos de fobia, como por ejemplo la evitación fóbica de situaciones que pueden provocar atragantamiento, vómito o adquisición de una enfermedad. En los niños es interesante porque se da mucho la evitación de sonidos intensos o personas disfrazadas. Esto es muy común, por eso hay que ser muy prudente cuando en una criatura, sobre todo muy chiquito, por la necesidad de conservar un registro fijo de una imagen, cuando uno se presenta o se le presenta un objeto extremadamente diferente, sobre todo en relación a rostros, que el chico se asusta y llora y no para de llorar. No nos olvidemos que los niños, sobre todo en relación al rostro del padre y de la madre, más concretamente de la madre, van formando como una unidad, una seguridad interior a partir de la misma cara. Por eso esos cambios rotundos o tan drásticos a veces en los rostros, se da mucho esto, inclusive en un fenómeno que se llama la angustia del octavo mes, que es cuando los chicos lo experimentan al distinguir rostros distintos y se asustan. Es muy importante ser prudente con respecto a todo esto por la necesidad que tienen las criaturas de mantener una imagen en lo posible lo más estable, Se ha comprobado inclusive en chicos con trastornos psicóticos que se han descompensado eventualmente cuando la madre ha cambiado el peinado, por ejemplo. Todos los que están un poco en la psicología infantil lo saben bien un poco a esto. Bien, de manera que la distribución de frecuencias, como decía anteriormente, de los subtipos que acabo de mencionar, sobre todo en centros asistenciales para adultos, son datos estadísticos, de la más a la menos frecuente, sería un poco la siguiente distinción que voy a hacer. Primero, se dan las fobias situacionales, en segundo lugar, las ambientales, en tercer lugar, las fobias de tipo sangre, inyecciones, daño, y en cuarto lugar, la fobia a los animales. En muchos casos, hay más de un subtipo de fobia específica. El hecho de tener una fobia de un subtipo determinado aumenta las probabilidades de padecer otra fobia del mismo subtipo. Por ejemplo, una persona que le tiene miedo a los gatos y al mismo tiempo a las serpientes, digamos, ¿no? En este caso son dos animales, digamos. Pero bien, la idea es, como decía anteriormente en este bloque, informar sobre una cierta clasificación de los distintos tipos de fobia. No nos olvidemos, hay casi 7.000 fobias clasificadas. Bien, pero voy a citar las más comunes y comienzo por la agorafobia, que en principio ya la hemos definido, ¿no? Es un miedo, fobia a los lugares abiertos, miedo a estar en una playa de estacionamiento abierta, en un club, en una cancha, etcétera, etcétera, ¿no? La claustrofobia es lo contrario, que sería el miedo a los lugares cerrados.
La fobia social, viene a ser el miedo a ser evaluado por la gente, la fobia a ser evaluado por la gente. La aviofobia es el miedo a viajar en avión. Se le llama acrofobia, al miedo a las alturas. Nosofobia a las enfermedades. Astrofobia a las tormentas. Algofobia, o sea, fobia al dolor. Misofobia a los gérmenes y a ser contaminado. Y la fobofobia, que sería el miedo a las fobias. Valga la redundancia, digamos. Y existen también fobias que son más raras. Las que acabo de citar uno las ve generalmente en la consulta clínica. Pero también hay excepciones de otro tipo de fobias, como por ejemplo la velonefobia. Es el miedo a los alfileres y a las agujas. La cromofobia, es decir, miedo a ciertos colores. La botanofobia, que es el miedo a las plantas. La pedifobia, miedo a los niños o a los muñecos, aunque parezca raro. La bestiofobia es el miedo excesivo. O sea, cuando digo miedo, siempre me refiero a un miedo excesivo, irracional, como decíamos, es decir, a una fobia. La bestiofobia es el miedo a la ropa. La penemofobia es el miedo a pensar. La grafofobia, miedo a escribir. La pornofobia son miedos a tener relaciones sexuales. La gamofobia es el miedo al casamiento, aunque eventualmente resulte relativamente irrisorio. Gamofobia, miedo al casamiento. Y la sofofobia es el miedo a aprender. Pero bueno, eventualmente los síntomas que se presentan en una fobia, dependen de la cultura, de la edad y del sexo, ¿eh? Después de una clasificación muy general de los distintos tipos de fobias, al menos de los más comunes, la idea es hablar un poco de qué incidencia tiene la cultura, la edad y el sexo. El contenido de las fobias y su prevalencia muestran considerablemente variaciones, como decía, según la cultura y la etnia. Por ejemplo, el miedo a los espíritus o a la magia existe en multitud de culturas, pero solo debe considerarse una fobia específica si la aversión es excesiva en el contexto de esa cultura y, como decíamos, provoca un malestar clínicamente significativo o un marcado deterioro de las actividades de la persona. En los niños, la ansiedad puede traducirse en llantos, berrinches, parálisis o inclusive abrazos como modo de neutralizar la fobia. Los niños no suelen reconocer que sus temores son excesivos o irracionales, es decir, no tienen registro de que es una fobia, ¿eh? Por eso rara vez expresan malestar por la fobia, no son conscientes como un adulto, como decíamos anteriormente, ¿no? El miedo a los animales y a otras situaciones ambientales es particularmente frecuente, teniendo un carácter a menudo transitorio cuando aparece en la infancia, es decir, tienden a desaparecer, digamos, ¿no? Pero el diagnóstico de fobia específica no puede asegurarse, a no ser que estos temores den lugar a un deterioro, como decíamos, significativo en las actividades de la persona. Por ejemplo, miedo irracional a ir a la escuela por miedo a encontrarse con un perro en la calle. Pensemos en una situación que tiene estas causalidades a modo de nexo, ¿no? Y finalmente, bueno, la frecuencia según el sexo también va a variar de acuerdo con los tipos de fobia específica. Aproximadamente el 75-90% de las personas que padecen fobia animal o ambiental son mujeres, excepto el miedo a las alturas, donde las mujeres representan menos, ¿no? 55-70%. Y de modo similar, aproximadamente el 75-90% de las personas que padecen fobia situacional son mujeres. Y estas también constituyen el 55-70% de las personas con fobia del tipo sangre, inyecciones, daño, digamos, ¿no?
Vamos a hablar un poco de la prevalencia y del curso del tema de las fobias, ¿no? La relación que hay con el patrón familiar, cómo se desarrolla en cuanto a trastorno psicológico o en cuanto a trastorno psiquiátrico. Lo vamos a hacer de compartir nuevamente otro bloque musical. César Gálvez, quien les habla, psicólogocatólico@yahoo.com.ar o por Facebook, César Augusto Gálvez. Vamos a una nueva tanda musical.

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1: Anticipaba en el bloque anterior de la prevalencia y el curso de este tipo de patologías. Y si bien son frecuentes en la población en general, raramente las fobias provocan un malestar o un deterioro general suficientes como para realizar un diagnóstico de fobia específica. Como diciendo, no es para tanto generalmente cuando se lo trae. Pero el diagnóstico lo hacemos más de una vez, digamos, ¿no? Las cifras de prevalencia publicadas sobre todo en la literatura pueden variar según los umbrales empleados para determinar el malestar o el deterioro que generan y el tipo de fobia que se estudia, ¿no? Pero esto es una cuestión más de estadística e investigación. Pero en la población en general, la tasa de prevalencia anual se sitúa alrededor del 9%, mientras que la prevalencia global oscila entre el 10 y el 11,3%. Pero ¿cómo es el curso de la patología, digamos? ¿Cómo se desarrolla una fobia? Y en principio yo creo que es importante aclarar esto, ¿no? Que la media de edad de inicio va a variar según el tipo de fobia específica. Para la fobia de tipo situacional, como decíamos en otro momento, la edad de inicio tiende a seguir una distribución, yo diría bimodal, con un primer pico de incidencia en la segunda infancia y un segundo pico en la mitad de la tercera década de la vida. Pensemos entre los 30 y 40 años, digamos, ¿no? Para la fobia de tipo ambiental, por ejemplo, fobia del miedo a las alturas, etcétera, etcétera, el inicio se va a situar en la segunda infancia. Si bien muchos casos nuevos de fobia a las alturas, sobre todo, aparecen al principio de la edad adulta, digamos, ¿no? La segunda infancia también suele constituir la edad de inicio en la fobia de tipo animal y en la fobia de tipo sangre, inyección, daño, digamos. Pero yo creo que es importante aclarar que entre los factores que predisponen a la aparición de una fobia específica hay que considerar los acontecimientos traumáticos que tuvo la persona. Pensemos, por ejemplo, un niño o una persona que fue atacada por un animal o quedó atrapado en un lugar pequeño o cerrado. Eventualmente esto pasa a ser un acontecimiento traumático, de manera que es muy probable que la fobia que después se desarrolle tenga una relación directa con este factor estresor o con este objeto fóbico o situación fóbica, digamos, ¿no? Entonces, crisis de pánico inesperadas en la situación que se va a convertir en temida, en fóbica. Eventualmente puede pasar que se observan otras personas que sufren traumatismos o muestran miedo, por ejemplo, miedo a presenciar caída de grandes alturas o personas que se asustan en presencia de ciertos animales, y transmisión de informaciones, repetidas advertencias muchas veces de los padres sobre peligros de ciertos animales o reportajes periodísticos sobre tal o cual catástrofe, van a tener una relación con el hecho que se experimentó de un modo traumático. Y bueno, los objetos o situaciones temidas, fóbicas, tienden a implicar aspectos que ciertamente pueden o han podido representar una amenaza en algún momento de la historia de la persona e inclusive de la humanidad. Estamos hablando de temas universales inclusive, ¿no? Pero lo que nos interesa en este caso es que las fobias generadas por acontecimientos traumáticos o por un episodio de pánico inesperado acostumbran a aparecer de forma particularmente aguda. Las fobias de origen traumático no representan una edad, o en todo caso, no presentan una edad de inicio característica, digamos. Por ejemplo, el miedo a atragantarse, que suele ser o suele seguir a un episodio de obstrucción faríngea total o parcial, puede aparecer prácticamente a cualquier edad. Es decir, el hecho de que la criatura tuvo una experiencia de atragantamiento de chico o a temprana edad, esto puede ser el punto de partida de una fobia que puede comenzar seguidamente del hecho o puede aparecer a los años, digamos, ¿no? No nos olvidemos en esto, yo siempre suelo decir, ¿no? cómo reacciona la psicología de una persona frente a los hechos o un hecho puntual, eso es muy personal de cada uno, según la historia y según la estructura de personalidad que tiene la persona, digamos, ¿no? Las fobias que persisten durante toda la etapa adulta rara vez suelen remitir, ¿eh? Solo ocurre en un 20% de los casos. Generalmente este tipo de fobias se siguen manteniendo. Pero bueno, ya vamos a ver este tema cuando hablemos de la estrategia terapéutica con respecto a este tipo de patologías, cómo se tratan las fobias y qué importante que es en estos casos buscar ayuda, digamos. Estamos hablando de un trastorno psicológico que eventualmente necesita de una intervención clínica y profesional para ser tratada, digamos, ¿no? Bien, en el siguiente bloque vamos a hablar un poco precisamente de esto, ¿no? De las características de la familia, es decir, el patrón familiar que suele haber en las personas que padecen fobias y eventualmente el tratamiento que utilizamos. Yo personalmente voy a dar una opinión personal de cómo yo abordo este tipo de patologías con respecto al tema de las fobias. Para terminar, en el último bloque vamos a hablar a modo de preguntas y respuestas que generalmente la gente se hace con respecto a este tema. Lo hacemos después de compartir otra tanda musical.

Y bien amigos, continuamos en este anteúltimo bloque del programa de hoy hablando del tema de las fobias. Y en el bloque anterior hablaba un poco de las características familiares, es decir, esto en psicología, en psiquiatría se denomina patrón familiar. Sabemos que los estudios preliminares sugieren la posible existencia de una cierta incidencia familiar según el tipo de fobia. Por ejemplo, los parientes de primer grado de sujetos o personas afectos a una fobia animal tienen más probabilidades de presentar una fobia de este tipo, aunque, bueno, no necesariamente frente al mismo animal. Y los parientes de primer grado de sujetos afectos a una fobia situacional poseen también más probabilidades de llegar a desarrollar fobias de este tipo. El miedo a la sangre y al daño presenta una incidencia familiar particularmente alta. Esto significa que si un familiar padece una fobia de este tipo, otro, en este caso, pueda eventualmente llegar a padecerla, ¿no? Y la pregunta es cómo se trata, digamos, cuál es el tratamiento para este tipo de patologías. Pero bueno, a ver, cuando las fobias interfieren, lo digo así, lo más simple posible, ¿no? Cuando interfieren en la vida de una persona, el tratamiento se impone, es decir, esto es una necesidad. Un tratamiento efectivo generalmente va a involucrar distintas o algunas necesarias formas de abordaje, más concretamente de psicoterapia. Yo personalmente considero que la terapia que mejor funciona, al menos por mi experiencia, es la terapia cognitiva. Después vamos a hablar un poquito de esto al final, hacer una reseña del tema de la confrontación, digamos, ¿no? Existe también otro tipo de terapias que también sirven, eventualmente no hay una única modalidad de abordaje, pero la terapia cognitiva ha demostrado tener una alta eficiencia en este tipo de abordajes, digamos. Se trabaja generalmente con lo que se llama la desensibilización sistemática, en donde se aplican criterios de lo que es la terapia de exposición. El paciente se va exponiendo gradualmente a aquello que lo asusta hasta que paulatinamente el miedo comienza a desaparecer. Las 3/4 de los pacientes se benefician en gran medida con este tratamiento, digamos, ¿no? Y en muchos casos también ayudan ejercicios de respiración y de relajación, que también de alguna manera contribuyen a reducir los síntomas, sobre todo cuando están en relación con la ansiedad, digamos, ¿no? Pero según la naturaleza del cuadro, se evalúa si es necesario recurrir a un tratamiento con psicofármacos. Generalmente los psiquiatras usan ansiolíticos y antidepresivos para ayudar a reducir precisamente los síntomas de ansiedad antes de que la persona se enfrente a una situación de fobia o durante una situación de fobia. Muchas veces se toma una medicación antes de hacer un viaje en avión, por ejemplo, ¿no? Pero en términos generales, lo que se trabaja mucho es toda una cuestión psicoeducativa, esta cuestión de la reestructuración cognitiva, parte de la terapia cognitiva conductual y la medicación eventualmente si fuera necesario, digamos, ¿no? La modalidad de la terapia la evalúa el psicólogo. No nos olvidemos que uno trabaja con un trípode terapéutico, digamos, ¿no? Primero se evalúa la necesidad si o no de un tratamiento biológico. Se considera el soporte social si es necesario, sobre todo si es menor, trabajar con familiares, eventualmente si están involucrados, para acompañarlo al paciente. Y se diseña una estrategia terapéutica, esto es terapia, que en principio comienza con una frecuencia más seguida y después se va espaciando a medida que el paciente va mejorando, digamos. Pero en términos generales, ¿cómo nos damos cuenta de que una persona tiene fobia? Voy a hacer una especie de recuento de todo lo que hemos hablado en el programa de hoy. Y nos damos cuenta porque la fobia va a provocar un miedo que es irracional, ¿eh? No hay sentido común en esto.
Y este miedo irracional le va a provocar, le va a causar distintas disfunciones que van a tener una expresión, una incidencia en el cuerpo, en la vida emocional, en la vida mental, en la vida social e inclusive en la vida espiritual de una persona, ¿no? Y repito, lo distinguimos de el miedo, ¿no? Todo miedo es una fobia, como decíamos al comienzo, no. La fobia es un miedo irracional. ¿Y cuál es, suele ser la duración de una fobia? Una fobia puede durar semanas o meses, o eventualmente puede durar toda la vida si no se resuelve, es decir, si no se la trata. Por eso es que importante que es buscar ayuda, recurrir al profesional específico para tratar este tipo de patologías. Porque eventualmente una fobia no tratada altera la vida de la persona, ¿eh? Como decíamos, provoca alteraciones funcionales, inhibiciones y sufrimientos que alteran profundamente la vida de la persona que lo padece. Y si no se trata, eventualmente se puede agravar. Pensemos en una fobia no tratada que se puede extender a otras fobias. Este fenómeno, yo lo cité en un comienzo, se conoce como panfobias, fobias a muchas circunstancias, o también tornarse crónica y evolucionar inclusive hacia ciertos cuadros de tipo depresivo, digamos, ¿no? Vamos al último bloque musical. Vamos a responder otra serie de preguntas muy comunes del común de la gente, o en todo caso de las personas que no tienen una información tal vez tan técnica con respecto a las fobias, para terminar con el programa de hoy, que lo hacemos después del último bloque musical.

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8: Y bien, amigos, llegamos al final, a este último bloque del programa de hoy, en donde abordamos el tema de las fobias. Y la idea es terminar un poco con aclarar algunas preguntas muy frecuentes de el público, podríamos decir, en general, digamos, ¿no? Y voy a repetir algunas fobias que he citado, como el caso de las fobias a los humanos, ¿Existen fobias a los seres humanos? Sí, sabíamos que esto se denominaba homofobia, digamos, ¿no? Y decíamos, por otro lado, que la reacción generalmente más común cuando se presenta una fobia es evitar la situación. De manera que bien se podría pensar que si yo evito la situación estoy curado. Nosotros decimos que no. La evitación es un mecanismo de defensa que precisamente hace que no enfrente el problema, sino que lo evite. Entonces, si evito la situación fóbica, ¿estoy curado? La respuesta es negativa, no. La evitación, en cuanto mecanismo de defensa, impide, en todo caso, disminuye la ansiedad, pero esto eventualmente prueba de que uno no está curado hasta tanto y en cuanto uno no elabore la fobia, concretamente la supere. Y para esto se necesita, en la mayoría de los casos, un abordaje profesional, digamos. Y existe también fobias a los accidentes, cuando esta fobia inhibe nuestra conducta por miedo irracional a padecer algún tipo de accidente. Una persona puede privarse de viajar, de compartir un montón de experiencias normales, sanas y gratas para la vida, por miedo a que si choco, si el avión se cae, si el barco se hunde, etcétera, etcétera. O eventualmente miedo a que me choquen. Estamos hablando de un miedo, como decíamos, irracional. Como existen también fobias a las enfermedades, ¿no? Sobre todo a enfermedades incurables o de mal pronóstico, como es el cáncer, el SIDA, etcétera, etcétera. Esto es muy común en pacientes que han tenido un familiar y han presenciado todo lo que significó el sufrimiento de ese familiar, sobre todo cáncer, por ejemplo, o enfermedades crónicas, cómo quedan muy marcados cuando eventualmente esto les significó algo relativamente traumático. Y cómo eventualmente después desarrollan fobias a padecer ese mismo tipo de enfermedades. Y decíamos que las fobias se tratan con aspectos de la psicología cognitiva, ¿no? Confrontar gradualmente, libremente, el hecho temido. A veces se recurre a una exposición en vivo e in situ con relación al objeto fóbico. Y eventualmente, cuando consideramos necesario, se hace una derivación psiquiátrica para un tratamiento con psicofármacos. De manera que son enfermedades de buen pronóstico siempre que la persona se confronte con la fobia a través de un tratamiento y se la aborde seriamente y con constancia. Generalmente la fobia, algunas se curan rápidamente, como por ejemplo la ansiedad social, lo que se llamaba antes fobia social, y otras se controlan como enfermedades crónicas, pero bueno, dependiendo del paciente y de cada caso en particular. Repito, se suelen usar ansiolíticos y especialmente algunos antidepresivos, que van a actuar como neuromoduladores positivos. Esto el psiquiatra lo maneja y lo prescribe como corresponde, digamos. Y, repito, trabajamos con la confrontación, es decir, enfrentar el objeto. Sin autoconfrontación, diría yo, es muy difícil que el tratamiento eventualmente sea eficaz. Y nosotros, termino con esto, ¿no? Que somos personas de fe, que tenemos una experiencia de fe como iglesia, como católicos, como bautizados, muchas veces nos encontramos con situaciones o con, diría yo, anécdotas de este tipo, ¿no? O consejos a veces muy bien intencionados. Tenés que rezar, porque Dios es tu Padre, Dios te quiere, Dios te cuida, rezá que Dios te va a curar. A ver, yo quiero hacer una distinción con esto, desde una perspectiva teológica y psicológica al mismo tiempo. Nosotros sabemos que Dios, por ser Dios, puede hacer eventualmente lo que quiere: curar un cáncer, curar una fobia, curar cualquier tipo de enfermedad, porque es Dios. Si eventualmente lo hiciera, nosotros hablamos de una intervención extraordinaria. ¿Por qué? Porque el modo ordinario como Dios actúa es a través de mediaciones. ¿Qué quiero decir con esto? Que si tengo un cáncer, y si bien Dios me podría curar instantáneamente de ese cáncer porque es Dios, ordinariamente Dios quiere y me pide que vaya al médico, que es el profesional, que es la mediación que Él mismo de alguna manera puso para curarme de esta enfermedad concretamente. Entonces, cuidado con esto, Yo creo que es importante discernir cuando se trata de una patología o de una cuestión de fe. Obviamente que siempre uno tiene que rezar y crecer en el amor a Dios y demás. Pero cuando estamos hablando de patologías, el modo ordinario de curar esa patología es a través del profesional. Y en eso es bueno discernir, hacer este sano discernimiento para aconsejar bien, para acompañar bien y para eventualmente pedir ayuda o aconsejar que se pida ayuda cuando se trata de una patología. Y que de ninguna manera atenta contra la fe. Esto no es falta de fe, yo diría más bien es sentido común, es una coherencia entre lo que se cree y eventualmente lo que hay que hacer para tratar un problema concreto. Y quiera Dios que estas breves reflexiones nos ayuden a crecer, a profundizar, siempre como decimos en cada programa. Esto no tiene otra razón de ser sino es para crecer y para servir. Dios mediante nos volvemos a encontrar en el próximo programa, En Clave de Salud, un programa al servicio de la evangelización y promoviendo o que promueve la cultura de la vida. César Gálvez, quien les habla, ha sido un gusto. psicólogocatólico@yahoo.com.ar o por Facebook, César Augusto Gálvez. Dios mediante, nos volvemos a encontrar en el próximo programa.

hasta aquí. 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Nos volvemos a reencontrar a la misma hora y en la misma frecuencia.

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1: Hoy, 21 de mayo, se celebra la memoria de San Cristóbal Magallanes, presbítero, y sus compañeros mártires que fueron asesinados por odio a la fe en México en la primera mitad del siglo XX. San Cristóbal Magallanes era un sacerdote muy respetado por su labor pastoral y su ejemplo de vida cristiana en su comunidad. Junto a él, fueron martirizados también otros sacerdotes y laicos que no quisieron renunciar a su fe y a su compromiso con la Iglesia a pesar de las dificultades y persecuciones que enfrentaban en aquellos tiempos. Su valentía y testimonio de amor a Cristo han sido recordados por generaciones de católicos mexicanos que ven en ellos un modelo a seguir en su propia vida de fe y compromiso cristiano.

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0: Hola, ¿qué tal? Nos encontramos de nuevo en este espacio de espiritualidad para compartir de cara a Dios las cosas importantes de nuestra vida. Te habla Fray Alejandro y quiero compartir contigo en este momento un texto de la Sagrada Escritura que está en el Evangelio de San Mateo. Si tenés a mano tu Biblia, lo podés seguir en el capítulo segundo, versículos del 13 en adelante. Es un texto que nos habla de una realidad dolorosa que le tocó vivir a José, a María y a Jesús recién nacido. Escucha el texto, dice así: después de la partida de los magos, el ángel del Señor se apareció en sus sueños a José y le dijo: levántate, toma al niño y a su madre y huye a Egipto y permanece allí hasta que yo te avise, porque Herodes va a buscar al niño para matarlo. José se levantó, tomó de noche al niño y a su madre y se fue a Egipto. Allí permaneció hasta la muerte de Herodes, para que se cumpliera lo que el Señor había anunciado por medio del profeta: desde Egipto llamé a mi hijo. Cuando murió Herodes, el ángel del Señor se apareció en sueños a José, que estaba en Egipto, y le dijo: levántate, toma al niño y a su madre, y regresa a la tierra de Israel, porque han muerto los que atentaban contra la vida del niño. José se levantó, tomó al niño y a su madre, y entró en la tierra de Israel. Pero al saber que Arquelao reinaba en Judea, en lugar de su padre Herodes, tuvo miedo de ir allí, y advertido en sus sueños, se retiró en la región de Galilea, donde se estableció en una ciudad llamada Nazaret. Así se cumplió lo que había sido anunciado por los profetas: será llamado Nazareno. Quizás habrás notado que en este texto que acabamos de escuchar se repite varias veces, cuatro en total, una misma frase: toma contigo al niño y a su madre. Y José tomó al niño y a su madre. Yo no sé cuál es tu situación en este momento, o si alguna vez te habrá tocado vivir una realidad que lamentablemente tienen que vivir millones de hombres y mujeres en nuestro mundo contemporáneo. La realidad de ser inmigrante o la realidad de ser prófugo, esos pueblos en medio de guerras étnicas donde tienen que huir casi hasta sin lo necesario para poder salvar el pellejo, o la realidad de aquellos que por trabajo se tienen que trasladar y tienen que dejar a su familia lejos, mandándole la platita a través de alguna institución, deseando poder tener unas vacaciones y el dinero necesario para poder comprar el boleto para ir a visitar a su familia. Es toda esta realidad en la que hay tanto dolor, en la que la añoranza puede a veces hacer hasta estragos en el corazón. Bien, fíjate que San Mateo nos presenta hoy al Salvador anunciado, a este que cuando nació los ángeles hacían fiesta en el cielo y convocaban a los pastores para alegrarse. Hoy nos lo presenta como un prófugo, junto con María, su madre, y junto con José. Prófugos pertenecientes, miembros de esta cadena de prófugos prácticamente ilimitada en el mundo, que no encuentran hasta un lugar donde cobijarse, que tienen que atravesar desiertos, que tienen que ir a tierras extrañas, muchas veces hostiles. Fíjate todo lo que significa la xenofobia en este momento. A lo largo de todos los siglos, la realidad de los exiliados se ha vuelto también la realidad de un Dios que quiso solidarizarse con los exiliados. Podemos pensar en esos mexicanos desesperados por cruzar la frontera con Estados Unidos, los miles de prófugos de la Europa del Este, en Europa Occidental, los de los países africanos, todo el movimiento en América Latina, dentro de nuestro propio país. ¿Cuántos han tenido que dejar el interior para ir a trabajar a la capital, muchas veces hacinados en barrios muy incómodos? Y ¿sabes una cosa? Dios quiso nacer allí. Quiso hacerse solidario, uno, con esta realidad. Sin embargo, detrás de esta realidad, encontramos otra realidad, también preocupante, la realidad de un poder macabro que quiere eliminarlos. Pensá cuántas veces el emigrante tiene que sufrir. Tiene que sufrir desprecio, un trabajo mal pago porque no tiene documentos, persecución, ser acusado solamente porque el color de su piel es distinto, de ser una persona de baja calaña, sospechosa. En esta cadena de débiles, de últimos de la sociedad, hay una familia, la familia de Nazaret, que quiere decir: estamos con ustedes. Nuestro Dios se nos manifiesta como un Dios también débil, que pone su tienda de campaña en medio de estos prófugos, en medio de las villas miserias, en medio de las favelas, en medio de la miseria total. Este mismo que dijo en Mateo 8, versículo 20, el Hijo del Hombre no tiene dónde reclinar la cabeza. Va como un vagabundo, va como alguien que camina predicando y cuando lo encuentra la noche se acuesta, quizás envuelto en una mantita, al costado del camino. Y a este señor, para este señor, permanecen blindadas las puertas de los ricos. Están como prohibidas. Escuché un texto de un evangelio apócrifo de los primeros siglos cristianos, del Evangelio de Tomás. Lo que pone en boca de Jesús el Evangelio de Tomás. Dice así: yo vine al mundo y me he manifestado a los hombres en su propia carne, y los encontré a todos borrachos. Entre ellos ninguno tenía sed, y mi alma está atormentada por los hijos del hombre, porque en su corazón están ciegos y borrachos. Vinieron al mundo vacíos y quieren salir del mundo vacíos. Estas palabras, que ciertamente no las dijo Jesús y que el autor de esta novela llamado Evangelio de Tomás pone en boca de Jesús, sin embargo, nos muestra justamente esta realidad. Vine al mundo y a los hombres los encontré borrachos. Nadie tenía sed. Nadie tenía sed del agua de la vida que yo les vengo a traer. Nadie tiene sed de la vida que yo le vengo a ofrecer. Vinieron al mundo vacíos y se van a ir del mundo tan vacíos como vinieron. Qué hermoso es saber que el Señor te hace hoy este ofrecimiento. Yo sé que viniste al mundo vacío, pero ese vacío era para ser llenado por mí. Ese vacío es para ser llenado de vida plena, es para ser llenado de vida eterna. Hoy Jesús te está diciendo: yo viví el exilio por ti, para que veas que también elegí sufrir y que puedo decirte desde lo profundo de mi corazón y de mi poder divino: felices los que lloran, porque van a ser consolados. Hoy Jesús te puede decir: felices los que han tenido que emigrar, porque yo estoy con ellos. Felices, alégrense los que han sufrido por sentirse extranjeros en tierra extraña, porque yo sé lo que es eso, vino a vivirlo también, y yo te ofrezco una patria en la que nadie te puede decir que sos extranjero, y esta patria es mi iglesia, esta patria es la comunidad cristiana, es mi propio cuerpo. Yo di mi vida por ti, para que en el cuerpo de la iglesia tengas un lugar. No sé si vas a ser dedo, si vas a ser páncreas, si vas a ser ojo, si vas a ser mano. Cada uno de nosotros tenemos un lugar y una función en este cuerpo, un carisma, una gracia hermosa que tenemos que descubrir. Pero lo que Jesús te está diciendo hoy es esto. Yo me hice uno contigo para que tú puedas ser también uno conmigo y para que aprendas que el camino de la solidaridad con los últimos, con los desheredados, con los aborrecidos de siempre, puede ser también el camino del encuentro con Dios. Allí me vas a encontrar. Soy el Dios que eligió nacer en un pesebre. Soy el Dios que eligió nacer allí donde no había lugar para ellos en la posada. Soy aquel que tuvo que escaparse para que no lo maten. El Dios de los exiliados. El Dios de los inmigrantes. El Dios de los incomprendidos. Yo estoy contigo. Feliz de ti, si tú también estarás conmigo. Te invito ahora a disfrutar un tema de Danilo Montero que se titula Dulce Refugio y justamente te dice esto, que no importa cuán grande y negra sea la tormenta que puedes estar pasando en tu vida, un dulce refugio en medio de esta tormenta lo vas a encontrar en Jesús.
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1: ¿Le falta Espíritu Santo a tu familia? ¿Le falta Espíritu a tu lugar de trabajo? ¿Le falta Espíritu a tu barrio? Entonces, seguramente que estás llamado a realizar dos cosas. En primer lugar, a invocar insistentemente al Espíritu Santo para que se haga presente allí, en cada persona, en cada tarea, de manera que pueda volver a reinar el diálogo, el entusiasmo, la paz, la alegría. Pero no basta orar, porque el Espíritu Santo no quiere que seamos pasivos. Es necesario que le ofrezcas alguna cooperación de tu parte, porque Él te regaló muchas capacidades, muchos carismas, muchas gracias, que podés utilizar para cambiar las cosas. Tu imaginación, tus intentos, los gestos que podés realizar, tantas palabras de ánimo, de consejo que podés decir. ¿Sabes? El Espíritu Santo quiere que seas un instrumento del cambio que Él quería realizar. Para que, como decía San Francisco de Asís, allí donde haya odio pongas el amor, donde haya ofensa pongas perdón, donde haya tristeza pongas alegría, donde haya tinieblas pongas la luz divina, que verdaderamente las cosas empiecen a ser distintas porque hay una diferencia y esa diferencia la marca justamente la presencia de alguien que está lleno del Espíritu Santo. La presencia de alguien que hizo un gran encuentro en su vida. A veces me pregunto si en mi oración personal están realmente incorporadas las tres personas de la Santísima Trinidad. Si verdaderamente invoco al Espíritu y me dejo llevar por Él hacia Jesús y hacia el Padre. Si el Espíritu Santo me mete en este río amoroso, paternal, de Hijo, que es la Santísima Trinidad. Y vos sabés que esta es tu vocación. El Señor te dio una vocación trinitaria. El Señor te dio una vocación a la unión con Él, que es Padre, Hijo, Espíritu. ¿Sabés cómo lo podés hacer? Por ejemplo, trata de imaginar a Cristo. Detenete un momento a contemplar la herida que hay en su corazón. Reconoce el amor inmenso que se expresa en esa herida. Gálatas 2:20 dice Pablo: Él me amó y se entregó por mí. En ese momento podés pedirle que desde ese corazón abierto Él derrame en ti la vida y el fuego del Espíritu Santo. Que Él derrame en ti toda esa corriente de gracia y de vida que es el Espíritu. Podés imaginarte al Espíritu que brota para ti, que te penetra desde el corazón de Jesús resucitado. Y de a poco le podés ir entregando al Espíritu Santo todas las áreas de tu ser. Entregale tus pensamientos, tu cuerpo, tu imaginación, tus deseos, tus planes. Le pedís que se derrame su luz y su fuego purificador en todos los detalles de tu existencia, y que te haga más parecido a Jesús en todas tus relaciones, en tus palabras, en tus actitudes. Después le pedís la gracia de entrar con confianza en el corazón de Cristo, para que allí se sanen todas tus heridas, para que allí se sacie tu necesidad de amor, se llenen de luz y de vida todas las cosas buenas que pueda haber en ti, y se quemen en el fuego de su amor todas las semillas del mal. Y así, sintiéndote profundamente unido a Jesús, le podés decir esa oración que Jesús enseñó: el Padre Nuestro, tratando de expresarla con los mismos sentimientos que tiene Jesús hacia el Padre, y dejando que el Espíritu grite en lo profundo de tu corazón: Abba, es decir, Padre. Te invito a hacer conmigo esta oración. Ven, ven Espíritu Santo. Ven para que aprenda a vivir con libertad interior. Ayúdame a desprenderme de mis planes cuando la vida me los modifique. Toca mi corazón para que confíe en tu protección amorosa. Tú serás mi poderoso salvador en medio de toda dificultad. Derrama en mí tu vida, intensa y armoniosa, para que no me resista al cansancio, al desgaste, a los cambios, para que no busque falsas seguridades. Enséñame a aceptar con sinceridad y fortaleza los límites variados de cada día, las cosas imprevistas. Libérame de toda resistencia interior contra la realidad. Ayúdame a confiar, Espíritu Santo, sabiendo que también de los males puedes sacar algo bueno. Enséñame a vencer mis nerviosismos, mis tensiones, para que pueda enfrentar con calma y con seguridad interior todo lo que me suceda. Destruye toda desconfianza, para que pueda descansar en tu presencia, entregarme en tus brazos, sin pretender escapar de tu mirada de amor. Vive conmigo, Señor. Enfrenta conmigo los desafíos y las dificultades que ahora tengo que resolver, porque yo sé que contigo todo terminará bien, Señor. Bendito seas. Gracias, Señor. Gracias porque yo sé que me estás escuchando. Gracias porque das certeza en mi interior. Bendito y alabado seas, Señor. Amén. Te invito ahora a orar un tema de Jesús Adrián Romero, Como la brisa, para que le pidas verdaderamente al Espíritu Santo que, como esa brisa suave y poderosa que surge desde el seno de Dios, pase por tu vida, por tu trabajo, por tu lugar de estudio, por tu vecindario, por tu edificio, por tu casa, por tu familia, por tu corazón, por tus entrañas, que te envuelva totalmente y te transforme. Chao, que Dios te bendiga.

fue el inicio. Y el final es incierto. Porque el poema abre los caminos del espíritu. Esos que seguiremos transitando. Hasta el próximo encuentro. Adiós. Esto fue todo por hoy.

0: siempre ha estado presente el maligno para pisar, aplastar, dañar la obra de Dios y perjudicar a los, pues a los escogidos que somos todos, porque Jesús derramó la sangre por todos. Ya finalmente los que deseen abrirse al Señor son los que podrán ser lavados con su sangre, ¿no? Pero ahí vemos esa potencia que no se ve, misteriosa, pero eficaz, que es el maligno actuando en pues a través de las personas que le siguen.
1: Entonces, ¿qué pasaba? Llevaban dos años de lucha desde 1918 hasta 1920, Polonia, luchando contra los bolcheviques.
0: Para que no entraran a Polonia.
1: Pero ya dijeron, ya no somos capaces, ya hemos hecho todo lo posible, todo lo posible. Ellos tomaron todas las herramientas que tenían a su alcance y era hasta poner a sus estudiantes, a sus trabajadores a luchar, a defender la patria. Pero ya definitivamente dijeron que no, ¿cierto? Que ya era
0: comparado
1: inminente.
0: Comparado con los rusos ya
1: sí,
0: no.
1: Sí, pues, era inminente la invasión, y aquí viene lo bonito. Entonces, el ser humano muchas veces, ante una dificultad grande, ante algo que ya no se puede, que no se puede solucionar por medios humanos, entran los medios divinos, que debería ser al contrario, primero los divinos y bueno, la ayuda de los demás. Pues ellos hicieron eso, ¿cierto? Primero pidieron ayuda a Europa, quisieron luchar entre ellos para defender su patria, pero ya definitivamente no se pudo. Entonces aquí viene lo hermoso de esta historia, de este milagro, y es que el episcopado de Polonia puso a todos sus
0: obispos, ¿no?
1: A los obispos y a la gente del país a hacer todo lo humanamente posible frente, posible es a orar, a hacer penitencia, a hacer oraciones ante el Santísimo las 24 horas, a hacer rosarios, a hacer eucaristías. Ellos definitivamente estaban desesperados.
2: Claro, Marlene y queridos radioyentes, para que tengamos en cuenta, recordemos que esto sucede en 1920. Y recordemos que Nuestra Señora de Fátima sucedió en 1916. Entonces, ya los obispos, el episcopado ya sabía un poco lo de Fátima. Entonces, ahí es donde se desenlaza este milagro. O sea, ¿por qué estos obispos empiezan a orar para detener la guerra? Porque acordemos que la guerra es entre los rojos, los comunistas. Entonces, ¿qué estaba pidiendo la Virgen en Fátima? O sea, oración y penitencia para acabar con todos estos errores.
1: Con el fin de la guerra y con los errores. Y así sucedió. Le escribieron hasta el Papa Benedicto XV para que intercediera por ellos.
0: Aquí, según esto que dices, Marleni, unas breves palabras del episcopado que dirigieron al Papa Benedicto XV. Dice así: nuestra patria hace dos años que lucha contra los enemigos de la cruz de Cristo, los bolcheviques. Si Polonia sucumbe ante esta masa bolchevique, esta derrota amenazará a todo el mundo. Un nuevo diluvio nos inundará. Y luego también tienen un gesto muy importante porque, claro, nosotros, la comunidad humana, todos hemos sido creados por Dios. Todos apuntamos a ir a la vida eterna. Claro que todo esto se ha ido olvidando, ¿no? En nuestras mentes ya no guardan como esa esperanza de la vida eterna, sino como si estuviéramos viviendo aquí y nada más. Pero sigue siendo vigente lo que Jesús vino a enseñarnos. Entonces, claro, como no es solo Polonia que está amenazada por toda esta ideología comunista, por los gobiernos comunistas, sino el mundo entero, por lo que tú decías. Ya Polonia estratégicamente está muy bien ubicado, entramos por Polonia, dirían los comunistas, y ya
1: así
0: es más fácil abrazar pues a Europa y de ahí el mundo entero, ¿no? Y es que de suyo ha sucedido que ha llegado el comunismo pues a los distintos continentes, ¿no? Eso ha sucedido porque no hemos hecho caso a lo que la Santísima Virgen nos dijo en su momento de la consagración a su Inmaculado Corazón en el tiempo que ella lo pidió. Entonces, tienen algo muy sabio los del episcopado polaco, que también hicieron un llamamiento a los obispos del mundo entero. Entonces, claro, ya la fuerza de la oración, y ellos no solamente llaman a la oración, sino también al ayuno, como dice Jesús en el Evangelio.

0: Esta clase de demonios solo se extermina, solo se expulsa con la oración y el ayuno. Entonces, así es que hacen esta invitación a todos los obispos del mundo para que, en unión con Polonia, roguemos al Señor y pues que Polonia se viera, en este caso, para todas las naciones, se viera libre del comunismo.
1: Así es. Entonces, por la Polonia católica suplicaba un milagro. Pues sí, Polonia y el mundo católico oraba suplicando un milagro. Y fue el 15 de agosto de 1920, si nuestros radioyentes se dan cuenta, ¿qué fecha es el 15 de agosto? Pues Dios escuchó las súplicas de su pueblo.
0: Bueno, de pronto hay algún oyente que no sabe qué sucede el 15 de agosto. Cuéntanos, Jennifer. Es la Asunción de la Santísima
1: La
0: Virgen
1: Asunción
0: María
1: de la Santísima Virgen María,
0: en cuerpo y alma al cielo.
1: una fecha especialísima. Entonces no fue como, está bien que pudo haber sido cualquier fecha, no hay problema, pero fue el 15 de agosto de 1920.
0: Eso es como para poner un sello, podríamos decir, diciendo que es en una fecha de la Santísima Virgen María muy importante, como diciendo, soy yo la que, como madre de ustedes, estoy detrás de ustedes, pues todo el tiempo, pero especialmente en estos momentos difíciles, estoy con ustedes luchando y triunfando. Sabemos que el triunfo es de Jesús, es de la Virgen, pero hay que batallar y tengamos en cuenta que, pues muchas almas, en verdad, como decíamos al inicio del programa, caen al infierno, caen, eso es lo que es muy grave. O sea, sí está el triunfo, pero tenemos que batallar y muy pronto, o sea, como caer en la cuenta de que esta ideología nos está invadiendo a todos de manera eficaz y que además, o sea, nuestro mundo se está quedando sin la referencia a Dios, sin la referencia a la vida eterna, sino viviendo meramente lo presente, lo que ahora yo puedo disfrutar, olvidándonos de que no somos para estas realidades, sino que somos para las eternas.
2: Hermana, ¿y cómo no estar, o sea, tan agradecido con Dios y enamorados de la Santísima Virgen María? Porque como nos decía Marlene, o sea, siempre buscamos la ayuda humana, pero Dios en su humildad deja que nosotros pidamos
0: Sí,
2: ayuda
0: sí, sí.
2: humana. Él en su humildad deja, listo, en nuestra
0: Claro,
2: libertad.
0: pero también, incluso, también es necesario que el hombre ponga lo suyo,
2: Claro.
0: pues como aquel niño de los cinco panes, de los cinco peces y los dos panes, bueno, no me
2: Sí,
0: acuerdo cómo,
2: lo
0: sí,
2: poco,
0: lo poco
2: lo poco,
0: pero que lo
2: exacto.
0: pongamos, y ya
2: Eso.
0: en ese poco actúa el Señor.
2: Y a lo que yo voy es que, bueno, nosotros pedimos ayuda humana y Él no, o sea, como Dios es amor y es infinitamente bueno, que no lo alcanzamos a comprender, o sea, Él no se enoja que no fuimos primero donde Él. Él no se enojó. Antes al contrario, o sea, porque si de pronto a mí me dejan a un lado y me dejaron de última, de pronto en mi egoísmo, ah, no, solucionen ustedes.
0: Sí.
2: Pero Dios en su infinito amor y en su misericordia, porque nos quiere para Él, o sea, nos sale a nuestra ayuda. Y en eso, en este gran milagro, que ellos ya no pudieron, o sea, ni la humanidad, ni sus fuerzas humanas, lo poco, no pudieron. Entonces, que dijo, bueno, voy a enviarles una ayuda del cielo, que fue su madre.
1: Y está la ayuda del cielo.
2: Exacto.
0: Bueno, pues antes de que continuemos contando a nuestros oyentes lo que sucedió en este milagro histórico, vamos a escuchar la canción que Gloria tiene preparada, que se llama La Salve, del grupo Bethsaida.

0: Continuamos en Jóvenes para la Eternidad. Estamos hablando en este mes de mayo de la intervención de nuestra Madre Bendita en nuestras vidas. Sabemos que siempre, como toda madre, está pendiente de sus hijos y mucho más, porque además de ser madre, es reina universal de todo lo creado, pero cuida de cada una de las criaturas y especialmente de los hijos de Dios. Y estamos conociendo qué sucedió en el Vístula, aquel río de Polonia, cuando los rusos desean pues tomar a Polonia como lugar estratégico para entrar en Europa toda la ideología comunista. Y vemos cómo el episcopado polaco clama al Santo Padre, clama a los obispos de todo el mundo para que, unidos en oración y en sacrificio, puedan clamar al cielo y que venga esta ayuda divina para socorrer a Polonia, que ya ha puesto todas sus fuerzas humanas y queda pequeñito ante el enemigo que viene. Y antes de continuar con este milagro grandioso que es histórico, vamos a invitar a nuestros oyentes a participar en el programa. Qué bueno que se animen y nos cuenten en este mes de mayo qué práctica le están ofreciendo a María Santísima, alguna oración particular, qué están haciendo de pronto con sus amigos para honrar más a María y también qué intervenciones de la Virgen recuerdan especiales en su vida, pues para que todos demos gracias a Dios por el amor de esta madre. Si ustedes se encuentran en Estados Unidos o Puerto Rico, gratuitamente pueden llamar al 1-866-398-6377. Si están fuera de Estados Unidos o Puerto Rico, pueden llamar entonces al 1-205-271-2976. Y acá pues recordemos que lo que en concreto hacían hacia el pueblo polaco y la invitación a todos los obispos del mundo era la oración del Santo Rosario, hacían adoración al Santísimo, día y todo el día estaba expuesto el Santísimo Sacramento. Entonces esas armas espirituales tan eficaces y también el ayuno, juntaron todo esto para suplicar pues al cielo que vinieran en ayuda de ellos, que pusieron pues sus pequeñas fuerzas humanas, pero claro, son muy limitadas como nosotros todos los seres humanos somos limitados, y así es que viene esta ayuda magnífica. Ahora que estaba yo pensando en estas cosas, aprovecho para recordar a nuestros oyentes este pedido de oración que nosotros también les hacemos aquí desde Colombia, pidiendo para que todos ustedes, queridos oyentes, que se encuentran en distintas partes del mundo, nos ayuden a rogar con oración insistente, humilde, confiada, también con sus sacrificios, con sus ayunos, porque Colombia prontamente va a tener elecciones presidenciales. Sabemos pues que el mandatario presidencial pues es la cabeza del país y es una persona muy importante a través de la cual Dios quiere bendecir si esa persona manda de acuerdo a sus leyes. Entonces les rogamos pues de corazón que nos ayuden a pedir por Colombia. Y bueno, entonces cuéntanos más acerca de esto que va pasando, en qué termina la historia.
1: Bueno, entonces recuerden que el ejército ruso, el numeroso ejército ruso, iba a entrar en Varsovia. Varsovia es la capital, entonces entrar es tomarse el país. Y era un ejército numeroso comparado con el ejército polaco. Aquí viene el milagro que suplicaban los polacos y que los cristianos católicos pedían. Pues ante los avances del ejército ruso, era oscuro, entraron, vieron en el cielo una luz resplandeciente. Y en esa luz resplandeciente vieron a una mujer. Vieron a una mujer y veían que con los escudos protege, que esta señora resplandeciente en el cielo, con los escudos protegía la ciudad. Y también veía que las balas rebotaban en esos escudos.
0: ¿Quién veía eso?
1: Los soldados del ejército ruso. Y no fueron, el testimonio principal es de los soldados rusos, no es también obvio que sí, ¿cierto? De las personas,
2: de los polacos,
1: pero parte del testimonio lo dieron los soldados rusos.
0: O sea que quizá hubo conversiones en Rusia, digo yo, porque
1: sí, claro, ellos lo cuentan y ante ellos salieron huyendo, despavoridos, muertos del miedo por lo que estaba sucediendo. Entonces, a muchos soldados rusos, ¿qué hicieron? Los atraparon y esos fueron los que contaron lo que había pasado. Entonces, a esa señora después, esa figura es la patrona de Varsovia, que se llama la Madre de la Gracia. A esa señora es la Virgen María que les hizo el milagro. No invadieron Polonia. Entonces, sí, hermana.
0: No, pues que
2: queda uno asombrado.
0: Claro, o sea, asombrado y a la vez dice uno, pues bueno, si se acudió al cielo con este fervor, con tantas oraciones, con la adoración al Santísimo, con el Santo Rosario, ¿cómo no iba a responder el cielo? ¿Cómo el cielo, cómo Dios que es Padre, cómo María que es Madre, se van a quedar sordos y ciegos ante la súplica de su pueblo, ante la tragedia que se avecinaba, ¿no? O sea, que es muy normal lo que sucedió, ¿no?
2: Y que da mucha alegría, hermana, que el cielo siempre escucha, Dios siempre escucha.
0: Sí, todo esto, en verdad, debe hacer crecer nuestra esperanza y confianza en el Señor, de que toda oración que hacemos, incluso a veces hacemos oraciones que no nos son tan convenientes, pedimos cosas que no nos convienen del todo, pero nosotros no las alcanzamos a ver. Dios endereza esas oraciones para darnos aquello que más nos conviene.
1: Y esto sucedió el 15 de agosto, recuerden, pero el 14 de agosto la Virgen María se apareció en una ciudad que se llama Rasimín. Y los soldados, otros soldados rusos, vieron a figuras de ángeles con alas montados a caballo, defendiendo la ciudad.
0: Ese era el ejército que estaba
1: celestial,
0: defendiendo la ciudad.
1: El ejército celestial.
0: Bueno, y o sea, que en realidad estas cosas suceden a menudo en las batallas espirituales. No se ven los ángeles, digamos, en sus caballos, por decirlo así, pero están batallando al lado nuestro porque sabemos que siempre los ángeles caídos están buscando nuestra caída, ¿no? Entonces siempre esa lucha espiritual se lleva a cabo y si se viera, pues habrían muchísimos ángeles defendiendo a cada alma. Hay una frase muy hermosa cuando en esta publicación que tenemos del Milagro del Vístula que dice así: cuando las personas viven en gracia santificante y hacen oración, entonces permiten que Dios Todopoderoso actúe y triunfe en ellos y por medio de ellos. Entonces viene este triunfo para Polonia y no solo para Polonia, sino para las almas que han participado de toda esta oración, de todo este sacrificio, y también incluso los varios soldados rusos recibirían esa gracia de la conversión.
1: Así es.
2: Y qué importante, hermana, usted lo que acabo de decir, o sea, de lo que acabo de leer, para que lo que tengamos en cuenta, de un corazón en gracia, todo lo que consigue ante Dios. O sea, qué importante nosotros de verdad replantear de que el pecado hace mucho mal, y que afecta no solo a mí, sino a toda, a mi familia, a la comunidad y al mundo entero. Entonces, qué importante que siempre estemos en gracia de Dios y que nosotros tenemos los medios para poder estar siempre en gracia de Dios, que es muy importante. O sea, bueno, los radioyentes dirán, bueno, pero ¿cómo empiezo? Empecemos con lo primero, que es hacer el Santo Rosario, acudir a la Santísima Virgen María, y ella nos va llevando a Jesús para poder irnos limpiando. Y querer también decir algo muy importante, recordemos que la Santísima Virgen María no es cualquier mujer como nos lo hacen creer. Mire, o sea, mire la potestad que tiene ella, o sea, mire, por decirlo, el poder que el Señor le da a ella para poder detener estas guerras. Entonces, ¿qué no hará con nuestras almas? Entonces, recordemos que la Santísima Virgen no es cualquier mujer, es la Madre de Dios. ¿Cómo estará de agradecido el Señor en su humildad y en su pureza de ella que le confió, o sea, que le confió a Jesús, o sea, y que le confió esta tarea de salvarnos, o sea, de ayudarnos a llegar a Él? Así. O sea, es algo muy bonito y para defenderla y amarla y hacerle pequeños sacrificios y no darnos pena cargar un rosario, no darnos pena hablar de ella, o sea, y creernos que es que la queremos mucho. En México, a Guadalupe, o sea, defenderla así como lo hacían anteriormente, o sea, la Santísima Virgen de Guadalupe primero, o sea, siempre la llevan a ella por delante, ahora la Santísima Virgen María en todas sus advocaciones, que todas ellas es una sola, que es la Santísima Virgen María, y cómo ella nos va a llevar al cielo.
0: Pidámosle a la Santísima Virgen que, pues, que ella nos ayude a caer en la cuenta como de nuestra lejanía del Señor, de que nos hemos ido alejando de a poquito, del camino de Dios, del camino del Evangelio, como dice San Juan Pablo II acerca del mensaje de Fátima, que eso lo recordábamos en nuestro programa anterior, que dice él que el mensaje de Fátima es la verdad y el llamamiento del propio Evangelio. Entonces, que caigamos en la cuenta, que cada uno, pues, como que en este mes de mayo, para ofrecerle también esas flores a la Virgen, de interiorizar, caer en la cuenta cuánto me he alejado del Señor, cómo debo volver al Evangelio, a los mandamientos de la ley de Dios, de la Santa Madre Iglesia, a los deberes de mi Estado, porque realmente el Señor lo que nos pide es que cumplamos lo que cada uno de nosotros tiene encomendado, primero como hijo de Dios, como hijo de la Iglesia, y también en los deberes que cotidianamente tenemos, que cada uno tiene una responsabilidad, una misión concreta que Dios le ha dado. Entonces, que caigamos en la cuenta de esto para que volvamos al Señor. Siempre la Virgen está dispuesta a ayudarnos, como nos decía Jennifer. Y bueno, invitamos a nuestros oyentes para que no nos dejen a nosotras aquí solas, pues claro, tratando de ver estas bellezas que nos cuenta Dios a través de su Santísima Madre y acerca de ella, sino que llamen a participar en el programa. Sabemos que María Santísima es un tiempo en que ella se está manifestando, nos referimos no a apariciones tanto, no, sino en la vida de cada uno, con milagros patentes, con una luz especial, pues eso, mostrándonos que nos estamos equivocando, ayudándonos a volver. Entonces, qué bueno que ustedes también participen y así todos nos enriquezcamos, nos alegremos, le demos gracias a Dios y procuremos seguir siendo fieles a la Madre de Dios. Ahora que hablábamos, pues, como de estar extraviados y todo esto, pensaba lo que pasa actualmente en la vida, cosas simples, ¿no? Que uno piensa, aquí por lo menos una de las hermanas de la comunidad fue a reunirse con un grupo de sus compañeras del colegio, que me parece, creo que eran del colegio. Entonces, más o menos ahora todas tienen como unos 70 años o por esos lados, ¿no?
1: Ya mayorcitas.
0: Ya mayorcitas. Entonces, pero lo que pues nos dejó un poco
2: impactadas.
0: Sí, impactadas y para rezar y para que todos también, entonces, como que nos pellizquemos, es que estas personas eran de familias, pues, cristianas, católicas, educadas en colegios católicos, de buenas costumbres, pero es tanto, digamos, el ambiente laico, es decir, al margen de Dios, lejos de Dios, que estas personas buenas, que estas personas educadas en colegios católicos, ahora ya viven divorciadas o viven en un libro con una persona, no van a misa los domingos, ¿no? Y van viendo todo eso normal. La hermana nos comentaba todas estas cosas y como que, pues, uno dice, Dios mío, todos podemos caer en esto. Si Dios no nos cuida y si nosotros no procuramos ser fieles a lo que Dios nos enseña, todos podemos caer. Y lo digo porque es que esto es un botón de muestra de algo sencillo, pero que nos es una luz para que caigamos en cuenta cómo está el mundo.
1: Y uno cree que son los jóvenes. Uno dice que los jóvenes como están alejados de Dios, de la fe, y mire lo que está diciendo la hermana, no es solamente los jóvenes, gente que ya tuvo formación, que vivió su fe y ahora alejados del Señor. Entonces, ¿uno qué podría decir si somos nosotros los que somos un poquito más grandecitos? Somos los que tenemos que tener la batuta para llevar la fe, para dar testimonio a nuestras familias, a los jóvenes, a los niños. Y si nosotros decaemos, ¿qué podemos esperar, cierto?
2: Claro, es muy cierto. Y bueno, y lo que acabo de decir la hermana Sí, a mí sí me impactó mucho porque estamos llamados nosotros ahorita como padres de familia a formar a nuestros hijos y a mantenernos y ser testimonios de ellos, no solamente de nuestros hijos, sino de la sociedad y mantenernos firmes en la fe. Pero ¿cómo nos mantenemos firmes? En oración, en penitencia, en el Santo Rosario, en vivir los sacramentos y sobre todo tener esa unión de familia y unión de todos nosotros, porque recordemos que lo que quiere el demonio es dividirnos. De alguna u otra forma, él con todas estas ideologías, porque así como el Señor tiene, yo pensaba en estos días delante del Santísimo, y yo, Señor, así como tú tienes ejército, el demonio también consigue títeres para hacerte mucho daño, para hacerle mucho daño. Y si nosotros entendiéramos que el demonio no nos quiere, sino que nos odia, o sea, de verdad no seríamos títeres de ellos, porque él no nos odia, o sea, él no quiere nada bueno para nosotros, mientras que Dios sí quiere lo mejor para nosotros, que es la salvación, que es ir a él. Recordemos que nosotros estamos hechos para la eternidad, tanto niños, jóvenes, ancianos, estamos hechos para la eternidad. Y si nosotros nos convencemos de eso, no nos dejamos llevar por el ambiente.
0: Entonces, bueno, justamente por eso estamos hablando del mensaje de Fátima, porque es un instrumento concreto que Dios ha puesto en su providencia a través de la Virgen Santísima para salir como de ese remolino en el que nos vemos todos metidos y como que uno auxilio, auxilio para salir de ahí, pero como el remolino es fuerte y todos vamos por ahí, no es fácil salir. Por eso la Madre de Dios nos tiende su mano. ¿Qué tal si empezamos hablando un poquito de las apariciones que hubo previamente a las de la Virgen en Fátima? Porque ahí sabemos que hubo tres apariciones del ángel de Portugal. Él se identifica, soy el ángel de Portugal, le dice a los tres pastorcitos, Lucía, Francisco y Jacinta. Entonces entremos en materia de estas apariciones para que nuestros oyentes las recuerden o las conozcan.
2: Y también él les dice que es el ángel de la paz. Y es algo muy bonito, pues yo no había caído en cuenta que cada país tiene su ángel de la guarda. Entonces, qué bonito nosotros acudir a ese
1: Orar
2: ángel, a ese
1: a
2: ángel
1: nuestro ángel del país.
2: del país. Me acordaba mucho del santo cura de Ars, que él antes de entrar a Ars se arrodilló y le rezó al ángel que le permitiera entrar para hacer la obra de Dios. Entonces es muy bonito cómo el Señor, o sea, cómo tiene jerarquías y cómo maneja mucho la humildad para poder entrar su mensaje. O sea, y miren la humildad, antes de aparecerse la Virgen, apareció el ángel para prepararnos, o sea, para preparar el camino y sobre todo a estos niños
1: A preparar ese encuentro con la
2: con la
1: Virgen
2: Virgen
1: María.
2: María,
1: Y
2: exacto.
1: estamos hablando de niños, ¿cierto? Qué bonito, oh, el Señor tan delicado, ¿cierto? Tan fino, tan delicado con nosotros, ¿cierto? Con estos niños, es que a mí me impresiona los pastorcitos de Fátima, es lo pequeñitos que son y todo lo que hacen, ya lo miraremos y lo veremos, pero esas tres visitas del ángel preparan a los niños para el encuentro con la Santísima Virgen María.
2: Hay una oración muy bonita en la primera aparición que se da del ángel y a que los invita el ángel a Jacinta, a Francisco y a Lucía. Les dice esta oración, dice, y arrodillándose en tierra, dobló la frente hasta el suelo, transportados por un movimiento sobrenatural, le imitamos y repetimos las palabras que le oímos pronunciar. Dios mío, yo creo, adoro, espero y os amo. Os pido perdón por los que no creen, no adoran, no esperan y no os aman. Pero tengamos en cuenta, o sea, en esta sencillez los niños cómo imitan, o sea, imitaron lo que el ángel hacía y siempre postrándose ante Dios. Y nosotros hoy en día nos da pena hacer una genuflexión o echarnos la bendición incluso cuando pasamos delante de una iglesia. Que a veces, o sea, yo me acuerdo que anteriormente todas las personas pasamos por una iglesia y nos santiguábamos, pero ahorita es, o sea, es muy rara, es muy raro ver una persona santiguarse. Entonces es muy bonito esa posición a los que lo invita el ángel de adorar siempre a nuestro Creador.
1: Entonces vamos a ver las tres apariciones del ángel. La primera aparición se da en la primavera de 1916. Recuerden que la Virgen se le aparece a los niños en 1917. Entonces, la primera fue el ángel, que fue en la primavera de 1916.
2: Y un año antes.
1: Y un año antes, ¿cierto? Entonces, en esta parte, ¿qué le habla cuando se presenta el ángel a los niños? Dice, yo soy el ángel de la paz, como la hermana y Jennifer estaban hablando. Entonces, ¿qué podemos sacar en esta primera aparición del ángel?
0: Y perdona, sería bonito como que les contáramos a los oyentes, ¿cómo es la figura de ese ser celestial? ¿No? Porque, bueno, quizá unas personas no saben, no han escuchado las apariciones, y aquí nos cuentan cómo apareció el ángel, ¿no? Dicen ellos que se encontraban rezando, se reunieron, ellos eran pastores de ovejas, porque en Europa pues hay partes donde hay, incluso todavía hay rebaños, ¿no? Por ejemplo, aquí en Colombia no hay ovejas, ¿no?
1: No.
0: Y en otros lugares tampoco habrá ovejas, pero en esa zona sí, y era lógico que se encontraran pastores con su rebaño de ovejas. Estos niños pastoreaban ovejas, las conducían a pastos y todo eso. Entonces ellos se están reunidos, los tres pequeños, y están merendando, están comiendo algo y rezando. Entonces allí dicen que ven una luz más blanca que la nieve, y dice que luego ven la figura de un joven transparente, más brillante que un cristal atravesado por los rayos del sol. Y dice que a medida que se aproximaba, íbamos distinguiéndole las facciones. Estábamos sorprendidos y medio absortos. No decíamos ni palabra. Claro, es una manifestación celestial, ¿no? De esa luz que es Dios, ¿no? De esa blancura, esa pureza que es el mismo Dios, el tres veces santo. Claro, todas estas son manifestaciones de algo sobrenatural que no es como lo de acá, no es como lo terreno, ¿no? Sino algo misterioso, pero que es real, ¿no? Que viene al encuentro de estos niños.
1: Entonces, cuando el ángel llega, lo saluda y dice, no temáis. Dice, yo soy el ángel de la paz. Y en este primer encuentro, ¿qué puede sacar uno de enseñanza? Aquí dice, y orad conmigo. Y arrodillándose en tierra, dobló la frente hasta el suelo. Entonces, ese primer encuentro del ángel con los pastores les enseña a orar. ¿Y cómo entonces, para nosotros, eso lo hizo el ángel, para nosotros también? ¿Cómo quiere enseñar la fe a sus hijos, a los que están cerca? Pues empecemos por dar ejemplo, orar, que nos vean orando.
0: Y bueno, mira que de esto que dices, Marlene, sí, alguien dirá, porque, y a uno le ha pasado, ay, pero es que yo no sé qué decirle a Dios, o sea, que de verdad, a veces uno dice, a mí por lo menos me pasaba, iba a la iglesia y iba con una familiar y yo le decía a ella, pero es que yo no sé qué decir, no sé qué hacer, ¿no? Entonces, aquí nos enseña el ángel a todos. Y esa postura inicial que enseña el ángel es postrarse en tierra. Es una postura de humildad, de reconocimiento de nuestra pequeñez y de la inmensa grandeza de Dios. Como ubicarnos, ubiquémonos donde nos corresponde. Somos criaturas salidas de Dios, que si Dios deja de sostenernos, pues simplemente ya no existimos. Entonces, qué lindo eso que sacas tú, Marlene, de enseñanza, para que aprendamos a orar. Inicialmente, ¿cómo tenemos que estar delante de Dios? En humildad.
1: Y mire qué bonito, dice, orad así. Les está enseñando cómo. Y dice, los corazones de Jesús y María están atentos a la voz de vuestras súplicas.
2: Qué bonito eso, o sea, es para meditarlo.
1: Es cierto, el Señor está atento, está siempre ahí, que uno...
2: Que no cree que no.
1: Que está solo, o que con esta dificultad que tengo no tiene solución, no. Dice, Jesús y María están atentos a la voz de vuestras súplicas. Y tengamos en cuenta que se lo están diciendo a un niño de 7, 9 y 10 años.
0: Claro, sí, hasta parece eso... salido de un poco como de lo normal, ¿no? Porque a unos niños, justamente esos corazones puros son los que más impactan a Dios. Corazones limpios son los que esas oraciones llegan más al cielo.
2: Y que el Señor nos está invitando a volver a ser como niños. Por eso la representación de ellos, porque eran, pero ¿por qué a unos niños se les apareció y no de pronto, digamos, al párroco? Pero es porque el Señor busca ese corazón humilde, puro y lleno de amor a Dios, porque desafortunadamente a medida que vamos creciendo nos vamos maleando, mientras que ahí ella encuentra descanso, Dios encuentra descanso en esos corazones. Entonces la invitación, la figura de los niños es volvernos a ser como niños. Y ya el ángel, ya como él es más superior que ellos, les está enseñando cómo. Yo también quiero recordar algo, recordemos que Portugal en ese tiempo era atea, pero siempre hay un rebañito fiel, había un rebañito fiel y entre ellos la familia de estos pastorcillos que todavía, o sea, profesaban su fe, rezaban juntos en familia, eran católicos y eran muy creyentes y temerosos de Dios. Entonces es muy importante, o sea, de tener esperanza de que así el mundo esté mal, siempre va a haber un pequeño rebaño, siempre va a haber alguien que rece por nosotros, siempre va a haber alguien fiel a Dios.
0: Y nosotros estamos llamados a estar dentro de ese pequeño rebaño porque tenemos la oportunidad de conocer al Señor. Tenemos la oportunidad de, en este programa, ir profundizando acerca, pues, del amor de Dios, de la presencia de la Santísima Virgen María, de que somos llamados al cielo, que no estamos para quedarnos en este mundo, que este mundo es de paso. Todo esto ya es una señal de predilección de Dios para con nosotros, para escogernos eso como un rebaño que vaya fermentando, pues, el mundo con la fe, ¿no?
2: Y como decía la hermana, para ajustarlo con la segunda aparición del ángel, que es muy bonita, que bueno, pasa, yo me imagino que pasa unos mesecitos antes de que el ángel vuelva. Entonces, cuando volvió, de pronto uno a veces se distrae, le decía a los niños, ¿qué hacéis? Orad, rezad mucho. Los corazones de Jesús y de María tienen sobre vosotros designios de misericordia. Ofreced constantemente al Altísimo plegarias y sacrificios. O sea, que a veces nos embotamos, de pronto sí les enseñó la primera vez, pero ellos en su deber de cuidar a las ovejas, del juego y de sus deberes diarios, uno se despista. Entonces el ángel volvió, listo, vamos otra vez a rezar, a rezar. Uh-huh. O sea, mire qué bonito.
1: Esa fue la constante.
2: Ajá.
1: Entonces después de terminar esa primera visita del ángel, para que la terminemos,
0: Esta parte que dice Jennifer ya es de la segunda aparición. Que primero les enseña la oración, pero luego les pone en alerta. ¿Qué hacéis? Como no los está reprendiendo, pero sí los está exhortando, y es una exhortación a todos. Como que el mundo cada vez se aleja más de Dios, entonces también el ángel nos podría decir a nosotros, ¿qué hacéis? Como pensando en compras,
2: o en los deberes diarios de la casa, claro. Hermana, porque a veces uno se embota que la regla de la casa, que el almuerzo, que esto, y se olvida, uh-huh. Y se va olvidando, y estamos haciendo cosas buenas, así no es, cosas malas, porque sí. Los niños estaban haciendo lo que debían de hacer, y rezaban y todo, y escucharon la voz del ángel, pero en esta segunda aparición, ya el ángel listo, hay que seguir perseverando, hay que seguir rezando, porque el Señor y la Santísima Virgen María tienen muchos designios sobre nosotros. Eso nos lo está diciendo también a nosotros, o sea, que sigamos rezando porque el Señor, o sea, necesita de nosotros.
0: Así es, cuenta con el ser humano, cuenta con nosotros para poder bendecir al mundo. Entonces coge a estos pastorcitos como puentes de bendición, y todos somos llamados a ser puente de bendición para las demás almas, y obviamente, pues, primero que todo para nosotros mismos, para que podamos ser puente de bendición para los demás.
1: Esa segunda aparición, recuerde que la primera fue en la primavera. Esta segunda aparición que estamos hablando ya es en verano, ¿cierto? Y lo que ustedes dicen también, ¿cierto? También una insistencia por orar y rezar. Pero si vemos en esta segunda aparición, hermana, ya hay una exigencia más grande. Porque primero les exhortó y les enseñó. Ahora les está diciendo. Ellos, me imagino, como niños estaban haciendo lo que hace un niño pastoreando un rebaño, ¿cierto? O están descansando, o están jugando. Y el ángel les dice, pues llamándole la atención. Estamos hablando de que son niños pequeños. Dice, ¿qué hacéis? Orad. Rezar mucho, ya hay una mayor exigencia aquí, esta segunda aparición. No es solamente como la primera, es una exigencia mayor. Dice, ofreced constantemente al Altísimo plegarias y sacrificios.
0: Y aquí, en esto del sacrificio, pues es bien importante detenernos en esto. Luego los niños preguntan, ¿cómo nos hemos de mortificar? Y es una pregunta que yo creo que puede surgir en todos nosotros, en nuestros oyentes también. ¿Cómo nos hemos de mortificar? Ahora que este mundo nos ofrece tantos placeres, nos invitas a mortificarnos. Justamente por eso, porque no estamos para quedarnos aquí, sino que estamos para una realidad plena, que es la vida eterna. Este mundo, pues sí tiene sus placeres, pero también es un valle de lágrimas verdaderamente. Entonces el ángel les dice algo bien bonito cuando ellos preguntan, ¿cómo nos hemos de mortificar? Y dice el ángel, de todo lo que podáis, ofrecer un sacrificio en acto de reparación, ¿por qué? Por los pecados con que Él, con que Dios, es ofendido, y de súplica por la conversión de los pecadores. Atraed así sobre vuestra patria la paz. Y miren, aquí dice una cosa muy importante que también, pues es nosotros, para que la aprendamos con la gracia de Dios, pidámosle al Señor esa gracia, porque esto no solo es de leer y que ya enseguida nos vamos a practicar, porque solos no podemos. Les dice el ángel, sobre todo, aceptad y soportad con sumisión el sufrimiento que el Señor os envíe. Queridos oyentes, todos tenemos sufrimientos, entonces pidámosle a la Madre de Dios que nos ayude a aceptarlos, a soportarlos con sumisión, para que cada vez más nos acerquemos al corazón de Cristo. Bueno, hemos llegado al final hoy en este programa Jóvenes para la Eternidad, que esperamos continuar profundizando en este mensaje. Que la Virgen los acompañe.

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0: El arte de vivir feliz, del sacerdote franciscano Fray Anselmo. La variación de la intensidad de la luz produce el contraste de los colores que dan belleza a un paisaje y elimina la monotonía. Cada momento de la vida adquiere un colorido diferente según la intensidad del amor con el que vivimos. La escalada de una montaña es cansada y penosa, pero es altamente gratificante el placer que sentimos cuando contemplamos la belleza del panorama que la altura ofrece a nuestros ojos. Siempre es profunda la alegría de una conquista, fruto de un gran esfuerzo.
1: Y Jesús dijo: Yo soy el pan vivo bajado del cielo. El que come de este pan vivirá para siempre, y el pan que yo daré es mi carne. Yo la doy para la vida del mundo. El que come mi carne y bebe mi sangre tiene vida eterna, y yo lo resucitaré el último día.

Hola, muy buenas. Ante todo, demos gracias a Dios por este nuevo día de su creación que nos regala.

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Hola, ¿qué tal, queridos? ¿Cómo están ustedes? Bien. Cuánto me alegro, porque aquí estamos feliz, encantado de la vida. Bienvenidos a este espacio, Pasa la luz de la luna, en esta su primera hora. Bendiciones. Bienvenidos ustedes, queridos, que a través del continente americano, el Caribe, Europa, África, Asia, Oceanía, nos unimos en un solo cuerpo, en un mismo espíritu, en un único corazón para orarle a nuestro Señor, a Jesús, a Dios. Bienvenidas las radios emisoras católicas del mundo, que también estamos unidos, precisamente para hacer posible que esta señal llegue ahí, hasta los confines de la tierra. Reciban todos un abrazo así de grande en Cristo Jesús. Reciban todos un abrazo así de grande en Cristo Jesús.

0: Ese viernes
1: 22 de mayo del año
0: 2026.
1: Santoral en el día de hoy. Santa Rita de Casia, la santa de lo imposible. Año 1457. Mi querida hermana, mi querido hermano, si usted conoce a alguien que se llame Rita, felicítela, porque precisamente hoy es su santo. Y por qué no, también pudiera ser su cumpleaños.

Santa Rita de Casia, la santa de lo imposible. Fue una hija obediente, esposa fiel, esposa maltratada, madre, viuda, religiosa, estigmatizada y santa incorrupta. Santa Rita lo experimentó todo, pero llegó a la santidad porque en su corazón reinaba Jesucristo. Nació en mayo del año 1381, un año después de la partida al cielo de Santa Catalina de Siena. La casa natal de la señorita Rita está cerca del pueblecito de Casia, entre las montañas, a unas 40 millas de Asís, en la Umbría, región del centro de Italia. Su vida comenzó en tiempos de guerras, terremotos, conquistas y rebeliones. Países invadían a países, ciudades atacaban a ciudades cercanas, vecinos se peleaban con los vecinos, hermano contra hermano. Los problemas del mundo parecían más grandes de lo que la política y los gobiernos pudieran resolver. Nacida de devotos padres, Antonio Mancini y Amata Ferri, a los que se les conocía como los pacificadores de Jesucristo, pues los llamaban para apaciguar peleas entre vecinos. Ellos no necesitaban discursos poderosos ni discusiones diplomáticas, solo necesitaban el santo nombre de Jesús, su perdón hacia los que lo crucificaron y la paz que trajo al corazón del hombre. Sabían que sólo así se pueden apaciguar las almas.

Las abejas. Parecía que desde el primer momento de su nacimiento, Dios tenía designios especiales para Rita. Según una tradición, desde que era bebé, mientras dormía en una cesta, abejas blancas se agrupaban sobre su boca, depositando en ella la dulce miel sin hacerle daño.

y sin que la niña llorara para alertar a sus padres. Uno de los campesinos, viendo lo que ocurría, trató de dispersar las abejas con su brazo herido. Su brazo se sanó inmediatamente. Después de 200 años de la partida al cielo de Santa Rita, algo extraño ocurrió en el monasterio de Cassia. Las abejas blancas surgían de las paredes del monasterio durante Semana Santa de cada año y permanecían hasta la fiesta de Santa Rita, el 22 de mayo, cuando retornaban a la inactividad hasta la Semana Santa del próximo año. El Papa Urbano VIII, sabiendo lo que las misteriosas abejas, pidió que una de ellas le fuera llevada a Roma. Después de un cuidadoso examen, le ató un hilo de seda y la dejó libre. Esta se descubrió más tarde en su nido en el monasterio de Cassia, a 138 kilómetros de distancia. Los huecos en la pared donde las abejas tradicionalmente permanecen hasta el siguiente año pueden ser vistos claramente por los peregrinos que llegan hoy al monasterio.

matrimonio. Sus padres, sin saber, sin haber aprendido a leer o escribir, enseñaron a Rita desde niña todo acerca de Jesús, la Virgen María y los más conocidos santos. Rita, al igual que Santa Catarina de Siena, nunca fue a la escuela a aprender a escribir o a leer. Santa Catarina le fue dada la gracia de leer milagrosamente por nuestro Señor Jesucristo. Para Santa Rita, su único libro era el crucifijo. Ella quería ser religiosa toda su vida, pero sus padres, Antonio y Amata, avanzados ya en edad, escogieron para ella un esposo, Paolo Ferdinando, lo cual no fue una decisión muy sabia. Pero Rita obedeció. Quiso Dios así darnos en ella el ejemplo de una admirable esposa, llena de virtud, aún en las más difíciles circunstancias. Después del matrimonio, su esposo demostró ser bebedor, mujeriego y abusador. Rita le fue fiel durante toda su vida de casada. Encontró su fortaleza en Jesucristo, en una vida de oración, sufrimiento y silencio. Tuvieron dos gemelos, los cuales sacaron el temperamento del padre. Rita se preocupó y oró por ellos. Después de 20 años de matrimonio y oración por parte de Rita, el esposo se convirtió, le pidió perdón y le prometió cambiar su forma de ser. Rita perdona y él deja su antigua vida de pecado y pasaba el tiempo con Rita en los caminos de Dios. Esto no duró mucho, porque mientras su esposo se había reformado, no fue así con sus antiguos amigos y enemigos. Una noche, Paolo no fue a la casa. Antes de su conversión, esto le hubiera sido nada extraño, pero en el Paolo reformado, esto no era normal. Rita sabía que algo había ocurrido. Al día siguiente lo encontraron asesinado. Su pena fue aumentada cuando sus dos hijos, que ya eran mayores, juraron vengar la muerte de su padre. Las súplicas no lograban disuadirlos. Fue entonces que Santa Rita, comprendiendo que más vale salvar el alma que vivir mucho tiempo, rogó al Señor que salvara las almas de sus dos hijos y que tomara sus vidas antes de que se perdieran para la eternidad por cometer un pecado mortal. El Señor respondió a sus oraciones. Los dos padecieron una enfermedad fatal. Durante el tiempo de enfermedad, la madre les habló dulcemente del amor y el perdón. Antes de morir, lograron perdonar a los asesinos de su padre. Rita estuvo convencida de que ellos estaban con su padre en el cielo. Ingreso a la vida religiosa. Al quedar sola, no se deja vencer por la tristeza y el sufrimiento. Santa Rita quiso entrar con las hermanas agustinas, pero no era fácil lograrlo. Quería una mujer que había estado casada. La muerte violenta de su esposo dejó una sombra de duda. Ella se volvió de nuevo a Jesús en oración. Ocurrió entonces un milagro. Una noche, mientras Rita dormía profundamente, oyó que la llamaban. Rita, Rita. Esto ocurrió 3 veces. A la tercera vez, Rita abrió la puerta y allí estaban San Agustín, San Nicolás de Tolentino
y San Juan el Bautista, del cual ella había sido devota desde muy niña. Ellos le pidieron que lo siguieran. Después de correr por las calles de Rocaporena, en el pico de Escoglio, donde Rita siempre iba a orar, sintió que la subían en el aire y la empujaban suavemente hacia Casia. Se encontró arriba del monasterio de Santa María Magdalena de Encasia. Entonces cayó en éxtasis. Cuando salió del éxtasis, se encontró dentro del monasterio. Ante aquel milagro, las monjas agustinas no pudieron ya negarle la entrada. Es admitida y hace la profesión ese mismo año, en 1417, y allí pasa 40 años de consagración a Dios.

las pruebas de y su amor a la pasión de Cristo. Durante su primer año, Rita fue puesta a prueba no solamente por sus superioras, sino por el mismo Señor. Le fue dado el pasaje de la escritura del joven rico para que meditara. Ella sentía en su corazón las palabras: si quieres ser perfecta. Un día Rita fue puesta a prueba por su madre superiora. Como un acto de obediencia, Rita fue ordenada a regar cada día una planta muerta. Rita lo hizo obedientemente y de buena manera. Una mañana, la planta se había convertido en una vid floreciente y dio uvas que se usaron para el vino sacramental. Hasta este día, sigue dando uvas. Rita meditaba muchas horas en la pasión de Cristo. Meditaba en los insultos, los rechazos, las ingratitudes que sufrió en su camino al Calvario. Durante la cuaresma del año 1443, fue a Casia un predicador llamado Santiago de Montebratoni, quien dio un sermón sobre la pasión de nuestro Señor que tocó tanto a Rita que a su retorno al monasterio le pidió fervientemente al Señor ser partícipe de sus sufrimientos en la cruz. Recibió los estigmas y las marcas de la corona de espinas en su cabeza. A la mayoría de los santos que han recibido este don exuden una fragancia celestial. Las llagas de Santa Rita, sin embargo, exudan olor podrido, por lo que debía alejarse de la gente. Por 15 años vivió sola, lejos de sus hermanas monjas. El Señor le dio una tregua cuando quiso ir a Roma para el primer año santo. Jesús removió el estigma de su cabeza durante el tiempo que duró la peregrinación. Tan pronto como llegó de nuevo a casa, la estigma volvió a aparecer y teniéndose que aislar de nuevo. En su vida tuvo muchas llamadas, pero ante todo fue una madre tanto física como espiritualmente. Cuando estaba en el lecho de muerte, le pidió al Señor que le diera una señal para saber que sus hijos estaban en el cielo. A mediados de invierno, recibió una rosa del jardín cerca de su casa en Roca Porena. Pidió una segunda señal. Esta vez recibió un higo del jardín de su casa en Roca Porena, al final del invierno. Los últimos años de su vida fueron de expiación. Una enfermedad grave y dolorosa la tuvo inmóvil sobre su humilde cama de paja durante 4 años. Ella observó cómo su cuerpo se consumía con paz y confianza en Dios. Durante la enfermedad, a petición suya, le presentaron algunas rosas que habían brotado de manera prodigiosa en el frío invierno en su huertecito de Roca Porena. Ella las aceptó sonriente como don de Dios. Muerte de Santa Rita. Santa Rita recorrió el camino de la perfección, la vía purgativa, la iluminativa y unitiva. Conoció el sufrimiento y en todo creció en caridad y confianza en Dios. El crucifijo es su mejor maestro. Es en almas puras como la que de ella que Dios puede hacer portentos sin que ello se desenfrenen y caigan en el orgullo espiritual. Al morir la celda se ilumina y
las campanas tañen solas por el gozo de un alma que entra al cielo. Su muerte, acaecida en el año 1457, fue un triunfo. La herida del estigma desapareció y en lugar apareció una mancha roja como un rubí, la cual tenía una deliciosa fragancia. Debía haber sido velada en el convento, pero por la muchedumbre tan grande se necesitó la iglesia. Permaneció allí y la fragancia nunca desapareció. Por eso nunca la enterraron. El ataúd de madera que tenía originalmente fue reemplazado por uno de cristal y ha estado expuesta para veneración de los fieles desde entonces. Multitudes todavía acuden en peregrinación a honrar a la santa y pedir su intercesión ante su cuerpo que permanece incorrupto. León XIII la canonizó en el año 1900.

Vamos a hacer esta oración, mis queridos. Y va a haber un momento en que yo voy a decir, mencionen ahora su petición y ustedes van a tener en mente una petición y la van a ofrecer a Santa Rita de Cassia. Santa Rita de Cassia, santa de lo imposible, santa de lo imposible, oh santa patrona de los necesitados, Santa Rita, cuyas plegarias ante el Divino Señor son casi irresistibles, quien por la generosidad en otorgar favores ha sido llamada mediadora de lo sin esperanza e incluso de lo imposible. Santa Rita, tan humilde, tan pura, tan mortificada, tan paciente y de tan compasionado amor por Jesús crucificado, que podrías obtener de él cualquier cosa que le pidas. A cuenta de esto, recurrimos confiados a ti, esperando, si no siempre alivio, al menos consuelo. Sé favorable a nuestra petición, mostrando el poder de Dios a nombre de este suplicante. Sé generosa con nosotros, como lo ha sido en tantos casos maravillosos, para la más grande gloria de Dios, por la divulgación de tu propia devoción y por el consuelo de aquellos que confían en ti. Prometemos, si nuestra petición es concedida, glorificar tu nombre, informando del favor concebido, para bendecir y cantar tus alabanzas por siempre, confiando entonces en los méritos y poder ante el Sagrado Corazón de Jesús. Te rogamos. Ahora mencionamos nuestra petición, mis queridos. Obtén para nosotros nuestra petición, por los singulares méritos de tu infancia, por la perfecta unión con la divina voluntad, por los heroicos sufrimientos durante tu vida de casada, por el consuelo que experimentaste con la conversión de tu esposo, por el sacrificio de tus niños antes de verlos ofender gravemente a Dios, por tu milagrosa entrada al convento, por las austeras penitencias y las sangrientas ofrendas 13 veces al día, por el sufrimiento causado por la herida que recibiste con la espina del Salvador crucificado, por el amor divino que consumió tu corazón, por la notable devoción al Sagrado Sacramento con el cual exististe por 4 años, por la felicidad con la cual partiste de tus pruebas para reunirte con el Divino Esposo, por el ejemplo perfecto que diste a la gente de cada estado de vida. Ruega por nosotros, oh Sagrada Santa Rita, para que seamos dignos de las promesas de Cristo. Amén.

Hola, ¿qué tal, queridos? ¿Cómo están ustedes? Bien. Cuánto me alegro, porque aquí estamos feliz, encantado de la vida. Bienvenidos a este espacio, Pasa la Luz de la Luna. En esta su primera hora, bendiciones. Vamos en breve a recibir sus llamadas con sus peticiones. Voy a recordarles los números de teléfono a llamar. En los Estados Unidos de Norteamérica, en Puerto Rico, tenemos un número de teléfono que es gratis. 1-866-398-6377. 1-866-398-6377. Fuera de los Estados Unidos de Norteamérica, fuera de Puerto Rico, tenemos entonces este otro número de teléfono que es internacional. 001-205-271-2976. Les recuerdo, queridos, que este número de teléfono lo podemos usar también dentro de Puerto Rico, dentro de los Estados Unidos de Norteamérica. 205-271-2976. Hay un correo electrónico donde usted nos puede escribir con sus intenciones. catolicapaz@hotmail.com. Y no olvide que nos encuentra usted también en Facebook. Pasa la Luz de la Luna. Ahora, queridos, los invito para que oremos juntos la oración a la consagración al Sagrado Corazón de Jesús. Mi querida hermana, mi querido hermano, ahí donde usted se encuentre, unidos todos, decimos así,

Amable Jesús mío, como testimonio de mi agradecimiento y en reparación de mis infidelidades, yo, Pedro, te doy mi corazón. Me consagro enteramente a ti y propongo con tu gracia no ofenderte ya más. Amén.

0: Las lecturas de la liturgia del día de hoy,
1: viernes
0: 22 de mayo
1: del año 2026,
0: son las siguientes. Primera lectura. Lectura de la carta del apóstol Santiago, capítulo 4, versículos 13 al 17. Primera lectura. Lectura de la carta del apóstol Santiago, capítulo 4, versículos 13 al 17. Salmo responsorial 48. Salmo responsorial 48. Evangelio. Lectura del Santo Evangelio según San Marcos, capítulo 9, versículos 38 al 40. Evangelio. Lectura del Santo Evangelio según San Marcos, capítulo 9, versículos 38 al 40.

0: Bien, hermanos, vamos a comenzar a recibir sus llamadas con sus peticiones. Pasa la luz de la luna. Adelante, está usted en el aire.
1: Muy buena madrugada, Pedrito.
0: Buena madrugada, muchacho.
1: ¿Cómo está, Pedrito?
0: Yo estoy muy bien, estoy feliz, encantado de la vida.
1: Bendito sea Dios, Pedrito.
0: ¿Con quién tengo el gusto de hablar?
1: Edwin.
0: Ay, Edwin, hoy yo no lo reconocí, mi querido.
1: Hoy me dio chance de poner la marquita,
0: sí,
1: Pedrito.
0: Sí, hoy, hoy me ha tachado usted, me ha tachado. Ay, Edwin. Mi querido hermanazo, bienvenido. Un gusto en tenerlo ahí.
1: Gracias, Pedrito. A mí también me da gusto platicar con usted.
0: Gracias, Edwin.
1: Como dijo un hermano, una noche de estas, ¿verdad? Orando por usted para que Dios lo siga bendiciendo con buena salud y buena disposición para que nos acompañe en estas madrugadas, Pedrito, por mucho tiempo.
0: Gracias, Edwin. Muchas gracias, mi querido hermanazo. Le agradezco mucho esos deseos suyos.
1: Sí, Pedrito, yo creo que, como se lo dije también las primeras veces que hablé al programa, ¿verdad? Y como dijo el hermano, hay pocas personas que detrás de un micrófono inspiran, ¿verdad? Pues sabemos que usted no es que nos dé una cátedra de la Biblia, pero como dijo el hermano esa noche, con una palabra que usted diga, Pedrito, y una muchas veces está esperando una palabra, y no es un gran sermón, pero con una palabra uno lo toma y le basta para hacer reflexiones sobre su vida, para tomarla en cuenta, ¿verdad? Y pues inspirarlo a uno, ¿verdad? En ser alguien diferente.
0: Gracias, Edwin. Con eso ya usted, ya con eso que me ha dicho, ya me basta todo lo que hacemos, ¿verdad? Es más que no, suficiente.
1: Y es cierto, y lo que dijo el hermano es cierto, o sea, muchas veces no basta de un sermón, Pedrito, ¿verdad? Sino que un par de palabras suficientes para inspirar a una persona, ¿verdad?
0: Gracias, Pedro.
1: Y pues, y yo creo que usted tiene ese don, ¿verdad? Y como dijo, ¿cómo se llama la señora esta? Creo que vive allá en Miami, que dijo que lo extrañaban a usted mucho en Radio Paz.
0: Ah, sí, sí, sí.
1: ¿Verdad? Digo yo, pues, como digo, yo apenas tengo quizás como del 20, del 2020 para acá, que lo comencé a escuchar, ¿verdad? Cuando en la pandemia uno buscando un consuelo, pues, mi familia allá en la casa y las noticias sobre la pandemia y todo eso, y yo aquí en la calle, ¿verdad? Y pues encontré su programa y desde ese día, como digo, cuando me toca andar en las noches manejando, pues lo escucho, ¿verdad? Cuando me toca estar descansando, porque ya luego después me toca andar manejando, pues ya no lo escucho y me hacía una gran falta, pero hoy gracias a Dios, Pedrito, usted sube el rezo de la coronilla en YouTube, pues, y ahí lo encuentro, porque el EWTN dice que en la aplicación uno puede encontrar los programas, pero realmente nunca encontré el suyo. Ya. Y por eso le hice la pregunta y vi que usted ahora lo sube en, ¿cómo
0: sí,
1: se llama? Ahí en YouTube.
0: En YouTube lo subo bajo Pasa la Luz de la Luna.
1: Ajá, entonces sí, por ejemplo, anoche yo no pude escucharlo porque pues estaba durmiendo, ya salía a las 4 de la mañana, creo yo, que ya me dieron mi carga. Pero pues nomás arranqué el camión, busqué allí en YouTube el programa de la noche anterior, era el de lunes, el que encontré.
0: Ya,
1: ¿verdad?
0: Correcto.
1: Pero ya pues, ya pues lo escuché y escuché un par creo que el del jueves y viernes de la semana anterior, ¿verdad? Pues ya tengo esa opción también de escucharlo, su programa en YouTube también, ¿verdad?
0: Gracias, mi querido hermanazo. Muchas gracias, Edwin. Si desea y puede acompañarnos en esta madrugada en una decena, por favor.
1: Sí, Pedro. Solo si me permite, pues darle gracias a Dios también, a Dios y a los hermanos que están orando por mi señora. Ya ella ya se encuentra un poco mejor. Hay días que tiene sus recaídas, pues, pero pues dice el doctor que es normal, ¿verdad? Por su tratamiento, pero pues. En general, Pedrito, ya está mucho, mucho mejor, gracias a Dios.
0: Gracias.
1: Y a las oraciones de cada uno de ustedes.
0: Gracias al Señor. Vamos a continuar orando por ello y vamos a continuar orando por usted, mi querido Edwin.
1: Gracias, Pedrito. Aquí lo espero.
0: Gracias, mi querido. Un abrazo en Cristo Jesús.
1: Igualmente, Pedrito.
0: Hasta siempre, Edwin.

Efectivamente, hermanos, vamos ahora a hacer una pausa. Identificamos la emisora y en breve, si el Señor lo permite, le garantizo que regresaremos para continuar compartiendo con todos y cada uno de ustedes. Gracias por su sintonía. Gracias por su paciencia. Pero sobre todo, y lo más importante, gracias por cultivar la fe.

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1: En la oración, hermanas y hermanos de EWTN Radio, descubrimos cuánto nos ama Dios. 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Y esto nos da esperanza y fuerza y alegría para vivir cada día. Y de esta forma, los problemas no serán un obstáculo para nuestra felicidad. Solo con la oración humilde se puede tener acceso a la misericordia del Padre. 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

El Señor así lo permite. Por eso estamos nuevamente aquí, en paz a la luz de la luna en esta, su segunda hora. Bienvenidos. Bendiciones. Bienvenidos ustedes, queridos, que justo en este momento, a través del continente americano, el Caribe, Europa, África, Asia, Oceanía, se nos unen, nos unimos, bendiciones. Bienvenidas las radios emisoras católicas del mundo, que en este instante también se nos unen, nos unimos, bendiciones. Jamás olviden que ustedes hacen posible que esta señal llegue ahí, hasta los confines de la tierra. Reciban todos un abrazo así de grande en Cristo Jesús. Continuamos recibiendo sus llamadas con sus peticiones, preparándonos para el rezo de la coronilla a la Divina Misericordia.

0: pasa la luz de la luna. Adelante, está usted en el aire.
1: Buena madrugada, Pedrito.
0: Buena madrugada, muchacha. ¿Con quién hablo?
1: Pedrito, en esta madrugada, ay, que ojalá y no se me corte, Pedrito, porque se me ha cortado y el lunes se me cortó. Y bueno, Pedrito, el lunes justo estaba oyendo a que estaban pidiendo por Michelle, Pedrito, y por su mami Sandra, la niña que en la escuela como que un niño la ¿cómo se llama, Pedrito? Como que un niño le hacía bullying.
0: Okay. Abusaba de la niña.
1: Y yo estaba ese día. Michelle, Pedrito, recuerda que el lunes hablaron para pedir por esa niña. En la tarde.
0: No lo recuerdo. Honestamente no lo recuerdo, pero si usted me lo dice, pues bendito sea Dios. Estamos orando por Michelle entonces, seguramente.
1: Sí, Pedrito. Y también quiero pedir, Pedrito, por Mateo, Pedrito, que a él le están saliendo unas bolas como en el cuellito y en la cabeza, que parecen como caniquitas, Pedrito. Ya le van a hacer unos estudios y el 16 le entregan los resultados a su mami.
0: Ok. Vamos a orar por Mateo, vamos a orar por los papás de Mateo y por usted también.
1: Sí, Pedrito. Y también por Héctor, Pedrito, y por su... Que se le murió una niña, Pedrito, ayer, que estaban la mamá de la niña, no sé cómo se llama, Pedrito, pero apenas tenía 5 meses y le tuvieron que hacer un degrado a la muchacha porque perdió la niña.
0: Ay, por Dios. Qué dolor para esos padres.
1: Sí, Pedrito. Y también, Pedrito, por Renata, porque ella está malita, se estaba deshidratando y la metieron al hospital, Pedrito.
0: Orar mucho por Renata y por la familia de Renata también.
1: Sí, Pedrito, y muy en especial, Pedrito, pongo a algunas personas que no sé por qué entre plática, Pedrito. Gloria a Dios que ya arrimé a 2 personas, Pedrito, pero que me han platicado que tienen muchos años sin confesarse, Pedrito. Entonces, es precisamente una, se llama Rita, como nuestra santa de hoy, Pedrito, pues que Rita le haga el gran milagro a Rita de arrimarse a la confesión, Pedrito, para recibir los santos sacramentos, Pedrito.
0: Óigame, y Rita es la santa de los imposibles, así que vamos a pedirle para que sea posible que Rita se pueda hacer una bonita confesión.
1: Sí, Pedrito, Rita, Laura y Magda, Pedrito, que son las personas que me han platicado que tienen muchos años. Yo no sé, Pedrito, yo nomás hago oración por ellas porque no sé cómo convencerlas, pero Dios, no sé, ojalá que Dios me pueda ayudar, Pedrito, para convencerlas a que vayan.
0: ¿Y qué explicación le dan que no se confiesan? Pregúntele.
1: Fíjese, Pedrito, una me dice que hasta es ayuda, no sé si es ministro. No sé, Pedrito, pero se me hace bastante fuerte.
0: No, es que eso es pecado. Una ministro de la Eucaristía que ni siquiera lleva tiempo sin confesarse está mal, está muy mal. No debiera de hacerlo. Ella por convicción no debería de hacerlo porque está en pecado, que está en pecado.
1: Yo de verdad que si yo supiera en cuál iglesia es la que ella está sirviendo, yo a lo mejor haya ido a decirle ya al padre.
0: No, pero dígaselo a ella. Digo, oye, tú tienes que estar consciente de que lo que tú estás haciendo es incorrecto. ¿Cómo vas a ser ministra eucarística si ni siquiera te confiesas? Estás jugando con el Señor, mi vida. Así mismo sí, se lo dice. Ella tiene que caer en cuenta.
1: A ver si un día se anima. Ay, no.
0: Pedrito, no, eso no. A ver, no. Eso ya era para que lo hiciera. Recuerde, usted va primero a la persona y le explica la situación. Y entonces, y si lo vuelve a explicar por segunda vez y por tercera vez, y si la persona no entra en razón, entonces vamos al superior, ¿verdad? Que en este caso sería el sacerdote. Pero no,
1: muy bien.
0: Primeramente vamos a la persona. Y por segunda vez vamos a la persona y por tercera vez vamos a la persona. Y si la persona sigue reincidiendo en lo mismo, entonces no me va a quedar más remedio que ir al superior.
1: Sí, Pedrito. Y Rita dice que ella se confiesa con Dios en su
0: no,
1: caso.
0: No, no, eso no está bien. Caramba, pero tienen que leer la Biblia, mis queridos. Tiene usted que decirle que
1: Pedrito,
0: lean.
1: Yo le dije, oye, tú tienes tus hijos, ¿te gusta que vengan a tu casa? ¿Te gusta que te apapachen? Así es, Dios, debemos ir a su casa, porque allí está la casa del Padre.
0: Ay, Señor.
1: ¿Qué? De repente, y pienso, Pedrito, ¿por qué me toca darme cuenta de estas cosas tan, tan, tan fuertes y tan... Ay, no, no, Pedrito, y la gente tan, tan cerrada.
0: ¿Nos acompaña usted en una decena, por favor?
1: Sí, seguro que sí, Pedrito. Sí,
0: es que tengo otras personas y me da pena también que hay otros hermanos que están aguardando.
1: Sí, Pedrito. Sí.
0: Ay, mi vida. ¿Cuál es su nombre? ¿Me dijo que era?
1: Rosa, Pedrito.
0: Oh, Rosa. No la reconocí. Estoy hoy despistadísimo, mi querida.
1: Muy bien, Pedrito.
0: Rosa, muchas bendiciones. Gracias, mi vida.
1: Gracias, Pedrito.
0: 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Adelante, está usted en el aire.
2: Buenas noches, mi querido hermano.
0: Buena madrugada, mi querido hermanazo. Miguel.
2: ¿Cómo está el día de hoy? Así es.
0: Estamos felices, encantados de la vida, mi querido.
2: Sí, aquí escuchándolo con María.
3: Buenas madrugadas, don Pedrito. Bendiciones para todos.
0: Gracias, María. Muchas bendiciones para usted, mi vida, y para toda la familia.
3: Muchas gracias, gracias. También para usted.
0: Gracias, María. Cuéntenos, bueno, Miguel.
2: Aquí pidiendo por nuestros hijos, porque Dios los guarde y los cuide, que les aleje el mal de nuestras casas. Y también pues agradeciendo, siguiendo orando o pidiendo oración y agradeciendo por, hace unos días le pedí por los papás de Agustín y Víctor.
0: Sí.
2: Y hoy en la reunión pues nos dicen ellos que ya están mucho mejor los dos señores.
0: Benditos a Dios.
2: Sí, cuando nos contó pues me alegró el corazón bastante. Y pues les dijimos que íbamos a seguir orando por ellos para que se recuperen al 100% y que sepan que Jesús está con ellos en ese momento.
0: Amén, amén, Miguel, amén. Eso es muy importante, sí, es muy importante.
2: Así es, sí. Sí, siempre les recordamos en la reunión de retiro que Dios está fuera, pero... también está con nosotros en ese momento, sosteniéndonos con el divino poder y el Espíritu Santo.
0: Lo felicito, mi querido hermano Miguel. Está haciendo una gran labor usted, ¿eh?
2: Sí. Pues gracias a Dios ahí nos lleva. Pero también está con nosotros en ese momento, sosteniéndonos con el divino poder y el Espíritu Santo.
0: Lo felicito, mi querido hermano Miguel. Está haciendo una gran labor usted.

0: de nuestra iglesia.
1: Amén, mi querido. Vamos a orar para que así sea.
0: Sí, y pues también pidiendo de nuevo por ellos, por los papás de Agustín, especialmente de Agustín y Víctor, y por toda nuestra familia.
1: Vamos a orar por ellos, por supuesto.
0: Sí, así es.
1: Si desea acompañarnos en una decena, se puede usted quedar.
0: Aquí estamos esperando, don Pedrito.
1: Gracias, querido. Acompáñenos. Y usted también, gracias. María. Bendiciones. Pasa la luz de la luna. Adelante está usted en el aire.
2: Don Pedrito.
1: Jesús.
2: Eso es bueno, don Pedrito. Ya, ¿no? Usted sí sabe mucho, don Pedrito.
1: Mi querido hermanazo, es que iba a estornudar y dije, Jesús.
2: Ay, ay, don Pedrito, pues aquí saludándolo de nuevo, don Pedrito.
1: Gracias, Jesús. Es un placer escucharle, mi querido hermanazo.
2: Y deseándole lo mejor a usted y a su familia, y también quiero que me ponga a mis hijos y a mis nietos y a mis nietas en el Santísimo, don Pedrito, y a mi esposa.
1: ¿Cómo no, mi querido hermano? Vamos a orar por sus hijos y por su esposa y por sus nietos.
2: Tengo muchos nietos, pero pues es mucho que dura uno. Y pues ya va a ser hora de que vamos a empezar el rezo, ¿verdad? Entonces, pues me da mucho gusto saludarlo, don Pedrito.
1: Gracias, y, Jesús. Muy amable de su parte, mi querido hermano.
2: Oh, por mis nueras también, don Pedrito. Son tres.
1: Okay. ¿Me da los nombres de las nueras?
2: Sí, una se llama María Guadalupe.
1: Ya.
2: Y la otra Merly. Y la otra se llama Sael.
1: Sael.
2: Azael.
1: Azael. Vamos a orar por ellas.
2: Así es, don Pedrito. Azael es la esposa de Josué, el que fue a verlo a Sacramento.
1: Oh, ya. Ahora ya recuerdo, sí. Sí.
2: Y pues mis otros hijos es Iván y Félix.
1: Bueno, vamos a orar por ellos también, por supuesto, mi querido hermano.
2: Y mi esposa es Luz.
1: Luz.
2: Sí, la que operaron sus dos rodillas, pues.
1: Óigame, no fue una, fueron las dos, ¿eh?
2: Pero, sí, bueno, pero primero se alivió de una y luego ya.
1: Claro.
2: Ya anda corriendo. Tiene dos meses y medio. Y ya anda corriendo.
1: Óigame. Es una bendición, pues, mi querido hermanazo.
2: Y ahí espero, don Pedrito, que nos haga ese, que me haga ese favor
1: por
2: mis hijos y por mi esposa y mis nietos y mis nietas, don Pedrito.
1: Por supuesto.
2: Y también para su familia y usted.
1: Claro que sí, mi querido hermanazo. Muchas gracias, Jesús. Acompáñenos usted una decena si puede, Jesús.
2: Con todo gusto, don Pedrito. Aquí lo espero.
1: Gracias, mi queridísimo. Un abrazo, Bendiciones para usted también, mi querido hermano. Pasa la luz de la luna. Adelante, está usted en el aire.
3: ¿Podemos estar en el banco de oración a todos?
1: Adelante.
3: ¿Aló?
1: Sí, aló. Buena madrugada.
3: Buena madrugada, Pedrito.
1: ¿Con quién tengo el gusto de hablar?
3: Con Nidia.
1: Nidia, ¿cómo está usted, mi vida?
3: Bien, Pedrito. Gracias a Dios, pues bien, porque tengo salud, es lo más importante. Y lo segundo, que tener el amor de Dios en nuestro corazón.
1: Amén.
3: Que estemos pasando cosas, ¿verdad, Pedrito? Sí. Pues eso es lo que llamo a pedir, para que me ponga en el banco de oración, que el amor de Dios nunca sea parte de mi lado, el amor de la Virgencita. Y me gustó ahorita de que dijo que repitiéramos lo que teníamos en nuestras peticiones.

0: Rita.
1: Sí, Santa Rita.
0: Éramos en la oración con usted. Bueno, yo repetí la última oración porque al principio pensé que ya teníamos que decir nuestra petición. Me sentí aliviada, Pedrito, porque sentí que ya la había puesto mi todo en el banco de oración, lo que yo necesitaba. Y son muchas cosas, Pedrito. La unión, le pido mucho en el banco de oración por la unión de mi mamá y mis hermanos que están separados allá, que están pasando problemas en Charlo, que siempre me los ponga en el banco de oración.
1: Cómo no, mi vida, y por supuesto.
0: Por la paz del mundo entero, por todos los niños que están sin amor de los padres, por los niños que son abandonados, por los niños maltratados, Pedrito, por los viejitos que están en los asilos olvidados por sus hijos, y por la paz que esté siempre en mi hogar, Pedrito, y en cada uno de mis hijos. Y siempre poniendo en oración, Pedrito, que me salga mi trabajo aquí cerca y mis papeles migratorios que no me han llegado, pero ponerlos que se resuelva todo mi problema migratorio. No me ha llegado mi permiso, pero sé por medio de la Virgen Santísima que estoy yendo a todos los días. No puedo entrar a la iglesia, pero me quedo afuera. La tienen a ella afuera ahí con un pequeñito altar. Ahí me voy todos los días en las mañanas a rezarle, Pedrito. Yo sé que ella me va a conceder el milagro.
1: ¿Y por qué no puede entrar usted a la iglesia?
0: Porque me voy muy temprano y supuestamente la abren de las 8 a.m. en adelante. Y digo voy alrededor a ver qué puerta hay abierta, pero no hay ni una.
1: Ah, bueno, es porque está cerrada, ya, ahora entiendo.
0: Sí, está cerrada, pero afuera la tienen, ahí afuera de la catedral tienen una virgen grande y la, pues a veces está llena de tela de araña, yo la limpio, todo, Pedrito, y yo sé que tengo un amor ahora por la virgencita que le digo de verdad que yo no, antes nunca en mi vida le había rezado y ahora mi corazón nace en rezar y eso le agradezco mucho.
1: Amén, mi vida, amén. Gracias por
0: todo, Pedrito, por muchas cosas más que tengo en mi corazón y que ojalá que pues mi prima reúna todo el dinero para enviar su hija a Honduras, que todavía no la ha enviado, pero yo sé que eso ya está en camino y ya se hizo posible para que le den un entierro allá, que ella quiere que la entierren allá en Honduras.
1: Claro, vamos a orar por ello. Estamos orando ya, de hecho, por ello, ¿eh?
0: Sí, gracias, Pedrito, y por todas las personas que no pudieron entrar y por todas las que llamaron, que Dios los bendiga y que siempre esté el amor de Dios en cada uno en sus corazones y por todos ahí, Pedrito, en la Radio Católica Mundial, que siempre estén con ese amor espiritual hablándole a uno y que de verdad, gracias a la Radio Católica Mundial, yo tengo, mi fe ha crecido bastante y a sus palabras, Pedrito, y que Dios siempre los mantenga con ese corazón de amor para ganar más personas en el mundo.
1: Gracias, mi vida. Si conseguimos que por lo menos 2 de ellos vayan al cielo, estamos ya más que bendecidos, ¿verdad?
0: Sí, ya tienen ganado el altar allá grandísimamente, como están los arcángeles y los querubines alabándole al Señor, Pedrito. Es algo muy bello.
1: Amén, mi querida. ¿Nos va usted a acompañar en una decena? ¿Se puede quedar?
0: Sí, me quedo, Pedrito, pero yo sé que muy pronto lo voy a acompañar en la doxología, porque por ahorita no me la sé toda y eso quiero también aprendérmela.
1: Seguro, mi vida, la doxología es una oración muy hermosa y muy fuerte.
0: Sí, muy fuerte para la Virgencita también, Pedrito, y yo este mes de mayo quiero aprendérmela para también rezársela cuando vaya ya a pedirle mucho a ella. Gracias, Pedrito. Que Dios los bendiga a todos ahí. A usted un abrazo en Cristo Jesús y
1: gracias,
0: a toda
1: mi
0: su
1: vida.
0: Familia.
1: Oramos por César, ¿verdad? Se llama César.
0: Ay, sí, Pedrito. Mucho por César, sí. Por sus papeles, que él siempre también está en mis oraciones con la Virgencita. Y gracias, Pedrito. Yo le dije a él que usted siempre me recuerda por él y dice, ojalá que podamos estar un día de estos con usted y lo voy a poner a él también.
1: Amén, mi querida. Amén. Muchas gracias. Un abrazo, Nidia.
0: Sí. Igualmente, bendiciones.
1: Amén. Bendiciones, mujer. pasa la luz de la luna. Adelante, está usted en el aire.
2: Buena madrugada, Pedrito.
1: Buena madrugada, Teresa de Jesús.
2: Sí, Pedrito, ¿cómo está en esta madrugada?
1: Yo estoy feliz, encantado de la vida, mujer.
2: Qué bueno, Pedrito. Yo también, miren, estoy súper bendecida porque nuevamente el día de... culmina ya el día de ahora, martes, y ya estoy con ustedes miércoles. Ya, mira, entró mi llamada. Mire, Pedrito, quiero pedirle un favor de que a ver si me ponen oración, por favor, a la familia de mi primo, el que falleció, ya. ¿Verdad? A Delia, su esposa, que fue muy, muy entregada a ayudarle, ¿verdad? A llevar su enfermedad. Y ahorita tiene ella una rodillita, que la operaron hace unos añitos y no quedó muy bien, ¿verdad? Uh-huh. Porque, pues, no, por X circunstancias no reposó su tratamiento y todo, y anda un poquito, ¿verdad? Malita, y ahora que me vine del pueblo, la vi que andaba pues con lo de mi primo, ¿verdad? Muy, muy, muy entregada pues a su familia, y pido por ella que Dios le dé ya esa tranquilidad, y su papá está malito, hermano Pedro, ¿verdad? Y lo tiene también en su casa, y que Dios le dé esa fortaleza, hermano, de atender a su papá, ¿verdad? Claro. Está en silla de ruedas, se llama Tiburcio. No recuerdo el nombre, el apellido del señor, pero ahí tiene ya, hermano Pedro, como unos añitos ya. En silla de ruedas el señor ya tiene, no me acuerdo si son 7 u 8 años. Uh-huh. Mm. Y para que le dé Dios esa fortaleza a Delia, que ahora que ya pues faltó a mi primo, ¿verdad? Y sus hijas también y su nietecito, ¿verdad? Que les dé Dios la misericordia de eran muy unidos, Pedrito, una familia muy unida, ¿verdad? Entonces que Dios les dé esa fortaleza, que ahorita ya mi primo ya, ¿verdad? Ya no está.
1: Ya, vamos a orar.
2: Sí, hermano, también por todos los enfermos, por todas las personas que más que nada, que no las visiten en los hospitales, hermano Pedro, que a veces también en los hospitales de convalecencia, por X circunstancias los hijos no pueden, ¿verdad?, visitar a los papás, ¿verdad? Y que esas personitas, ¿verdad?, que no se sientan solitas, porque yo, hermano, cuando estaba soltera, trabajé 4 años y medio en un hospital de convalecencia, y yo veía, Pedrito, que era bien triste, veía a las personas ya adultas que no podían a veces ir los hijos entre semana, o a veces en el fin de semana, y digo, ay, qué duro, ha de ser para sus hijos, o no sé, o también para las personas que yo pido siempre por los enfermos y malos que están en los hospitales, que no los visita, Pedrito, nadie, ¿verdad? Y por usted, hermanito Pedro, que Dios me lo siga conservando con mucha salud y con ese optimismo, como siempre he dicho, y por todas las intenciones de las personas que entramos y las que no pueden entrar, y también, como usted dijo, por los matrimonios, hermanito, ¿verdad?, que estamos en crisis y no en crisis, ¿verdad? Por todos los matrimonios del mundo, que más que nada reine la paz, hermano, la humildad en los hogares, ¿verdad?, la humildad, porque de ahí es la célula, ¿verdad?, de que debemos de tener la humildad en el hogar para poder dar lo mejor de nosotros al prójimo, y de ahí después hay tanta violencia, hermano Pedro, en el mundo. Amén, porque sí, viene tanto en el hogar es el primer, ¿verdad?, la primera escuela, la primera enseñanza que nos dan, ¿verdad?
1: Así mismo. Y pues, sí. Acompáñenos, si pueden, una decena, Teresa,
2: sí,
1: de Jesús.
2: Sí, Pedrito, seguro que sí, Pedrito, buena madrugada.
1: Gracias, mi vida, muy buena madrugada para usted también. Bendiciones. Sí. Un abrazo.

Bien, hermanos, llega la hora de orar juntos la coronilla de la Divina Misericordia. Este es un momento muy especial. Es un instante único. Vamos a suplicar misericordia a nuestro Señor, a Jesús, a Dios. Unidos en un solo cuerpo, en un mismo espíritu, en un único corazón. Orémosle, llenos de fe, de confianza, sabiendo que el Señor nos concede todo lo que le pedimos, absolutamente todo, siempre y cuando no vaya en contra de nuestra santificación.

Mi querido Señor Jesús, aquí estamos ante tu presencia. Hemos venido a suplicar tu infinita misericordia. Ante todo, Señor, te suplicamos misericordia para nuestros hermanos, esos que justo en este preciso instante, en algún lugar del mundo, están partiendo de este cuerpo físico para sus familias. Suplicamos misericordia también. Nuestros hermanos enfermos físicos, enfermos espirituales, familiares, necesitan tu misericordia. Te la suplicamos, Señor. Nuestros hermanos, presos físicos, presos espirituales, familiares, ten misericordia de todos y cada uno de ellos. Para este mundo, Señor, imploramos tu infinita misericordia. Cada hogar, cada familia, cada matrimonio, nuestros hijos, nuestra juventud, ten misericordia, Jesús. El Papa. Rogamos misericordia para él, para todo el clero, tu iglesia. Nuestros hermanos seminaristas, hermanas novicias, hermanos diáconos, hermanas y hermanos de vida consagrada. Te pedimos misericordia. Rogamos misericordia también, Señor, para nuestros hermanos que permanecen ahí, en el purgatorio, por nuestros hermanos que se encuentran conduciendo en las carreteras del mundo, camioneros, taxistas y demás. Ten misericordia, Jesús. Para nuestros hermanos que están navegando en el cielo, en los mares de tu creación, ten misericordia, Jesús. Para nuestros hermanos mineros, hermanos vigilantes, hermanos agricultores y familiares respectivamente, ten misericordia, Señor. Para nuestros hermanos mal llamados, indocumentados, en sus familiares, te pedimos misericordia. Ten misericordia, Jesús, para nuestros hermanos que tienen la oportunidad de crear las leyes justas y necesarias. Para que no dilaten más la situación de este sentimiento tan ahogado que tenemos todos, de angustia, de desesperación por los papeles, entre comillas, para poder estar legalmente en el país. Haz el milagro, Señor, te lo suplicamos. Gracias, Jesús, porque tú siempre nos escuchas. Gracias, Jesús, por la paciencia que nos tiene, Señor, a cada uno de nosotros, comenzando por mí. Gracias por tu amor. Gracias por tu infinita misericordia, Señor. Amén. En el nombre del Padre, y del Hijo, y del Espíritu Santo. Amén. Expiraste, Jesús, pero la fuente de vida brotó para las almas, y el mar de misericordia se abrió para el mundo entero. Oh, fuente de vida,
insondable misericordia divina, abarca el mundo entero y derrámate sobre nosotros. Oh sangre y agua, que brotaste del corazón de Jesús como una fuente de misericordia para nosotros, en ti confío. Oh sangre y agua, que brotaste del corazón de Jesús como una fuente de misericordia para nosotros, en ti confío. Oh sangre y agua, que brotaste del corazón de Jesús como una fuente de misericordia para nosotros, en ti confío. Amén. Padre nuestro que estás en el cielo, santificado sea tu nombre. Venga a nosotros a tu reino. Hágase tu voluntad en la tierra como en el cielo. Danos hoy nuestro pan de cada día. Perdona nuestras ofensas, como también nosotros perdonamos a los que nos ofenden. No nos dejes caer en la tentación y líbranos del mal. Amén. Dios te salve María, llena eres de gracia. El Señor es contigo. Bendita tú eres entre todas las mujeres y bendito es el fruto de tu vientre, Jesús. Santa María, Madre de Dios, ruega por nosotros, pecadores, ahora y en la hora de nuestra muerte. Amén. Creo en Dios Padre, Todopoderoso, Creador del cielo y de la tierra.

Sea el grupo Maika, también de Colombia, con su más reciente tema titulado Te Amo. Y aquí va lo nuevo de Gladys Garcete desde Paraguay. En control.

Seguimos, amigos, aquí en Fecha Canción. Luego de escuchar a Gladys Garcete con su canción En Control, aquí va lo nuevo de Joema. Se llama Madre María.

La Super Joema con su nueva canción Madre María. Y bueno, pues amigos, seguimos aquí. Nos queda tiempo para una última jugada en este partido el día de hoy. Gracias a todos ustedes por estar aquí en la sintonía de Fecha Canción. 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Bueno. Para terminar, amigos, ¿qué tal si vamos con los padrecitos desde el Ecuador?

Bendición. Muchísimas gracias a todos por escucharnos. Si Dios quiere. Oh, se me. ¿Qué? Oh, ok, ya. Jeho dijo que se me olvidó silbar el final del partido. Ok. Se acabó. Amigos, si Dios quiere, aquí estaremos el día de mañana. Mismas horas, mismas frecuencias. Fecha canción a través de EWTN Radio Católica Mundial. Hasta mañana.

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Mi gente, soy el padre Edwin Lozada, misionero contemplativo javeriano Adyentes de Colombia. Y hoy quiero contarte algo. Alguna vez escribiendo un proyecto pastoral y tenía que ponerle como título, usando la palabra católico, alguien me dijo: padre, el proyecto está muy bueno, pero quítele la palabra católico para que la gente no se sienta como catalogada en una religión. Y yo le miro a esta persona y le digo: con mayor razón tiene que tener la palabra católico, porque es un proyecto dedicado a Dios. Y Dios es uno solo, universal.

0: Y Jesús dijo: Yo soy el pan vivo bajado del cielo. El que come de este pan vivirá para siempre, y el pan que yo daré es mi carne. Yo la doy para la vida del mundo. El que come mi carne y bebe mi sangre tiene vida eterna, y yo lo resucitaré el último día.
1: Los que hacen profesión de pertenecer a Cristo se distinguen por sus obras. San Ignacio de Antioquia.

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1: Hola amigos y gracias por darse este momento para escuchar su programa de noticias con enfoque católico, Más que Noticias. Tenemos una gran misión, ver la realidad con los ojos de nuestro Señor Jesucristo. Uno diría, qué presunción, es que no. Es que como dice el apóstol San Pablo, nosotros tenemos la mente de Cristo. ¿Y cómo alcanzamos a tener la mente de Cristo? Por un proceso de constante conversión a la verdad. La verdad que el Señor le ha encomendado a su iglesia para que sea justamente la boca de Cristo, el corazón de Cristo que amó tanto al mundo, que dio a su Hijo y por lo tanto que transmitió y transmite la verdad que su Hijo ha querido transmitir para nuestra salvación. Gracias por acompañarnos hoy en Más que Noticias. Los saluda Eddie Rodríguez Morel.
2: También reciba mi saludo, amigos. Les habla Guillermo Montezuma. Este domingo vamos a celebrar Pentecostés y hay un pasaje que es el Evangelio, por supuesto, que nos toca el alma, nos llena de una inmensa alegría el mirar a Jesús resucitado, que le dice a sus discípulos, paz a ustedes, como el Padre me ha enviado, así también los envío yo. Y dicho esto, sopló sobre ellos y les dijo, reciban el Espíritu Santo, a quienes les perdonen los pecados les quedan perdonados, a quienes se los retenga les quedan retenidos. Y quienes hemos tenido experiencia, amigos, seguramente muchísimos de ustedes, después de una confesión, qué tremenda paz que nos inunda el alma saber que hemos recobrado la amistad con el Señor después de haber ido por caminos equivocados. Y también quería mencionarles esta línea hermosísima que dice así, cuando el alma está confundida, herida o agotada, una hora en adoración eucarística puede hacer más que muchas sesiones de terapia. No por magia, porque allí está realmente Cristo, sanador del alma. La adoración silenciosa permite que el alma descanse en el Señor, deje que Él opere donde el esfuerzo propio no llega. Cultivar este hábito, una hora semanal, una visita diaria, cambia profundamente la vida espiritual y psicológica del cristiano que la practica. ¿Y por qué digo todo esto? Porque hay una noticia que nos sorprende, lo que vamos a leer nosotros el domingo sobre el tema de la confesión, la potestad que le dio Dios a sus apóstoles y a sus sucesores, entra en contraste con el viaje que va a tener el Papa, porque la Arquidiócesis de Madrid habilitará centros de escucha durante el viaje del Papa, pero no instalará confesionarios en la vigilia juvenil ni en los actos multitudinarios. La decisión ha generado una tremenda controversia y, por supuesto, nosotros desde este lado del planeta decimos, Dios mío, ¿qué ha sucedido? ¿Por qué centros de escucha en lugar de confesionarios? Cuando la misión que justamente nos deja Cristo y les deja a sus sucesores, los apóstoles y a ellos, pues será justamente el perdón de pecados.
1: Bueno, es el modelo sinodal, ¿no, Guillermo? Porque el modelo sinodal se basa en la escucha, no se basa en la administración de sacramentos. Se supone que las personas que van a ir a esos encuentros van a ser personas que no tienen una particular práctica religiosa. Entonces, ¿para qué incomodarlos con esos confesioneros que pueden hacer que alguien de repente diga, oye, ¿verdad? Me debería confesar. Ni eso va a haber. Y también el spot oficial de la visita del Papa a Madrid, nuevamente Madrid, por alguna razón se convierte, parece, en el foco de la nueva iglesia sinodal, no menciona en absoluto a Cristo. Habla del encuentro del hombre con el otro, la apertura, la escucha, la solidaridad. Sí, el vocabulario típico de la nueva iglesia sinodal que no incomoda con mencionar al Señor, que es el que envía a su iglesia a anunciarlo. Al parecer tenemos, según esta mentalidad sinodal, mejores cosas que anunciar, lamentablemente.
2: Amigos, y en todas estas cosas que nos sorprenden durante este tiempo, ¿no?, que ha sido de pronto que una docena de obispos en Italia, allí el corazón de la cristiandad, pues están promoviendo vigilias de oración, pero uno dirá, caramba, vigilia de oración, qué bueno, pero vigilia de oración contra la homofobia. Tommaso Scandroglio nos presenta un análisis de estas vigilias en donde pues no interesa el pecado, es olvidado, es una manipulación engañosa de la discriminación y de la pastoral, y la perversión de los objetivos de la liturgia, y por supuesto es la asimilación, el ingreso de lleno de la ideología LGTBista. Entonces es un intento de subvertir, de socavar la doctrina de la Iglesia en torno a esta temática, por supuesto, de hace mucho tiempo, que no es emergente, no, que ha vivido siempre la realidad humana en muchos lugares, pero ahora dentro de la Iglesia la quieren convertir en una realidad emergente que de pronto, oh sorpresa, ha aparecido, y es tiempo de ubicarnos nuevamente en donde sí hay que sacar a Jesús, y lo que ha enseñado la Iglesia por siglos simplemente ya no interesa.
1: Tiene gran mérito el análisis de Tommaso Scandroglio, porque justamente nos hace ver cómo este discurso de la antidiscriminación engañoso sirve para subvertir los fines de la liturgia, que son la conversión y la santificación de las personas, y todo esto en nombre de una ideología que acaba siendo normalizada dentro de la Iglesia en un contexto litúrgico por estos cooperadores de la agenda LGTBista. Hay que llamar las cosas por su nombre, por supuesto, con mucha responsabilidad y con mucha precisión. Por eso vamos a presentarles el análisis, nos consideramos muy objetivo y evidente, del teólogo moral Tommaso Scandroglio. Por otro lado, amigos, Occidente. Ha habido una matanza en Italia. No se ha sabido mucho, tal vez, por los medios, pero sí una matanza de esas que se han hecho en otros lugares de Europa, donde un carro arremete contra personas, mata personas, y la persona que está ahí, bueno, es una persona de confesión islámica que considera que es una cosa buena hacer eso, incluso si muere en el contexto, como que qué bonito, se va al cielo, piensa, según su comprensión de demencial, justamente, este tipo de crímenes. Y lamentablemente escuchamos la voz del obispo del lugar, que dice que esto es el resultado de una asimilación carente en Italia. O sea, esta persona, si se hubiera asimilado bien en Italia, nunca hubiera hecho esto. No sé, o sea, realmente se puede explicar así todo lo que hacen los actos terroristas en el mundo, simplemente falta asimilación. ¿No es acaso un eufemismo decir eso? Y también tenemos, dice, un límite, tenemos un análisis bastante, el análisis políticamente correcto es bastante limitado, porque ni siquiera nos permite ver cómo están este tipo de organizaciones yihadistas, criminales, captando justamente esa juventud vacía, sin nada en sentido en la vida, a la que de repente se les ofrece hacer algo heroico e irse al paraíso. ¿Qué mayor oferta se le podría hacer a alguien que considera que su vida no tiene ningún valor? Tenemos un interesante análisis sobre el error de Occidente, que es ciego ante el crecimiento de lo que llama el califato virtual. Hablamos de Soad Zbai, un especialista en análisis de temas del islamismo militante. Compartiremos también con ustedes ese análisis.
2: Y Lorenza Formicola, a través de la brújula cotidiana, nos habla de algo, una iniciativa, por supuesto, amigos. Uno entra por internet y simplemente dices las tres palabritas claves y te conviertes en musulmán, te dan una acogida maravillosa, probablemente tengas todo servido. Pero fíjense, amigos, que este reclutamiento de la juventud que está buscando una prédica clara de por dónde ir, lamentablemente no se la presenta a la Iglesia, pero sí se la presenta esta religión, en donde está buscando cada vez tomar posiciones estratégicas en el planeta. Pero hay algo bueno. La ministra de Asuntos Exteriores sueca, María Malmer Stenergard, anunció que el gobierno tiene la intención de abandonar no solo el término islamofobia, sino todo el concepto que lo sustenta. Se trata de una forma de autodefenderse contra el Islam.
1: Que, mira, se están dando cuenta de esto finalmente. Necesitan defenderse, porque esta palabra islamofobia, ¿para qué está sirviendo? Para que la incursión, la penetración de este tipo de cultura que pretende desplazar a las culturas de los países europeos tenga la puerta abierta y pueda avanzar rápidamente. ¿Se han dado cuenta de eso? En Suecia, por ejemplo, han dicho, ya no se va a hablar de islamofobia ni de crímenes de islamofobia, porque está haciéndole el juego a una fuerza que tiene objetivos políticos bastante contrarios a los que esta nación supuestamente democrática quiere promover. Y por otro lado, amigos, los obispos estadounidenses aquí sí se comportan como obispos. ¡Qué bonito! Ojalá siga siendo así, porque ya vemos que en España, lamentablemente, parece que la Iglesia Sinodal ha desplazado a las voces más sensatas. Los obispos estadounidenses consagrarán a los Estados Unidos al Sagrado Corazón de Jesús en ocasión del 250 aniversario de la independencia de ese país. ¡Qué bueno cuando los obispos nos confirman en la fe y no empiezan a usar un vocabulario extraño que parece que sirve para dejar de hablar del Señor Jesús y de la necesidad de convertirse para la salvación! Seguiremos con esto, amigos, después de una muy breve pausa.
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3: Y apenas sobre las huellas del borrascoso informe del grupo número 9, en el cual se presentan testimonios de dos varones que viven casados y que son dichosos, nos dicen, y que... la iglesia les ha hecho mucho daño con su doctrina, pero tienen mucha esperanza por lo que ha hecho el Papa Francisco, y además ellos se dedican justamente a difundir esa teología afirmativa del estilo de vida homosexual. Y se nos dice en el informe que hay que recibir esto como una revelación, prácticamente el Espíritu Santo, escuchar lo que nos quiere decir el Espíritu Santo a través de estos testimonios, que luego supimos que eran activistas, uno de ellos ciertamente un activista, y los dos del entorno del activista confeso público, padre James Martin. Justo sobre las huellas de ese informe, que tanta conmoción ha causado, ahora sí tenemos un informe oficial de la Secretaría del Sínodo. Ellos dijeron que este informe de los grupos de trabajo es autónomo. Ellos simplemente lo traducen y lo difunden. Pero en este nuevo informe, este comunicado, este documento, esta vez sí oficial, de la Secretaría del Sínodo de la Sinodalidad, han dicho que este tipo de informes hay que empezar a trabajarlos para que avance el proceso sinodal en todas las iglesias, en todos los niveles, en la iglesia, de manera que se convierta en algo que simplemente se prepara para el 2008, para la asamblea, digamos, definitiva, sino que se convierte en una manera más de avanzar en un proceso que no se va a quedar al 2028, sino que va a seguir siendo el nuevo modo de ser iglesia, y para eso es importante que también se aprovechen estos informes. Ah, entonces la Secretaría del Sínodo es bastante engañosa, porque nos dice por un lado que ellos no escriben el informe, simplemente lo traducen y lo difunden, eso es el trabajo del grupo, pero luego dicen, oye, no se olviden de trabajar bien estos informes, o sea, también el del grupo 9, por supuesto, para que pueda avanzar el proceso sinodal. Esto ya no aparece en la Iglesia de Cristo, amigos, disculpen. O sea, esa Secretaría del Sínodo tiene una agenda para imponer, por ejemplo, la normalización homosexual, claramente, porque está diciendo, trabajen sobre esos documentos, son importantes, son parte del proceso, estamos todos en el proceso. Siempre han dicho por años que no sabemos qué es la sinodalidad y a dónde nos va a llevar. Pero es muy importante que todos entremos en el proceso. El que habla así, amigos, no está confirmándonos en la fe. Nos está preparando para cualquier cosa. Y al parecer se va a aprovechar la visita del Papa a España, después de 15 años que no visita un Papa ese país. Cómo han cambiado los tiempos, ¿no? Cómo ha cambiado la mentalidad de la institucionalidad católica, digamos, porque... Bueno, la Arquidiócesis de Madrid, que va a ser uno de los anfitriones justamente de este viaje, ha decidido, por ejemplo, que no van a haber confesionarios en la visita del Papa en el encuentro con la juventud, solamente van a haber módulos de escucha, muy sinodal, porque la escucha, la sinodalidad promueve la escucha, no los sacramentos, ¿no? ¿Dónde se habla de sacramentos de la sinodalidad? A mí no recuerdo haber escuchado en ese contexto. Y por otro lado, también se ha publicado un spot para motivar a las personas a participar de este encuentro con el Papa, en el cual, amigos, qué extraño, se habla de todo menos de Jesús. Comenzamos con ese primer elemento de esta, ya digamos, algo extraña visita, no por lo que el Papa está haciendo, sino por lo que están haciendo en la Arquidiócesis de Madrid para recibirlo. Compartimos esta primera nota sobre el spot sin Jesús para el encuentro con el Papa de la Arquidiócesis de Madrid, publicado por Info Vaticana.
4: La campaña que acompaña la preparación del viaje del Papa a España ha presentado el spot oficial para la visita de León XIV a España. 2 minutos y medio de imágenes cuidadas, estéticas.

0: impecable, música emotiva y un mensaje centrado en la mirada, el encuentro, las diferencias humanas y la convivencia social. Todo muy correcto, todo muy sensible, todo extraordinariamente vacío. El resultado recuerda más a una campaña filantrópica de sensibilización social que a un anuncio para la visita del sucesor de Pedro. ¿Cómo puede un spot oficial para la visita del Papa convertirse en un mensaje tan cuidadosamente desprovisto de contenido cristiano?
1: El video presenta un vagón de metro lleno de personas distintas que aprenden a mirarse y descubrir que comparten miedos, sueños y cansancios. El mensaje final invita a alzar la mirada, bajar las barreras y encontrar respuestas. Pero, ¿respuestas a qué? El problema no es hablar de fraternidad humana. El cristianismo siempre ha hablado de ella. El problema es construir un discurso donde la dimensión sobrenatural desaparece completamente y donde el hombre parece bastarse a sí mismo a través de la simple experiencia emocional del encuentro con el otro. El resultado es un mensaje perfectamente compatible con cualquier campaña institucional, ONG internacional, anuncio corporativo o iniciativa de cohesión social. Hasta un anuncio de refresco podría encajar, dice la nota.
0: Tranquilamente. El hombre como respuesta del hombre. Quizá la frase más reveladora del video llega cuando la voz en off pregunta: ¿y si la persona que tengo enfrente es la respuesta que necesito para entenderme? Ahí aparece condensado todo el problema antropológico y espiritual del anuncio, porque para el cristiano, el hombre no es la respuesta última del hombre, Cristo lo es. El prójimo importa precisamente porque remite a Dios, porque ha sido creado a imagen de Dios y porque el amor al otro nace del amor a Cristo. Cuando se elimina ese fundamento sobrenatural, la fraternidad termina reducida a un sentimentalismo horizontal, tan emotivo como incapaz de responder a las preguntas profundas del alma humana.
1: El video refleja además una tendencia cada vez más frecuente en la comunicación eclesial contemporánea, la obsesión por resultar inclusivos, amables, universalmente aceptables, incluso a costa de vaciar el mensaje cristiano de su contenido más específicamente religioso. Todo está diseñado para no incomodar a nadie. No hay pecado porque podría sonar duro. No hay verdad porque podría sonar excluyente. No hay llamada a la conversión porque podría parecer exigente. No hay Cristo porque podría dividir. Queda únicamente una espiritualidad genérica del encuentro, la empatía y las emociones compartidas. Paradójicamente, en el intento de resultar accesible a todos, el mensaje termina perdiendo precisamente aquello que hace única a la Iglesia. Bueno, nuevamente, ya comentaremos con ustedes específicamente este documento del Secretariado del Sínodo de la Sinodalidad, Secretaría del Sínodo de la Sinodalidad, pero el lenguaje que usan ellos es básicamente ese tipo de lenguaje. Es un lenguaje que podría aplicarse a cualquier organización que quiere generar la convivencia humana y para eso sabe que debe evitar cualquier término excluyente, el más excluyente de todos, Jesucristo. ¿Por qué? Porque el Señor dijo que había venido no a traer la paz, no a traer simplemente este tipo de convivencia humana genérica, sino la espada. ¿A qué se refería? A que si verdaderamente creemos en Él y nos convertimos de verdad, el mundo nos perseguirá como lo persigue Él, porque el mundo tiene intereses que se quedan en el mundo. Es más, tiene un príncipe de este mundo que mantiene a los seres humanos sumergidos en esa corriente de realidades pasajeras, efímeras, convertidas en Dios. Es un tipo de idolatría. Por supuesto, el príncipe de este mundo quiere que los seres humanos limiten su mirada a ese mundo. Y si cuando se me invita a elevar la mirada y uno piensa que es para ver a Dios, y me encuentro que simplemente para ver a la persona con la que comparto el metro, sin ninguna referencia a Jesucristo, me parece que estamos ya muy sumergidos en esa mundanidad filantrópica, si quieren, pero al fin de cuentas, mundanidad sin Jesucristo, en la que el príncipe de este mundo siempre nos ha querido sumergir. Y hay del que se atreva a alzar la mirada al Señor Jesús, porque causará división, causará persecución, y eso es lo último que se quiere en la Iglesia sinodal.
0: Eddie, yo creo que las personas que puedan verlo, el video, les va a encantar. Está bellísimo, está recontra bien preparado, muy pulido, muy hermoso, estéticamente maravilloso la música. Todo está perfectamente hecho, pero hay algo que yo creo que pinta de cuerpo entero la realidad de esa España, a la que amamos, por supuesto, pero que lamentamos está en estado de esterilidad, porque es que es lo que piensan los nuevos cardenales o nuevos obispos, la vida religiosa, el sacar a Cristo es lo que les ha traído la ruina. Y creo que los pinta de cuerpo entero, no les interesa a Cristo, les interesa simplemente todos somos hermanos y no nos hagamos problema por la vida. Jesucristo nunca debió haber muerto en la cruz, hubiera muerto de viejito simplemente porque no tenía nada más que enseñar. Yo creo que esto es, en verdad, una trampa del anticristo y, por supuesto, muy bien servida.
1: Y hay que decir, Guillermo, justamente porque es específico, estas dos notas se refieren a la arquidiócesis de Madrid con el cardenal Cobo, que es una persona evidentemente muy sinodal. Y eso se ve también en la decisión que se ha tomado en esa arquidiócesis. El Papa va a visitar diversas ciudades, pero en la arquidiócesis de Madrid no habrán confesionarios que incomoden a la juventud en su encuentro con el Papa. Solamente habrán módulos de escucha, que es sinodal.
0: Así es, amigos, la visita del Papa a España el próximo mes de junio prescindirá de los confesionarios al aire libre que se habían convertido en imagen habitual de las grandes citas juveniles de la Iglesia. En su lugar, la Arquidiócesis de Madrid habilitará centros de escucha atendidos por laicos formados en acompañamiento espiritual. ¡Wow! La decisión ha generado... Sí, la decisión ha generado cierta controversia interna entre los organizadores del viaje y perplejidad entre muchos católicos. Yo creo que es cierto que mucha gente que está en soledad lleva su cruz a solas a veces o apenas con algunas personas, y qué lindo que hayan encuentros de este tipo para escucharse, pero hay una cantidad impresionante de cuando uno viaja por España, que tuve la oportunidad de estar un buen y largo tiempo por ahí, la gente tiene muchos espacios de escucha, se van a los bares, a las cantinas, a los restaurantes y pasan tardes jugando. Y bueno, pues van a ponerse ahora en este encuentro con el Papa nuevos espacios de escucha.
1: Bueno, pero lo que hay que decir acá, Guillermo, es que ni siquiera son de acompañamiento espiritual. Eso ya podría ser un poco fuerte, esa palabra. Acompañamiento pastoral. Y pastoral quiere decir, háblame de lo que quieras. Y recordemos que también se puso un módulo así dentro de la Basílica de San Pedro, ¿no? Recordamos que el Papa Francisco decidió que iba a haber un módulo de ese tipo, no solo confesionario, sino, bueno, al menos el mérito de no quitar los confesionarios. Seguían habiendo confesionarios, pero también había estos módulos. Y ese módulo fue un fracaso. A nadie le interesaba conversar. Pasaban o tenían la mentalidad de turismo y esto era como que estoy apurado, que voy a estar conversando ahí con nadie. El sacramento es diferente. El sacramento es la acción de Cristo para perdonar nuestros pecados. Ahí sí, las almas van siempre, regularmente, en Roma, en todos los idiomas, en la Basílica de San Pedro. Ese módulo fue un fracaso, pero al parecer ya sabemos que el fracaso no es evidencia para este repensamiento progresista de la Iglesia. No importan los resultados, lo que importa es seguir en ese camino. Un ejemplo muy claro de esto es la llamada Iglesia Anglicana, la Comunión Anglicana, donde están quedándose prácticamente sin feligresía, sin práctica, están divididísimos, han rechazado el 80% de los anglicanos a la que es su cabeza, la arzobispesa de Canterbury, ya no la reconocen como cabeza de la comunión, pero ¿hay algún indicio, por ejemplo, en el lenguaje de la señora Mullally o de su grupo de gobierno de la Iglesia, de que tendríamos que reconsiderar lo que hemos hecho? No, hay que seguir avanzando aunque esté vacía la Iglesia, lamentablemente. Si me permiten solamente, disculpen la tangente, pero en un momento Hans Kuhn, que fue un perito, un experto en el Concilio Vaticano II, con agenda propia, puso algunos términos ahí que él sabía que se podían interpretar también según su agenda bastante secularizante. Un momento él estaba dando una conferencia en algún lugar en Alemania, creo, sobre cómo la Iglesia católica tenía que cambiar, el sacerdocio femenino y las relaciones de las personas fuera del matrimonio y quién sabe qué, todas estas cosas. Y entonces una persona que estaba escuchando la conferencia de este gran teólogo, que al cual Juan Pablo II le quitó la licencia para enseñar teología finalmente, después de años de tratar de hacer que confesara la fe católica, no quería hacerlo, bueno, le preguntó uno, dijo, padre Kuhn, estoy completamente de acuerdo con usted que la Iglesia se ha quedado en el pasado y que el Concilio Vaticano II, que debería llevar a la Iglesia a abrirse al mundo, en efecto, ahora, bajo el pontificado de Juan Pablo II, se ha convertido básicamente en un tipo de trinchera, ha vuelto a la mentalidad, no sé, de la fortaleza, justamente como que el tipo mentalidad de rechazar al mundo. Pero mire, lo que usted dice, todo lo que usted dice, hace décadas que lo hemos puesto en práctica en las comunidades protestantes europeas las originales que están bastante liberales ya, ¿no? Hijo, y las iglesias están vacías, ¿qué podemos hacer? El padre Kuhn en su respuesta no le pudo decir nada sobre cómo recuperar a la feligresía, porque según este esquema, qué bueno que la gente ya no venga a las iglesias, que sean independientes, que tengan su propia conciencia, y es ahí que se encuentran con Dios. Si la iglesia los ayuda, bien, si no, ¿para qué? No es indispensable. Bueno, esa mentalidad, amigos, nuevamente, no es que lo que estás pasando aquí en España es como que, oh, vamos a probar a ver si funciona esto, porque la gente se ha ido, vamos a ver si esto funciona. Esto ya se ha intentado, o sea, aguar el evangelio para que la gente no se vaya, y ¿saben qué? Se hacen tan despreciable la comunidad que abraza esa fórmula como se hicieron despreciables estos módulos de escucha, a diferencia de los confesionarios en la Basílica de San Pedro. Según la información publicada, bueno, la visita del Papa León XIV a España el próximo mes de junio prescindirá de los confesionarios al aire libre. Y según la información publicada por el periodista Edgar Beltrán en The Pillar, ni durante la vigilia juvenil de oración prevista para el 6 de junio en la Plaza de Lima, se llama así, de Madrid, ni en los demás actos centrales del viaje se instalarán espacios con sacerdotes confesando de forma simultánea, como sí ocurrió en los anteriores encuentros multitudinarios, especialmente la Jornada Mundial de la Juventud. Pensamos en la hermosa, última, gran Jornada Mundial de la Juventud de Benedicto XVI en el 2011, cuando incluso Mario Vargas Llosa, agnóstico, una persona que ciertamente dice lo que piensa sobre todo y le importa un bledo la institucionalidad eclesiástica, él dice que quedó tan impresionado, no solamente con el mensaje, la calidad altísima, que dice, yo no leo documentos de la iglesia porque me quedo dormido, pero a Benedicto XVI, decía este intelectual peruano que reside en España, a él sí lo leo, porque es que es muy interesante y a mí me cuestiona y me reta a mí en mi manera de pensar y de vivir. Y él no solamente valoraba ese mensaje, sino también la reacción de la juventud a ese mensaje. Él decía, verdaderamente aquí tenemos a alguien capaz de lanzar un tipo, él lo llamó así, cruzada por el alma, la conciencia de Europa. Si hay alguien capaz de hacerlo en Europa en este momento, en el mundo, es el Papa Benedicto XVI. Eso sí, le llamaba la atención incluso a este sofisticadísimo agnóstico. Los módulos de escucha ciertamente habrían hecho que el señor Mario Vargas Llosa se pasara la página rápidamente.
0: La directora de comunicación de la Arquidiócesis de Madrid, Sara de la Torre, presentó los centros de escucha en una rueda de prensa el pasado 19 de mayo. Según explicó, estos espacios están pensados especialmente para los jóvenes, que serán recibidos por un grupo de agentes de escucha preparados especialmente para esta tarea. La Arquidiócesis, sin embargo, no ha detallado hasta el momento el perfil ni la preparación específica de quienes atenderán estos espacios. El periodista José Francisco Serrano Oceja ha señalado en Religión Confidencial la indefinición que rodea esta figura. Alguien tiene que definir en qué consiste la escucha de los puntos de escucha, escribe, sugiriendo una aclaración sobre quiénes son los agentes de escucha, su formación para la escucha, el código ético de la escucha y con qué finalidad se hace esa escucha.
1: En declaraciones a The Pillar, de la Torre subrayó que los centros de escucha no pretenden sustituir el sacramento de la reconciliación. Afortunadamente, dijo, en Madrid, contamos con 476 parroquias donde se puede recibir el sacramento de la reconciliación, disponible para todos aquellos que deseen confesarse. En Madrid hay una iglesia cada dos plazas, pero no hay siquiera una iniciativa que considere que haya sacerdotes confesando en sus iglesias durante la visita del Papa. Entonces, básicamente, a ver, al que se le ocurra estar ahí en su confesionario, no le vamos a decir que no, pero tampoco vamos a decir que por si acaso hay confesionarios en las iglesias de Madrid que están a cada dos cuadras, vayan a buscarse una, cuando deberían verdaderamente favorecer este tipo de encuentro, facilitar el encuentro sacramental. Es lo que siempre han hecho la pastoral de la iglesia, facilitar el encuentro. Por eso el sacerdote va a visitar al enfermo para facilitar ese encuentro sacramental. Pero ahora van a tener que ponerse a buscar una iglesia donde tal vez haya o no, es porque la prioridad de que este encuentro con el Papa sea un encuentro de conversión, gracias al ministerio sacramental de la iglesia, es aparentemente muy baja, prácticamente inexistente. Nuevamente, el modelo sinodal es escuchar, ¿no? No predicar. Predicar suena como que ya desfasado. Simplemente hay que limitarnos a escuchar. Y para eso, qué mejor que las vigilias contra la homofobia, en la que vamos a escuchar testimonios como lo de estos activistas homosexuales en el informe número 9 del Camino Sinodal Romano. Y finalmente, cuando escuchamos mucho y no tenemos nada que decir, será porque verdaderamente hay que aprender del mundo y adoptar sus objetivos, sus agendas, ya no los de Jesús. Vamos a compartir en qué consisten estas vigilias sobre la homofobia que han alcanzado mucho prestigio entre la nueva jerarquía sinodal que está a la cabeza de varias diócesis en Italia. Un muy buen análisis sobre este problemático punto después de esta pausa.
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1: Fenomenología, esa palabra, ¿qué significa? Significa que es una reflexión que se centra sobre todo en describir lo que está sucediendo, lo que se ve, lo que se puede medir, lo que se puede escuchar. Bueno, el filósofo especialista en temas de ética, Tommaso Scandrolio, hace una fenomenología de las vigilias contra la homofobia tan en vogue entre algunos obispos de la nueva guardia sinodal en Italia, no solo ahí lamentablemente, que nos permite entender lo que revela, lo que se hace, en qué contexto se hace y cómo se hace. El pecado olvidado. Aquí, como decía justamente el obispo de San Remo, Ventimiglia, que compartimos ayer sus reflexiones, no se llama la conversión. La manipulación engañosa de la discriminación y la pastoral. Uy, la discriminación es terrible. Por lo tanto, hay que hacer una pastoral que...
0: Inclusiva,
1: contra la discriminación. La perversión de los objetivos de la liturgia. ¿Cuáles son los objetivos de la liturgia? Nos lo enseña la Iglesia. Son la conversión de las almas y la salvación de las personas. Eso, llamado a la conversión, nada. Si hay conversiones para la Iglesia que tanto daño hace con esos numerales de su catecismo sobre la homosexualidad, según este informe número 9 publicado por, bueno, difundido y traducido, dicen que no lo publicaron ellos, que lo difunden y lo traducen, pero eso sí, hay que trabajar en base a eso, y la asimilación de la ideología LGBT. Así es como las vigilias arcoíris buscan socavar la doctrina de la Iglesia sobre la homosexualidad y la transexualidad. Compartimos este acertado análisis del filósofo ético Tommaso Scandrolio en La Brújula Cotidiana.
0: Fenomenología de las vigilias de oración para superar la homofobia, la transfobia y la bifobia, ese es el título. Hace unos días, Hermes Dóbico nos recordó en estas mismas columnas que al menos 23 diócesis italianas participan de diversas maneras en la promoción de vigilias de oración contra la homofobia y reuniones educativas a favor de la comunidad LGBT. Estas vigilias y reuniones comenzaron en mayo y continuarán durante todo junio.
1: ¿Cuáles son las características de estas iniciativas? Analicemos algunas, escribe Scandrolio. En primer lugar, bajo el pretexto de acoger a las personas con tendencia homosexual y transgénero, se da la bienvenida a la homosexualidad y a la transexualidad. Hemos superado la famosa distinción de acoger al pecador, pero no al pecado. Porque la persona que vive libremente su condición homosexual o transgénero ya no se considera pecadora, sino portadora de una vida sana y coherente con el Evangelio, dado que Dios nos ama a cada uno tal cual somos, olvidando que Dios ama al pecador, pero no al pecado. Dios acoge a todos, pero no acoge todo. Es una distinción que ha superado la Iglesia del Encuentro Sinodal, particularmente con respecto a este colectivo.
0: Acoger a las personas homosexuales y transgénero se considera un deber debido a la discriminación que han sufrido. En primer lugar, recordemos que no toda discriminación es injusta, ya que discriminar implica distinguir, discernir y comprender las diferencias. Así, la Congregación para la Doctrina y la Fe afirma: hay ámbitos en los que no es discriminación injusta tener en cuenta la orientación sexual, por ejemplo, en la colocación de niños en adopción y acogimiento familiar, en la contratación de profesores o entrenadores deportivos y en el servicio militar. Algunas consideraciones sobre las respuestas a las propuestas de ley sobre la no discriminación de las personas homosexuales. En segundo lugar, el reducido número de discriminaciones injustas, todas ellas condenables, no justifica tal cantidad de iniciativas eclesiales que están prácticamente ausentes para otras formas de discriminación y persecución mucho más graves y generalizadas, por ejemplo, contra los cristianos. Véase lo que está ocurriendo actualmente en Israel. En resumen, la cuestión de la discriminación es falaz y sirve para revestir la de legitimidad moral una conducta que la Iglesia institucional condena en sus documentos oficiales. Por esta razón, no existe ni debería existir ninguna atención pastoral dirigida a la conversión de estas personas. Son simplemente víctimas y de ninguna manera pecadoras.
1: Esa es la idea distorsionada. Son víctimas, no son pecadoras. Y este documento al que hace referencia, porque se hablaba mucho de leyes contra la discriminación, y la Iglesia dijo en su momento, cuando era Congregación para la Doctrina de la Fe, bajo Ratzinger, bajo Müller, pensemos, dijo: no toda discriminación es injusta, porque hay discriminación justamente discernir para ver qué es competente o no competente en un particular tema o situación. Bueno, ese tipo de lenguaje, amigos, ya no lo encontramos, lamentablemente, en el actual Dicasterio de Doctrina de la Fe. Más bien lo que encontramos es fiducia supplicans y supuestamente el asesoramiento teológico para este camino sinodal que busca normalizar la actividad homosexual. Si después del informe número 9 y la manera en la cual la Secretaría del Sínodo lo ha manejado, primero diciendo, ah, no, primero el secretario general dijo, oh, este es el mejor ejemplo que hay del proceso sinodal aplicado a situaciones, en fin, difíciles. El mejor ejemplo, esto es la esencia misma de la sinodalidad. Luego algún vocero de la de secretaría, de la cual no se sabe el nombre, este vocero, pero se difundió, dijo, no, este informe no es nuestro, por si acaso, no es de la secretaría, es del grupo de trabajo número 9. Nuestra única tarea acá es traducirlo y difundirlo. Ahí ahora sale, justamente se publica este documento, ahora sí de la Secretaría, en el que se dice, hay que aprovechar estos informes, son un proceso, son una parte, digamos, principal del favorecer el proceso sinodal a todo nivel, parroquial, diocesano, etcétera, etcétera. Bueno, sí, normalización homosexual, amigos, es lo que está viniendo de Roma a través del proceso sinodal. Otra característica es la perversión de los propósitos de la liturgia, escribe Scandrolio, en particular de la vigilia de oración. Lo que contradice lo sagrado se injerta en lo sagrado. Se pide a Dios, como sucedió con fiducia supplicans, que bendiga y justifique lo que no es correcto. El intento de validar doctrinalmente la homosexualidad y la transexualidad se lleva a cabo a través de la pastoral y el ministerio litúrgico. La sacralización de estas dos condiciones, un acto que en realidad equivale a una blasfemia, persuade a la opinión pública católica de que la homosexualidad y la transexualidad son condiciones naturales. La crítica a estas dos condiciones se evalúa como un juicio negativo sobre la raza o el sexo, olvidando que la raza y el sexo son condiciones naturales, mientras que la homosexualidad y la transexualidad no lo son. Aquí reside quizás el mayor éxito de tales iniciativas. El disidente se siente malvado, rígido, injusto, antimoderno, idéntico a un racista, a un misógino, y por lo tanto no solo guarda silencio, sino que trabaja para cambiar de opinión, creyendo que debe estar equivocado. O sea, el que está en contra de esta agenda normalizadora. Quienes asisten a estas vigilias rezan ante todo por sí mismos, pues se reconocen como personas cerradas, intolerantes y aferradas a ideas retrógradas contrarias a la caridad cristiana. Rezan por su propia conversión, no por la de las personas activamente homosexuales. El pecador, entonces, ya no es la persona activamente homosexual, sino quienes tienen reparos con respecto a su conducta.
0: Otro aspecto definitorio de estas vigilias es la asimilación servil de los métodos y contenidos de la ideología LGBT. Como señaló recientemente Monseñor Antonio Sueta, obispo de Ventimiglia, San Remo, ¿por qué defender en el calendario la terminología, los símbolos y las perspectivas, una postura ideológica y militante que emana de puntos de vista no solo contrarios a la fe, sino también incompatibles con la antropología cristiana, cuando la doctrina católica ofrece a los fieles y pastores la riqueza de una sabiduría liberadora y pacífica que proviene de la revelación divina y del magisterio de la Iglesia? En efecto, la retórica es la misma que la del universo arcoíris, girando en torno a tropos argumentativos propios de los grupos de presión LGBT. De ahí los temas de inclusión, marginación, tolerancia, discriminación, amor y familia. La narrativa propuesta en estas vigilias y sesiones de formación es también la misma que encontramos en la comunidad LGBT. Una minoría debe ser protegida, tiene derecho a existir y ser reconocida, y sus derechos específicos deben estar garantizados. La narrativa se convierte entonces en mito. Un pueblo marginado está siendo atacado y lucha por su libertad. Su principal enemigo es la Iglesia Católica, una narrativa que ha sido copiada y pegada de la historia de la emancipación de las personas de color y de las mujeres.
1: Otra característica distinta de las vigilias, especialmente de las reuniones de formación LGBTQ+, es la ausencia de debate. La doctrina católica no tiene cabida en los espacios católicos. El adoctrinamiento es unilateral, por lo que los micrófonos solo se encienden para parejas homosexuales o voluntarios parroquiales que también son homosexuales. El debate está prohibido por temor a sembrar la más mínima duda entre los asistentes. Un debate que en realidad ni siquiera debería existir, pues en un hogar católico solo se debería enseñar la verdad y el error solo debe citarse para ser refutado. En conclusión, las vigilias de oración homosexuales parecen ser quizás el instrumento más peligroso y letal para socavar desde dentro la doctrina católica sobre la homosexualidad y la transexualidad. Brillante este análisis, certero, claro. Los obispos deberían hablar así, pero ¿saben qué? Están organizando este tipo de vigilias, donde este discurso engañoso sobre la discriminación se fusiona con los términos, los colores, los objetivos de la agenda militante LGBT, que ve a la Iglesia Católica y su doctrina como un enemigo que hay que superar. Mejor superarlo con aliados desde dentro a través de una oración que se convierte en el preámbulo, por supuesto, de al menos reconocer que los católicos están mal, el catecismo está mal, que seguirá dentro de un proceso sinodal lo que tanto anhela el relator general del sínodo, el cardenal Hollerich, que repetidamente ha dicho que el catecismo sobre este tema tiene que cambiar.
0: Y si esto es el sínodo de la sinodalidad, hay que llamar las cosas por su nombre, es el sínodo de la homosexualidad. Y creo que está claro, si te están llevando para que reces, para que tú ya no pienses con los pensamientos de buscar la santidad de la conversión, repito, son del anticristo. Si están pidiendo que nosotros cambiemos la mente de la Iglesia, es que estamos hablando de que los que se tienen que convertir no se tienen que convertir, simplemente que sigan su vida, que siga la juerga, que siga las enfermedades, que sigan todo lo que se sigue, que es la pena de andar en el pecado. Y creo que obispos así no hay que seguir, hay que seguir a Jesucristo, hay que seguir a los pastores que nos enseñan el Evangelio, y hay que darnos cuenta que ese es un frente, pero también hay algo que está cundiendo y en el viejo mundo de una manera fuerte, y es que hay la presencia de un califato virtual que está en crecimiento, es que no están viéndolo porque está ocurriendo algo que nos pone Schwarzbach en el artículo de La Brújula Cotidiana, que comienza así: el debate que sigue a la masacre de Módena pone de manifiesto lo frágil que es la cultura occidental. Vemos el terrorismo solo como un fenómeno militar y no sabemos cómo reaccionar ante el proceso de radicalización y reclutamiento orquestado por el ISIS a través de los medios más utilizados por los jóvenes, desde las redes sociales hasta los videojuegos. Amigos, hay chicos que están siendo reclutados y de repente los papás ni enterados.
1: El vacío de Cristo está creando un vacío que puede ser llenado también por el radicalismo. La gente así angustiada, vacía, sin sentido, de repente le dices, oye, aquí está la causa que se estaba esperando para darle sentido a tu vida, y de paso acabas con la miseria en la que vives. Le das el valor de matar a otros muriendo. Un concepto absolutamente ajeno al sentido común, a la razón, pero cuando desaparece Jesucristo también se debilita la razón. Occidente ha cometido un error fatal, escribe el analista, considerando el terrorismo islamista como un fenómeno estrictamente militar, mientras que el yihadismo evolucionaba hacia una amenaza cultural, digital y de identidad. Actualmente el Estado Islámico ya no necesita conquistar territorios porque le basta con ocupar las pantallas de nuestros hijos. Esta es la dramática denuncia que contiene el reciente estudio del International Center for Counterterrorism, el Centro Internacional para el Contraterrorismo, que describe el nacimiento de un auténtico califato virtual, entre comillas, construido a medida para el universo de la generación Z.
0: El estudio muestra cómo el extremismo se ha adaptado perfectamente al lenguaje de las nuevas generaciones, colonizando videojuegos, TikTok, memes, música trap, estética gótica, chats encriptados e ironía en redes sociales. Ya no nos enfrentamos a la propaganda burda de los videos en el desierto. Hoy en día el radicalismo se presenta en forma de contenidos aparentemente inocuos, camuflados en el universo digital frecuentado por adolescentes europeos.
1: Según el informe, grupos cercanos al ISIS utilizaban plataformas como Roblox, Minecraft, Discord y TikTok para crear entornos de adoctrinamiento gradual. Se capta jóvenes, muy jóvenes, a través de dinámicas de pertenencia, desafío y rebelión. La propaganda subversiva ya no habla solo de religión, sino que se basa en la masculinidad, la exclusión social, la redención, el odio hacia Occidente y la búsqueda de sentido.
0: Llevo años denunciando que el fundamentalismo no puede combatirse con un multiculturalismo ingenuo, ni con el relativismo cultural. Hemos dejado que generaciones enteras hayan crecido en un vacío existencial, mientras en los barrios periféricos ganaban terreno predicadores radicales, influencers, pseudo-religiosos y redes digitales capaces de manipular a los sujetos más frágiles. Y hoy pagamos el precio de esa ceguera política.
1: El caso de Módena es una señal de alarma que nadie puede permitirse ignorar. Salim El Kudri, ciudadano italiano de origen marroquí, atropelló la semana pasada con un coche a varios transeúntes en el centro de la ciudad, hiriendo gravemente a numerosas personas. Las investigaciones apuntan a trastornos psíquicos y marginación, lo cual en una más reciente nota está siendo cuestionado, si bien es el argumento de su abogado, pero también surge mensajes de odio contra los cristianos y un profundo sentimiento identitario. Es fundamental ser claros, no todos los musulmanes son extremistas, ni todo malestar social da lugar a fenómenos subversivos. Sin embargo, sería irresponsable negar que hoy existe una peligrosa unión entre el fanatismo online, el victimismo exacerbado y la cultura islamista difundida en las redes digitales. Este es precisamente el escenario descrito por este informe, con jóvenes occidentales que absorben símbolos yihadistas como si fueran elementos estéticos o lenguajes de pertenencia.
0: Resentimiento identitario. Sin embargo, la izquierda europea sigue negando el problema. Quien denuncia el fundamentalismo acaba siendo acusado. Mientras se guarda silencio ante la difusión de contenidos extremistas en las plataformas frecuentadas por menores, una actitud suicida. Durante años se ha preferido hablar únicamente de inclusión, sin exigir nunca una integración real, el respeto de los principios democráticos y la defensa de la identidad europea.
1: Bueno, entonces el ISIS ha comprendido lo postrada y débil que es la civilización occidental para sus campañas y ha pensado que qué mejor aliado que estas leyes contra la islamofobia. Justo como leyes contra la homofobia que pretenden silenciar a los cristianos, ahora también con esas vigilias silenciarlos y hacerlos cambiar de mentalidad dentro de la iglesia, sino también como un arma para favorecer que se difunda máximamente la agenda con el menor obstáculo posible, pero Suecia se acaba de dar cuenta del juego y ha dicho basta, tarjeta roja a la llamada islamofobia. La ministra de Asuntos Exteriores sueca, María Malmer Stenergard, anunció que que el gobierno no tiene intención de abandonar, o sea, tiene la intención de abandonar no solo el término islamofobia, sino todo el concepto que lo sustenta, de que hay una fobia contra los islámicos. Se trata de una forma de autodefensa contra lo que ven es el rápido avance de la islamización en ese país y en Europa. Compartimos este análisis de Lorenza Formicola.
0: La ministra de Asuntos Exteriores sueca, Maria Malmer Stenergard, ha anunciado que el gobierno tiene la intención de abandonar no solo la palabra islamofobia, sino todo el concepto que la sustenta en nombre de la defensa de la libertad de expresión. En cambio, explicó, Estocolmo impulsará el uso de expresiones más precisas como odio antimusulmán. Esta decisión marca una clara ruptura con el lenguaje dominante de las últimas décadas y corre el riesgo de reconfigurar el debate público mucho más allá de las fronteras escandinavas. Después de todo, es bien sabido en todo el mundo que las acusaciones de islamofobia sirven para silenciar a cualquiera que se atreva a cuestionar las doctrinas islamistas.
1: Tengamos presente que tanto la UE como la ONU han adoptado el concepto de islamofobia y lo utilizan regularmente. Esto, por supuesto, favorece este reemplazamiento de la población que está en marcha en Europa, porque si alguien objeta contra cualquier abusivo modo de afirmar sus derechos de este colectivo, puede ser silenciado con esa etiqueta rápidamente. Así es que, amigos, nos parece un paso en la dirección correcta reconocer que no queremos favorecer este reemplazo, no solo poblacional, sino cultural en Europa. Pero ahora vamos a hablar de un acto de obispos. Parece que sí, parece que siguen siendo la mayoría de los obispos estadounidenses, disculpen, obispos, porque ellos han decidido consagrar el 11 de junio, en el marco de la sesión plenaria de la Conferencia Episcopal de ese país, a los Estados Unidos, consagrarlo al Sagrado Corazón de Jesús con motivo del 250 aniversario de la Declaración de Independencia. Estados Unidos se unirá a la lista de países consagrados al Sagrado Corazón. Los primeros fueron Irlanda, Ecuador y El Salvador en 1873, 1874 y 1875 respectivamente. Y el último orden cronológico fue en Perú en 2016, en un encuentro bastante informal, pero el de los obispos estadounidenses va a ser con la asistencia de toda la conferencia episcopal.
0: El 11 de junio se celebrará el 250 aniversario de la Declaración de Independencia durante la Asamblea Plenaria de la Conferencia de Obispos Católicos de Estados Unidos, que reunirá a los obispos norteamericanos en Orlando, en la Florida, del 10 al 12 de junio. Parroquias y fieles de otros países participarán con 250 obras de adoración y 250 obras de misericordia.
1: ¡Qué bonito! Mirad qué bonita campaña. 250 horas de adoración o 250 obras de misericordia para, de esa manera, unirte a los obispos en la consagración de los Estados Unidos al Sagrado Corazón de Jesús. Primera vez en la historia que se va a consagrar Estados Unidos al Sagrado Corazón de Jesús, y nos habla de una decisión propia de los obispos, que son los sucesores de los apóstoles y, por lo tanto, los que tienen como tarea presentarnos al Señor. Y qué mejor ocasión que en una fecha tan histórica como el aniversario de la independencia de Estados Unidos, consagrar ese país al Sagrado Corazón de Jesús por parte del plenario de todos los obispos de ese país. Bien por ellos.
0: Bien, amigos, llegamos al final del programa. Hoy día jueves eucarístico. Oremos por los jóvenes tan expuestos a estas doctrinas e ideologías perversas. Y recemos también para que podamos darles el ejemplo de lo que es buscar la confesión, buscar a Cristo en la Eucaristía, y de un modo especial por el viaje del Papa a España, para que tenga frutos en donde los hombres se encuentren en la oración y en la gracia de los sacramentos la vida que nos ha venido a traer. Muchas gracias por su sintonía y, Dios mediante, estaremos con ustedes mañana.

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1: El verdadero servicio. ¿Alguna vez te has preguntado qué significa realmente servir a los demás? ¿Cuál es la esencia verdadera de ayudar a aquellos que nos rodean? En un mundo que a menudo valora el poder, el éxito, el reconocimiento personal, Jesús nos ofrece una perspectiva radicalmente diferente. Él nos dice, el que quiera ser grande entre ustedes, que sea el que los sirva. Y va aún más allá al decir que aquel que quiera ser primero debe ser esclavo de todos. ¿Pero qué significa eso? Significa que la grandeza no se encuentra en la dominación o en ser el centro de atención o en tener los mayores reconocimientos, sino en humillarse y ponerse al servicio de los demás. La verdadera esencia de servir radica en el amor, en la humildad y la entrega desinteresada, en no esperar nada a cambio. Cuando servimos a otros, no solo les estamos brindando ayuda material o apoyo emocional, sino que también estamos mostrando el amor verdadero de Dios en acción. Estamos extendiendo nuestra mano para levantar a quienes están caídos, para caminar junto a quienes están solos y para compartir la carga de aquellos que están cansados. Entonces, ¿cómo podemos reflejar la verdadera esencia del servicio en nuestras vidas diarias? Sirviendo incondicionalmente, amando de todo corazón, como Jesús siendo el último, el más pequeño.
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0: Bien despierta, mira que ya amaneció, Dios está tocando a la puerta y nosotros ya estamos listos para tener un día más celebrando hoy la oportunidad de seguir creciendo, aprendiendo de la mano de Dios, haciendo familia. Les saluda su amigo Carlos Canseco, compartiendo con ustedes un día más. Es una bendición, un regalo estar juntos y qué bueno que estamos de la mano de una gran comunidad a través de EWTN Radio Católica Mundial y de todas las estaciones afiliadas que hacen posible que lleguemos hasta los confines de la tierra. Le agradezco el día de hoy que está con nosotros nuestra amiga, coach y terapeuta familiar, Maru Laje, desde California. Bienvenida, Maru.
1: Buenos días, Carlos. Buenos días a toda la audiencia.
0: Buenos días y también buenos días. Un abrazo, amigos, amigas, familia, donde quiera que estén, en la casa, en la oficina, en el trabajo, en la carretera, en el internet, en su celular, desde la aplicación de EWTN, que pueden descargar de forma gratuita y que está disponible para todos. También acuérdense que estamos en Spotify, en Apple Podcast, en la página de EWTN.com en español, buscan la sección que dice Escuchar y ahí nos encuentran también, como hoy es tu gran día. Estamos con un gran equipo que nos ayuda todos los días para estar en el aire, gracias a Katia Baliño y a todo el equipo de EWTN Radio Católica Mundial y de todas las estaciones afiliadas. También nuestro equipo en Mérida, Yucatán, César Carreño, en las redes sociales, en el Facebook de Alianza de Vida, Hoy es tu gran día, en el WhatsApp y el Telegram, en el +1 6 8 2 7 7 2 19 58. Los teléfonos del estudio están abiertos y nosotros nos ponemos en manos de Dios y nos confiamos en oración y lo hacemos con esa plena confianza en su divina misericordia. Por la señal de la Santa Cruz de nuestros enemigos, líbranos, Señor Dios nuestro, en el nombre del Padre, del Hijo y del Espíritu Santo. Amén.
1: Amén.
0: Hacemos un acto de contrición, pidiendo la misericordia de Dios. Y le decimos, Padre Santo, soy un pecador y de familia pecadora. Me pesa de todo corazón haberte ofendido, porque eres infinitamente bueno, me amas incondicionalmente y enviaste a tu Hijo Jesús al mundo para salvarnos y redimirnos. Ten misericordia de todos nuestros pecados y por el Espíritu Santo danos la gracia de una perfecta contrición, el don de la conversión para no ofenderte más y la piedad para reparar nuestros pecados. Nos ayudas, Maru, respondiendo, y desde el corazón de Jesús oramos a nuestro Padre Dios. Padre nuestro que estás en el cielo, santificado sea tu nombre. Venga a nosotros tu reino, hágase tu voluntad en la tierra como en el cielo.
1: Danos hoy nuestro pan de cada día. Perdona nuestras ofensas como también nosotros perdonamos a los que nos ofenden. No nos dejes caer en la tentación y líbranos del mal. Amén.
0: Nos confiamos a la Virgen María y le decimos, Santa María de Guadalupe, Madre nuestra, ruega por la conversión, purificación y salvación de nosotros y de toda nuestra familia humana. Dios te salve María, llena eres de gracia, el Señor es contigo. Bendita tú eres entre todas las mujeres y bendito es el fruto de tu vientre, Jesús.
1: Santa María, Madre de Dios, ruega por nosotros pecadores, ahora y en la hora de nuestra muerte. Amén.
0: Gloria al Padre, al Hijo y al Espíritu Santo.
1: Como era en el principio, ahora y siempre, por los siglos de los siglos. Amén.
0: Proclamamos la fe que recibimos en nuestro bautismo. Creo en ti, Dios trino y uno, Padre, Hijo y Espíritu Santo. Creo en la Iglesia, que es una, santa, católica y apostólica. Creo en tu plan de salvación universal y en la vida eterna. Amén. Ofrecemos a Cristo como nuestro Redentor. ¿Nos ayudas, Maru?
1: Santísima Trinidad, Padre, Hijo y Espíritu Santo, te adoramos profundamente y te ofrecemos el preciosísimo cuerpo, sangre, alma y divinidad de nuestro Señor Jesucristo, presente hoy en todas las misas y sagrarios del mundo, en reparación de nuestros pecados, los del mundo entero, y por todas las almas del purgatorio, por los méritos infinitos del Sacratísimo Corazón y de sus llagas unidos en los corazones de la Virgen María y San José en la Sagrada Familia, gloriosa por el amor eucarístico del Espíritu Santo. Te suplicamos que derrames tu gracia sobre nosotros y sobre todos aquellos por los que intercedemos en este día, en tu eterno presente. Amén.
0: Ofrecemos nuestra vida, oración, trabajo, sufrimientos y sacrificios, purificados en el corazón de la Virgen y unidos a la pasión de Cristo, en reparación de nuestros pecados y en reparación del Sagrado Corazón de Jesús, el Inmaculado Corazón de María y por las intenciones de sus corazones. Ponemos ante la presencia de Dios todas las necesidades, anhelos e intenciones que hay en nuestros corazones y aquí hacemos nuestras peticiones personales. Oramos juntos por el Papa para que el Espíritu Santo lo guíe, le dé sabiduría y protección, valentía y autoridad en el camino de la verdad. Oramos por sus intenciones y Él nos pide que oremos para que cada uno, desde los grandes productores de alimentos hasta los pequeños consumidores, se comprometa para evitar el desperdicio de alimentos y que todos tengan acceso a una alimentación de calidad. Ofrecemos nuestra oración como obra de misericordia, pidiendo por todo el orden sacerdotal, la vida consagrada, la vida laical, la vida familiar, por la pureza, la humildad, la fidelidad y la fortaleza en el corazón de todos los bautizados y por todos los que se alejan de la verdadera doctrina de Cristo.
1: Sagrada Familia gloriosa, hagan nuestros corazones semejantes a los suyos. Pedimos su gracia para la santificación de cada familia y que nos libren del pecado mortal. Rogamos por la intercesión de Santa María de Guadalupe para que nos ayude a construir la casita sagrada del Tepeyac en cada hogar, para formar la iglesia doméstica levantando una red de oración familiar, para sanar todas las relaciones y nuestros corazones. Pedimos los dones de tu divina providencia y que seamos buenos administradores. Pedimos por todas las vocaciones al sacerdote, al sacerdocio, al matrimonio y a la vida consagrada y misionera en nuestras familias. Rogamos por los más alejados de la misericordia de Dios, por nuestros enemigos, por los no creyentes y por la conversión de todos nosotros los pecadores.
0: Oramos por todos los que están en el mundo del gobierno, la política, la economía y el trabajo, para que Dios guíe nuestras patrias y nuestros gobiernos, para que venga su reino en la tierra como en el cielo. Clamamos por el fin del aborto y de toda la cultura de la muerte y del miedo, por las necesidades de los enfermos, los perseguidos, los pobres, los migrantes, los que están en prisión y por todos los que sufren discriminación y exclusión, por todos los países que sufren de la violencia y las guerras, y por la conversión de sus gobernantes y sus habitantes. Unidos al Papa, pedimos por el desarme y la paz también, para que las naciones renuncien a la violencia y elijan el camino del diálogo, la diplomacia y la reconciliación, y para que cada uno de nosotros desarme también su corazón del odio, el rencor y la indiferencia.
1: Ponemos en nuestra oración a los que van a fallecer el día de hoy. Guardamos nuestras intenciones junto con nuestros corazones, todo nuestro ser, nuestras familias, la humanidad y la creación en los corazones de Jesús, María y José para una consagración total como discípulos y misioneros del amor eucarístico de sus corazones por la gracia del Espíritu Santo.
0: Hacemos una comunión espiritual. Jesús, creo que estás real y verdaderamente presente en el cielo y en el Santísimo Sacramento del altar. Te adoro y te amo sobre todas las cosas y deseo ardientemente recibirte espiritualmente en mi corazón. Te abro la puerta, me abrazo a ti y pido la gracia del Espíritu Santo para unirnos y consagrarnos plenamente a tu sagrado corazón eucarístico y por tu medio unirnos al amor y la voluntad sacramento del altar. Te adoro y te amo sobre todas las cosas y deseo ardientemente recibirte espiritualmente en mi corazón. Te abro la puerta, me abrazo a ti y pido la gracia del Espíritu Santo para unirnos y consagrarnos plenamente a tu sagrado corazón eucarístico y por tu medio

0: En la batalla por nuestra familia, pedimos el auxilio de los arcángeles.
1: San Miguel, San Gabriel, San Rafael, arcángeles del Señor, junto con todos los coros y ejércitos celestiales, defiéndanos del demonio, líbrenos de todo mal, llévenos a adorar a Dios y a vivir en su santa y divina voluntad. Amén. Gracias Espíritu Santo, fuente de luz, ilumínanos. Gracias Espíritu Santo, ven y envía un nuevo Pentecostés. Divino Niño Jesús, nuestra vida está en tus manos. Llena nuestro corazón de esperanza, el futuro a ti confiamos.
0: Pedimos que la sangre, el agua y el fuego del Sagrado Corazón Eucarístico de Jesús, unido a los corazones de María y José, derramen su gracia sobre nosotros, nuestros hogares y sobre toda nuestra familia humana. Recibimos de corazón a corazón su bendición. Que por las manos maternales de la Virgen de Guadalupe recibamos toda esta gracia con su protección, que nos selle con el signo de la cruz y nos cubra con su manto, en el nombre del Padre, del Hijo y del Espíritu Santo. Amén.
1: Amén.
0: Pues muchas gracias, Maru, por compartir con nosotros una vez más y poder seguir acompañando a la familia. Y podemos decirlo, como en México se usa mucho esta palabra, ¿no? La visión o la formación integral de la familia. Y porque el tema de hoy es la familia en oración. Y pensaba un poco cómo es, estamos a punto de vivir la fiesta de Pentecostés, hemos vivido todo este tiempo de Pascua, y Jesús, después de que asciende a los cielos, los invita a estar unidos en oración y pedir el Espíritu Santo. Y pensaba en esta dimensión, ¿por qué? Porque ¿quiénes estaban unidos ahí? Pues una familia en oración, la Virgen María, los apóstoles y todas aquellas familias que eran alrededor de 120 personas que estaban reunidas en oración pidiendo la venida del Espíritu Santo. Y ahí, a lo largo de toda la lectura de los Hechos de los Apóstoles, vamos viendo cómo el Espíritu Santo llega a las familias que se convierten en comunidades. Desde la familia de aquel el Cornelio, que era un soldado romano, que llega a Pedro y solamente platica con ellos, y de repente el Espíritu Santo se derrama. Y a lo largo de todo de los Hechos de los Apóstoles vamos viendo diferentes momentos en los que el Espíritu Santo derrama una bendición abundante. Y yo quisiera como distinguir estas dos partes. Primero, esta efusión, que es un momento particular en la que el Espíritu Santo se derrama sobre esa familia o sobre esa comunidad. Y la otra es esa relación. ¿Por qué? Jesús les va enseñando a entrar en esa vida de relación con el Espíritu Santo, que los irá guiando en el camino de su misión familiar, en el camino de su misión personal. Y cómo es tan necesario que hoy nos demos cuenta de la necesidad de esa ayuda. Lo dice la palabra que se utiliza para hablar del Espíritu Santo en Jesús y en algunas oraciones también, el paráclito, el ayudador, el consolador, el que nos va acompañando. Y cuántas familias hoy necesitan ese encuentro de paz. ¿Cuántas familias hoy necesitan trabajar la parte humana, pero también esta parte espiritual, para que el Espíritu Santo convenza a aquellos que todavía no pueden entrar en este camino de paz, Maru?
1: Así es, Carlos. Fíjate, el Espíritu Santo es el aliento de Dios, y es el aliento de vida, que transforma profundamente, profundamente nuestra realidad humana.

0: y de situaciones densas o difíciles que podamos estar viviendo como personas, como familias, como sociedad, el Espíritu Santo y su aliento son capaces de transformar eso en vida, en alegría, en amor, a través de la oración que nos conecta, a través de esa oración que yo la veo como el agua a las plantitas, ¿no? Si tú riegas las plantitas están verdes. Si no las riegas, pues ahí se van secando. Entonces, así de importante es la oración para alimentar esa vida que corre por nuestras venas, por nuestra mente, por nuestro espíritu, Carlos,
1: Sí,
0: y a todos los que nos escuchan, ¿verdad?
1: no, y esta es como la idea es poder hacer esta invitación. Yo sé que hay familias que lo tienen como una costumbre, que lo tienen designado hasta en su agenda o en su horario, y que lo hacen de una manera muy común. Pero ¿cómo es necesario que en estos tiempos pidamos esa gracia de orar en familia y de pedir el Espíritu Santo para que podamos ir encontrando esos espacios? Porque lo decimos muchas veces en nuestra oración, sana nuestras relaciones y nuestros corazones. Porque hay a lo largo del diario vivir tantas situaciones que nos ponen en fricción y que necesitamos ir en el camino de reconciliación, y muchas veces no tenemos la disposición o no tenemos la fuerza interior, y hay, por un lado, ese aprendizaje humano que necesitamos tener para poder comunicarnos mejor, para poder ser más proactivos a la hora de tratarnos. Ser más benevolentes, tratarnos con más respeto, pero al mismo tiempo necesitamos muchas veces esa fuerza en medio de una batalla espiritual, en la cual muchas veces entra esa división, esa discusión, esa molestia, y cuán necesario es el momento de oración para que el Espíritu Santo nos vaya iluminando, y también para que vayamos encontrando la forma más adecuada y convenciendo esos corazones. Yo recuerdo hace muchos años cuando trabajaba, bueno, lo hemos hecho por más de 40, bueno, no más, estamos cumpliendo 40 años de trabajar con la formación y la evangelización. Y pensaba cómo en algún punto uno de mis maestros me decía, para evangelizar, nosotros damos testimonio, nosotros platicamos, nosotros damos, pues a lo mejor, unas ideas, pero el que convence el corazón es el Espíritu Santo. Y en especial cuando alguien, pues no lo puede ver, ¿no? O sea, no puede ver. No me refiero al Espíritu Santo, no lo va a ver, va a tocar su corazón, pero no puede ver aquello que tú le estás compartiendo, no puede conectar, siente o está, o en su momento estaba muy enojado con Dios, o muy enojado con sus papás, o muy enojado con su historia, o lleno de dolor por las situaciones de la vida. Y cómo hay que trabajar estas dos partes, pero que necesitamos esa gracia para llegar a tocar la puerta de ese corazón y que entre en un proceso de cambio, de aprendizaje y de sanación, Maru.
0: Así es, Carlos. En realidad, pues todo de lo que estamos hablando ahorita, pues son realidades espirituales. Es una dimensión invisible, así, invisible, y que requiere la voluntad y la decisión para conectarnos. Y a veces, pues no hay tiempo. Sencillamente, la vida diaria nos absorbe con todas sus tareas, nos absorbe y ahí nos va jalando y nos va llevando pues hacia ir atendiendo pues, lo que hay que hacer, hay que desayunar, hay que comer, hay que cenar, hay que llevar a los niños, hay que limpiar la casa. Y entonces, ¿a qué horas hacemos oración? ¿Y a qué horas invocamos la presencia del Espíritu Santo en nuestra vida? Pues no nos da tiempo. Es importante, como tú lo dices, literalmente agendarlo o buscar un espacio de tiempo para encontrar ese momento de conexión o de regar, ahorita como yo decía, regar esa plantita de la vida espiritual. Cada quien va encontrando sus momentos. Yo comparto que, por ejemplo, pues luego me da insomnio, ¿verdad? Y cuando me da insomnio y me despierto, a la hora que sea, puede ser a la hora que sea, a las 3, a las 5, a la hora que sea, a esa hora yo sé que si me despierto voy a enfocarme en hacer oración. Y entonces eso me ayuda a literalmente sintonizarme y sincronizarme en esa dimensión del amor de Dios ante todo lo que sean los retos y desafíos que vamos teniendo en el día a día, cada quien los suyos, ¿no? Cada quien va teniendo sus retos personales y familiares o de trabajo o como país, ¿no? Vamos teniendo tantos retos. Bueno, todo ponerlo en manos del Espíritu Santo para que infunda su aliento y transforme esas realidades. Y pues invitar a las personas que nos escuchen a que busquen cuál es su momento. A veces también, muchas veces durante mucho tiempo de mi vida, yo lo hacía antes de dormir, ¿verdad? Antes de dormir, le daba gracias a Dios por ese día, por lo que había vivido, por lo que habíamos comido, por todo, y le daba gracias y le pedía que siguiera derramando sus dones. Ahora lo hago ¿cómo se llama? En el insomnio, ¿verdad? Porque con la edad así va pasando, pero cada quien debe de buscar su momento para no dejar de largo algo que es esencial. Si no estamos conectados con la vida del espíritu, como dice Carlos, pues cómo nosotros podemos ir invitando a las personas, ¿sí? Y diciéndoles, únete. Pero es importante que hagan y hagamos oración para estar unidos en esa comunidad espiritual que es el cuerpo de Cristo presente en la tierra, como católicos.
1: Sí, y es algo que vivimos en tiempos litúrgicos que la iglesia nos invita, pero al mismo tiempo lo vivimos en el tiempo cronos, en el tiempo humano, ¿no? En el día a día, en una forma y en un estilo de vida que va ayudándote en este camino de transformación. Y lo puedo decir porque vas viendo los frutos, la fortaleza para enfrentar los grandes o pequeños retos del día a día, la alegría para poder volver a sonreír y tratarnos con esperanza en familia a pesar de todos los problemas y las etapas difíciles, porque muchas veces, pues en cada época de la vida hay cambios y hay retos. Estábamos platicando con una amiga que acaba de tener su bebé y pues está en los días en los que no puede dormir, pero no por insomnio, sino porque el bebé llora y le tiene que dar de comer. Y luego pues habrá otras etapas, ¿no? De la infancia, de la adolescencia, que también a veces nos desvelamos, pero por otras razones.
0: Porque no llegaron,
1: Porque no llegaron o porque se salieron
0: se llegaron tarde.
1: o llegaron tarde y así nos vamos yendo en la juventud, en la edad adulta, como adultos mayores. En cada etapa de la vida hay necesidades según la etapa, según la situación familiar, según la edad de los hijos o nietos, según la situación del trabajo o como tú mencionabas, ¿no? También hasta del país. Y es el que nos demos cuenta de cómo la oración se convierte en un estilo de vida de la familia y que necesitamos tener esa comunicación para permanecer en el camino, ¿no? En mi caso, por ejemplo, recuerdo cuando íbamos, que hoy tengo pues, jóvenes de 19 a 20, 26 años, pues ya son hombres y mujeres, pero cuando íbamos a la escuela, que estaban chicos, todos los días salimos y rezábamos en el camino de los 15, 20 minutos para llegar a la escuela, y en la noche también. Y al final, pues vamos viendo esa invitación en familia, ese diálogo. Necesitamos permanecer en esa oración para ir entrando en esa, en la, encontrar esa gracia para enfrentar los retos y para poder ir dando los pasos, porque por un lado es el Espíritu Santo, y lo pedimos, Espíritu Santo, fuente de luz, ilumínanos, porque nuestra mente a veces está, como tú decías, con todo el estrés, en especial en este tiempo. La gente está tan estresada que a veces no puede ni siquiera pensar. ¿Por qué? Por las noticias, por las situaciones económicas o por los dispositivos que están enviando información y a los que estamos conectados, y que no nos damos cuenta de la necesidad del tiempo, de la pausa, del silencio y también de ese seguimiento en el cual vivimos una relación de amor con Dios, como tú lo decías, que ese amor de Dios nos permite volver a encontrar la paz, nos permite volver a reconciliarnos con Él, con nosotros y con los demás, y de ahí pues ir caminando en este ir en contra de la corriente de la situación del mundo en el que vivimos, Maru.
0: Así es, Carlos. Y mira, bueno, llevándolo ahorita, no sé, pero me resuena en los temas de terapia. Todos tenemos problemas. Yo los tengo, tú los tienes, todos los tenemos. Pero vividos a la luz de la fe, hace una diferencia abismal. Y pues en terapia yo lo veo cuando hay personas que me dicen, no, pues yo no tengo fe. Yo no creo en Dios. Es más, no me hables de él, ¿no? Me lo piden, no me hables de él. Entonces les digo, bueno, mira, si tú no quieres que te hable, pues no te hablo de él, claro. Un terapeuta acompaña. Pero bueno, estás frente a una persona de fe. Yo soy una persona de fe. Y yo sé que ese es el caminito. Y sé y conozco cuando las personas tienen bloqueada ese canal para llegar a esa dimensión, que justamente no lo han regado, no hay agua, esa plantita está seca y ese canal, pues obviamente se va secando, pero yo sé el camino que puedes ir siguiendo a través primero de re recuperarte emocionalmente, mentalmente, y luego llegar a esa vida espiritual. Cuando las personas me dicen, sí creo en Dios, ¿no? Sí creo en Dios, ah, perfecto, no, pues ponte en oración, ora por ti y haz todo lo que tienes que hacer mental y emocionalmente para manejar el sobrepensamiento, para aceptar tus emociones, para trabajarlas, pero sí definitivamente la oración puede hacer ese trabajo de manera mucho más ligera. Porque abrimos la puerta al Espíritu Santo, ahorita que estás hablando de tiempos, ¿no? Litúrgicos, estamos en el tiempo, pues, esperando el Pentecostés, la venida del Espíritu Santo, en ese momento estamos litúrgico. Si estamos en oración, Él actúa y Él abre esos caminos que a lo mejor nosotros no encontramos. De manera personal, se complica más cuando estamos hablando de esas relaciones, donde entra el otro, lo que el otro piensa, lo que el otro siente, que a veces está en choque con lo que yo veo, con lo que yo siento, con lo que yo pienso, y que esos choques a veces pues, se levantan ahí, muros que a veces son infranqueables o difíciles, pero cuando estamos en oración se diluyen, porque el Espíritu Santo actúa en la vida personal, familiar en nuestras relaciones y también definitivamente en el enfoque social, ¿verdad? Porque socialmente, caray, cómo están las cosas y nosotros tenemos que tener la luz de la esperanza, de la fe, de que solo el Espíritu Santo va a ser capaz de transformar todo esto que está sucediendo, ¿no? pues en la vida de cada uno de nosotros y en la vida social.
1: Sí, y ahí esta parte es, y por un lado es romper un poco la visión del mundo actual que no nos permite descubrir que la comunidad es parte de nuestra familia, que la familia en oración somos nosotros, nuestro matrimonio, nuestros hijos, nuestra familia ampliada, nuestra comunidad y al final nuestra patria. La vida cristiana nos lleva a poder descubrir cómo Dios está en cada una de estas dimensiones y cómo nosotros, y en especial me acuerdo del Papa Francisco que lo decía utilizando esta frase, la familia humana, porque al final implica romper muchas de estas ideas que, por un lado, han surgido en muchas culturas, pero que nos impiden ver que el otro, más allá de su color, más allá de su realidad o más allá de aún de sus creencias, es una persona que desde el lenguaje bíblico lo vemos en el Génesis, es hecho a imagen y semejanza de Dios. Y la otra es, me recuerda la parte actual de todos los estudios genéticos, por ejemplo, que han llevado a descubrir que aquellos que se sentían diferentes, pues tienen las mismas raíces que los demás. Y que todos los hombres hemos partido de algún lugar que la ciencia valida lo que la Biblia explica de una forma diferente. Hay una primer madre que da vida y que luego se va extendiendo la familia humana a lo largo y ancho del mundo y lo dice la parte de la genética y la Biblia lo dice. Hay un primer hombre, hay una primera mujer que Dios crea y que no implica que la ciencia no nos diga también otras formas que la Biblia no nos explica, pero la Biblia lo explica desde esta dimensión de fe y también desde esta dimensión histórica diferente, porque hoy la historia es como, ay, acabo de ver en las noticias, ya vi la imagen y ya vi el pajarito volando y ya vi a tal o cual personaje que salió y se reunió y la palabra de Dios nos va explicando una forma poética de historia en muchos casos y en otros más cercana a la historicidad actual, pero aún así vamos conociendo esta historia, que es la historia de la humanidad, pero que es también la historia a la que Dios nos llama, una historia de salvación que tiene esa oportunidad de llegar a nuestra familia y que podemos decir, hemos pasado por 100 años y quizá por muchos más, de historias de guerras tras guerras, pero también de familias que van encontrando a Dios y van restaurando sus relaciones y van encontrando también, como tú decías, apoyo en la psicología, pero con esta visión cristiana, porque lo platicaba alguna vez un sacerdote que decía, pues yo veo la parte científica de la psicología, pero la forma de ver la vida, la cosmovisión, es cristiana y católica, la que yo tengo. Entonces, yo no puedo hacer esa parte de psicología sin mirar que Dios está presente en la otra persona, que es a su imagen y semejanza, que es alguien valioso, que merece respeto y que también tiene un llamado a la salvación y que de alguna manera la parte científica nos ayuda y tú lo decías muy sabiamente, ¿no? Y los también los que hacen encuestas y todos este tipo de estudios descubren que las personas que tienen fe tienen las posibilidades de recuperarse ante las crisis de la vida y ante las situaciones traumáticas de su existencia de una manera más rápida. ¿Por qué? Porque al final de cuentas tienen esta fortaleza que aquel que no cree no lo tiene. Y por eso es esta transmitir la fe a través de la oración familiar y también descubrir que somos importantes en nuestra oración, que estamos intercediendo por la paz del mundo entero y lo hacemos. Lo puedo decir, hace algunos años empecé esta práctica que agradezco a Maru que ya tiene, pues no, ya no sé ni cuántos años tenemos, 15 años al aire, ya vamos para los 16. Maru empezó con nosotros cuando teníamos como 3 o 4 años, o sea, ya tiene
0: Así es.
1: casi más de 10, 11 años con nosotros compartiendo esta experiencia de la terapia, de la familia, pero también de la fe y que.
0: 12 años.
1: Sí, wow, te digo ya.
0: Cuando murió mi papá.
1: Wow, han pasado los años pero al mismo tiempo hemos ido viendo los frutos en tantas personas que han ido dando el paso de la vida espiritual y dando el paso del aprendizaje, de la terapia, de la sanación, de su corazón, la restauración de su familia y por eso en algún punto. Nosotros estábamos en un horario antes diferente que nos daba aquí en donde vivíamos las 12 del día y decía yo, antes de que empezara el programa había una oración del Rosario y dije, pues tenemos que poner y pedir la intercesión de la Virgen si ya nos dio esta responsabilidad de ponernos en este tiempo. Pues oramos un misterio del Rosario, hacemos una oración de intercesión por nuestra familia, pero se convierte en una invitación para que lo hagamos también ahí en el hogar, ahí en esa casa y ahí pidiendo también esa sanación, esa restauración y dando los pasos, como dice el dicho, a Dios rogando y con el mazo dando, ¿cómo voy a construir la paz en mi casa y cómo aprendo a enfrentar todos estos retos, Maru?
0: Así es, Carlos. Yo lo veo como, ¿sí? Como dimensiones, son como capas de una cebolla, ¿no? Diferentes capas de una cebolla que son las que construyen a la persona, al ser humano, ¿no? A la parte física, mental, emocional, pero también está esta parte espiritual. Y como no se ve, como es invisible, a veces estamos tan metidos en la enfermedad física o en los problemas mentales o en los problemas emocionales que dejamos de ver lo más, por lo menos. Y entonces, un poco, pues, ¿cuál es la terapia? Es el camino de la restauración y la visión integral, que también es como ver la realidad desde diferentes ángulos, desde diferentes ángulos. Y sí, sí existe el ángulo del bien y el ángulo del mal, y yo creo que es una lucha grande que todos tenemos en lo personal, en lo familiar también se manifiesta y en lo social también. Y que es importante cuando nosotros estamos en oración, tomados de la mano del Espíritu Santo, por intercesión de la Virgen, pues eso nos impide y nos impide caer en la oscuridad y nos facilita ver desde la luz de la esperanza todas las alternativas y posibilidades que tenemos para restaurarnos como personas, como familias y como sociedad.
1: Y ahí está esta oportunidad. Vamos a ir a un pequeño corte. Estamos con Maru Laje, nuestra amiga, coach y terapeuta familiar, servidor Carlos Canseco. Estamos hablando de la oración en familia y en esta dimensión integral, donde todo va trabajando para que encontremos la paz. Y el primer lugar donde necesitamos traer la paz es en nuestro corazón y en nuestra familia. Y de ahí orar por esta paz en el mundo y también esa fuerza para ir sembrando la paz en el lugar en donde estemos. Vamos a tener este momento, este corte musical. El canto sigue hablándonos, que canta Elsie, y le pedimos a la Virgen que nos siga hablando en este caminar de familia.

0: no sabe por dónde caminar.
1: Dinos tú, María.
2: Pues aquí seguimos pidiendo a la Virgen María en este mes de mayo que nos acompañe en la oración en familia, que nos ayude en este camino de recuperación de la paz, como tú lo decías, en los procesos terapéuticos, porque lo vemos desde las diferentes dimensiones de la vida y creo que es tan importante darnos cuenta de cómo hoy puede ser tu gran día para que empieces a orar en familia y que puedas ir preparando el corazón para Pentecostés, pero también estamos caminando en esta gran necesidad, ¿no?, de oración. Muchos se están preparando para la consagración o reconsagración al Sagrado Corazón de Jesús que viene en el mes de junio, para el Corpus Christi, pero sobre todo para un nuevo estilo de vida de la mano de Dios que les permita ir recuperando el sentido y la paz, que les permita volver a ser conscientes del bien y del mal, porque vivimos en un tremendo relativismo y que por un lado podemos escuchar las diversas opiniones, pero al final viviremos las consecuencias de aquello que decidamos, pero necesitamos esa ayuda de Dios y esa gracia del Espíritu Santo para poder cambiar, para poder mejorar. En el lenguaje religioso le daríamos para poder convertirnos, para volver a Dios. Y como tú lo mencionabas en esta historia que decías, Maru, de muchos que llegan a la terapia sin fe, y que al final de cuentas hay ese dolor. Quien no tiene fe es porque hay algo que le duele. Hay algo, un problema en su relación familiar, o un problema en su relación con la iglesia, o un problema en su relación por el mundo en el que vivimos. Pero eso, en lugar de traer paz, ha traído más violencia, sin sentido, vacío, como el mundo en el que vivimos con esta gran epidemia de soledad y de depresión. Pero por eso tanto necesitamos del amor de Dios, de la familia, de la oración y de este espacio y esta oportunidad de reconciliación con Dios, con nosotros mismos y con los demás, Maru.
3: Así es, Carlos, es una tarea del día a día y es una bendición, ¿verdad? Saber que formamos parte de esta familia católica, que es la forma en que Cristo se manifiesta a través de nosotros, de nuestra voz, de nuestro caminar, de nuestro trabajo de cada día, de nuestras manos, de las personas que escuchan y ponen su oído y su escucha en esta frecuencia de Dios, de la fe, y de que Él pueda hablarles de manera personal y pedirles lo que se necesita hacer. Me encantó pues también exponer a nuestra Madre María, que es una madre que nos, cuando estamos afligidos, preocupados, podemos acudir a ella, ¿no? Y ella es linda, ¿no? Porque nos abraza, nos apapacha, nos conforta, y nosotros le decimos, ¿qué hacer? Como la canción, ¿qué hacemos, María? Y María siempre contesta, hagan lo que él les diga. Pues así es como que ella contesta. Y entonces hay que acercarnos, ¿no? A nuestra fe, a nuestra parroquia, a la Eucaristía diaria, a la escucha del Evangelio y la palabra que nos va indicando. Y entonces es así como un círculo, ¿no? Es la inspiración del Espíritu Santo, nuestra Madre María que nos cobija, nos acompaña, y la palabra que es Jesús que nos va diciendo qué hacer y cómo enfrentar cada día. Claro, se necesita de nosotros y nuestro pensar para construir una respuesta concreta a nuestra realidad, a nuestros desafíos personales, y de alguna manera el saber que cuando nosotros tenemos pues todas estas dimensiones y las estamos viendo y atendiendo, Se va a ir dando la respuesta que se necesita concreta en la vida de cada una de las personas que nos escuchan y que sabemos que cada uno tiene retos diferentes, desafíos diferentes, y que cuando solos no podemos, bueno, pues hay que acudir al párroco, a nuestro padre, ¿no? A la terapia, a la vida en comunidad, para apoyarnos unos a otros con amigos católicos también, matrimonios católicos, que nos vamos apoyando unos a otros para ir caminando y construyendo y dando testimonio de que Cristo vive y que Cristo es nuestro Salvador en medio de todos los desafíos que cada uno tengamos en nuestra vida diaria.
2: Pues con esta idea nos vamos a ir a cerrar el momento de oración con el misterio del rosario. Y te agradezco, Maru, que podamos ir integrando nuestra vida, ¿no? Integrando la parte humana, la parte emocional, la parte familiar, y también que juntos lleguemos a esta parte espiritual que al final Dios nos dará en su divina providencia. Dios pone aquello que más necesitamos. Y descubrir con esa relación de amor con Dios como nuestro Padre, de amor con Cristo y la gracia del Espíritu Santo que nos vaya transformando en aquella mejor persona posible para nosotros y también de ahí ir en el camino que llamamos el camino de santidad. Nos ponemos en manos de Dios y nos confiamos a Dios en oración en este misterio. En los misterios luminosos, hoy vamos a acercarnos al quinto misterio luminoso, la institución de la Eucaristía. Cristo sigue presente con nosotros todos los días hasta el fin del mundo. En nombre del Padre, del Hijo y del Espíritu Santo. Amén. Padre nuestro que estás en el cielo, santificado sea tu nombre. Venga a nosotros tu reino, hágase tu voluntad en la tierra como en el cielo.
3: Danos hoy nuestro pan de cada día. Perdona nuestras ofensas como también nosotros perdonamos a los que nos ofenden. No nos dejes caer en tentación y líbranos del mal. Amén.
2: Dios te salve María, llena eres de gracia, el Señor es contigo, bendita tú eres entre todas las mujeres y bendito es el fruto de tu vientre Jesús.
3: Santa María, Madre de Dios, ruega, Señora, por nosotros pecadores, ahora y en la hora de nuestra muerte. Amén.
2: Dios te salve María, llena eres de gracia, el Señor es contigo, bendita tú eres entre todas las mujeres y bendito es el fruto de tu vientre Jesús.
3: Santa María, Madre de Dios, ruega, Señora, por nosotros los pecadores, ahora y en la hora de nuestra muerte. Amén.
2: Dios te salve María, llena eres de gracia, el Señor es contigo, bendita tú eres entre todas las mujeres y bendito es el fruto de tu vientre Jesús.
3: Santa María, Madre de Dios, ruega, Señora, por nosotros pecadores, ahora y en la hora de nuestra muerte. Amén.
2: Dios te salve María, llena eres de gracia, el Señor es contigo, bendita tú eres entre todas las mujeres y bendito es el fruto de tu vientre Jesús.
3: Santa María, Madre de Dios, ruega, Señora, por nosotros pecadores, ahora y en la hora de nuestra muerte. Amén.
2: Dios te salve María, llena eres de gracia, el Señor es contigo, bendita tú eres entre todas las mujeres y bendito es el fruto de tu vientre Jesús.
3: Santa María, Madre de Dios, ruega, Señora, por nosotros pecadores, ahora y en la hora de nuestra muerte. Amén.
2: Dios te salve María, llena eres de gracia, el Señor es contigo, bendita tú eres entre todas las mujeres y bendito es el fruto de tu vientre Jesús.
3: Santa María, Madre de Dios, ruega, Señora, por nosotros pecadores, ahora y en la hora de nuestra muerte. Amén.
2: Dios te salve María, llena eres de gracia, el Señor es contigo, bendita tú eres entre todas las mujeres y bendito es el fruto de tu vientre Jesús.
3: Santa María, Madre de Dios, ruega, Señora, por nosotros pecadores, ahora y en la hora de nuestra muerte. Amén.
2: Dios te salve María, llena eres de gracia, el Señor es contigo, bendita tú eres entre todas las mujeres y bendito es el fruto de tu vientre Jesús.
3: Santa María, Madre de Dios, ruega, Señora, por nosotros pecadores, ahora y en la hora de nuestra muerte. Amén.
2: Dios te salve María, llena eres de gracia, el Señor es contigo, bendita tú eres entre todas las mujeres y bendito es el fruto de tu vientre Jesús.
3: Santa María, Madre de Dios, ruega, Señora, por nosotros pecadores, ahora y en la hora de nuestra muerte. Amén.
2: Gloria al Padre, al Hijo y al Espíritu Santo.
3: como era en un principio, ahora y siempre, por los siglos de los siglos. Amén.
2: Dulce Madre, no te alejes, tu vista de mí no apartes, ven conmigo a todas partes y solo nunca me dejes, ya que nos proteges tanto como verdadera Madre, cúbrenos con tu manto y haz que nos bendiga el Padre, el Hijo y el Espíritu Santo. Amén. Gracias, Maru.
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¿Qué tal, gente? ¿Cómo les va? ¿Cómo están? Bienvenidos, amigos, a nuestro Con Sabor a las Cosas Nuestras. Era Jorge Méndez con quien comenzamos nuestro programa, lo que escuchábamos, El Maizal. Tema que nos ha pedido la querida amiga Olga Jumilla. Y que es uno de los temas que le estaba debiendo. Así que cumplimos con uno, Olguita, cumplimos con uno. ¿Sí? Lindo comienzo para nuestro programa de este día viernes 22 de mayo. Programa en el que tendremos efemérides folclóricas argentinas y en la que estaremos hablando del nacimiento y el desarrollo de los festivales. Tendremos humor con Luis Landricina y tendremos buena música durante toda la hora de programa. Pero antes de continuar, quiero hacer un pequeño punto, si se quiere. Y bueno, ayer nos enterábamos del fallecimiento de Luis Rey, el Piojo Rey, como se lo conoció en la ciudad de Diamante. Un pionero de la radiofonía en la ciudad de Diamante. Un hombre ligado a lo artístico por haber sido bajista de Los Rayos y fundamentalmente por su trabajo como sonidista durante muchísimos años, durante décadas y décadas, al frente del AR Publicidad, sonorizando los festivales más importantes de la provincia de Entre Ríos, acompañando a los hermanos Cuestas en su época de oro, saliendo con el sonido. Inclusive en algún momento me contó que llegaron a Ushuaia, tuvieron que trasladar sonido en helicóptero para llegar hasta el lugar donde actuaban los hermanos Cuestas, por entonces que eran número unos indiscutidos, eran número uno indiscutidos los hermanos Cuestas. Y por ahí andaba el Piojo y bueno, el Festival de Diamante, obviamente, ¿no? Y tantos otros. Él venía con un problema de salud, acarreándolo desde hacía muchos años, y bueno, este último tiempo se había complicado aún más y falleció. Y ayer, en horas de la tarde, fue sepultado en el cementerio de la ciudad de Diamante. Ahí estuvimos acompañando junto con algunos otros colegas también y gente de la música y vecinos y amigos de Luis, acompañándolo hasta su última morada y acompañando, por supuesto, también a su familia, ¿no? A Diana, su esposa, a Manuel y a Eli, sus hijos. También vimos sus nietos ahí en el cementerio. Así que el recuerdo de nuestra parte, estuvimos compartiendo durante muchos años, compartimos nuestro programa a través de su radio FM Orión, que de acuerdo a lo que sé, se ha silenciado también. Y aparentemente como que no habrá continuidad de esta emisora, por lo menos era lo que subía su hija. Precisamente en el día de ayer escribía: soñaste y creaste muchas cosas, todas las hiciste a lo grande y te salieron bien, aunque con FM Orión tenías un cariño especial y quisiste llegar con ella hasta el final. Hoy Orión se apaga junto a la voz de su creador. Gracias a todos sus muchísimos amigos del sonido, radios, músicos de la infancia, oyentes, amigos de la vida misma, que él sintió familia. No pasaste desapercibido, Luis Piojo Rey. Fuiste, interpretando al poeta Eduardo Galeano, un fuego que ardió la vida con abrasadora pasión. Que Dios te reciba en el cielo junto a tu querida FM Orión. Así que, de acuerdo a este escrito, también estaría dejando el éter FM Orión, esa gran pasión, ¿no?, que estuvo, como bien dice su hija, acompañándolo hasta
hasta último momento os estuvieron acompañando. Así que, de acuerdo a este escrito, también estaría dejando el éter FM Orión, esa gran pasión, ¿no? Que estuvo

el Piojo Rey, que por ahí se va a andar encontrando con, no sé, se me ocurre, con el Toro Viola, con el Pato Girao, toda gente de radio, toda gente de radio. Quien nos deja su música ahora es Silvia Pacheco con Mercedes Sosa. Nos dejan La Tempranera.

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1: Era Silvia Pacheco con Mercedes Sosa, nos dejaban La Tempranera.
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1: La cortina musical El Negro Carlos.
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1: Les cuento que fue el 22 de mayo del año 1810 que se realiza el Cabildo Abierto. Asisten, además de los regidores, 224 personas. El debate, largo y engorroso, duró 15 horas. Los defensores de la situación establecida fueron el obispo de Buenos Aires, Benito Lué, y el fiscal de la Real Audiencia, Manuel Villota, quienes sostenían la caducidad de la autoridad del rey, que ya a nadie representaba. Fueron los doctores Juan José Castelli y Juan José Paso. Finalmente, se procedió a votar. De los 224 votos, 6 estaban por la continuación del virrey y 155 por su cese. De estos últimos, solo 25 autorizaban al Cabildo a formar un nuevo gobierno.
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0: El 22 de mayo del año 1937 nace en La Plata, provincia de Buenos Aires, Facundo Cabral, cantor, escritor, autor, compositor. Comenzó como El Indio Gasparino. Es autor de No soy de aquí ni soy de allá. Su mayor éxito, entre otros temas, escribió Conversando con Facundo Cabral y Mi abuela y yo, entre otras. Facundo Cabral fue asesinado el 9 de julio de 2011 en la ciudad de Guatemala.
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0: En 1941, nace en Córdoba Daniel Salzano, periodista, poeta, escritor, autor de Milagro en el Bar Unión, Ferroviario, Los Enamorados y Carpintería José, todos con Jairo, entre los 105 temas de su autoría. Murió a los 73 años de edad.

1961 nace en Villa María, provincia de Córdoba, Sergio Castro, cantor, autor, compositor, docente, radicado en Santa Cruz, responsable de la obra Patagonia de Fuego, con la participación de Osvaldo Bayer. Trata las huelgas campesinas de 1920 y 1921. Otros temas son Cutralcó, Colla en la Ciudad, con Néstor Gea, Buscame entre tus cosas, entre otras.

En 1963 nace en Bragado, provincia de Formosa, Quiterio el Negro Salvatierra, cantor, autor, compositor. Se inició tocando el violín junto a sus hermanos, siendo hijo de padres violineros. Radicado en Tartagal, provincia de Salta, llevan su firma Sendas del Chaco, con Pintos y Yepes, Gatito el Chilo, con Pintos, entre otros.

en el año 2006 muere en Mar del Plata, Buenos Aires, Juan Carlos Canqui Chazarreta, cantor, compositor, autor de Zamba del Musiquero y Esquina del Campo. Con Víctor Abel Jiménez firmaron La Juana Moro y Por las Trincheras. Con Mario Arnedo Gallo, La Vuelta del Santiagueño, entre otras. Dictó charlas y conferencias. Tenía 73 años de edad. Sus restos descansan en Santiago del Estero.

0: fechas y personalidades que forman parte de nuestra historia folclórica argentina y que nosotros recordamos en consabor a las cosas nuestras. Como estamos recordando a Facundo Cabral, y lo hacemos con esta página que le pertenece e interpreta y que lleva por título Pobrecito, mi patrón.
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0: Era Horacio Guaraní que nos dejaba de su autoría Si se calle el cantor. Y según la definición del diccionario, los festivales son una serie de espectáculos que se organizan periódicamente para exaltar manifestaciones artísticas o deportivas. Y a ella nos atenemos porque en rigor así son los festivales folclóricos. El antecedente que los más conspicuos productores y organizadores dan de estas fiestas, tal como hoy se las conoce, es el que se celebra el 25 de mayo de cada año en El Arañado, en la provincia de Córdoba. Se trata de un festival organizado por el pueblo mismo, porque vale puntualizar que, aunque existe una comisión que regularmente asume las responsabilidades, como en la mayoría de los casos, la concreción del evento responde al esfuerzo de toda la comunidad. A veces hasta los aportes monetarios, las escenografías o los infaltables y humeantes kioscos tan característicos proceden del empeño de la gente que además visualiza esos días de gran actividad como lo sobresaliente en el calendario anual. El Arañado entonces es el primer eslabón de un engranaje que en épocas de esplendor llegó a contar con un centenar y medio de escenarios diseminados por todo el país a lo largo de escasos 4 meses, los del verano. Los hay, hubo y habrá de todos los rasgos y características, desde el más modesto hasta el que alardea con los recursos tecnológicos más sofisticados y el elenco superestelar y costoso. No se podrá determinar jamás cuál es el más útil en función de objetivos para el artista y el movimiento. Porque la concreción del acto soberano que marca la relación del público con quienes desfilan, a veces en interminable sucesión desde el escenario, es un ritual que emplea códigos y lenguajes indescifrables, a tal punto que no es mérito exclusivo de ninguna de las dos partes en juego, sino en todo caso de ambas. Esa complicidad mágica de la gente con el artista que tiene la virtud de relatar sucesos cotidianos, transitando el inasible mundo de la evocación y la nostalgia. Tiene en la platea un destinatario perceptivo que reacciona por impulsos variados. Unas veces inmenso en el riguroso silencio que permite apreciar en un todo las capacidades, en otras, con adhesiones ruidosas que garantizan con seguridad nuevos contratos, pero no siempre vías firmes de proyección y continuidad. Ese apoyo del público ha facilitado la expansión y constancia tan particular que cimentó un fenómeno. Fuentes de trabajo para el artista, proyección y ventas para los productores y atracción y renombre para pueblos y ciudades. Los que lograron incorporarse a la nómina de fiestas nacionales con los años cuentan con algunos beneficios que son utilizados para reciclar permanentemente su prestigio. Por ejemplo, a través de la televisión. También en algunos casos, por los subsidios o aportes orientados a apuntalar arcas no siempre administradas con solvencia. Es tradicional que el sistema profesionalizado de detección de nuevos valores, digamos, directores artísticos, merodee cada verano los escenarios de los festivales, verificando las reacciones del público e imaginando incorporaciones. No era concebible entre los años 60 y 70 promover alguna figura si entre sus experiencias no llegaba a la conquista de alguna consagración o revelación festivalera. Como en el caso de Eduardo Falú y Jaime Dávalos, que aquí nos dejan Zamba de la Candelaria.
1: Nuestro valle de Lerma, azul agrario, profundo bajo el cielo del verano, nuestra tierra de Salta, provinciano solar del señorío legendario. La luna llena sobre el campanario y esa vida entre amigos como hermanos, cuando el canto y el vino mano a mano eran nuestro paciente silabario. Todo lo que en el tiempo transcurrido nos devuelve el encanto del pasado con una claridad extraordinaria, renace por la magia del sonido, cuando en mi soledad de desterrado oigo la zamba de la Candelaria.

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2: Una vez estando en Misiones, en los Pagos del Dorado, cuando bajé del escenario de una fiesta, festival que había dos policías. Y me dice uno, che, Luicho, porque a los Luises en el litoral nos dicen Luicho. Che, Luicho, cuando dice que te voy a contar, le dice lo que le hizo este bruto a un porteño la vez pasada. Por el compañero de él, delante de él, ¿no? Y el otro le dice, sos loco, oh, no, este me carga a mí siempre. Y ustedes dirán, ¿y por qué hablan así? Y bueno, porque ellos tienen el paladar acomodado para hablar guaraní. El castellano se usa de vez en cuando. Cuando se habla entre parientes allá, entre la familia, se habla guaraní. Es lo mismo que cualquiera de los gringos que anda entre nosotros, que a veces, si es inglés el tipo o anglosajón, viste, no le sale bien González. Y nadie se ríe porque sabe que él tiene acomodado el paladar para hablar otra cosa. Pero cuando uno de los nuestros sale medio atravesado, la gente toma como, no saben hablar, la bruta, hijo. Y sobre todo cuando algún paisano nuestro te suele decir por ahí, che señor, o cuando va al regimiento y le dice che teniente, o che coronel, o che sargento, la mayoría, como no entiende que está hablando la mitad en guaraní y la mitad en castellano, se puede reír porque puede decir qué bruto, le dice che y le dice señor, o le dice che y le dice che teniente, o che coronel, o che sargento. Y lo que mucha gente ignora que el che del guaraní es artículo posesivo en primera persona. Entonces lo que quiere decir cuando dice che es mí. Entonces dice mi señor, mi señora, mi coronel, mi teniente, o cheroga, mi casa. Entonces, por supuesto no es obligación saberlo, pero a veces tenemos juicio ligero para nuestros paisanos, ese bruto viejo este. Lo que pasa es que tiene el paladar para hablar guaraní y lo que habla circunstancialmente es el castellano. Y habían hecho, dice, un relevamiento, un control, pero no un control policial de seguridad, sino para ver quién iba, cuánta gente iba para las vacaciones de julio, que va mucha gente para las cataratas. Entonces le tomaba los datos. ¿De dónde está viniendo, eh? Entonces le dice, de Buenos Aires. Ajá, de Buenos Aires. ¿Para dónde está yendo? Cataratas del Iguazú. Cataratas del Iguazú. Móvil del viaje. Dice, voy a hacer turismo. Turismo. ¿Primera vez que viene a Misiones? No, dice, yo soy viajante, así que ya he venido varias veces. Mi familia es la que viene por primera vez. ¿Cuánto componen el grupo familiar, eh? Mi señora y dos chicos. Cuatro. ¿Cuánto tiempo van a estar allá en Catarata, eh? Y si 7 días. Una semana le pongo. ¿Piensan cruzar a Brasil, eh? No, no creo. No creo. Y mira todo para ver si se acordaba o se había olvidado de algún detalle. Y a bocajarro le dice, la marca al auto. Y el otro también a bocajarro le dice, Mitsubishi. Dice, la marca al auto, no el nombre del gato.
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el querido amigo Ariel Maidana, los cantores de mi pueblo en la cortina, su palabra también invitando a escuchar con sabor a las cosas nuestras. Ariel Maidana, que se estará presentando este lunes 25 de mayo en el Peñón Folclórico, en el Club de Pescadores y Náuticos de Paraná, al mediodía. Ahí va a estar Ariel Maidana junto a Walter Daniel y la danza con Alejandro Ledesma y Luciana Ríos en el bodegón del club, en el Club de Pescadores y Náutico Paraná. Para quienes quieran concurrir, les cuento que las entradas anticipadas están para la venta a 5.000 pesos y socios del club solo abonan derecho a espectáculo, que es de 3.000 pesos. Esto es el lunes. Ahí va a estar mi amigo Ariel Maidana en la capital entrerriana, en la ciudad de Paraná. Por reservas, les paso el teléfono 34-82-62-70-14. Se los repito, 34-82-62-70-14. A comer rico, a disfrutar en familia o con amigos de el Peñón Folclórico en el bodegón del club, de el Club de Pescadores y Náutico Paraná. Y con Ariel Maidana nos vamos a despedir hasta el martes. Hasta el martes. El lunes, feriado, no vamos a estar. Les deseo tengan un buen fin de semana, que descansen, que si comen locro lo hagan con cuidado, no se excedan, ¿sí? Creo que va a estar bueno para comer locro el lunes. Hay muchas instituciones que estarán haciendo sus locros tradicionales. Nos vamos. Aquí nos deja del Toto Sena y el mismo Ariel Maidana la leyenda del Carpincho Blanco. Sigan en la compañía de la radio. Dios me los bendiga. Chau.

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1: La oración del Regina Cheli es la plegaria que consagramos a nuestra madre durante el tiempo de Pascua. Meditamos el misterio más grande de nuestra fe y nos llenamos de alegría, porque Cristo ha resucitado.

0: En el nombre del Padre, y del Hijo, y del Espíritu Santo. Amén.
1: Reina del cielo, alégrate. Aleluya.
2: Porque Cristo, al que mereciste llevar en tu seno, aleluya,
1: ha resucitado según lo predijo. Aleluya.
2: Ruega a Dios por nosotros. Aleluya.
1: Gózate y alégrate, Virgen María. Aleluya.
2: Porque verdaderamente ha resucitado el Señor. Aleluya.
0: Dios te salve María, llena eres de gracia, el Señor es contigo. Bendita tú eres entre todas las mujeres, y bendito es el fruto de tu vientre, Jesús.
3: Santa María, Madre de Dios, ruega por nosotros pecadores, ahora y en la hora de nuestra muerte. Amén.
4: Oremos. Oh Dios, que por la resurrección de tu Hijo, nuestro Señor Jesucristo, te has dignado dar la alegría al mundo, concédenos que por su Madre, la Virgen María, alcancemos el gozo de la vida eterna. Por el mismo Jesucristo, nuestro Señor. Amén.
0: Gloria al Padre, y al Hijo, y al Espíritu Santo,
3: como era en el principio, ahora y siempre, por los siglos de los siglos. Amén.

Recemos juntos la oración por la patria. Jesucristo, Señor de la historia, te necesitamos. Nos sentimos heridos y agobiados. Precisamos tu alivio y fortaleza. Queremos ser nación. Una nación cuya identidad sea la pasión por la verdad y el compromiso por el bien común. Danos la valentía de la libertad de los hijos de Dios para amar a todos sin excluir a nadie, privilegiando a los pobres y perdonando a los que nos ofenden, aborreciendo el odio y construyendo la paz. Concédenos la sabiduría del diálogo y la alegría de la esperanza que no defrauda. Vos nos convocás. Aquí estamos, Señor, cercanos a María, que desde Luján nos dice: Argentina, canta y camina. Jesucristo, Señor de la historia, te necesitamos.

La oración de laudes consagra a Dios el comienzo de cada día con todas sus actividades. Invitamos a que te unas en oración a toda la Iglesia. Ahora rezamos laudes de la Liturgia de las Horas.

0: Muy buenos días a todos. Invoquemos alegres al Rey de los Reyes, que elevado sobre la tierra atrae a todos hacia sí, con las laudes del viernes de la séptima semana de Pascua, celebradas con toda la Iglesia.
1: Dios mío, ven en mi auxilio.
2: Señor, date prisa en socorrerme. Gloria al Padre, y al Hijo, y al Espíritu Santo, como era en el principio, ahora y siempre, por los siglos de los siglos. Amén. Aleluya. Contigo sube el mundo cuando subes, y al son de tu alegría matutina, nos alzamos los muertos de las tumbas. Salvados, respiramos vida pura, bebiendo de tus labios el Espíritu.
0: Cuanto la lengua a proferir no alcanza, tu cuerpo nos lo dice, oh traspasado. Tu carne santa es luz de las estrellas, victoria de los hombres, fuego y brisa, y fuente bautismal, oh Jesucristo.
2: Cuanto el amor humano sueña y quiere, en tu pecho, en tu médula, en tus llagas vivo está, oh Jesús glorificado. En ti, Dios fuerte, Hijo primogénito, callando el corazón lo gusta y siente.
0: Lo que fue, lo que existe, lo que viene, lo que en el Padre es vida incorruptible, tu cuerpo lo ha heredado y nos lo entrega. Tú nos haces presente la esperanza, tú que eres nuestro hermano para siempre.
2: Cautivos de tu vuelo y exaltados contigo hasta la diestra poderosa. Al Padre y al Espíritu alabamos como espigas que doblan la cabeza. Los hijos de la Iglesia te adoramos. Amén.
0: Lava del todo mi delito, Señor, limpia mi pecado. Aleluya. Misericordia, Dios mío, por tu bondad. Por tu inmensa compasión borra mi culpa. Lava del todo mi delito, limpia mi pecado.
2: Porque yo reconozco mi culpa, tengo siempre presente mi pecado. Contra ti solo pequé. Cometí la maldad que aborreces.
0: En la sentencia tendrás razón. En el juicio brillará tu rectitud. Mira, en la culpa nací. Pecador me concibió mi madre.
2: Te gusta un corazón sincero y en mi interior me inculca sabiduría. Rocíame con el hisopo, quedaré limpio. Lávame, quedaré más blanco que la nieve.
0: Hazme oír el gozo y la alegría, que se alegren los huesos quebrantados. Aparta de mi pecado tu vista, borra en mí toda culpa.
2: Crea en mí, Dios mío, un corazón puro. Renuévame por dentro con espíritu firme. No me arrojes lejos de tu rostro. No me quites tu santo espíritu.
0: Devuélveme la alegría de tu salvación. Afiánzame con espíritu generoso. Enseñaré a los malvados tus caminos. Los pecadores volverán a ti.
2: Líbrame de la sangre, Señor Dios, Salvador mío, y cantará mi lengua tu justicia. Señor, me abrirás los labios y mi boca proclamará tu alabanza.
0: Los sacrificios no te satisfacen. Si te ofreciera un holocausto, no lo verrías. Mi sacrificio es un espíritu quebrantado, un corazón quebrantado y humillado. Tú no lo desprecias.
2: Señor, por tu bondad, favorece a Sion, reconstruye las murallas de Jerusalén. Entonces aceptarás los sacrificios rituales, ofrendas y holocaustos. Sobre tu altar se inmolarán novillos.
0: Gloria al Padre y al Hijo y al Espíritu Santo, como era en el principio, ahora y siempre, por los siglos de los siglos. Amén.
2: Lava del todo mi delito, Señor. Limpia mi pecado. Aleluya.
0: Cristo, cargado con nuestros pecados, subió al leño Aleluya. Mis ojos se deshacen en lágrimas, día y noche no cesan, por la terrible desgracia de la doncella de mi pueblo, una herida de fuertes dolores.
2: Salgo al campo, muertos a espada, entro en la ciudad, desfallecidos de hambre.
0: Tanto el profeta como el sacerdote vagan sin sentido por el país.
2: ¿Por qué has rechazado del todo a Judá? ¿Tiene asco tu garganta de Sión? ¿Por qué nos has herido sin remedio?
0: Se espera la paz y no hay bienestar. Al tiempo de la cura, sucede la turbación.
2: Señor, reconocemos nuestra impiedad, la culpa de nuestros padres, porque pecamos contra ti.
0: No nos rechaces por tu nombre. No desprestigies tu trono glorioso. Recuerda y no rompas tu alianza con nosotros.
2: Gloria al Padre y al Hijo y al Espíritu Santo, como era en el principio, ahora y siempre, por los siglos de los siglos. Amén. Cristo, cargado con nuestros pecados, subió al leño. Aleluya.
0: Entren en la presencia del Señor con aclamaciones. Aleluya. Aclame al Señor toda la tierra.
2: Amén. Cristo, cargado con nuestros pecados, subió al leño. Aleluya.
0: Entren en la presencia del Señor con aclamaciones. Aleluya.

0: pueblo y ovejas de su rebaño.
1: Entren por sus puertas con acción de gracias, por sus atrios con himnos, dándole gracias y bendiciendo su nombre.
0: El Señor es bueno, su misericordia es eterna, su fidelidad por todas las generaciones.
1: Gloria al Padre y al Hijo y al Espíritu Santo, como era en el principio, ahora y siempre, por los siglos de los siglos. Amén.
0: Entren en la presencia del Señor con aclamaciones. Aleluya.
1: Del libro de los Hechos.
0: El Dios de nuestros padres ha resucitado a Jesús, al que ustedes hicieron morir suspendiéndolo de un patíbulo. A él, Dios lo exaltó con su poder, haciéndolo jefe y salvador, a fin de conceder a Israel la conversión y el perdón de los pecados. Nosotros somos testigos de estas cosas, nosotros y el Espíritu Santo que Dios ha enviado a los que lo obedecen. El Señor ha resucitado del sepulcro. Aleluya, aleluya.
1: El Señor ha resucitado del sepulcro. Aleluya, aleluya.
0: El que por nosotros colgó del madero.
1: Aleluya, aleluya.
0: Gloria al Padre y al Hijo y al Espíritu Santo.
1: El Señor ha resucitado del sepulcro. Aleluya, aleluya. Cristo Jesús murió y resucitó, y está ahora a la derecha de Dios. Él vive para siempre, para interceder por nosotros. Aleluya. Bendito sea el Señor Dios de Israel, porque ha visitado y redimido a su pueblo, suscitándonos una fuerza de salvación en la casa de David, su servidor, como lo había predicho desde antiguo por boca de sus santos profetas.
0: Es la salvación que nos libra de nuestros enemigos y de la mano de todos los que nos odian. Ha realizado así la misericordia que tuvo con nuestros padres, recordando su santa alianza y el juramento que juró a nuestro padre Abraham.
1: Para concedernos que, libres de temor, arrancados de la mano de los enemigos, le sirvamos con santidad y justicia en su presencia todos nuestros días.
0: Y a ti, niño, te llamarán profeta del Altísimo, porque irás delante del Señor a preparar sus caminos, anunciando a su pueblo la salvación y el perdón de sus pecados.
1: Por la entrañable misericordia de nuestro Dios, nos visitará el sol que nace de lo alto, para iluminar a los que viven en tiniebla y en sombra de muerte, para guiar nuestros pasos por el camino de la paz.
0: Gloria al Padre y al Hijo y al Espíritu Santo, como era en el principio, ahora y siempre, por los siglos de los siglos. Amén. Cristo Jesús murió y resucitó, y está ahora a la derecha de Dios. Él vive para siempre para interceder por nosotros. Aleluya.
1: Oremos a Dios Padre, a quien pertenece el honor y la gloria por los siglos de los siglos, y pidámosle nos conceda ir creciendo en la esperanza por la acción del Espíritu Santo. Digámosle:
0: ven, Señor, en nuestra ayuda y sálvanos.
1: Padre Todopoderoso, envía tu Espíritu que interceda por nosotros,
0: porque no sabemos pedir lo que nos conviene.
1: Envíanos tu Espíritu, luz esplendorosa,
0: y haz que penetre hasta lo más íntimo de nuestro ser.
1: No nos abandones, Señor, en el abismo en que nos sumergen nuestros pecados,
0: porque somos obra de tus manos.
1: Concédenos comprensión para asistir a los débiles y frágiles en la fe,
0: no con impaciencia y resentimiento, sino con auténtica caridad.
1: Dirijamos ahora al Padre nuestra oración con las mismas palabras que Cristo nos enseñó.
0: Padre nuestro que estás en el cielo,

0: santificado sea tu nombre. Venga a nosotros tu reino. Hágase tu voluntad en la tierra como en el cielo. Danos hoy nuestro pan de cada día. Perdona nuestras ofensas, como también nosotros perdonamos a los que nos ofenden. No nos dejes caer en la tentación y líbranos del mal. Amén.
1: Dios nuestro, que por la glorificación de tu Hijo y la venida del Espíritu Santo, nos abriste las puertas de la vida eterna, al participar de un don tan grande, concédenos que se acreciente nuestra entrega a tu servicio, y que vivamos con plenitud las riquezas de la fe. Por nuestro Señor Jesucristo, tu Hijo, que vive y reina contigo en la unidad del Espíritu Santo y es Dios, por los siglos de los siglos. Amén. El Señor nos bendiga, nos guarde de todo mal y nos lleve a la vida eterna. Amén.

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1: Hoy, 22 de mayo, se celebra el Día de Santa Rita de Casia, una figura venerada en la tradición católica como patrona de los casos imposibles y desesperados. Nuestra santa nació en Italia en el año 1381. Rita experimentó una vida llena de pruebas y desafíos, pero siempre se mantuvo firme en su vocación y devoción a Dios. Desde una edad temprana se sintió atraída por la vida religiosa, pero sus padres la obligaron a casarse y formar una familia. A pesar de las dificultades y la violencia doméstica que sufrió, Santa Rita perseveró en la oración y en la penitencia, buscando la reconciliación y el amor en medio del sufrimiento. Después de la muerte de su esposo e hijos, Santa Rita ingresó al convento de las Agustinas en Casia, donde vivió una vida de oración, humildad y servicio. Fue considerada por su profunda devoción a la Pasión de Cristo y se le concedieron estigmas en la frente que llevó en silencio durante muchos años. Santa Rita es venerada por su poderosa intercesión en situaciones difíciles y su ejemplo de perdón y compasión. Su vida nos recuerda que, incluso en medio de las pruebas más difíciles, la fe y la confianza en Dios pueden llevarnos a la esperanza y a la sanación. Que Santa Rita de Casia nos inspire a nunca perder la fe y a buscar la paz y la reconciliación en todas las circunstancias de la vida.

Señor Jesús, en este momento te pedimos que nos hagas un corazón como el tuyo, un corazón limpio, un corazón como un niño, un corazón con amor para dar a los demás, un corazón preparado para ti y un corazón para ser moldeado por ti, un corazón como el tuyo.

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En la fiesta de la Pascua, los cristianos celebramos la vida. Jesucristo, con su muerte y resurrección, nos muestra el camino para alcanzar una vida plena y fecunda.

San Pablo escribe que, según las enseñanzas de Jesús, fuimos llamados para vivir en libertad y a ser servidores los unos de los otros por medio del amor. Somos llamados a vivir los frutos del Espíritu de Dios: el amor, la alegría, la paz, la paciencia, la bondad, el dominio de sí, evitando todo lo que nos hace daño: el odio, las divisiones, la envidia, la ambición desmedida, evitando la autorreferencialidad que nos aísla y nos impide percibir las necesidades de los otros, su alteridad y su dignidad.

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0: En el nombre del Padre, del Hijo y del Espíritu Santo. Amén. Hoy contemplamos los misterios dolorosos. En el primer misterio contemplamos la oración de Jesús en el huerto. Enseguida Jesús salió y fue como de costumbre al monte de los olivos, seguido de sus discípulos. Cuando llegaron, les dijo: «Oren para no caer en la tentación». Después se alejó de ellos y, puesto de rodillas, oraba: «Padre, si quieres, aleja de mí este cáliz, pero que no se haga mi voluntad, sino la tuya». Padre nuestro que estás en el cielo, santificado sea tu nombre. Venga a nosotros tu reino, hágase tu voluntad en la tierra como en el cielo.
1: Danos hoy nuestro pan de cada día, perdona nuestras ofensas, como también nosotros perdonamos a los que nos ofenden. No nos dejes caer en la tentación y líbranos del mal. Amén.
0: Dios te salve María, llena eres de gracia, el Señor es contigo. Bendita tú eres entre todas las mujeres y bendito es el fruto de tu vientre, Jesús.
1: Santa María, Madre de Dios, ruega por nosotros pecadores, ahora y en la hora de nuestra muerte. Amén.
0: Dios te salve María, llena eres de gracia, el Señor es contigo. Bendita tú eres entre todas las mujeres y bendito es el fruto de tu vientre, Jesús.
1: Santa María, Madre de Dios, ruega por nosotros pecadores, ahora y en la hora de nuestra muerte. Amén.
0: Dios te salve María, llena eres de gracia, el Señor es contigo. Bendita tú eres entre todas las mujeres y bendito es el fruto de tu vientre, Jesús.
1: Santa María, Madre de Dios, ruega por nosotros pecadores, ahora y en la hora de nuestra muerte. Amén.
0: Dios te salve María, llena eres de gracia, el Señor es contigo. Bendita tú eres entre todas las mujeres y bendito es el fruto de tu vientre, Jesús.
1: Santa María, Madre de Dios, ruega por nosotros pecadores, ahora y en la hora de nuestra muerte. Amén.
0: Dios te salve María, llena eres de gracia, el Señor es contigo. Bendita tú eres entre todas las mujeres y bendito es el fruto de tu vientre, Jesús.
1: Santa María, Madre de Dios, ruega por nosotros pecadores, ahora y en la hora de nuestra muerte. Amén.
0: Dios te salve María, llena eres de gracia, el Señor es contigo. Bendita tú eres entre todas las mujeres y bendito es el fruto de tu vientre, Jesús.
1: Santa María, Madre de Dios, ruega por nosotros pecadores, ahora y en la hora de nuestra muerte. Amén.
0: Dios te salve María, llena eres de gracia, el Señor es contigo. Bendita tú eres entre todas las mujeres y bendito es el fruto de tu vientre, Jesús.
1: Santa María, Madre de Dios, ruega por nosotros pecadores, ahora y en la hora de nuestra muerte. Amén.
0: Dios te salve María, llena eres de gracia, el Señor es contigo. Bendita tú eres entre todas las mujeres y bendito es el fruto de tu vientre, Jesús.
1: Santa María, Madre de Dios, ruega por nosotros pecadores, ahora y en la hora de nuestra muerte. Amén.
0: Dios te salve María, llena eres de gracia, el Señor es contigo. Bendita tú eres entre todas las mujeres y bendito es el fruto de tu vientre, Jesús.
1: Santa María, Madre de Dios, ruega por nosotros pecadores, ahora y en la hora de nuestra muerte. Amén.
0: Dios te salve María, llena eres de gracia, el Señor es contigo. Bendita tú eres entre todas las mujeres y bendito es el fruto de tu vientre, Jesús.
1: Santa María, Madre de Dios, ruega por nosotros pecadores, ahora y en la hora de nuestra muerte. Amén.
0: Gloria al Padre, al Hijo y al Espíritu Santo.
1: Como era en el principio, ahora y siempre, por los siglos de los siglos. Amén.

0: En el segundo misterio contemplamos la flagelación de Jesús. Pilato les dijo: «Ya que ustedes tienen la costumbre de que pongan libertad a alguien en ocasión de la Pascua, ¿quieren que suelte al rey de los judíos?». Ellos comenzaron a gritar diciendo: «A él no, a Barrabás». Pilato, para contentar a la multitud, les puso en libertad a Barrabás y mandó entonces azotar a Jesús. Oremos.
1: Padre nuestro que estás en el cielo, santificado sea tu nombre. Venga a nosotros tu reino y hágase tu voluntad en la tierra como en el cielo.
0: Danos hoy nuestro pan de cada día, perdona nuestras ofensas, como también nosotros perdonamos a los que nos ofenden. No nos dejes caer en la tentación y líbranos del mal. Amén.
1: Dios te salve María, llena eres de gracia, el Señor es contigo. Bendita tú eres entre todas las mujeres, y bendito es el fruto de tu vientre, Jesús.
0: Santa María, Madre de Dios, ruega por nosotros pecadores, ahora y en la hora de nuestra muerte. Amén.
1: Dios te salve María, llena eres de gracia, el Señor es contigo. Bendita tú eres entre todas las mujeres, y bendito es el fruto de tu vientre, Jesús.
0: Santa María, Madre de Dios, ruega por nosotros pecadores, ahora y en la hora de nuestra muerte. Amén.
1: Dios te salve María, llena eres de gracia, el Señor es contigo. Bendita tú eres entre todas las mujeres, y bendito es el fruto de tu vientre, Jesús.
0: Santa María, Madre de Dios, ruega por nosotros pecadores, ahora y en la hora de nuestra muerte. Amén.
1: Dios te salve María, llena eres de gracia, el Señor es contigo. Bendita tú eres entre todas las mujeres, y bendito es el fruto de tu vientre, Jesús.
0: Santa María, Madre de Dios, ruega por nosotros pecadores, ahora y en la hora de nuestra muerte. Amén.
1: Dios te salve María, llena eres de gracia, el Señor es contigo. Bendita tú eres entre todas las mujeres, y bendito es el fruto de tu vientre, Jesús.
0: Santa María, Madre de Dios, ruega por nosotros pecadores, ahora y en la hora de nuestra muerte. Amén.
1: Dios te salve María, llena eres de gracia, el Señor es contigo. Bendita tú eres entre todas las mujeres, y bendito es el fruto de tu vientre, Jesús.
0: Santa María, Madre de Dios, ruega por nosotros pecadores, ahora y en la hora de nuestra muerte. Amén.
1: Dios te salve María, llena eres de gracia, el Señor es contigo. Bendita tú eres entre todas las mujeres, y bendito es el fruto de tu vientre, Jesús.
0: Santa María, Madre de Dios, ruega por nosotros pecadores, ahora y en la hora de nuestra muerte. Amén.
1: Dios te salve María, llena eres de gracia, el Señor es contigo. Bendita tú eres entre todas las mujeres, y bendito es el fruto de tu vientre, Jesús.
0: Santa María, Madre de Dios, ruega por nosotros pecadores, ahora y en la hora de nuestra muerte. Amén.
1: Dios te salve María, llena eres de gracia, el Señor es contigo. Bendita tú eres entre todas las mujeres, y bendito es el fruto de tu vientre, Jesús.
0: Santa María, Madre de Dios, ruega por nosotros pecadores, ahora y en la hora de nuestra muerte. Amén.
1: Dios te salve María, llena eres de gracia, el Señor es contigo. Bendita tú eres entre todas las mujeres, y bendito es el fruto de tu vientre, Jesús.
0: Gloria, Santa María, Madre de Dios, ruega por nosotros pecadores, ahora y en la hora de nuestra muerte. Amén.
1: Gloria al Padre, al Hijo y al Espíritu Santo.
0: Como era en el principio, ahora y siempre, por los siglos de los siglos. Amén. Amén.

0: En el tercer misterio contemplamos la coronación de espinas. Los soldados tejieron una corona de espinas y se la pusieron sobre la cabeza. Lo revistieron con un manto rojo y acercándose le decían: «Salud, rey de los judíos», y lo abofeteaban. Jesús salió llevando la corona de espinas y el manto rojo. Padre nuestro que estás en el cielo, santificado sea tu nombre. Venga a nosotros tu reino. Hágase tu voluntad en la tierra como en el cielo.
1: Danos hoy nuestro pan de cada día. Perdona nuestras ofensas, como también nosotros perdonamos a los que nos ofenden. No nos dejes caer en la tentación y líbranos del mal. Amén.
0: Dios te salve María, llena eres de gracia, el Señor es contigo. Bendita tú eres entre todas las mujeres y bendito es el fruto de tu vientre Jesús.
2: Santa María, Madre de Dios, ruega por nosotros pecadores, ahora y en la hora de nuestra muerte. Amén.
0: Dios te salve María, llena eres de gracia, el Señor es contigo. Bendita tú eres entre todas las mujeres y bendito es el fruto de tu vientre Jesús.
2: Santa María, Madre de Dios, ruega por nosotros pecadores, ahora y en la hora de nuestra muerte. Amén.
0: Dios te salve María, llena eres de gracia, el Señor es contigo. Bendita tú eres entre todas las mujeres y bendito es el fruto de tu vientre Jesús.
2: Santa María, Madre de Dios, ruega por nosotros pecadores, ahora y en la hora de nuestra muerte. Amén.
0: Dios te salve María, llena eres de gracia, el Señor es contigo. Bendita tú eres entre todas las mujeres y bendito es el fruto de tu vientre Jesús.
2: Santa María, Madre de Dios, ruega por nosotros pecadores, ahora y en la hora de nuestra muerte. Amén.
0: Dios te salve María, llena eres de gracia, el Señor es contigo. Bendita tú eres entre todas las mujeres y bendito es el fruto de tu vientre Jesús.
2: Santa María, Madre de Dios, ruega por nosotros pecadores, ahora y en la hora de nuestra muerte. Amén.
0: Dios te salve María, llena eres de gracia, el Señor es contigo. Bendita tú eres entre todas las mujeres y bendito es el fruto de tu vientre Jesús.
2: Santa María, Madre de Dios, ruega por nosotros pecadores, ahora y en la hora de nuestra muerte. Amén.
0: Dios te salve María, llena eres de gracia, el Señor es contigo. Bendita tú eres entre todas las mujeres y bendito es el fruto de tu vientre Jesús.
2: Santa María, Madre de Dios, ruega por nosotros pecadores, ahora y en la hora de nuestra muerte. Amén.
0: Dios te salve María, llena eres de gracia, el Señor es contigo. Bendita tú eres entre todas las mujeres y bendito es el fruto de tu vientre Jesús.
2: Santa María, Madre de Dios, ruega por nosotros pecadores, ahora y en la hora de nuestra muerte. Amén.
0: Dios te salve María, llena eres de gracia, el Señor es contigo. Bendita tú eres entre todas las mujeres y bendito es el fruto de tu vientre Jesús.
2: Santa María, Madre de Dios, ruega por nosotros pecadores, ahora y en la hora de nuestra muerte. Amén.
0: Dios te salve María, llena eres de gracia, el Señor es contigo. Bendita tú eres entre todas las mujeres y bendito es el fruto de tu vientre Jesús.
2: Santa María, Madre de Dios, ruega por nosotros pecadores, ahora y en la hora de nuestra muerte. Amén.
0: Gloria al Padre, al Hijo y al Espíritu Santo.
1: Como era en un principio, ahora y siempre, por los siglos de los siglos. Amén.

0: En el cuarto misterio contemplamos a Jesús con la cruz a cuestas, camino al Calvario. Pilato dijo a los judíos, «Aquí tienen a su rey». Ellos vociferaban, que muera, crucifícalo». Pilato les dijo, «¿Voy a crucificar a su rey?». Los sumos sacerdotes respondieron, «No tenemos otro rey que el César». Entonces Pilato se lo entregó para que lo crucifiquen y ellos se lo llevaron. Jesús, cargando sobre sí la cruz, salió de la ciudad para dirigirse al lugar llamado del cráneo, en hebreo, Gólgota. Oremos.
1: Padre nuestro que estás en el cielo, santificado sea tu nombre. Venga a nosotros tu reino y hágase tu voluntad en la tierra como en el cielo.
0: Danos hoy nuestro pan de cada día, perdona nuestras ofensas, como también nosotros perdonamos a los que nos ofenden. No nos dejes caer en la tentación y líbranos del mal. Amén.
1: Dios te salve María, llena eres de gracia, el Señor es contigo. Bendita tú eres entre todas las mujeres y bendito es el fruto de tu vientre Jesús.
0: Santa María, Madre de Dios, ruega por nosotros pecadores, ahora y en la hora de nuestra muerte. Amén.
1: Dios te salve María, llena eres de gracia, el Señor es contigo, bendita tú eres entre todas las mujeres, y bendito es el fruto de tu vientre Jesús.
0: Santa María, Madre de Dios, ruega por nosotros pecadores, ahora y en la hora de nuestra muerte. Amén.
1: Dios te salve María, llena eres de gracia, el Señor es contigo, bendita tú eres entre todas las mujeres, y bendito es el fruto de tu vientre Jesús.
0: Santa María, Madre de Dios, ruega por nosotros pecadores, ahora y en la hora de nuestra muerte. Amén.
1: Dios te salve María, llena eres de gracia, el Señor es contigo, bendita tú eres entre todas las mujeres, y bendito es el fruto de tu vientre Jesús.
0: Santa María, Madre de Dios, ruega por nosotros pecadores, ahora y en la hora de nuestra muerte. Amén.
1: Dios te salve María, llena eres de gracia, el Señor es contigo. Bendita tú eres entre todas las mujeres, y bendito es el fruto de tu vientre Jesús.
0: Santa María, Madre de Dios, ruega por nosotros pecadores, ahora y en la hora de nuestra muerte. Amén.
1: Dios te salve María, llena eres de gracia, el Señor es contigo. Bendita tú eres entre todas las mujeres, y bendito es el fruto de tu vientre, Jesús.
0: Santa María, Madre de Dios, ruega por nosotros pecadores, ahora y en la hora de nuestra muerte. Amén.
1: Dios te salve María, llena eres de gracia, el Señor es contigo. Bendita tú eres entre todas las mujeres, y bendito es el fruto de tu vientre, Jesús.
0: Santa María, Madre de Dios, ruega por nosotros pecadores, ahora y en la hora de nuestra muerte. Amén.
1: Dios te salve María, llena eres de gracia, el Señor es contigo, bendita tú eres entre todas las mujeres, y bendito es el fruto de tu vientre Jesús.
0: Santa María, Madre de Dios, ruega por nosotros pecadores, ahora y en la hora de nuestra muerte. Amén.
1: Dios te salve María, llena eres de gracia, el Señor es contigo, bendita tú eres entre todas las mujeres, y bendito es el fruto de tu vientre Jesús.
0: Santa María, Madre de Dios, ruega por nosotros pecadores, ahora y en la hora de nuestra muerte. Amén.
1: Dios te salve María, llena eres de gracia, el Señor es contigo. Bendita tú eres entre todas las mujeres, y bendito es el fruto de tu vientre Jesús.
0: Gloria, Santa María, Madre de Dios, ruega por nosotros pecadores, ahora y en la hora de nuestra muerte. Amén.
1: Gloria al Padre, al Hijo y al Espíritu Santo.
0: Como era en el principio, ahora y siempre, por los siglos de los siglos. Amén.

0: En el quinto misterio contemplamos la crucifixión y muerte de nuestro Señor Jesucristo. Cuando llegaron al lugar llamado del cráneo, lo crucificaron junto con los malhechores, uno a su derecha y el otro a su izquierda. El sol se eclipsó y la oscuridad cubrió toda la tierra hasta las 3 de la tarde. El velo del templo se rasgó por el medio. Jesús con un grito exclamó: «Padre, en tus manos encomiendo mi espíritu», y diciendo esto, expiró. Padre nuestro que estás en el cielo, santificado sea tu nombre. Venga a nosotros tu reino, hágase tu voluntad en la tierra como en el cielo.
1: Danos hoy nuestro pan de cada día, perdona nuestras ofensas, como también nosotros perdonamos a los que nos ofenden. No nos dejes caer en la tentación y líbranos del mal. Amén.
0: Dios te salve María, llena eres de gracia, el Señor es contigo. Bendita tú eres entre todas las mujeres y bendito es el fruto de tu vientre Jesús.
1: Santa María, Madre de Dios, ruega por nosotros pecadores, ahora y en la hora de nuestra muerte. Amén.
0: Dios te salve María, llena eres de gracia, el Señor es contigo. Bendita tú eres entre todas las mujeres y bendito es el fruto de tu vientre Jesús.
1: Santa María, Madre de Dios, ruega por nosotros pecadores, ahora y en la hora de nuestra muerte. Amén.
0: Dios te salve María, llena eres de gracia, el Señor es contigo. Bendita tú eres entre todas las mujeres y bendito es el fruto de tu vientre Jesús.
1: Santa María, Madre de Dios, ruega por nosotros pecadores, ahora y en la hora de nuestra muerte. Amén.
0: Dios te salve María, llena eres de gracia, el Señor es contigo. Bendita tú eres entre todas las mujeres y bendito es el fruto de tu vientre Jesús.
1: Santa María, Madre de Dios, ruega por nosotros pecadores, ahora y en la hora de nuestra muerte. Amén.
0: Dios te salve María, llena eres de gracia, el Señor es contigo. Bendita tú eres entre todas las mujeres y bendito es el fruto de tu vientre Jesús.
1: Santa María, Madre de Dios, ruega por nosotros pecadores, ahora y en la hora de nuestra muerte. Amén.
0: Dios te salve María, llena eres de gracia, el Señor es contigo. Bendita tú eres entre todas las mujeres y bendito es el fruto de tu vientre Jesús.
1: Santa María, Madre de Dios, ruega por nosotros pecadores, ahora y en la hora de nuestra muerte. Amén.
0: Dios te salve María, llena eres de gracia, el Señor es contigo. Bendita tú eres entre todas las mujeres y bendito es el fruto de tu vientre Jesús.
1: Santa María, Madre de Dios, ruega por nosotros pecadores, ahora y en la hora de nuestra muerte. Amén.
0: Dios te salve María, llena eres de gracia, el Señor es contigo. Bendita tú eres entre todas las mujeres y bendito es el fruto de tu vientre Jesús.
1: Santa María, Madre de Dios, ruega por nosotros pecadores, ahora y en la hora de nuestra muerte. Amén.
0: Dios te salve María, llena eres de gracia, el Señor es contigo. Bendita tú eres entre todas las mujeres y bendito es el fruto de tu vientre Jesús.
1: Santa María, Madre de Dios, ruega por nosotros pecadores, ahora y en la hora de nuestra muerte. Amén.
0: Dios te salve María, llena eres de gracia, el Señor es contigo. Bendita tú eres entre todas las mujeres y bendito es el fruto de tu vientre Jesús.
1: Santa María, Madre de Dios, ruega por nosotros pecadores, ahora y en la hora de nuestra muerte. Amén.
0: Gloria al Padre, al Hijo y al Espíritu Santo.
1: Como era en un principio, ahora y siempre, por los siglos de los siglos. Amén.

0: Rezamos por el Papa, por la Iglesia, por las almas del purgatorio y por las vocaciones sacerdotales y religiosas. Padre nuestro que estás en el cielo, santificado sea tu nombre. Venga a nosotros tu reino. Hágase tu voluntad en la tierra como en el cielo.
1: Danos hoy nuestro pan de cada día. Perdona nuestras ofensas, como también nosotros perdonamos a los que nos ofenden. No nos dejes caer en la tentación y líbranos del mal. Amén.
0: Dios te salve María, llena eres de gracia, el Señor es contigo. Bendita tú eres entre todas las mujeres y bendito es el fruto de tu vientre, Jesús.
1: Santa María, Madre de Dios, ruega por nosotros pecadores, ahora y en la hora de nuestra muerte. Amén.
0: Dios te salve María, llena eres de gracia, el Señor es contigo. Bendita tú eres entre todas las mujeres y bendito es el fruto de tu vientre, Jesús.
1: Santa María, Madre de Dios, ruega por nosotros pecadores, ahora y en la hora de nuestra muerte. Amén.
0: Dios te salve María, llena eres de gracia, el Señor es contigo. Bendita tú eres entre todas las mujeres y bendito es el fruto de tu vientre, Jesús.
1: Santa María, Madre de Dios, ruega por nosotros pecadores, ahora y en la hora de nuestra muerte. Amén.
0: Gloria al Padre, al Hijo y al Espíritu Santo.
1: Como era en un principio, ahora y siempre, por los siglos de los siglos. Amén.
0: Bendita sea tu pureza y eternamente lo sea, pues todo un Dios se recrea en tan graciosa belleza. A ti, celestial princesa, Virgen Sagrada María, yo te ofrezco en este día alma, vida y corazón. Mírame con compasión, no me dejes, Madre mía. En el nombre del Padre, del Hijo y del Espíritu Santo. Amén.
2: Virgen de la Esperanza, Madre de los pobres, Señora de los que peregrinan, hoy te pedimos por América Latina, el continente que vos visitás con los pies descalzos, ofreciéndole la riqueza del niño que apretás entre tus brazos. Madre de los pobres, hay mucha miseria entre nosotros. Falta el pan material en muchas casas. Falta el pan de la verdad en muchas mentes. Falta el pan del amor en muchos hombres. Falta el pan del Señor en muchos pueblos. Vos conocés la pobreza y la viviste. Danos alma de pobres para ser felices, pero aliviá la miseria de los cuerpos y arrancá del corazón de tantos hombres el egoísmo que empobrece. Nuestra Señora de América, iluminá nuestra esperanza, aliviá nuestra pobreza. Peregrinad con nosotros hacia el Padre. Así sea.

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Bendecido día para toda la audiencia de Palabras de Vida. Yo soy el padre Julián Rodríguez, aquí desde la parroquia Santa Rosa de Lima, de la ciudad de Villaguay, y estamos ya compartiendo el Evangelio, la Palabra de Dios, pero en este tiempo especial, en este tiempo de gracia, que es la novena del Espíritu Santo, la espera de Pentecostés, del amor de Dios que viene a derramarse sobre cada uno de nosotros. Y eso es lo que hoy vamos a meditar. El Espíritu Santo como fuente de amor y quien renueva el corazón. Por eso, hermano, que estás ahí en tu casa, en tu trabajo, bueno, donde estés, vamos a invocar a este Espíritu de Dios, este Espíritu que viene a renovar nuestro corazón, nuestra vida interior, nuestra espiritualidad. Que este Espíritu sea el que te anime en tu vida de fe y en tu vida cotidiana. Por eso vamos a invocarlo. Pero antes también, mientras tanto, podés ir preparando el lugar, disponerte, serenar el corazón. Tal vez ir buscando allí en la Biblia, en el Evangelio, el evangelista San Juan, capítulo 21. Sí, allí esta aparición de Jesús resucitado a Pedro, de un modo especial. Juan 21, del 15 al 19. Este diálogo de amor entre Jesús y su apóstol Pedro. Bueno, invocamos al Espíritu Santo. Invócalo en serio, ¿eh? No te quedes como que sea una canción linda que escuchamos, sino cierra los ojos, dispone el corazón, invócalo, llamalo desde tu interior al Espíritu Santo que ya viene en Pentecostés.

0: Evangelio de nuestro Señor Jesucristo, según San Juan, capítulo 21, versículos 1, 15 al 19. Habiéndose aparecido Jesús resucitado a sus discípulos, después de comer, Jesús dijo a Simón Pedro: «Simón, hijo de Juan, ¿me amas más que a estos?». Él le respondió: «Sí, Señor, tú sabes que te quiero». Jesús le dijo: «Apacienta mis corderos». Le volvió a decir por segunda vez: «Simón, hijo de Juan, ¿me amas?». Él le respondió: «Sí, Señor, sabes que te quiero». Jesús le dijo: «Apacienta mis ovejas». Le preguntó por tercera vez: «Simón, hijo de Juan, ¿me quieres?». Pedro se entristeció de que por tercera vez le preguntaba si lo quería. Y le dijo: «Señor, tú lo sabes todo, sabes que te quiero». Jesús le dijo: «Apacienta mis ovejas. Te aseguro que cuando eras joven, tú mismo te vestías e ibas a donde querías. Pero cuando seas viejo, extenderás tus brazos y otro te atará y te llevará a donde no quieras». De esta manera, indicaba con qué muerte Pedro debía glorificar a Dios. Y después de hablar así, le dijo: «Sígueme». Palabra del Señor.
1: Gloria a ti, Señor Jesús.

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1: Y en este primer bloque de Palabras de Vida, vamos a compartir aquí el Evangelio, la Palabra de Dios. Realmente una buena noticia, este diálogo de Jesús con Pedro, como es un diálogo que Él tiene con cada uno de nosotros, ¿no? Jesús, que nos llama por nuestro nombre. Hoy a Pedro le dice Simón, hijo de Juan. Bueno, también a vos, que estás ahí en tu casa o donde estés, como decíamos al principio, también te está llamando por tu nombre. Está caminando con vos, Jesús, hablándote, charlando con vos, ¿no? De todo lo que han vivido, pero te llega el momento en el que Jesús nos hace esta pregunta, una pregunta de amor, ese amor de amistad, de entrega, ese ágape, como se dice, una entrega hasta el extremo, una entrega sin medida y sin esperar nada a cambio. Le dice Jesús a Simón, y hoy te lo dice a vos: Simón, hijo de Juan, ¿me amas más que estos? ¿Cierto? Jesús siempre quiere y nos pide para nosotros ese magis, como se llama, no de magia, sino de más, de un poquito más. Amarlo a Él con todo el corazón, con toda el alma, con todo tu espíritu. Bueno, amarlo a Jesús como Él nos ama a nosotros. Y sí, fácilmente, cuando nosotros decimos, bueno, vos amás a Dios, sí, lo amo, sí, lo quiero a Dios. Bueno, fácilmente respondemos como en automático, podemos decir, que respondemos a esta pregunta de Jesús. O como cuando nos dicen, ¿crees en Dios? Sí, creo. O también en lo estrictamente humano, ¿no? En un saludo que hacemos, ¿cómo andás? Bien, ¿no? La primera respuesta que solemos dar. ¿Cómo te fue hoy? Me fue bien. ¿No es cierto? O sea, esa respuesta como automática, sencilla, tal vez sin querernos explayar, sin dar mucha vuelta, sin profundizar. Bueno, Jesús nos pide un poquito más. Tres veces le pregunta Jesús hoy a Pedro, y tal vez tres veces te está preguntando a vos. Jesús está insistiendo en que no respondas desde la superficialidad, desde la rapidez, desde la aceleración que hoy vivimos, ¿no?, en nuestro cotidiano, sino desde el detenernos, el serenar el corazón y responderle realmente esta pregunta a Jesús, como mirándolo cara a cara, como Él nos está mirando y tomándonos en serio esta pregunta, no como una pregunta más en serie, sino como una pregunta fundamental y fundante en nuestra vida. ¿Amás a Jesús? ¿Realmente lo amas? Realmente esta pregunta a Jesús, como mirándolo cara a cara, como Él nos está mirando y tomándonos en serio esta pregunta, no como una pregunta más en serie, sino como una pregunta fundamental y fundante en nuestra vida.

como Él se dona a nosotros, nos reclama, podemos decir, ese mismo amor de amistad, ese amar hasta el extremo, amar hasta que duela al amigo, ¿no? Al que amamos y que elegimos amar, ¿no? Se siempre diferencia incluso entre el amor de familia, por más entrañable que sea, una madre ama a su hijo, sí, hasta el extremo, por supuesto, pero el amor de amistad tiene algo, un condimento distinto, que es el elegir, ¿no es cierto? A mi esposo y mi esposa, yo lo termino eligiendo. A mis hijos los amo hasta el extremo porque son mis hijos, lo mismo a mis padres. A la familia, podemos decir, uno no la elige propiamente, ¿no? Si uno después los elige en su libertad y elige amar, no amamos en automático, sino que amamos en libertad. Pero el amor de amistad es algo distinto y diferente. Es ese elegir, buscar, bueno, yo quiero a esta persona y la elijo para confiarle toda mi vida, para confiarle mis problemas, para escuchar de esa persona un consejo, saber que este amigo no es ni un compañero, ni es un compinche, como se dice, sino que es esa persona que te va a cantar la posta cuando sea necesario, que te va a acompañar también en todo momento. Y sí, es cierto que a veces el esposo, la esposa, el novio, la novia, tienen ese tinte y esa parte de amistad, amor de amistad, ¿no? De compartir la vida, ¿sí? De un modo especial con el novio, la novia, el esposo, la esposa, saber que también es este estilo de amor y mucho más. Pero bueno, vamos en este sentido de la libertad, del elegir, busco y elijo. Jesús buscó y eligió a estos apóstoles, amigos tuyos, como también te busca, te elige y hoy te pregunta, bueno, ¿me amás? ¿Sos mi amigo, básicamente, como yo lo soy de vos o quiero serlo, Jesús? No reclamando ni exigiendo tóxicamente la amistad, sino para que realmente podamos no responder en automático y decir, sí, yo amo a Jesús, sino desde la libertad y desde el renovar, justamente como hoy decíamos, este amor. Bueno, ya vamos a hablar del Espíritu Santo en un ratito, pero antes quería detenerme en este diálogo de amistad que Jesús hoy entabla con vos. Bueno, no le respondas en automático a Dios, sino, bueno, detenete, serená y escuchá estas preguntas que Jesús te hace sobre el amor, la amistad. Bueno, ahora en este ratito que vamos a compartir una canción que Maxi nos va a regalar, aprovechá a preguntarte y dejarte preguntar por Jesús. ¿Lo amás más que estos? ¿Lo amás a Jesús realmente? No respondas rápido, no te apures a responder, sino que medítalo en tu corazón. Bueno, ¿cuánto amás al Señor? ¿De qué manera lo amás? ¿Cómo lo estás amando hoy? ¿Cómo lo amabas antes? ¿Cómo lo amás hoy? ¿Cómo te gustaría desde hoy amar a Jesús como Él te ama?

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1: Y en este segundo bloque de Palabras de Vida vamos a continuar y ahora sí nos zambullimos en esta espera del Espíritu Santo, pero no sin continuar con la reflexión anterior. Habíamos quedado en esa pregunta, ¿me amás más que estos? A vos que estás ahí del otro lado, ¿te dejaste interpelar por esta pregunta de Jesús? Bueno, ¿qué le respondiste? La verdad que no sé qué le habrás respondido, si querés podés compartirlo allí en los comentarios. Pero bueno, más allá de la pregunta, podrías haber respondido capaz que diciendo no, la verdad que no te estoy amando, Jesús, como quisiera. La verdad que sí, te amo un montón y lo demuestro cada día, en cada momento. Bueno, más allá de la respuesta particular de cada uno, hoy queremos pensar en el Espíritu Santo. ¿Y qué tiene que ver el Espíritu Santo con el amor? Todo, porque el amor del Padre y del Hijo lo llamamos, y es una persona, es el Espíritu Santo. El Padre es quien ama, el Hijo, Jesús, es el amado, y el amor de comunión entre ellos es el Espíritu Santo. Tan fuerte es ese amor que es una persona misma, la tercera persona de la Santísima Trinidad, Dios Espíritu Santo. El Espíritu de Dios es el amor. Y como dice la palabra en una lectura de una de las cartas de San Pablo, de los Romanos, el Espíritu de Dios ha sido derramado en usted. El amor de Dios ha sido derramado en nuestros corazones. Es ese amor, el Espíritu Santo. Bueno, hoy, en este tiempo y en esta lectura de hoy, en este Evangelio donde Jesús nos interpela acerca del amor, nos está preguntando desde este lado, desde el Espíritu Santo. Bueno, ¿estás queriendo responderle a Jesús un poco más? ¿Querés profundizar en ese amor a Jesús? Bueno, estamos en el tiempo de gracia indicado. Pentecostés y la espera del Espíritu Santo es ese momento en el que ese Espíritu se infunde en nuestros corazones para que amemos a Dios, para que amemos a nuestro Padre, a quien nosotros queremos llegar a través de Jesús. Si Jesús es el amado por Dios Padre y a la vez responde a ese amor, también nosotros, unidos al mismo Cristo resucitado, vamos a poder corresponder a ese amor y sabernos amados por Él. La fiesta de Pentecostés no es otra cosa que la fiesta de este Dios que es amor y que ama tanto al mundo, que entrega a su Hijo y que forma esta comunidad que es la Iglesia, esta familia a la que Dios ama, esta familia a la que Jesús hoy también le pregunta, ¿me amás más que esto? Hoy Jesús quiere renovar ese amor y necesitamos del fuego, del amor, del Espíritu Santo. Decía de hecho Benedicto XVI que el Espíritu Santo es la fuerza interior que armoniza el corazón de los creyentes con el corazón de Cristo. Y fíjense esto que a mí me encanta y que en estos días lo he estado reflexionando mucho, que el Espíritu Santo no está fuera de nosotros. Dice acá Benedicto XVI, es la fuerza interior. El Espíritu Santo, el amor de Dios, ya habita en mí, en vos que estás ahí bautizado. Por el bautismo, el Espíritu Santo ya habita en vos. El amor de Dios ha encontrado en tu corazón un lugar para reposar, pero también ese amor necesita expandirse y crecer. Por eso dice Benedicto XVI que el Espíritu Santo, el amor de Dios, es la fuerza interior que armoniza el corazón de los creyentes, tu corazón, con el corazón de Cristo y los mueve a amar a los hermanos como Él los ha amado. Bueno, este Espíritu de Dios, el amor, no es para yo quedarme dentro mío, ensimismado con Jesús, sino que es para salir, ¿no es cierto? Para amar, para impulsarme a amar al hermano como el mismo Cristo me amó. Por eso, en el Evangelio, Jesús inmediatamente, luego de cada respuesta de Pedro, sí, Señor, tú sabes que te quiero, Jesús le dice, apacienta mis ovejas. Bueno, como vos me amás a mí, ahora anda y amá a tus hermanos, apacentá al rebaño que te encargo. Bueno, el amor de Dios siempre, y te vas a dar cuenta que es un amor genuino a Dios, cuando tengas ese impulso, esa fuerza interior para salir y amar al hermano. Bueno, que en este nuevo Pentecostés, en esta fiesta del Espíritu Santo que ya mañana, a sábado, vamos a vivir en la vigilia, acércate ahí a la vigilia que se organice seguramente en tu parroquia y pedirle esta gracia especial. Bueno, renovar ese amor, dejarte inundar por el amor de Dios, el Espíritu Santo, que después se manifiesta siempre en todo aspecto de la vida. Cuando vamos a la palabra de Dios, allí en el libro de los Gálatas, Pablo habla y menciona los frutos del Espíritu Santo. Y el primer fruto del Espíritu es el amor. Y luego desarrolla los demás, la paciencia, la paz, el perdón, la mansedumbre. Pero el primer fruto del Espíritu, fuente de todos los demás frutos, es el amor. El Espíritu Santo siempre te va a impulsar a amar a Dios, pero también amar al prójimo, al hermano que tenés al lado, ¿no? A esas ovejas que Dios pone en nuestro camino. Bueno, que en esta fiesta de Pentecostés puedas pedir e invocar el Espíritu Santo, el Espíritu de amor, fuente del amor, pero también para renovar ese deseo, ese impulso de salida, de misión. Bueno, que Dios te conceda esta gracia en este tiempo y especialmente ahora también renovando el corazón con esta hermosa canción que Maxi nos tiene preparada para nosotros.

es así que vamos llegando al final de Palabras de Vida. Y bueno, que el Espíritu Santo sea derramado en tu corazón desde hoy y siempre. Cada día es bueno invocar al Espíritu Santo y cada día, desde ese momento de oración e invocación, responderle con palabras, pero sobre todo con las obras, responderle esta pregunta a Jesús que cada día nos hace: ¿me amás? ¿Me querés? ¿Sos mi amigo? Bueno, renovale este deseo de amistad a Jesús y que Él te acompañe en este tiempo, a vos y a toda la iglesia en este nuevo Pentecostés. Que Dios te bendiga mucho y nos encontramos en la próxima Palabras de Vida. Feliz Pentecostés, feliz día de la iglesia para todos.

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2: La fe para mí es lo que me hace sentir que Jesús me agarra de la mano todos los días. Y que cada paso que doy, Jesús está conmigo. Yo camino con Jesús. 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Esa es mi fe y todo mi servicio, en todas mis cosas, en todo lo que Él me mande, me proponga, yo le digo que sí. 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

queridos oyentes, nos volvemos a encontrar en este podcast Sed de Vida, Sed de Dios, Vida del Peregrino, que nos encuentra periódicamente y que en esta ocasión lo estamos tratando de trabajar, de abordar, mirando la vida de algunos santos que son ejemplares e intercesores nuestros, pero mirando de modo particular alguna característica de su personalidad que nos pueda hacer bien para nuestra propia vida moral. Este es el propósito que nos acompaña en esta serie de transmisiones y que en esta ocasión lo queremos hacer de la mano de Fray Mamerto Esquiú, que sabemos nació en el año 1826 en la provincia de Catamarca, en Piedras Blancas, y que murió en el año 1883 también en Catamarca, pero en la localidad de La Paz. De manos de él queremos entrar entonces a conocer el misterio de Dios presente en la vida de este santo. Pero claro está, dispongámonos primero, hagamos una pausa, escuchemos un poco de música y con el corazón dispuesto entremos en la vida de Fray Mamerto Esquiú.

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1: Aquí estamos nuevamente, queridos oyentes, con Fray Mamerto Esquiú en esta ocasión, que es un hombre realmente polifacético. Digamos algunas cosas: profesor, un ferviente educador, maestro de niños, obviamente consagrado al Señor. Él tiene, esto es lo muy conocido de él, un famoso sermón de la Constitución, ¿no? Donde él nos dice: obedeced, señores, sin sumisión no hay ley, sin ley no hay patria, no hay verdadera libertad, solo existen pasiones, desorden, anarquía, disolución, guerra. Sumisión en el sentido de sujetos de un pueblo que se atienen al dictado de una ley. Interesante para nuestro pueblo argentino esta acentuación, ¿no?, de la importancia de la ley como factor de la libertad. Bueno, este es el Beato Esquiú. También entonces podemos decir un hombre político, porque sirvió a la patria también desde esta perspectiva. Servidor del pueblo de Dios entonces como ciudadano, como fraile, e incluso Dios lo llamó a ser un tiempo obispo. ¿Qué es lo que él presenta a nuestros ojos? Un modelo lúcido del servicio, es un gran servidor, ¿no? Que es una actitud moral fundamental para un cristiano, porque esto nos invita el Señor desde el bautismo a hacernos servidor de los demás a partir de los propios talentos. Los cristianos estamos indudablemente llamados al servicio. Así Cristo nos lo muestra en su propia vida, lo leemos en los Evangelios. Él estuvo entre nosotros como aquel que sirve. Lo podemos leer en el Evangelio según San Lucas, capítulo 22, versículo 27 y siguientes. Lo podemos leer en el Evangelio según San Juan, en el famoso texto del lavado de los pies, Juan 13, desde el versículo 1 al 20, porque la vida del hombre es una vida de servicio. Ese, podríamos decir, un paradigma de la vida cristiana. Así nosotros nos identificamos con Cristo en el sacramento del bautismo, pero vivimos esta realidad bautismal cristiana en el servicio, en la cotidianeidad. Y bueno, este es el ejemplo de Fray Mamerto Esquiú, quien en su compromiso pastoral como fraile franciscano y también en la vida política, siempre fue un servidor. Otro texto del Evangelio que nos parece que resulta muy apropiado para entender el concepto de servicialidad hacia los demás es especialmente aquel que nos habla del prójimo que está herido y sufre. Ya lo habrán percibido, queridos oyentes, estamos frente al Evangelio de Lucas en la parábola del buen samaritano. Es el texto que la encíclica Fratelli Tutti del Papa Francisco toma para referirse precisamente a la fraternidad. Bueno, con estas breves palabras entremos ahora a mirar con mayor profundidad qué es el servicio. Hagámonos cada uno de nosotros esta pregunta. Porque lo primero que habría que expresar es que el servicio no es un acto aislado. No son servicios, actos puntuales que yo pueda buenamente prestar. Es un modo de ser de la persona. Es la forma específica de la persona cristiana. Porque es la persona que se dona a sí misma en favor de los demás. En toda persona humana, ser y obrar deben coincidir. En el sentido que del ser brota el obrar, y el obrar confirma y lleva a plenitud mi identidad personal, lo que yo soy. No debería haber división entre ser y obrar. No debe haber en nuestra vida una especie de esquizofrenia existencial. Ser y obrar tienen que articularse para una entrega en el servicio. Cuando la propia identidad es el don, las obras que brotan son obras de servicio. En este ejercicio de una libertad donada, siempre el Padre va a ser el horizonte del servicio. Así como todo servicio tiene claramente características filiales, es propio del Hijo, es decir, de cada uno de nosotros, ponernos al servicio del prójimo. El horizonte de este modo de actuar va a ser el Padre, porque el Hijo glorifica al Padre con sus gestos. ¿Qué queremos decir? Que todo aquello que hacemos en clave de servicio es gloria del Padre, porque nuestras obras, hechas en nombre de Jesús, en el amor, dan gloria al Padre. Por otra parte, este servicio se decodifica, es decir, se muestra en el hacerse prójimo, en el compadecerse, en el hacerse cargo, en el acompañar, en el dar la vida. Podríamos decir que son modos o maneras que están siempre asignados por el fin, el eistelos del Evangelio de San Juan. Recordamos esta expresión del Evangelio juánico en el lavado de los pies. Dice San Juan, antes de la fiesta de la Pascua, sabiendo Jesús que había llegado la hora de pasar de este mundo al Padre, Él que había amado a los suyos que quedaban en el mundo, prestemos atención, los amó hasta el fin, hasta lo último. Este es un último en el sentido de culminación, de perfección. Es decir, hay que transitar, brindarse, servir, hacer el bien, hasta entregarse totalmente. Es el sentido dinámico de nuestra vida, que reclama obviamente de la constancia, de la perseverancia, de la totalidad, de la irrevocabilidad, de la gratuidad. Antes de entrar en la vida de Fray Mamerto Esquiú con estas claves, hagamos una pausa musical.

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1: Así es, queridos hermanos, después de haber escuchado esta linda pausa musical, pongamos ahora en clave de servicio nuestra mirada en la vida de Fray Mamerto Esquiú. Fray Mamerto Esquiú es la de un hombre, es un hombre consagrado a Dios y por lo tanto que vive la experiencia del amor de Dios y en esa experiencia del amor divino el anhelo evangelizador, en el carisma franciscano, que era lo propio suyo. En este carisma, Fray Mamerto Esquiú puso la justicia en el centro de su preocupación por el bien del país y de cada una de las personas que lo habitan. Por eso le preocupó la política, porque la política es ordenamiento al bien común. Es la preocupación por el goce de los derechos personales y comunitarios, y así de la paz y del bienestar. La palabra de Dios nos habla, como sabemos bien, constantemente de la justicia divina. Nuestra justicia, o mejor, ser justos, es lo que cada uno de nosotros debe tratar de lograr como participación en la justicia de Dios. Dios es justo para que nosotros seamos justificados y así vivamos en justicia. Nos centramos en la justicia como vida moral, por lo tanto como acción concreta que se ejercita en las palabras y en las obras. Es el proceder del hombre, de cada uno de nosotros, que actuamos con rectitud de conciencia. Es el hombre que para ser recto en los actos toma decisiones prudentes, es decir, cuidando aquella reflexión precedente necesaria para que nuestra decisión esté precisamente calificada, caracterizada por la virtud de la prudencia. En todo esto, la vida de Fray Mamerto Esquiú nos muestra su ejemplaridad. Consagrado a Dios y por lo tanto con raíces religiosas bien definidas, él no deja de pensar en el país y de proponer un orden jurídico que conduzca a la justicia y a la paz. Claro que Fray Mamerto Esquiú no mezcla las cosas, no confunde religión con vida política, ni hace de su vida religiosa una expresión de orientación política, ni a la preocupación por su país y por el bien común una bandera religiosa. Él distingue con toda claridad, para actuar en cada una de ellas con corrección, con un prudente sentido de la ubicación. En este sentido, Fray Mamerto Esquiú tiene a su favor, por así decir, una gracia singular, que supo cultivar, que le permite ser un hombre consagrado, por una parte, y un buen ciudadano también, en su propuesta de justicia y bien común. Es un hombre político lúcido, competente, muy apreciado, como nos lo demuestra en su discurso sobre la Constitución Nacional que indicábamos al principio. Ahora, no se nos escapa, queridos oyentes, que para todo ello se necesita, y Fray Mamerto Esquiú lo fue, de una virtud fundamental, la humildad. Por eso sabe comprender y sabe expresar en cada momento lo que corresponde. Distingue sin mezclar en la unidad de su persona. Es un hombre religioso, también es un ciudadano con competencia espiritual, con competencia intelectual y un claro compromiso con el país. Entonces, terminemos recordando una vez más su mensaje de entonces pero tan actual. Sin ley no hay país y sin obediencia a la ley solo hay transgresión, anarquía e injusticia. Que su intercesión nos haga buenos ciudadanos y ciertamente fieles hijos de nuestro Padre Dios. Bueno, queridos oyentes, hasta pronto con la gracia de Dios.

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0: que estar.
1: Efectivamente, juntos hay que estar, y eso es lo importante en una Argentina donde ciertamente lo que más nos cuesta es estar juntos, ¿no? Y me parece a mí que lo que tenemos que hacer también es mirar con atención cuáles son los caminos que nos pueden ayudar a encontrarnos. Y aquellas cosas que nos unen sobre todo. Y también mirar los temas que no siempre están presentes en los titulares de los medios, pero que nos parecen a nosotros importantes compartirlos cada día, ¿no? Y yo pensaba hoy, cuando elaborábamos con la señorita Micaela Martínez el programa, en esto que decía el padre Grote. Él decía, el estudio y la consideración de la vida de mi santo padre desplegaron ante mis ojos las más amplias perspectivas. Él hablaba, claro, de León XIII, y ciertamente el padre Grote fue un hombre que se apegó precisamente a todo lo que el santo padre en su época iba enseñando, ¿no? Y un hombre que además también vivía su interioridad de una manera muy fuerte, en la oración, en la liturgia. Y esto lo quiero ensamblar con lo que dijo el Papa León XIV, ¿no? Que a lo mejor no está hoy en los medios, pero que sí nos parece importante señalar a nosotros en este jueves 21 de mayo, donde ya nos estamos acercando a la fiesta de Pentecostés del próximo domingo. ¿Y por qué digo esto? Bueno, porque el Papa comenzó ayer una serie de reflexiones sobre el primer documento promulgado por el Concilio Vaticano II, la Constitución Sacrosanctum Concilium, una constitución dedicada a la Sagrada Liturgia. Y decía ayer el Papa que el propósito es conducir a la Iglesia a contemplar y profundizar el vínculo que la une con el misterio de Cristo, es decir, con su pasión, muerte, resurrección y glorificación. Siempre la liturgia es un camino de encuentro con Dios, pero también un camino de encuentro con nuestros hermanos, para estar juntos. Por eso esta comunión de la que hablaba el Papa ayer, él decía, se realiza en la Sagrada Liturgia a través de ritos y oraciones. Y la Iglesia expresa así su fe y modela también su identidad como pueblo de Dios, como cuerpo de Cristo, pero también como templo del Espíritu Santo. En la liturgia, decía el Papa, Cristo sigue actuando presente en la palabra proclamada, en los sacramentos, en los misterios que están en ellos, pero también en los ministros que celebran, en la comunidad reunida, y sobre todo, claro, en la Eucaristía. Por eso, explicaba ayer en su catequesis el Papa León XIV, en una plaza de San Pedro colmada de fieles, muchísima gente está yendo a encontrarse con León XIV, y esto habla también de la valoración que hay a nivel mundial del Santo Padre en este tiempo. Por eso vale también esto que decía el padre Grote, ¿no?, de mirar atentamente lo que él dice. Decía también el Papa, la participación de los fieles en la liturgia edifica, renueva, pero también nos envía a manifestar lo celebrado en la vida cotidiana, haciendo de la propia existencia un sacrificio vivo, santo y agradable a Dios. Me parece a mí que esto que el Papa nos enseñaba ayer tiene bastante que ver con esto que decíamos al comenzar el programa, ¿no? Esto de ver cómo nos encontramos. Y primero nos tenemos que encontrar dentro de la Iglesia, con las cosas que nos unen, con las cosas que también mantienen algunas diferencias, pero que en todos los casos nos ayudan a seguir caminando juntos, ¿no? Con esa palabra proclamada, con los sacramentos, con los ministros que celebran. Ayer veíamos celebrar en el atrio de la iglesia de Santa Catalina a Monseñor Jorge García Cuerva, ¿no? Precisamente por el problema que se está viviendo en Santa Catalina, en la iglesia de Santa Catalina, aquí en la ciudad de Buenos Aires, tema del cual ya se están haciendo eco los medios, y hoy precisamente una organización, una ONG que acompaña al padre Antico, rector de esa de esa iglesia y de ese monasterio de Santa Catalina, hizo una presentación para contra el fallo que habilitó la posibilidad de construir un mega templo mormón, como lo definen los medios de comunicación, porque eso obviamente no solamente que puede dañar sensiblemente y definitivamente este histórico edificio de la ciudad de Buenos Aires, sino que además también rompe todo el entorno, no se construye un edificio, sea para lo que sea, de manera moderna al lado de un hecho que tiene que ver con la historia y con la estructura de nuestra realidad cotidiana. Hoy se presentó y esperemos ahora ver cómo es el fallo, porque obviamente ya había habido un fallo al respecto que no se permitía innovar. Sin embargo, llamativamente una cámara hizo lugar a un pedido y ahora, bueno, la Iglesia, a través de esta organización, Basta de Demoler se llama, Basta de Demoler, así se denomina, está interponiendo este recurso que ciertamente ayudará, me parece, a que los jueces repiensen esta loca idea de generar un proceso que realmente va a generar un trauma importante en lo que es la historia de la cultura de la Argentina. Así que por eso ensamblé esto, ¿no? La importancia de la liturgia con la misa ayer en la iglesia de Santa Catalina, en el atrio que presidió el arzobispo de Buenos Aires, pero también con lo que tiene que ver con nosotros, ¿no? Porque no olvidemos, y sobre todo de cara a la fiesta de Pentecostés, que como bien decía el Papa ayer, la acción litúrgica edifica, renueva, pero también nos envía a manifestar lo celebrado en la vida cotidiana.
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1: Un Papa que ayer volvió a visitar el observatorio de la Santa Sede, ¿no? El Observatorio Vaticano, en ese retiro que suele hacer los días martes, el Papa pasó por el Observatorio Vaticano, y esto obviamente tiene que ver con lo que hemos hablado la semana pasada aquí también, a partir de la desclasificación de archivos, pero también de todo lo que es el trabajo formidable del Observatorio Astronómico Vaticano. Pero bueno, más allá de estos temas que tienen que ver con la actualidad, con las noticias del día, que no siempre están en los medios, la salud de Santa Micaela Martín, que ya se va reponiendo lentamente, a pesar de que le cambiaron el turno hoy del médico y se lo pasaron para el martes. Menos mal que no es grave, ¿no? Porque si fuera grave, Micaela, estábamos en problemas. Pero bueno, aquí estamos. Así está el sistema sanitario de la Argentina, ¿no? No es fácil, no es fácil. Ni teniendo obra social privada, ni no teniendo, digo, siempre es un tema delicado. Así que le mandamos un beso a Micaela, un beso grande al queridísimo Daniel Martín, también nuestro generoso director técnico aquí en Radio Grote. Y también a las radios que nos acompañan, estamos con ustedes aquí en Radio Grote, la radio de la Federación de los Círculos Católicos de Obreros, y desde aquí, desde Radio Grote, también compartimos este programa a través de nuestra queridísima FM 94.9, Radio Cristal, FM 88.1, Radio Santa María, aquí en la ciudad de Mercedes y zona de influencia, y también estamos con ustedes en Paraná, en FM 104.1, Radio Corazón, y estamos también con usted en FM 90.3, Radio Santa María, de Manuel Alberti, en el partido de Pilar. Aprovecho para felicitar a su director, a Franco Ricoveri, que escribió un artículo formidable ayer, que lo publicó incluso la agencia AICA, porque claro, aquí en la parroquia, en el colegio de Nuestra Señora, el día lunes se celebró una fiesta importante, se celebró el Día de la Virgen, y hubo un acontecimiento importante, y ayer el amigo Franco Ricoveri me mandaba el artículo del diario La Prensa y también el artículo de AICA. Así que un saludo grande a la comunidad de Radio Santa María de Manuel Alberti aquí en el partido de Pilar. Y gracias también a usted que está en Comodoro Rivadavia con la queridísima FM 97.9, Radio Magna en Comodoro Rivadavia y zona de influencia, y también a usted que está en este momento en Corrientes, en FM 102, Radio San Cayetano. Un abrazo grande al querido Mariano Martínez, nuestro operador. Yo lo nombro siempre a Mariano de Radio San Cayetano, porque no tengo los nombres de otros operadores, pero si no, con gusto los saludaría también, y desde ya les agradezco a los operadores de todas estas radios que nos mantienen en aire. Y gracias también a usted que está en la potente AM1050, AM Radio Güemes, que nos permite también compartir este programa, donde vamos a hablar de varios temas. Algunos los esbozamos ayer y queríamos tener más precisiones en el día de hoy, y otro que tiene que ver con un libro que también habíamos anunciado la semana pasada y no habíamos tenido tiempo de hablar con su autor, y vamos a ver si lo podemos hacer en el día de hoy. Pero si Micaela Martínez, Micaela Martín me da cinco minutitos, yo le voy a dar a usted alguno de los títulos del día. Bueno, ampliaron la imputación contra el dueño de la financiera ligada a la AFA, es el título destacado en el portal Infobae. La justicia también lo acusa de administración fraudulenta, concretamente en perjuicio del Club Atlético Banfield. Lo cierto es que este señor, el dueño de la financiera, cinco minutitos, yo le voy a dar a usted alguno de los títulos del día. Bueno, ampliaron la imputación contra el dueño de la financiera ligada a la AFA, es el título destacado en el portal Infobae. La justicia también lo acusa de administración fraudulenta,

0: Cecilia Incardona, y no es un tema menor. Bueno, estamos todos expectantes, y es título también de tapa hoy en el portal Infobae, el jugador 27 que Lionel Scaloni evalúa a llevar a la lista de la selección argentina para el Mundial 2026. Y qué susto ayer, en realidad dura el susto, porque ayer antes del partido se fracturó un dedo Emiliano Martínez, el Dibu Martínez. Se jugó todo el partido, pero bueno, esperemos que se pueda reponer y que no nos prive de semejante figura del seleccionado argentino. Así que sería muy bueno que realmente esto se diera. Título del día. Títulos del día también. Temas de agenda. El presidente Milei recibe al jefe de gabinete, al señor Adorni, en otro gesto de respaldo. Se trata de temas de agenda, dijeron fuentes oficiales. Lo cierto es que el jefe de gabinete sigue demorando la presentación de la declaración jurada, y esto obviamente se entronca con lo que hizo ayer Patricia Bullrich, que adelantó su declaración jurada, como diciéndole, esto se hace rápidamente, y ella ya la presentó de algún modo como marcando esta diferencia también. No es un tema menor también, y tiene que ver con las internas que se están viviendo en el gobierno. En el marco de estas internas, otro título del día, en medio de la pelea con Caputo, con Martín Menem y demás, bueno, quien habló fue Martín Menem, dijo que no le mintió al presidente y pidió que no subestimen al presidente. Este tipo de situación se resuelve en el vestuario, adentro, a cielo abierto, nada, sentenció el presidente de la Cámara de Diputados en diálogo con el amigo Eduardo Feynman hoy en Radio Mitre, y está en la tapa de varios de los medios del día de hoy. ¿Qué otro tema? Hubo silbidos, hubo tensión para Fito Páez porque cantó cosas que la gente no le gustó, le pidieron cosas que cantara y él no las quiso cantar. Una fuerte respuesta también del cantante, que se enojó porque dijo que él elegía lo que le proponía, pero bueno, la gente lo abucheó fuerte. Antes hablé del Dibu Martínez, qué bárbaro el chico este Emiliano, también de Mar del Plata, también que juega en el Aston Villa, ¿no? Que fue uno de los que hizo el gol, el chico Emiliano Buendía, ¿no? Gran jugador, bueno, y es uno de los que suena como para meterse en la lista ya cuasi por la ventana, pero de una manera directa. Otro tema titular del día, en Tierra del Fuego hay una misión del Malbrán que está por el antivirus del crucero. Dice que aún no encontró ratones colilargo, pero están haciendo también otras investigaciones, y esto seguramente es noticia en desarrollo, así que habrá que mirarla con atención. Vergonzoso anoche el espectáculo. Yo vi un ratito y la verdad, les confieso, me quedé dormido. Y la verdad que es porque estaba cansado, porque no era para quedarse dormido, ¿no? Porque se pelearon ahí en el programa dos sobres, digo, a dos voces, una pelea picante entre Leila Gianni, que fue del radicalismo, fue del masismo, y ahora es de La Libertad Avanza, ahora es diputada de la ciudad de La Matanza, ¿no? Legisladora de La Matanza. Un diálogo picante entre los dos, porque además Leandro Santoro mostró una foto de cuando ella trabajaba para él. Pero bueno, son algunos de los títulos que están dando vueltas, vieron, ahí andamos. Estos son algunos de los títulos. Después les recomiendo un par de artículos si tengo tiempo. Uno, indudablemente, el de nuestro buen amigo Luciano Román, espectacular como siempre, pero no quiero hacer esperar a nuestra buena amiga y prestigiosa invitada que ya la tenemos en comunicación.
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0: Bueno, le agradezco como siempre el enorme trabajo que hace nuestra amiga directora de Notivida, estimada profesora Mónica del Río. Tito Garabal te saluda, ¿cómo te va?
2: Muy bien, Tito, un placer escucharte.
0: No, para mí como siempre escucharte, y extraño ese buen programa que vos hacías durante tanto tiempo y que tenía que ver con todo el andar de Notivida. Algún día lo vamos a tener que reflotar, mi buena amiga,
2: Demanda mucho esfuerzo la radio, mucho esfuerzo la radio.
0: Es cierto, y bueno, y vos tenés esa enorme capacidad. Y yo ayer comentaba algunos datos que me llegaron precisamente el lunes, sí. Pero los di algunos títulos, pero me gustaría siempre tu análisis, porque son las que yo decía ayer que esto lo habías elaborado vos y la gente de Notivida, y que tiene que ver con la anticoncepción y el aborto en la ciudad de Buenos Aires, y un nuevo informe sobre las cifras del 2025. ¿Nos podés explicar un poquito las cosas que vos observaste, Mónica?
2: Sí. Anticoncepción y aborto, justamente porque los abortos bajan levemente Y uno diría, ah, qué buena noticia, se están haciendo menos, no, están esterilizando a muchas.

0: chicas. Entonces, lógicamente, hay menos embarazos y menos abortos. Igual, esa baja es bastante insignificante porque está por abajo del 2%. Se hicieron igual montones de abortos, 9.458 es la cifra de 2025 en la ciudad de Buenos Aires. Se siguen haciendo en todo el país, porque hay que decir que los gobernadores siguen comprando abortivos, los hospitales nacionales, a pesar del discurso, siguen haciendo abortos, dos lados siguen haciendo abortos. No te puedo dar la cifra nacional porque este gobierno no me da las cifras. O sea, se la pedí como 6 veces y no la tengo. La ciudad de Buenos Aires hace cosas espantosas, pero las dice, al que vos aludís es el último informe, son las cifras de 2025. Lo que yo resaltaba ahí es el tema de la anticoncepción, de las esterilizaciones, ¿no? Para ser más concreta, ¿qué
1: Sí,
0: pasan
1: sí.
0: a nivel de la ciudad y a nivel del país? Porque incluso de Nación se envían anticonceptivos estos de larga duración, que son los que un poco incidieron en esta caída de la natalidad que ahora hablan los medios, ¿no? Que es desde el 2014, que es el momento que se incluye en la canasta de remediar a nivel nacional, que le llaman chip anticonceptivo, el implante subdérmico. Eso provocó caída en la natalidad. Y el aborto también, ¿no? A pesar de lo que dicen, porque dicen, ah, se cae la natalidad por el aborto y salen a contestarle desde chequeado a todos los medios, decir, no, qué barbaridad lo que dicen, si el aborto es del 2020 y esto se viene cayendo del 2014. No, en ese momento justamente es cuando se cambia, no se despenaliza legalmente, pero se despenaliza socialmente. Nosotros tenemos un protocolo del año 2015, del último año de Cristina, que es el protocolo de aborto. Teníamos hasta ese momento abortos no punibles, abortos que, bueno, hacían un aborto y tenían causales de no punibilidad, o sea, no iba presa lo que hacía el aborto, una mujer que se lo practicaba. Pero a partir de ahí se cambia la mirada. Ese es el momento, que es lo que la gente no asocia cuando te dicen, ah, pero la ley es de 2020, ¿cómo hablan de aborto? Ese es el momento que se pasa a hablar del derecho al aborto. Ya no es algo, un delito no punible. El aborto es un derecho. Ahí se cambia la mirada, se hace el protocolo y se incrementan también, ¿no? Esto suma. Y suman también, sobre todo, los anticonceptivos, decía, de larga duración, que en ese momento se empiezan a distribuir a todo el país, implante por lo menos, a través del remediar. Para que te des una idea, la ciudad de Buenos Aires tiene, yo lo escribí en el número anterior del boletín, una población objetiva para el sistema de salud, para la coordinación de salud reproductiva, alrededor de 150.000 mujeres. ¿Cuál es esa población objetiva? Son las mujeres que necesitarían un método anticonceptivo. O sea, mujeres en edad fértil que solo utilizan el sistema público de salud. Pero cuando uno revisa las cifras, ve que en los últimos 10 años, digo 10 años porque ellos consideran que la ligadura esteriliza por 10 años, se hicieron como 20.000 ligaduras. Y que entre DIU, SIU, implantes, se ponen alrededor de 20.000 al año. O sea, y eso te esteriliza por 5 años. Si vos sumas 5 años, 20.000 mujeres, tenés 100.000. Le agregás la ligadura y de esa población objetivo de 150.000 mujeres te van quedando pocas realmente. Lo que sorprende es que todavía estén haciendo 9.500 abortos con la cantidad de mujeres que hay esterilizadas en la ciudad. Eso es lo sorprendente, ¿no? Así
1: Mónica,
0: que
1: y vos
0: bueno.
1: sabés lo que a mí también me sorprendió era que de estos, digamos, dato oficial, 9.458 abortos, prácticamente la mitad es en mujeres entre 20 y 29 años.
0: Sí, así es,
1: Lo
0: así es.
1: cual realmente es un tema fundamental porque es la edad, digamos, que donde se supone que debería haber más nacimientos, ¿no?
0: Sí, bueno, hay una postergación de la
1: Sí,
0: maternidad,
1: claro.
0: ¿no? Que antes se era madre a los 24 años, a 25 años, ahora se madre a los 33 cuando se es madre, ¿no? Porque una de las cosas que incide en la baja de natalidad, más allá de las cifras, es lo que se ha menospreciado en todos estos años a la maternidad. Yo leía la not una nota el otro día de un legislador de la ciudad que es gay, habla él de su pareja, hombre, de su familia, entre comillas, ¿no? Que son él, su pareja y el perro. Entonces veía cómo elogiaba al perro. El perro te enseña a ser responsable, llegas y te mueve la cola, te da alegría. O sea, todo era positivo ¿no? Cuando hablaba de la mascota. Ahora, cuando te hablan de hijo, el hijo es una carga. Si vos te querés ir a París en mayo, lo tenés escolarizado, no podés. Todo es así. O sea, del perro no te dicen, ah, mirá, aunque llueva, tenés que sacar a pasearlo. Si vos te querés hacer un sándwich, tenés que pensar que al perro no le podés hacer un sándwich. O sea, del perro te pintan todo positivo. Y del hijo te pintan horrores, ¿no? Se ha desvalorizado tanto la maternidad, que eso es lo primero que tenemos que revertir si queremos revertir la caída de la natalidad, desde mi perspectiva, más allá de las cifras.
1: Mónica, y dos cosas más. Otro dato que ayer yo mencioné puntualmente, sin el análisis que vos con tu conocimiento y capacidad podés brindarnos, es que me impresionaba que de esos abortos de la ciudad de Buenos Aires, hay casi 187, acá tengo el dato que vos me enviaste, 194, perdón, hablan de más de 18 semanas de gestación.
0: Antes la ciudad brindaba el dato distinto, más desagregado, ¿no? Porque te hablaba de más de 18, más de 24, y después, como eso incide negativamente en la opinión pública, lo dejaron ahí, 18 semanas o más, ¿no? Es lo último que te envían. No lo envían desagregado, pero nosotros tuvimos recientemente el caso este de la chiquita embarazada de 8 meses que trajeron de Santiago del Estero para hacerle abortar en la clínica de Ballester. O sea, los abortan hasta el momento del parto. Eso es 18 semanas y más, puede ser 18 semanas, como puede ser un bebé ya formado, que bueno, que primero matan y después sacan del útero materno. Sí, hay muchos todavía que se hacen. Hay mucho
1: Es
0: aborto avanzado.
1: muchísimo.
0: Y hay consenso, ¿eh? Mira, una de las cosas que yo le reprocho a este gobierno, al nacional, digo, es que no ha hecho nada por modificar la ley de aborto, a pesar del discurso, ¿no? Porque te dicen, ah, no tenemos número para derogar aborto, pero trata de reducir el número de los pibes que matan. O sea, todos sabemos que no hay que matarlo ni a las 2 semanas de concebido ni a los 8 meses. Pero por lo menos, porque para este caso, ¿no? Incluso salieron casos a los medios de gente que decía, periodistas que decían, ay, ¿cómo puede ser? No es un aborto, 8 meses es un asesinato. Yo, ¿no? ¿Cómo van a ser abortos de 8 meses? Como que se noticiaron ahora de que la ley dice eso. Pero a eso hay consenso, por ejemplo. O sea, si vos le pones un límite, ¿no? Aunque sea grosero, digamos, después de la semana 24. Cuando es viable, no interrumpen el embarazo y no maten al chico y prodíguenle cuidado neonatológico. Yo creo que eso hay consenso en las cámaras, ¿no? Y sin embargo, y a pesar de este caso que salió a los medios y mostró esta realidad del aborto, no se está haciendo nada en ese sentido. Eso me preocupa un poco.
1: Y es otro de los temas. Una de las cosas que vengo comentando en el programa es esto. Si el gobierno se dejara más de pelearse entre sí con sus internas agotadoras y las cosas que no entendemos o que sí entendemos, pero que la verdad que son lamentables, hiciera cosas, me parece que funcionaría mejor y había otra mirada. Pero vemos que también en este tema, del cual se habló bastante en campaña, no se ha
0: Sí.
1: hecho absolutamente nada.
0: Nada. No, nada, nada. No, nada, por eso te digo. O sea, yo lo entiendo cuando me dicen no tenemos el número, ¿eh? El famoso número, la numerología, el número para derogar la ley nefasta. Sí, genial, no tenés el número. Me doy cuenta que no tenés el número. Pero tendrías el número para otras cosas, para modificar la ley, que es lo que pide la encíclica, ¿no? De Juan Pablo II. Cuando la ley ya está, ¿no? Dejando clara tu posición, bueno, es lícito tratar de morigerar sus efectos, si no podés derogarla. La Evangelium Vitae creo que es el 73 de la Evangelium Vitae. Así que, bueno, pero este gobierno no hizo nada. No.
1: Y esto vos lo ensamblabas con el tema natalidad, y yo ayer cuando leía tu informe y de algunos datos puntuales que vos acabás de explicarnos con precisión, veía también un artículo de Marita Carballo hablando del momento dramático que se vive, no sé si vos lo viste en La Nación,
0: Sí, lo vi
1: el
0: en la
1: escrito,
0: Nación. Sí.
1: ¿viste? Porque, digamos, está todo el mundo preocupado por el tema de la natalidad, pero nadie está haciendo nada para revertir el proceso.
0: Así es, así es. Y se pueden hacer muchas cosas. Por ejemplo, ¿qué asistencia se brinda? Cero a las familias numerosas. A los que sí quieren tener hijos, ¿cómo los ayudas? No, le empiojas el camino, o sea, palos en la rueda. No hay políticas integrales de promoción de subsidios, facilidades para el que quiere tener hijos, en la compra de la vivienda, becas escolares, subsidios al transporte, nada, nada, no hay nada. Se cortó, lo único que hizo el gobierno nacional es cortar el envío de los abortivos a las provincias, a la mifeprestona, a la misoprostol, pero eso entra dentro del paraguas del no hay plata, o sea,
1: Claro.
0: recortó todos los medicamentos y eso también, ¿no? No es que, ah, qué bueno, lo hace, porque de hecho, mira, yo tenía dudas porque escuchaba ese discurso tan tajante del homicidio agravado por el vínculo, qué sé yo, que hice incluso pedidos de informe a hospitales nacionales para ver si el gobierno nacional hacía los aguas, porque te dicen, bueno, no somos responsables de lo que hacen las provincias, la salud es un tema de la provincia. Y los hospitales nacionales también hacen aborto. Yo pedí informes a Posadas y Posadas hace aborto, por ejemplo. Así que bueno, todo queda en el
1: Y
0: discurso, ¿no? Me parece que eso da pie pica.
1: todo queda en el discurso, ¿no? Las cosas importantes, alguna vez decían, ¿no? Argentinos a las cosas, ¿no? Y me parece que lo que nos está faltando es haber aprendido esa máxima de hace más, de hace casi una década, hace casi 100 años, ¿no? Que se la propuso, creo, en su momento. Pero la última, ¿por qué a nivel nacional no te dan cifras?
0: Ah, porque te dicen que la entrega de los datos de las provincias es voluntaria. Mira, no me las dan a mí, no se las dan a nadie, porque incluso entre las preguntas, la última vez que estuvo Adorni en la Cámara de Diputados, hizo el informe de la jefatura de gabinete, y esa pregunta está siempre. Y te dan las mismas cifras desactualizadas que me dieron en marzo, incluso ya saben, porque se las vuelvo a pedir y se las vuelvo a pedir, y te dicen. Como le dijimos en la nota, 500 y tal, ¿viste? Como otra vez la va a pedir, ¿viste? Pero en algún momento las tenés que tener. Incluso las que se hicieron públicas, porque esas cifras desactualizadas que me da Nación, que te digo que le hice como 6 pedidos de acceso a la información, me dice de la ciudad de Buenos Aires, y no los del 2025 que publiqué ahora, le estoy pidiendo cifras del 2024. Ellos me dieron rápidamente cuando yo pedí las cifras del 2023 me las dieron rápidamente, este mismo ministerio, ¿no? Porque siempre te las dan a posteriori, porque eran de la gestión anterior.
1: Claro.
0: Pero a partir de esta gestión se acabaron los números. Me dicen que no tienen cifras de la provincia de Buenos Aires, cuando la provincia los hizo públicos hace tiempo. No, pero dice que la entrega es voluntaria. O sea que si ellos no las reciben, en teoría no las reciben. Ahora, yo digo una cosa, un gobierno que piensa que el aborto es un homicidio agravado que piensa realmente que es tan grave como lo es, en eso no se equivoca. ¿No le interesa saber cuántos en su gestión están matando? Eso me sorprende.
1: Nos sorprende a todos y nos sorprenden tantas cosas que la verdad que estamos azorados, pero por suerte hay gente que trabaja con eficiencia, con creatividad, que no pierde la paciencia y que no pierde la voluntad de seguir ayudándonos. Profesora Mónica del Río, vos sos de esas personas y te lo agradezco enormemente. Y la verdad que cada vez que veo tus informes me desayuno de la cantidad de cosas que no se están haciendo, de las pocas que se están haciendo y de la urgencia que hay por hacerlas. Así que yo te agradezco a vos y a todo el equipo de Notivida por el esfuerzo con el cual encarás este tema, que no es un tema menor, ciertamente.
0: Bueno, gracias a vos, Tito, por el llamado y
1: Un
0: hasta
1: beso
0: siempre.
1: grande, mi afecto y mi oración por vos y familia, Mónica.
0: Gracias, Tito.
1: La profesora Mónica del Río, directora fundadora, también de Notivida, este portal informativo que sigue el día a día de lo que significa la matanza de argentinos. Y sí, es una matanza argentina, ¿qué quieren que les diga? Bueno, rápidamente yo le estaba diciendo y no completé porque ya teníamos en línea a nuestra querida Mónica del Río, pero le recomiendo, como cada jueves, el artículo de nuestro buen amigo el señor Luciano Román, secretario de redacción del diario La Nación y columnista permanente. El título de hoy es Dalmazo y Nisman. ¿Se acuerdan de Nora Dalmazo, no es cierto? La mujer esta que fue asesinada en Córdoba, ¿no? Un crimen que conmovió a toda la sociedad hace 20 años de esto. Y Nisman, obviamente, no hace falta dar más detalles. Y dice, una justicia que fabrica culpables. Y todo el artículo de Luciano parte de una pregunta que él se hace. La destitución solo nos habla de tres fiscales y de un sistema estructuralmente permeable a las presiones públicas y la falta de profesionalismo, se pregunta Luciano, y agrega, ¿nos conmueve lo suficiente esta demostración de inoperancia y mala praxis judicial? Bueno, son dos preguntas, como bien dice Luciano Román en este artículo del diario La Nación Hoy, que insinúan la necesidad de un debate de fondo sobre la formación, la integridad y la calidad de los fiscales, tanto en La Nación como en las provincias, ¿no? Excelente, excelente artículo de Luciano Román, que yo me permito recomendárselo, no lo voy a leer completo, pero la verdad que es impecable, como siempre, como cada jueves, nuestro buen amigo, el ahora doctor honoris causa, Luciano Román, periodista del diario La Nación, y un artículo hoy extraordinario que se titula, como le dije recién, para que usted lo busque si quiere, Dalmazo y Nisman, una justicia que fabrica culpables.
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1: Y hablando de una justicia que fabrica culpables, yo creo que el próximo tema también podría dar para el comentario de Luciano Román, pero más allá de eso, el gusto de saludar a un buen amigo, un gran dirigente, a un hombre que ya nos acompañó más de una vez, fue presidente de la Comisión Justicia y Paz, y me acaba de llegar, por la gentileza de nuestra buena amiga Virginia Bonar, su reciente libro, de quien está en comunicación con nosotros, Jorge Benedetti. Tito Garabal te saluda aquí en Radio Grote y las más de 15 radios que nos están acompañando. ¿Cómo te va?
3: ¿Qué tal? Buen día, Tito. Te saludo a vos y a toda tu audiencia. Es un gusto para mí poder estar con ustedes.
1: Bueno, ante todo, muchas gracias por esto, pero sobre todo gracias por tu formidable libro, Mi amigo Carlos Mujica y su tiempo, ¿no? Cura, mártir, villero, compañero, el prólogo del padre Pepe Di Paola. Y vos sabés que yo lo empecé a leer y es impresionante. Para los que vivimos esa etapa, estimado Jorge, la verdad que es impactante, pero me quedo con algo que dice Pepe Di Paola al principio y que ya, a pesar de que estoy por la mitad, me está impresionando de esta manera. Él dice Di Paola, he aprendido mucho más de la vida del padre Carlos y su tiempo, pero también se encenderá en el corazón la vocación de trabajar por un mundo mejor. Y creo que a esto nos convoca tu libro, mi estimado Jorge Benedetti.
3: Así es, mi idea no fue escribir un libro para mirar para los 70, sino mi idea fue escribir un libro para mirar para 2026, 2027, para los tiempos venideros. Todos los imperios, y en este caso el imperio internacional del dinero, del egoísmo, del sálvese quien pueda, no se toman desde afuera, sino que implosionan desde adentro. Y todos estamos comprobando de que naturalmente tenemos frente a nosotros una, podríamos llamar un nivel digerencial en todos los aspectos y en todos los lugares, o sea, tanto en la principal potencia militar del mundo como en muchas potencias europeas, como en nuestro país, dirigentes que están muy lejos de alcanzar el nivel que necesitan nuestros pueblos. Levantar la figura de Carlos es mostrar que los valores todavía siguen vigentes. En 1989, en la humareda que levantó la caída del muro de Berlín, un grupo de poderosos del mundo dio un golpe de Estado y dijo que era el fin de la historia, que se habían acabado las ideologías y que se habían acabado los esquemas valorativos. Y los esquemas valorativos funcionaron durante toda la vida, porque si no, funciona la ley de la selva. Se impone aquel que tiene más posibilidades desde el punto de vista económico, desde el punto de vista militar, desde el punto de vista de la fortaleza. Esto hace que sea imposible convivir, o sea, vivir con. Nos están separando o intentando separar, pero hoy nuestras comunidades se están reconstruyendo, tanto en Argentina como en América Latina, y están intentando retomar la posibilidad de construir un mundo mejor, un mundo donde el interés general prime sobre el bien, sobre los intereses particulares, o sea, donde el bien común prime sobre los intereses particulares. Y entonces levantar una figura como la de Carlos, con todo su proceso de transformación, de intentar evangelizar para ser evangelizado él, para reconocer el valor de la religiosidad popular, nos sirve como modelo para los tiempos que vivimos.
1: Vos sabés que, Jorge, que me impactaron, bueno, varias cosas de las que ya llevo leídas. Primero, no conocía el poema del amigo Mamerto Menapace, ¿no?, refiriéndose a Carlos, si bien sabía que había estado prácticamente un mes antes de su asesinato, y alguna vez hablamos con Mamerto de este tema, pero no conocía este verso que vos colocás en la página 22, agrego. Y ahí, en esa misma página, vos decís algo que también impacta de Mujica. Fue líder de multitudes y humilde frente al sagrario. Me parece que es una formidable definición del padre Carlos Mujica.
3: Yo te soy sincero. Si yo tuviera que elegir dos páginas de mi libro, elegiría las páginas 20 al 22, que se llaman Los 14 años de la bestia.
1: Sí,
3: a Carlos le decían la bestia.
1: Eso ya lo leí, y además yo no sabía que le decían la bestia.
3: Y sí, porque Carlos era, siempre ponía cuerpo y alma, tanto para rezar como para jugarse por los humildes, y para todas las cosas que hacía. Y Mamerto me contaba, yo tuve, gracias a Dios, la oportunidad de conversar largamente con Mamerto de este tema. Gran parte está transcripto, como ya el libro no daba más, está escrito en un QR que está impreso en el libro, en el cual se puede acceder, y hay transcripción de los reportajes o las entrevistas o las conversaciones que tuve con Mamerto, con el padre Pepe, con Alberto Carbone, con el cual he conversado largamente. Y hay videos de Carlos y algunos videos que tienen que ver con su muerte, como por ejemplo lo que cuenta Antonio Cafiero en un programa de televisión sobre una conversación que tuvo 4 días antes del asesinato de Carlos. Con relación a Mamerto, él tenía una relación de mucho afecto. Vos sabés que Mamerto, además de buen escritor, sí, además de contar lindos cuentos, su mayor expertise era entender el alma de los hombres.
1: Mamerto siempre decía, te agrego algo, ya que hablas de él, me tocó una amistad de 50 años con Mamerto. Él decía que el cura es el que le habla a la gente de Dios, y el monje es el que le habla a Dios de la gente, ¿no? Y me parece que ahí se definía Mamerto.
3: Así es, y Mamerto cuenta una anécdota muy linda de Carlos. Dice, Carlos iba por lo menos 2 veces al año a hacer un retiro con Mamerto en la Abadía de los Toldos. Y cuenta que él había tomado como responsabilidad, como abad, de abrir la capilla y cerrar la capilla.
1: Sí.
3: Y que de noche, cuando iba a cerrar la capilla, lo encontraba Carlos. Entonces le decía: mira, Carlitos, anda a dormir, que muy tarde, basta, dejate de embromar. Y a la mañana, cuando iba a abrir la capilla, inclusive en época de pleno invierno, se lo encontraba a Carlos en la puerta de la capilla esperando para poder hacer sus oraciones. O sea que uno tiene la imagen de este Carlos deslumbrante ante los medios de televisión, de este Carlos avasallador, de este Carlos que defendía a los humildes, pero Todo esto lo hacía porque tenía una profunda religiosidad, un gran misticismo, un gran temor de Dios, podríamos decirle.
1: Y vos sabés que, ya que lo mencionás, digo, estamos hablando de que iba el padre Mujica dos veces por año a hacer retiros con Mamerto, pero Mamerto en esa época tenía 31, 32 años, 30 años, era muy joven, era uno de los monjes más jóvenes del monasterio, ¿no?
3: Sí, un poquito más, porque...
1: Era del 42, Mamerto.
3: Cuando Carlos murió, Carlos tenía 44 años.
1: Ah.
3: Y yo creo que eran más o menos de la misma generación.
1: Mamerto es del 42.
3: Bueno, Carlos es del 30, ¿no? Entonces son 12 años de diferencia.
1: Claro. Era más grande, sí, era más grande. Claro, era un poco más grande, sí, sí. Pero fíjate, ¿no? Qué notable, ¿no? Ahora, vos sabés que el otro día hablaba con Walter Peña, porque viste que está el documental que ahora lo ha subido la plataforma, una plataforma Amazon, y está entre las 10 primeras películas vistas en la plataforma, lo cual habla del interés de la gente. Pero lo que me impacta de tu libro, y a eso voy, y lo que creo que a la gente le está importando, es que se está como redescubriendo con cosas como... este libro tuyo, Mi amigo Carlos Mujica y su tiempo, este otro documental, una obra de teatro que hicieron Walter Peña con mi hijo y que se dio en el teatro el año pasado. Es decir, se está redescubriendo la genialidad de Carlos Mujica y se está empezando a entender el martirio del padre Carlos Mujica, ¿no? Que de algún modo durante mucho tiempo estuvo silenciado, Jorge.
3: Exactamente. De silenciado estuvo tergiversado, se mintió sobre la vida, sobre la espiritualidad y sobre el asesinato de Carlos. Sobre este aspecto, yo creo que es fundamental tener bien en claro cómo fue el asesinato de Carlos, preciso. El hecho de que Carlos en realidad es un mártir de sus fieles, del pueblo argentino, de los curas villeros y de los barrios populares. Por eso hoy le guardan a los humildes, los jóvenes, pero también lo están redescubriendo los más chicos que no lo conocieron. Están viendo un modelo de vida frente a un momento donde parecería que se acabaron los modelos. Bueno, este modelo es uno de los modelos que hoy se rescata.
1: Y un modelo que hay que mostrar como lo haces vos en tu libro y como se está haciendo, porque algunos, viste, te dicen, no, pero estaba con la violencia. Mujica nunca estuvo con la violencia, al contrario. Y me parece que lo que se está rescatando es explicar exactamente ¿cuál era el compromiso de Carlos Mujica?
3: Bueno, Carlos fue siempre muy claro. Él dijo, yo no estoy dispuesto a matar a nadie. Pero él, como sucede desde los tiempos de la antigüedad, yo diría desde Cicerón, que fue uno de los primeros que planteó el tema, hasta el Concilio Vaticano II, que lo plantea específicamente, la voluntad de los pensamientos es la paz. Pero cuando existe una tiranía violenta y prolongada, los pueblos pueden sublevarse. Y Carlos es un tipo que aceptó, a pesar de que no participó, la sublevación contra una tiranía que se planteaba estar 30 años en el gobierno en la Argentina. Pero cuando se inició el proceso democrático, digamos, inclusive antes de las elecciones, Carlos planteó con absoluta claridad que había que dejar las armas para tomar los arados.
1: Claro.
3: Y empezó a combatir a algunos que fueron inclusive sus viejos amigos, empezó a combatir el delirio militarista y esta idea de que una reducida cúpula puede decidir por el conjunto del pueblo argentino, y entonces se planteó la necesidad de sacar a los jóvenes de la violencia, y lo logró en una inmensa cantidad de jóvenes que abandonaron las armas para ponerse a trabajar en la reconstrucción de la Argentina, frustrada justamente por la muerte de dos personas clave. Ignacio Rucci, que con Sebel Herbert tenían la misión de garantizar con el pacto social que no hubiera inflación y que hubiera una economía de producción, y Carlos Mujica, que con otros sacerdotes, y Bernaza, por ejemplo, que lo plantea con absoluta claridad en su libro donde recopila los textos de Carlos Mujica y de los curas del Tercer Mundo, e inclusive el padre Gali, que había tenido que ver con Montoneros, claro. Plantean la necesidad insisto en la frase bíblica, dejar las armas y tomar los arados, o sea, ponerse a trabajar para reconstruir la Argentina.
1: Jorge, a ver, obviamente vos sos para tenerte 3 horas acá en la radio y no tengo ese tiempo, aunque un día veremos de hacer alguna cosa rara acá en Radio Grote y poder hablar con amigos brillantes como Jorge Benedetti y hablar de todo esto que tiene que ver con nuestra realidad argentina, social y eclesial también. Pero si tuvieras que decirle a la gente que nos está escuchando en distintos lugares de la Argentina, porque estamos en una radio en Corrientes, otra en Paraná, otra en Córdoba, otra en el Chaco, otra en Comodoro Rivadavia, bueno, varias radios nacionales en cadena en este programa. ¿Qué es tu libro? ¿Qué quiere ser tu libro? Ya me dijiste a dónde apunta y el objetivo, pero ¿qué es? Porque además de ser muy entretenido y de tener muchos datos, te confieso que me encantó la parte final del libro, donde vos haces una especie de historia muy puntuada con fechas, una cronología histórica del 30 al 74, que realmente para los que vivimos parte de esa época, yo soy del 54, pero toda la época de la década del 70 la viví parroquialmente, así que alguna conozco. Es impactante cómo has hecho una síntesis formidable de pocas páginas de ese momento, pero contale a la gente que nos está escuchando por qué es bueno que lean tu libro.
3: Pero yo creo que hay un hecho central. Como nos pasó a muchos en esa época, Carlos y los curas villeros y los curas del Tercer Mundo, influenciados por el Concilio Vaticano II, digamos, prefiguraron lo que después fue sancionado por el CELAN e incorporado al Magisterio de la Iglesia por Juan Pablo II, que fue la opción preferencial por los pobres. Ahora, Carlos se da cuenta de que la religiosidad que él había aprendido, aquella que decía que había que ser, como se decía en esa época, católico práctico en los sacramentos, en el pueblo argentino, por ahí no funcionaba, pero sí funcionaba de ser católicos prácticos en la vida, en la solidaridad, en garantizar la supervivencia de los hermanos, en sentir que los intereses particulares deben subordinarse al bien común, sufrió un proceso de evangelización él. O sea, quienes fuimos a evangelizar resultamos evangelizados. Y esto también pasó desde el punto de vista político. Carlos era hijo de un importante dirigente conservador que fue concejal e intendente de la ciudad de Buenos Aires. Y como él mismo dice, yo participé de la orgía de la fiesta orgiástica del golpe del 55, y cuando se dio cuenta que el pueblo argentino en ese momento, porque tenemos que situar todo en cada momento, el pueblo argentino se expresó con 2/3 de los votos a favor del gobierno que fue derrocado en 1955, el gobierno del general Perón, él sufrió también una transformación política. Claro. Y estableció una relación con el general Perón que se manifestó, por ejemplo, en lo que la revista Así, una revista famosa de aquella época, sí, tituló El Sermón de Vicente López, donde en 48 horas Carlos reúne 60 sacerdotes para ir a escuchar la palabra del general Perón, que les plantea un poco la necesidad de aggiornar la iglesia, pero además la necesidad de que ellos, como sacerdotes, no centren su esfuerzo en la política, sino centren su esfuerzo en ser curas. Algunos se fueron un poco desilusionados, pero la mayoría comprendió que la idea era organizar la comunidad, respetar las instituciones y lograr un gran pacto nacional donde estuvieran los empresarios, los trabajadores, los religiosos, los hombres de la cultura, los hombres del deporte, o sea, organizar la comunidad privilegiando el bien común y dándole a cada uno el lugar que le corresponde. Y me parece que esto es hoy lo que el mundo necesita, no la fuerza ejercida como derecho de la ley de la selva, sino el amor y el privilegio del interés común, insisto, sobre los intereses particulares.
1: Jorge, la última, me queda un minuto de programa. ¿Quién lo mató al padre Carlos Mujica? ¿Quién lo asesinó?
3: A ver, es difícil resumirlo en...
1: ¿Hola? ¡Ay, se nos cortó! Bueno, se nos cortó, ¿no? No, vamos a hacer una cosa. Decirle a Jorge que lo llamo mañana. Mañana lo llamo porque tenemos un minuto de programa. Lo llamo mañana y si él puede, continuamos. O si prefiere salir ahora un minuto, pero si no, lo llamo mañana y hablamos más largamente de esto. Mientras tanto yo te voy cerrando, vos me haces seña, Mica. La verdad que era la pregunta, porque acá se cuenta la frase de que le dice Mujica, el libro de Jorge Benedetti, mi amigo Carlos Mujica y su tiempo, de Ediciones Sicus, se cuenta la frase de Cafiero, que lo ha ido a ver el padre Mujica, le dijo, volvieron a matar, y él dijo, dicen que los montoneros. Pero después también aparece una foto de una persona muy amiga de López Rega, que es igual al identikit que se hizo del asesino que lo mató ahí en la parroquia en Floresta. Así que creo que de todos modos toda la historia moderna, y lo hablábamos con Walter Peña el otro día, habla de que esto fue una acción de la AAA, ¿no? Pero bueno, de todos modos me hubiera gustado hacerle la pregunta a Jorge. No sé qué prefiere Jorge, si 30 segundos ahora o mañana hacerlo un poco más extenso. Mica me lo va diciendo. El libro del cual estábamos hablando le pertenece al señor Jorge Benedetti, se titula Mi amigo Carlos Mujica y su tiempo. Mañana. ¿Lo tenemos en línea? Jorge, te escucho, me queda un minuto de programa y las radios me sacan de aire.
3: Bueno, simplemente yo te digo lo siguiente. En Yalta y Potsdam se repartieron el mundo entre las tres potencias más importantes de ese momento, Estados Unidos, la Unión Soviética y Inglaterra.
1: Sí.
3: Para que irrumpa un cuarto poder importante, era necesario unificar a...

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0: En el nombre del Padre, y del Hijo, y del Espíritu Santo. Que la gracia y la paz de Cristo, que nos envía el Espíritu Santo, esté con todos ustedes. Al celebrar la misa, le pedimos a Dios, unidos a la súplica penitencial de toda la Iglesia, que con misericordia perdone nuestra condición de pecadores. Yo confieso ante Dios Todopoderoso y ante ustedes, hermanos, que he pecado mucho de pensamiento, palabra, obra y omisión, por mi gran culpa. Por eso ruego a Santa María Siempre Virgen, a los ángeles, a los santos y a ustedes, hermanos, que intercedan por mí ante Dios nuestro Señor. Dios Todopoderoso, tenga misericordia de nosotros, perdone nuestros pecados y nos lleve a la vida eterna. Señor, ten piedad. Cristo, ten piedad. Señor, ten piedad. Oremos. Dios nuestro, que por la glorificación de tu Hijo y la venida del Espíritu Santo nos abriste las puertas de la vida eterna, al purificar y participar de un don tan grande, concédenos que se acreciente nuestra entrega a tu servicio y que vivamos con plenitud las riquezas de la fe. Por nuestro Señor Jesucristo, tu Hijo, que vive y reina contigo en la unidad del Espíritu Santo y es Dios por los siglos de los siglos.
1: Lectura de los Hechos de los Apóstoles. El rey Agripa y Berenice llegaron a Cesarea y fueron a saludar a Festo. Como ellos permanecieron varios días, Festo expuso al rey el caso de Pablo diciéndole: Félix ha dejado a un prisionero, y durante mi estadía en Jerusalén, los sumos sacerdotes y los ancianos de los judíos presentaron quejas pidiendo su condena. Yo les respondí que los romanos no tienen la costumbre de entregar a un hombre antes de enfrentarlo con sus acusadores y darle la oportunidad de defenderse. Ellos vinieron aquí y sin ninguna demora me senté en el tribunal e hice comparecer a ese hombre al día siguiente. Pero cuando se presentaron los acusadores, estos no alegaron contra él ninguno de los cargos que yo sospechaba. Lo que había entre ellos era no sé qué discusiones sobre su religión y sobre un tal Jesús que murió y que Pablo asegura que vive. No sabiendo bien qué partido tomar en un asunto de esta índole, le pregunté a Pablo si quería ir a Jerusalén para ser juzgado allí. Pero como éste apeló al juicio de su majestad imperial, yo ordené que lo dejaran bajo custodia hasta que lo enviara al emperador. Palabra de Dios.

0: Bendice al Señor, alma mía, que todo mi ser bendiga su santo nombre. Bendice al Señor, alma mía, y nunca olvides sus beneficios.
1: El Señor tiene su trono en el cielo.
0: Cuanto se alza el cielo sobre la tierra, así de inmenso es su amor por los que lo temen. Cuanto dista el oriente del occidente, así aparta de nosotros nuestros pecados.
1: El Señor tiene su trono en el cielo.
0: El Señor puso su trono en el cielo y su realeza gobierna el universo. Bendigan al Señor todos sus ángeles, los fuertes guerreros que cumplen sus órdenes.

El Señor esté con ustedes. Lectura del Santo Evangelio según San Juan. Habiéndose aparecido Jesús resucitado a sus discípulos después de comer, Jesús dijo a Simón Pedro: Simón, hijo de Juan, ¿me amas más que estos? Él le respondió: Sí, Señor, tú sabes que te quiero. Jesús le dijo: Apacienta mis corderos. Le volvió a decir por segunda vez: Simón, hijo de Juan, ¿me amas? Él le respondió: Sí, Señor, sabes que te quiero. Jesús le dijo: Apacienta mis ovejas. Le preguntó por tercera vez: Simón, hijo de Juan, ¿me quieres? Pedro se entristeció de que por tercera vez le preguntara si lo quería y le dijo: Señor, tú lo sabes todo, sabes que te quiero. Jesús le dijo: Apacienta mis ovejas. Te aseguro que cuando eras joven tú mismo te vestías e ibas a donde querías, pero cuando seas viejo extenderás tus brazos y otro te atará y te llevará donde no quieras. De esta manera indicaba con qué muerte Pedro debía glorificar a Dios. Y después de hablar así, le dijo: Sígueme. Palabra del Señor. Este último texto, ya terminando el tiempo pascual, en esta semana de súplica y constatación del Espíritu Santo, sugiere dos cosas. La primera situación es que este tiempo del Espíritu Santo, que comienza con la forma de la Iglesia, este tiempo va a ser el tiempo en donde la vida cristiana, en donde el seguimiento de Jesús se va a medir en el amor. No nos olvidemos que el Espíritu Santo mismo, que es el que ilumina, gobierna, lleva adelante esta tercera etapa de la historia de la salvación, el que se hace presente en la historia para que la humanidad llegue al misterio de Dios y comparta con Él esa esencia del ser divino, es el Dios del amor, es el amor entre el Padre y el Hijo, que funda esa tercera persona en la Santísima Trinidad. Y así el Padre, el Hijo y el Espíritu Santo no configuran más que un solo Dios verdadero en tres personas distintas. Pero la personificación del amor en el seno trinitario es el reflejo de lo que verdaderamente tiene que vivirse en el tiempo en que el Espíritu concede a la Iglesia para poder participar más plenamente al final del camino del misterio divino. Esa participación se da en el amor que el mismo Espíritu suscita. Y por eso estas tres preguntas de Pedro, porque están sugeridas a propósito en el texto del Evangelio con las tres veces, porque indican la forma con que Pedro había negado a Cristo. Y con esto el Señor quiere decir que el amor es el que definitivamente anula en nosotros, por el poder y por la misericordia de Dios, el pecado. Cada uno de nosotros también, como Pedro, podríamos decir que vivimos la traición, que nos apartamos de Cristo, pero cada uno de nosotros, inspirados y sostenidos por el Espíritu Santo, buscamos el perdón de Dios. Ese perdón de Dios se encuentra cuando se revierte el pecado. El pecado es el querer apartarse de Dios, en cambio el querer acercarse es ciertamente la expresión del amor de Dios que suscita en nosotros la gracia, la fuerza, la presencia del Espíritu Santo.

Hoy imploramos el don del temor de Dios, que nos ayuda a amar a Dios sobre todas las cosas y a respetarlo como un Padre amoroso y a su vez a entregarle nuestro amor filial. Respondemos rezando, ven Espíritu Santo. Espíritu de sabiduría e inteligencia. Espíritu de consejo y fortaleza. Espíritu de ciencia y piedad. Espíritu del santo temor de Dios. Te pedimos, Señor, que tu gracia continuamente nos preceda y acompañe, de manera que estemos dispuestos a obrar el bien por Jesucristo nuestro Señor. Amén.

Recemos todos los que están aquí en la iglesia y los que siguen la misa por medio de la radio, la televisión y las redes sociales, para que este sacrificio sea agradable a Dios Padre Todopoderoso. Señor Dios, mira con bondad las ofrendas de tu pueblo y para que podamos presentarte un sacrificio agradable, haz que la venida del Espíritu Santo nos purifique de todo pecado. Por Jesucristo nuestro Señor. El Señor esté con ustedes. Levantemos el corazón. Demos gracias al Señor nuestro Dios. Realmente es justo y necesario que todas las criaturas en el cielo y en la tierra se unan en tu alabanza, Dios Todopoderoso y Eterno, por Jesucristo tu Hijo y Señor del universo. Él mismo, habiendo entrado en el santuario del cielo, una vez para siempre, intercede ahora por nosotros como mediador que asegura la perpetua efusión del Espíritu Santo. Pastor y obispo de nuestras almas, nos invita a la plegaria unánime, a ejemplo de María y los apóstoles en la espera de un nuevo Pentecostés. Por este misterio de sacrificio y de amor, unidos a los ángeles y a los santos, cantamos sin cesar el himno de la gloria.

verdad, Señor, y eres la fuente de toda santidad. Por eso te pedimos que santifiques estos dones con la efusión de tu Espíritu, de manera que se conviertan para nosotros en el cuerpo y la sangre de Jesucristo, Señor nuestro. Él mismo, cuando iba a ser entregado a la pasión voluntariamente aceptada, tomó pan. Dándote gracias, te bendijo, lo partió y lo dio a sus discípulos, diciendo: tomen y coman todos de él, porque esto es mi cuerpo que será entregado por ustedes. Del mismo modo, acabada la cena, tomó el cáliz y dándote gracias de

nuevo lo pasó a sus discípulos diciendo: tomen y beban todos de él, porque este es el cáliz de mi sangre, sangre de la alianza nueva y eterna, que será derramada por ustedes y por muchos para el perdón de los pecados. Hagan esto en conmemoración mía.

Este es el misterio de la fe. Así, Padre, al celebrar ahora el memorial de la muerte y la resurrección de tu Hijo, te ofrecemos el pan de vida y el cáliz de salvación, y te damos gracias porque nos haces dignos de servirte en tu presencia. Te pedimos humildemente que el Espíritu Santo congregue en la unidad a cuantos participamos del cuerpo y de la sangre de Cristo. Acuérdate, Señor, de tu Iglesia, extendida por toda la tierra, y con el Papa León, con nuestro arzobispo Jorge, los obispos auxiliares de Buenos Aires y todos los pastores que cuidan de tu pueblo, llévala a su perfección por la caridad. Acuérdate también de nuestros hermanos que se durmieron en la esperanza de la resurrección y de todos los que han muerto en tu misericordia. Admítelos a contemplar la luz de tu rostro. Ten misericordia de todos nosotros, y así con María la Virgen, la Madre de Dios, con San José su esposo, con los santos apóstoles y todos los santos que te agradaron desde este mundo, merezcamos por tu Hijo Jesucristo compartir la vida eterna y cantar tus alabanzas. Por Cristo, con Él y en Él, a ti Dios, Padre omnipotente, en la unidad del Espíritu Santo, todo honor y toda gloria por los siglos de los siglos. Todos animados por el Espíritu Santo, le decimos con Jesús a Dios: Padre nuestro que estás en el cielo, santificado sea tu nombre, venga a nosotros tu reino, hágase tu voluntad en la tierra como en el cielo. Danos hoy nuestro pan de cada día, perdona nuestras ofensas como también nosotros perdonamos a los que nos ofenden. No nos dejes caer en la tentación y líbranos del mal. Líbranos de todos los males, Señor, y concédenos la paz en nuestros días, para que, ayudados por tu misericordia, vivamos siempre libres de pecado y protegidos de toda perturbación, mientras esperamos la gloriosa venida de nuestro Salvador Jesucristo. Señor Jesucristo, que dijiste a tus apóstoles: la paz les dejo, mi paz les doy. No tengas en cuenta nuestros pecados, sino la fe de tu Iglesia. Y conforme a tu palabra, concédele la paz y la unidad. Tú, que vives y reinas por los siglos de los siglos. Amén. La paz del Señor resucitado esté siempre con ustedes. Cordero de Dios, que quitas el pecado del mundo, ten piedad de nosotros. Cordero de Dios, que quitas el pecado del mundo, ten piedad de nosotros. Cordero de Dios, danos la paz.

Este es el Cordero de Dios, que quita el pecado del mundo. Felices los invitados a la mesa del Señor. No soy digno de que entres en mi casa, pero una palabra tuya bastará para sanarme.

Oremos. Dios nuestro, que nos purificas y alimentas con este sacramento, concédenos por su eficacia alcanzar la vida eterna, por Jesucristo nuestro Señor. El Señor esté con ustedes. Que la bendición de Dios Todopoderoso, del Padre y del Hijo y del Espíritu Santo, descienda sobre todos y permanezca para siempre. Podemos irnos en paz.

La categoría pueblo casi coincide con la categoría pobres, aunque no la abarque totalmente. Yo sé por el Evangelio, por la actitud de Cristo, que tengo que mirar la historia humana desde los pobres.

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Nuestra fe nos une y por eso hoy nos encontramos cerrando esta semana, viernes 22 de mayo, nubladito, sí, pero ¿le ponemos calorcito al frío? Por supuesto que sí, le ponemos muy buena onda, mucha alegría, por eso les agradecemos mucho que ahora o en cualquier momento del día compartan con nosotros el Poliedro.

5577-8303, ahí es nuestra línea de comunicación. Atentos todos los que están en la radio, en la tele, en el YouTube, por ahí también nos comunicamos, porque tenemos un programa lindísimo, como decía recién, para compartir con ustedes. Para cerrar una semana con mucha información, para prepararnos también para el 25 de mayo, no vamos a estar en vivo, pero va a estar el Poliedro, el Tedeum en vivo en Poliedro, así que nosotros vamos a compartirlo después el martes, analizarlo todos juntos, como siempre.

Muy bien, arrancamos entonces este día, viernes 22. Gracias a todos los que se van conectando. En un ratito los voy leyendo, a los que están en el YouTube. Si nos dan un me gusta, nos ayudan un montón. Si nos comentan en el chat, también nos ayudan un montón. Y en el 11-55-77-8303 esperamos sus mensajes. Nuestra consigna del día de hoy tiene que ver con Matías. Yo no voy a adelantar nada de Matías porque quiero que lo cuente él. ¿Dónde está? ¿Qué es lo que vamos a ver? ¿Cómo se enmarca esto que Mati nos quiere contar? Lo único que les voy a decir es que hoy pensamos en marcas antiguas, en cosas que comprábamos, que elegíamos cuando éramos chicos. Y ustedes me podrán contar cuál es esa marca. Mirá, tantas cosas. Esta era la marca esta sigue estando, las pilas, ¿eh? Pero aparece el Simon, las calculadoras esas viejas, el Little Park, bueno, tantas cosas que ya los walkie-talkies, existen los walkie-talkies, ahora son mucho más modernos de los que yo tenía cuando era chica, que eran verdes los míos. Bueno, yo estaba pensando, la pregunta concreta es, ¿qué marca, qué cosas marcas formaron parte de tu vida? Contame qué cosas comprabas que ya no existen más y lo compartimos. Es que yo estaba pensando en un shampoo que cuando yo era muy chica siempre me quería comprar y mi mamá no me compraba porque era caro. El perfume, el shampoo Swing. ¿Se acuerdan? Y el Agri, los dos. El Agri no existe más, me parece, pero el Swing todavía existe en otro formato y todas esas cosas, ¿no? El Little Park tampoco existe. Hace poco me enteré que el Little Park es como una versión del Little Park italiano que queda en Ostia, ahí cerca de Roma. ¿Sabían eso? Bueno, todavía sigue estando ese lugar Little Park allí en Roma, cerca de Roma, donde hay muchas personas que viven en una situación dificilísima, también acompañadas por la iglesia, por monjitas que los ayudan a estar un poquito mejor. Bueno, tantas marcas, tantas cosas, volviendo, ¿no?, a lo que usábamos cuando éramos chicos. Así que les propongo que me lo cuenten en el 11-55-77-8303. Pueden ser juguetes, pueden ser comidas, pueden ser productos de higiene, puede ser electrodomésticos, lo que ustedes quieran. ¿Qué marcas usaban y les traen ese recuerdo y quieren compartirlas con nosotros? Además hay algo que todavía sigue vigente, pero que en su momento fue un furor, furor, furor, furor. Y de eso nos habla Flor Ramallo en la efeméride para curiosos.

0: escucho este sonido y pienso en diversión. ¿Vos también? Hoy en Efemérides para Curiosos celebramos el Día del Pac-Man. ¿Sabías que su creador se inspiró en una pizza que le faltaba una porción? Quédate que te cuento cómo este arcade de 1980 cambió la vida de la historia de los videojuegos. Su inventor, Toru Iwatani, quería un juego que le gustara a todos y no fuera ni de guerra ni de naves. Y la pegó. Originalmente se llamaba Pac-Man, por la onomatopeya japonesa Paku Paku, el sonido de abrir y cerrar la boca. Pero cuando llegó a Estados Unidos, le cambiaron el nombre por Pac-Man. El sonido se popularizó fonéticamente como waka waka. ¿Pensás que todos los fantasmitas te persiguen igual? Error. El rojo es el cazador. El rosa intenta predecir tus movimientos. El cian es un comodín. Y el naranja es un poco distraído, mucho no aporta. Si tenés pensado coronarte campeón de Pac-Man, lamento decirte que no tiene final. Sí, el juego no fue diseñado para ser ganado. Cuando se llega al nivel 252, la pantalla se parte al medio y se llena de símbolos raros, con una falla en el código original, el famoso kill screen. Lo que sí, hay récords. Quien lo ha hecho en menor tiempo, sin perder una sola vida, lo logró en 3 horas 28 minutos 49 segundos. Eso sí que es alcanzar objetivos. Los juegos siempre nos dejan una moraleja. Pac-Man nos enseña que aunque la vida parezca un laberinto del que no podemos salir, con fantasmas que nos persiguen, tenemos los Power Pellets, que son la oración, la fe, el compañerismo, los amigos, que nos dan fuerzas para enfrentar lo que más nos asusta. Contame, ¿cuál es tu recuerdo de este juego que jugabas cuando eras chico? Y etiquetá a ese amigo que todavía tiene la consola guardada.
1: Yo tengo, no una consola chiquita, porque se jugaban hasta con chiquitas, ¿no? También el Pac-Man. Tengo un Simon en mi casa guardado, no de los redondos, sino una versión rectangular que no creo que ande. Pero bueno, siempre me acuerdo de ese juego y cómo nos volvíamos locos tocando las teclas de colores, ¿no? Bueno, cosas antiguas, día de hoy, marcas viejas, productos antiguos, lo viejo funciona, decía por ahí la serie, ¿no? De El Eternauta, y de vez en cuando nos gusta también recordar esas cosas que nos constituyen, porque los juegos, las comidas, los usos, las costumbres, las modas, van formando también capitas en nuestra vida, ¿no? A medida que vamos pasando el tiempo. Bueno, damos vuelta el poliedro. 11-5577-8303, ahí espero sus mensajitos y en un ratito los leo, los compartimos juntos. Yo tengo algunos ya, pero ¿sí? ¿Quieren? Los iba a dejar para más adelante, pero no, un parcito los leo ahora y los compartimos acá con ustedes. Me dice, uno solo voy a leer, buen día, me dice Fernanda de Chacarita, la marca de yogur Gándara, cierto, porque no existe más, sí, existe Gándara, vieron que van y vienen, algunos vuelven a comprar las marcas y demás, la marca Noel de los helados o alfajores de mousse de chocolate, qué rico, los helados Laponia, ¿se acuerdan? Bueno, y tantas cosas más que las gallinitas, cuando yo era chica se compraban las gallinitas de azúcar, que venía como un cucuruchito, un vasito de helado con una gallinita de azúcar. No sé si existen todavía esas cosas. Bueno, 11-5577-8303, me lo cuentan, lo compartimos acá en Poliedro. Noticias, por supuesto.

0: Muy bien, noticias para compartir. Y Fede Ravera aquí con nosotros. ¿Cómo estás, Fede? Bienvenido.
1: Hola Gaby, ¿cómo andás? Saludos para vos, para todo el equipo y para toda la gente que está en casa mirando Poliedro muy atentamente con esta programación tan variada.
0: Gracias. Te propongo que demos un vistazo juntos a las tapas de los diarios de hoy y después ordenamos la información como vos quieras, los temas que queremos comentar. Simplemente para contar que hoy tenemos, como cada viernes, una tapa más, la del Economista, que da una suerte de vuelta semanal, ¿no? Resumen de noticias semanal, dado que es un diario que sale solo los viernes. Pero más o menos los temas del día tienen que ver con el crecimiento del Producto Bruto Interno en la economía, gracias ahí por el Zoom al Economista, las declaraciones de distintos referentes, ¿no? El presidente que ayer estuvo en la Bolsa de Comercio, el anuncio de la baja de las retenciones, eso también es tapa de La Nación el día de hoy, tapa del Cronista en los diarios económicos, y Racing. Bueno, no sé de qué cuadro vos sos, Fede, ¿sos de Racing? No, de Boca, dijimos.
1: No. No, no, por favor.
0: ¿Sos de River?
1: No, yo soy de River, yo soy
0: de
1: River.
0: Estarás contento, estarás esperando al fin de semana, ¿no?
1: A ver qué pasa. Estamos ansiosos esperando el fin de semana.
0: A ver qué pasa en Córdoba.
1: Pero bueno, qué sé yo, el fútbol es muy raro y muy cambiante y en este torneo no gana el mejor para mí, gana el que tiene una rachita y clasifica.
0: Y sí,
1: pero bueno, algunos dicen es atractivo eso porque si no ganarían siempre lo mismo.
0: Claro.
1: Eso depende de dónde lo mires.
0: Los de Racing están diciendo, bueno, nosotros ahora esperamos el Mundial. Con total Argentina tiene los mismos colores.
1: Ayer se quedó afuera Racing, sí, empatando de local. Y bueno, qué sé yo, es un picadero el sur argentino, porque hasta hace 6 meses atrás Costas era más o menos Gallardo, porque ganó la Sudamericana, buen trabajo en Copa y ahora ya no sirve, ¿no? Pero bueno, mucho de lo que pasa en el fútbol se refleja también en nuestro país, estas cosas a corto plazo, que queremos todo muy rápido, ¿no?
0: Me gusta
1: no
0: ese análisis,
1: los procesos. Sí, sí. Así que nada, estamos en esa hora. Pero bueno, si te parece, arrancamos, sí, como decías vos, ahí lo vi a pobre Fito Páez ayer que tocó el miércoles. Sí. En Movistar Arena también.
0: Bueno, eso tiene que ver, Fede, tiene que ver con lo que vos decías, porque él mismo lo dijo. Hay gente que ya no se aguantan esperar. Lo dijo el mismo Fito en el show.
1: Tal cual.
0: No quieren dopamina todo el tiempo.
1: Nuevo. Claro. Usted presenta su disco nuevo. Entonces, bueno, nada, escuchemos las canciones de Fito. Ya pasará algún que otro clásico.
0: Claro.
1: Pero bueno, la gente, como estamos diciendo, está como muy ansiosa. Sí. Quiere todo ya, todo muy rápido. Pero si vas a ver un recital, disfruta ese artista. Por algo estuviste ahí, ¿no?
0: Parece que esta obra novela de Fito es una obra performática con características circenses y alguna otra cosa. Y entonces, como que a muchos no les cayó tan bien. Bueno, pero es cierto lo que vos decís, coincido plenamente. Creo que cada día estamos más ansiosos, más intolerantes, y no nos da no tenemos ningún problema en dar vuelta la cara, prender el teléfono, mostrar nuestra insatisfacción, que antes guardábamos un poco las formas. Ahora todo el mundo, a cualquiera le contesta cualquier cosa en cualquier lugar, ¿no? Es como si no fue el filtro, no sé.
1: Y pasa que el malestar también diario, cotidiano, el malestar social, la plata no alcanza, todo ese estrés se ve reflejado en algún espacio. Tengo una conocida que ayer fue a ver a Fito Páez, y me dijo, la primera hora no sabía un tema. Bueno, nada, está presentando su obra nueva, disfrutala, conocelo, ya va a tocar El Amor Después del Amor.
0: Claro, tercer mundo, tal cual.
1: Y él se enojó porque la gente se levantaba a comprar hamburguesas.
0: Lo chiflaron también.
1: Lo chiflaban. Nada, relajemos un poco y disfrutemos al artista.
0: Claro.
1: Además, Fito no es uno de esos artistas que reniega de sus clásicos.
0: Claro, no, al contrario.
1: Él no, pero bueno, qué sé yo, me parece que pasa un poco por todo este malestar. La gente no se banca un semáforo en rojo, te apuran, y bueno, quizá venga un poco acompañado sobre lo que se está viviendo, pero el prójimo no tiene la culpa.
0: Entonces, claro, obvio.
1: Si entre nosotros como ciudadanos y como seres sociales empezamos a tratarnos así, va tan mal esto.
0: Estamos complicados.
1: Pero bueno, yendo al lado más de las noticias, que es un poco lo que me acontece en esta columna semanal. Y como bien decías vos, la noticia de hoy es el repunte en la actividad económica. A ver, vamos a tomarlo también de manera neutral, ¿sí? Para ser Claro, se registró un reporte, ¿sí? Un aumento, perdón, intermensual del 3,5%.
0: Sí.
1: El gobierno viene diciendo hace muchos meses que esto ya va a reactivarse. El mes pasado hubo una baja, ¿sí? Pero este mes repuntó. A ver, analizando detenidamente, yo justo hablé con un economista en la universidad en estos días, ¿no?
0: Sí.
1: No estaban todavía los datos publicados. Él me decía, mira, la economía no viene bien, pero va. ¿Sí? Entonces habrá que esperar, el dólar está estable. Y bueno, ¿qué pasó? Aumentaron esos 15 rubros que se analizan mensualmente, aumentaron 14. Se destaca el aumento en la pesca, obviamente
0: Sí.
1: en la zona de agricultura y ganadería, porque hay una liquidación, ¿sí? Por eso
0: Claro.
1: que también el presidente Javier Milei anunció una baja en las retenciones para el campo, pero también, hablando con gente del campo, la gente del campo quiere una baja completa. Se
0: Claro.
1: bajó, por ejemplo, del 7,5 a 5,5, ¿sí? Y que para más adelante, para el enero de 2027, también la soja le va a bajar la retención y que se va a hacer una baja gradual.
0: Igualmente, perdón, Fede, que te interrumpa, yo no soy economista ni mucho menos, pero digo, en un país en el que no tenemos recursos, o al menos así el gobierno lo dice, ¿no? No hay fondos, no hay recursos para, por ejemplo, aumentar a los docentes, no hay recursos para atender discapacidad, no hay recursos para la salud. ¿Es necesario bajar y bajar y bajar impuestos que en definitiva redundan en recursos para atender a los que menos tienen? Digo, ¿está decidiendo el gobierno desde hace tiempo mejorar la situación de quienes producen, que lo entiendo también porque generan actividad, pero también se queda sin fondos para los sectores que están necesitando una mejora?
1: El tema es que, a ver, la pregunta y la aclaración que vos haces es muy atinada. ¿Qué es lo que ocurre? La postura del gobierno de Javier Milei es que el mercado se maneje solo y que el Estado intervenga lo menos
0: Sí, es
1: posible.
0: cierto.
1: Entonces, se sigue con esta política de déficit cero y es lo que hablamos todos los viernes del tema de la sábana corta.
0: Exacto.
1: Porque yo recorto subsidios, me está dando el superávit fiscal, pero ¿a qué precio? A ese precio que vos mencionás. Entonces,
0: Claro.
1: lo que quiere el gobierno es que el mercado se maneje solo, que las importaciones se acomoden con las exportaciones, de a poco que el Estado reciba cada vez menos para que intervenga cada vez menos, pero al intervenir cada vez menos ocurre esto que vos mencionás,
0: Claro.
1: que a los que menos tienen, ¿sí? No les llega esa ayuda. Porque
0: Exacto.
1: no es que se recorta, pero no importa, recortamos para que el ganadero o el sojero pueda ganar un poco más, pero los hospitales reciben la plata que
0: Claro.
1: necesitan. No, no, no, el recorte va por ese lado, la política, la postura del gobierno es esa, ¿sí? Entonces habrá que ver qué es lo que ocurre. Lo que le está dando a favor al gobierno es que el dólar se mantiene estable. Pero el economista con el cual hablaba el otro día me decía, sí, pero no es competitivo, esto no creo que se pueda sostener mucho en el tiempo, ¿sí? Entonces hubo un repunte, pero en los sectores que tuvieron mayor repunte, que lo mencionamos recién, la pesca, la agricultura y la minería, no son los sectores que tienen mayor cantidad de asalariados,
0: Claro.
1: ¿sí? Entonces, el consumo interno, no, a ver, subió un poquito, pero el nivel histórico de consumo de carne argentina es el más bajo en su historia. El nivel de endeudamiento en los bancos y en las tarjetas de crédito y en las billeteras virtuales también está en un récord histórico de endeudamiento. La gente se endeuda para comprar comida.
0: Sí.
1: Entonces, ojalá que esto empiece a mejorar, ¿sí? Luis Caputo dijo, este es el inicio, a partir de acá vienen meses de repunte constante y eso va a mejorar la economía y va a mejorar el tema de los salarios, pero lo cierto es que los salarios, en su mayor medida, salvo algún que otro gremio que negocia muy fuerte, muy bien, como por ejemplo los bancarios, están por debajo de la inflación. Entonces, si vos no tenés consumo, es difícil que esto se pueda reactivar, por lo menos en sectores de clase media. Hay algunos espacios que sí han ganado, ¿no? con esta liquidación del mes,
0: Sí.
1: pero son los, insisto, los que tienen menor cantidad de
0: Claro,
1: personas contratadas.
0: tal cual. Así, así estamos. Y vos sabés que escuchaba un tema que por ahí para futuros encuentros, la próxima semana, por ahí podemos analizar. Escuchaba por ahí que alguien decía que, por ejemplo, Vaca Muerta, que es una de las zonas más productivas de Argentina hoy, que está generando más divisas y todo lo demás, está registrando también una gran cantidad de incidentes entre los que trabajadores, accidentes, porque se ha desmadrado tanto la actividad con tantas empresas, algunas directas, otras contratadas, mucha actividad de distinto tipo, que se generan entre los mismos empleados problemas de salud, descontrol, ¿no? Falta de control, accidentes, bueno, un tema para tenerlo en cuenta. Cuando desborda, ¿no? La actividad también genera estos problemas que no redundan en el número, porque el número siempre sigue siendo bueno, pero que pueden problematizar o dar problemas a los mismos trabajadores.
1: Sí, eso, como decís vos, ocurre cuando el sector está, a ver, trabajando y exportando un montón de cosas, ¿no? Entonces
0: Claro.
1: ocurren estos accidentes que vos mencionabas, ¿sí? En el medio también está el tema de la reforma laboral, ¿no? Que
0: Sí.
1: bueno, ya está vigente. Fue una de las cosas que, por ejemplo, en la reunión que tuvieron el gobierno con gente del fondo, le destacaron que, bueno, la economía viene bien, se giró un nuevo desembolso, nuestras reservas están en un nivel histórico en el gobierno de Javier
0: Sí.
1: Milei, pero remarcaron unas cosas, que se cumplan las cosas de la reforma laboral, que sabemos que son algunas bastante discutibles, ¿sí? También el fondo puso el ojo en el tema de lo social, de no descuidar el clima social, ¿sí? Como diciendo, a ver, redistribuir un poco mejor los ingresos, pero
0: Sí.
1: bueno, creo que la política del presidente es mostrar al fondo y mostrar al mundo que no, mira, el déficit cero va a estar a rajatabla, se va a cuidar el plan, no importa por dónde. Vos recién mencionabas el tema de los docentes, el gobierno está presentando una nueva propuesta a los rectores, no es superadora, ¿sí?
0: Sí.
1: Son tres tramos y proponen un aumento del 12,4%. Hay que ver si los rectores aceptan esta nueva propuesta de ley que tiene un financiamiento que viene por el lado de una distribución de los ingresos del Estado.
0: Sí.
1: Me parece que los rectores no sé si lo van a agarrar y van a esperar a ver qué es lo que dice la Corte Suprema. Pero ¿qué
0: Sí.
1: pasa con todo esto? El déficit cero para el gobierno no se negocia.
0: Sí, eso sí.
1: Entonces, eso es lo que está ocurriendo y lo que estamos justamente tratando y analizando, que es lo que me decía este economista.
0: Claro.
1: El rumbo de la política va por ese lugar, no se mueve de ahí. Y el dólar está estable y está recibiendo reservas. Entonces, eso por ahora da tranquilidad, más allá que
0: Claro.
1: aumentó un poco la nafta y se va a mantener congelada durante un mes. Pero hay que ver qué le ocurre porque cuando el salario está atrasado y la inflación le gana al salario, hay un tema que es bastante difícil ahí, es el huevo o la gallina, ¿no? ¿Cómo reactivamos la economía? ¿Cómo
0: Claro.
1: reactivamos el consumo si estamos sacando cuentas para llegar a fin de mes? Y en el medio de todo esto, que esta semana se habló mucho el tema de las zonas frías y la quita de subsidios.
0: Sí, tal cual. Ahora se viene el invierno y no sé qué va a pasar.
1: Se viene el invierno, el gobierno
0: Ya
1: está.
0: está
1: A
0: el
1: ver, no
0: invierno.
1: digo que esté mal, ¿sí? El tema es cómo y la forma, ¿no?
0: Claro.
1: Porque ya estaba delimitado los espacios en donde estaban recibiendo subsidios para el pago del gas, ¿sí? Como bien decís vos, se viene el frío, el gas no está
0: Sí.
1: alcanzando. Entonces el gobierno propone recortar, ¿sí? A ver, tenemos las dos patas, ¿no? La oposición que dice, pues estás recortando algo que ya estaba hecho el relevamiento y estas zonas necesitan eso, y el
0: Sí.
1: gobierno dice, no, eso estaba mal porque dentro de esas zonas que se recortaron hay sectores que tienen ingresos por encima de la canasta básica y no necesitan el subsidio.
0: Bien.
1: Entonces ya, viste, entra ya en cuestionamiento todo.
0: Sí.
1: Pero lo concreto es que con el aumento del frío, ¿sí? Hay estaciones de servicio que incluso ya no pueden vender tanto gas como lo hacían
0: Ah.
1: habitualmente. Las grandes petroleras que tienen los contratos establecidos, como por ejemplo YPF y Shell, esas no tienen problemas, pero las otras estaciones de servicio tienen un contrato en donde si hay que proveer gas para la
0: Claro, es
1: industria y para
0: cancelada.
1: la casa, eso se saca a la estación de servicio y hay una venta
0: Claro,
1: limitada.
0: claro.
1: Entonces, algunos conocidos van a la estación de servicio y dicen, por el momento no podemos vender más gas. Y es por esto. ¿Sí? Entonces se vino esta ola de frío, está muy fuerte el frío, ¿sí?
0: Sí.
1: El gas, no sé si ustedes lo perciben en su casa, pero pones a calentar unos fideos y el agua no hierve más, entonces ocurre esto, en donde hay en este momento escasez, el gobierno creo que ya contrató una compra de un montón de gases, de tubos de gas, perdón, que van a llegar en breve,
0: Sí, incluso
1: pero
0: hubo
1: no está
0: medio lío
1: alcanzando.
0: ahí con esa compra de Enersa, con sobreprecios y una mala
1: Y bueno.
0: compra, no sé. La otra cuestión que chiquitito, si querés lo dejamos más para la semana que viene, porque yo calculo que va a seguir, tiene que ver con los chisporroteos dentro del gobierno,
1: Uf.
0: ¿no? Que eso genera, hay mucho chisporroteo, la oposición se frota las manos diciendo a ver qué va a pasar con esto. Porque cada vez se nota más las diferencias que hay dentro del propio núcleo duro de la
1: Sí, es
0: libertad de
1: que no
0: avanzar.
1: nos olvidemos que estamos a casi un año de las
0: Claro,
1: elecciones,
0: exacto.
1: ¿sí? Entonces, dentro del gobierno hay una interna muy fuerte, ¿sí? No, para mí no puede despegarse del problema de Adorni, ¿sí?
0: Sí.
1: Más allá que tanto Milei como Karina Milei lo siguen apoyando, ¿sí? Pero empiezan a mostrarse las fisuras. Y tenemos hoy dos grandes fisuras dentro del gobierno. La primera es Bullrich, con lo que dijo, con la declaración jurada, y ella la presentó, ¿sí? Entonces,
0: Sí.
1: por lo que yo percibo, y muchas personas, bueno, no voy a descubrir la pólvora, pero también hace poco le pegó a Macri su gestión de jefe de gobierno porteño. Me parece que Patricia Bullrich apunta a ser la candidata firme
0: Sí.
1: para ser jefa de gobierno porteño en las elecciones que vienen. Estimo y calculo que irá por el lado de la Libertad Avanza y no por el lado del PRO. Queda poquito el PRO, con Mauricio Macri empezó a hacer un poquito de ruido
0: Aparece.
1: para aparecer y medirse, ¿no? Pero me parece que Bullrich va por la candidatura como jefa de gobierno porteño, y bueno, viste que acá como es la política, ¿no? Por un lado te dan la mano y cuando te das vuelta en la espalda, si hay que pegarte, se te pega. Entonces,
0: Sí.
1: están todos esperando a ver qué es lo que hace Adorni con su declaración jurada, que en el medio Patricia Bullrich ya presentó la suya, como diciendo, mira, yo presenté lo mío,
0: No era tan
1: estamos acá
0: difícil.
1: esperando. Pero bueno, el gobierno no puede salir de ese conflicto de Adorni. Y en el medio de todo esto ocurre esta conflictiva entre Karina Milei, Santiago Caputo y Martín Menem, ¿sí?
0: Sí.
1: Que también se empiezan a mostrar esas fisuras dentro del gobierno. De hecho, en la reunión de gabinete el otro día, en esa famosa mesa chica, no estuvieron todos, ¿sí? Y ya se empiezan a mostrar esos espacios de poder que empiezan a estar cuestionados. Así que
0: Claro.
1: ese es un poco el panorama de la interna del gobierno, donde también es un poco extraño porque gente del propio gobierno tiene cuentas paralelas que tira en contra de las personas que están en esa misma mesa.
0: Claro.
1: Pero bueno, creo que en la historia de la política esto pasó toda la vida. No
0: Sí,
1: es algo
0: obvio, obvio.
1: nuevo. Si
0: Creo que
1: empezamos a hacer memoria,
0: se agranda con las redes también, porque aparece
1: tal
0: ahora
1: cual.
0: mucho, mucho barullo ahí en las redes y eso
1: Tal cual.
0: genera más bochinche.
1: Veremos qué pasa en la misa del 25 de mayo, que también,
0: Ah, en el Tedeum,
1: ¿no?
0: sí,
1: En el
0: claro.
1: Tedeum va a ser algo para ver, y no sé si irá o no la vicepresidenta. Veremos las caras de esas
0: Claro,
1: personas, que a veces para
0: sí.
1: las cámaras se muestra, ¿no? Pero todo como que
0: Y
1: está todo
0: pero
1: bien. Pero si vos prestás
0: sí.
1: atención, este estuvo por este lado, este estuvo por el otro, entonces habría que analizar eso. Pero yo creo que hoy lo favorece el tema de este viento de cola en cuanto al repunte de la economía.
0: Sí.
1: Pero no es que ya ahora estamos sobrados, no. Empezó a levantar a poquito de números positivos, ¿no? Veremos qué es lo que ocurre de acá en adelante, pero esto le da un poquito de respiro, me parece, al gobierno, por eso que se centra en este proyecto económico, se centra en los dólares, se centra
0: Y
1: en
0: sí.
1: los datos que arriesgó el INDEC, pero me parece que el ruido de la interna está vigente y eso le está afectando mucho las encuestas que están siendo publicadas. Y como decía vos, la oposición del otro lado, por parte se frota las manos,
0: Sí.
1: pero por parte también tiene sus problemas internos.
0: Obvio, también, también
1: Entonces
0: que los tiene, es cierto.
1: hay que definir cuál es del otro lado
0: ¿Quién va
1: él
0: a
1: o los
0: representar? Claro,
1: candidatos,
0: tal
1: ¿sí?
0: cual.
1: Porque también está muy cuestionado eso. A ver, asoma Axel Kicillof, pero también está en una encrucijada, porque Axel Kicillof fue ministro de Economía de Cristina Fernández de Kirchner, fue gobernador de la provincia, pero ¿por qué llegó Kicillof? ¿De dónde salió? ¿De qué reunión? ¿De reunión del kirchnerismo? ¿Sí?
0: Sí, aunque
1: Entonces,
0: tiene, está enfrentado con la cámpora en algunos
1: ahora se
0: lugares.
1: enfrentó con la Cámpora.
0: Sí,
1: ¿Sí? Pero
0: sí, sí.
1: después, ¿cuántos son los votos reales que tendría Kicillof si hace un corte con la Cámpora? Eso es
0: Sí,
1: lo que no se
0: pocos,
1: sabe, ¿sí?
0: claro, no, no, no, no le
1: Así
0: conviene.
1: que, no sé, me parece que de a poco se van a ir perfilando. Estamos a un año y medio de las elecciones, no mucho más. Pero ¿sabes lo que pasa? Ahora viene el Mundial.
0: Y
1: Todo el
0: pasa
1: mundo se
0: todo.
1: centra en el Mundial. La lista de
0: Claro.
1: Scaloni. Vamos,
0: Bueno,
1: Messi.
0: mirá,
1: Todo pasa.
0: tenemos el mundial. Cuando pase el mundial, nos vamos a acordarte lo que te digo. A ver si me equivoco, después me desmiento. Total, no pasa nada. Primero el mundial y después la visita del Papa, que viene para Uruguay, que
1: Mira.
0: parece que está confirmado. Y si viene a
1: Mira.
0: Uruguay, viene a Argentina. Y espero. Y
1: Esperemos.
0: después de eso. No hay confirmación, pero muchos en Uruguay están hablando de que llega el Papa en fin de año. Así que, bueno, veremos después de eso, capaz que entonces las elecciones y los candidatos y todo eso
1: ¿Viste?
0: aparezcan de vuelta en el candelero.
1: Esa fiebre del mundial que yo no percibí hasta hace 2 semanas atrás,
0: Ahora
1: ya
0: está,
1: acá
0: sí.
1: está con las figuritas, con
0: Y
1: el árbol,
0: las publicidades, a full, a full,
1: las
0: a full.
1: publicidades.
0: Sí.
1: Así que si tienen figuritas, avísenme que llego y cambio. cambiamos, pero bueno, ya de a poquito se está viendo todo esto mundial. Y cuando arranca el mundial, viste, como que
0: Y
1: todo el mundo se
0: sí.
1: entra ahí. Y si le va mejor a Argentina, que ojalá le vaya bien, nos da más tiempo y más alegría. Y uno dice, bueno, está bien, la plata no alcanza, pero estamos en la final.
0: Tal cual.
1: Como que el fútbol es un termómetro que a veces me parece que tapa cosas que tendríamos que debatir de manera más profunda.
0: Exacto. Te mando un beso, no te pierdas el Tedeum el lunes por Canal Orbe 21 a las 10 de la mañana. Te mando un abrazo y nos vemos en un ratito. Después nosotros nos encontramos acá en los pasillos cuando llegue el programa de Punto Convergente.
1: En un rato estamos por ahí. Saludos. Buen
0: Chao,
1: fin de semana
0: chao.
1: para
0: Gracias,
1: todos.
0: Fede.
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0: María Cristina de Almagro me dice: Hola, linda gente. Recuerdo las marcas Casa Tía, claro, Casa Muñoz, Sastrería Muro. Los quiero mucho. Besos, Cristina de Almagro. Gracias, Cris. Sí, la verdad, ¿no? Esa, yo iba a Casa Tía, Gran Tía también. Había un Gran Tía en Aedo, grande, grande. Y Carmen me dice: En verano, alguna vez nuestros padres nos compraban la Bidú Cola. Una marca que desapareció en el 74. ¡Wow! ¡Qué maravilla de cómo pasó el tiempo, ¿no? Un montón. Sí, yo nunca llegué a tomar Bidú, te digo. Es de otra generación, pero la conozco, por supuesto. Damos vuelta a Poliedro. Linda música para compartir. Y me cuentan en el 11-55-77-8303. ¿Qué marca recordás que ya no existe más? ¿Y por qué? ¿Por qué la usabas? ¿Te gustaba, no te gustaba? Bueno, me cuentan ahí en YouTube. En un ratito los leo.

0: Matías, ¿cómo estás?
1: Y que vamos a tener que trabajar la memoria en el día de hoy, Gaby.
0: Sí,
1: a través de la consigna, a través de la consigna y a través del lugar donde eligió el móvil de Poliedro hoy. Porque estoy en un lugar que vamos vos. ¿Quién te habla? La gente. Y sí, la gente que se comunique y participe de este móvil va a tener que hacer memoria. Porque, a ver, memoria, digo, ¿cuál es la consigna de hoy, Gaby?
0: La consigna
1: es... A ver, ¿la podemos
0: recordar? Sí, contar alguna marca o cosa que usabas cuando eras chico o chica que ya no está. Y, bueno, ¿qué te trae ese recuerdo? ¿Qué era? Si no lo conocemos, contar un poco de eso.
1: A ver, no me quiero meter en la producción, pero hay veces que me gusta patear un poquito el tablero.
0: A ver, Mati.
1: Yo diría, más allá, podemos incluir algo cotidiano, algo que comíamos.
0: Por supuesto,
1: podemos
0: obvio,
1: incluir eso.
0: Pero que ya no exista, Mati.
1: Voy a arrancar con algo que me acuerdo patente.
0: A ver.
1: Hoy sí vamos a hablar de marcas, ¿eh? Hoy en la dirección del canal yo creo que nos van a colgar, Gaby, porque vamos a decir todas las marcas.
0: Pero si nombramos las que ya no están, no pasa nada.
1: Yo tengo una que tengo mis dudas.
0: A ver.
1: ¿Vos te acordás del chocolate, el Jack?
0: Pero vuelve, Mati, vuelve
1: el
0: Jack.
1: ¿Está?
0: Sí,
1: el Jack. El
0: vuelve.
1: De, tengo que decir la marca, el de Felford,
0: sí,
1: Gaby.
0: Sí, tal cual.
1: Bueno, que venía con el muñequito.
0: Vuelve, vuelve.
1: Bueno, mirá, vuelve. Eso lo recuerdo patente.
0: Sí, mi papá me traía
1: otra,
0: Jack siempre.
1: ¿Viste?
0: Era riquísimo.
1: Otra cosa, qué rico. Chocolate con leche.
0: Ah, riquísimo,
1: y yo,
0: riquísimo.
1: Y yo, para no empacharme, Gaby, me lo tenían que andar escondiendo.
0: No me diga, pero otra, te daban uno y te lo partían en pedacitos, ¿no?
1: Me daba, mi vieja me daba la mitad del Jack.
0: No.
1: En vez del Jack, veía el muñequito, me conformaba. Y porque, ¿sabes qué pasa? Teníamos que ir a lo de Pilar que me curaba el empacho, Gaby. Me curaba el empacho, Pilar, cruzame. Y me acuerdo que Pilar empezaba con esas arcadas, ¿viste? Cuando
0: está
1: empacho.
0: Ay, no, no.
1: Oh, es terrible. Esa es la primera imagen. Segunda imagen, mi viejo fumador.
0: Bueno,
1: después dejó de fumar.
0: Menos mal.
1: Me acuerdo una etiqueta, después dejó con el... Muy fumador, Gaby. A nosotros nos gustaba mirar automovilismo. Más que el fútbol, automovilismo.
0: Sí.
1: Recuerdo, a ver, ¿vos te acordás los cigarrillos 43-70?
0: Sí, jugábamos a un juego que era 43-70.
1: Claro, el 43-70. Silvio Oltra, yo no sé si
0: sí,
1: está saltando quién fue Silvio
0: Oltra. Sí.
1: Un gran piloto de TC2000, inicios en turismo carretera también. Él tenía ploteado su auto como la etiqueta del cigarrillo 4370. Germán Soriano, que le gusta el automovilismo, va a saber de qué estoy hablando.
0: Y te acordás, Mati, pará, ¿te acordás que cuando íbamos por la ruta 2 a Mar del Plata o a algún lado, tenías en una parte del camino, al costado tenías dos grandes marquillas de cigarrillo, ¿no te acordás de eso? Sí, estaban
1: Sobre la ruta.
0: LM.
1: Ahí está. Ahora me orientaste.
0: Sí, ¿te acordás?
1: Sí, señora.
0: Sí, señor.
1: Y yo parece que sigo con los cigarrillos, Gaby.
0: Y bueno, también. Lo que pasa es que si tu papá fumaba mucho, los veía.
1: Bueno,
0: claro.
1: Esto no lo fumaba mi viejo. Yo recuerdo a Silvio Oltra, al auto de Silvio Oltra, cuando veíamos el Turismo Competición 2000, en este caso, en General Roca, en Balcarce, tal cual, con Juan María Traverso, Cocho López, Besones, Silvio Oltra. Maldonado, qué Turismo Competición 2000, Gaby. Por Dios, década del 80, del 90. Bueno, y en mi casa veía el Jockey Club. ¿Vos te acordás la etiqueta del Jockey Club? De los cigarrillos. Rojo era, ¿no?
0: Sí.
1: Rojo, sí que
0: o
1: era.
0: O blanco con rojo, sí.
1: O blanco con rojo.
0: Depende,
1: bueno, ¿dónde
0: del
1: estamos
0: blanco
1: nosotros?
0: ¿Y hay de
1: gran
0: eso?
1: Introducción.
0: Sí. Acá no, cigarrillos no
1: es
0: se usan.
1: Una
0: más,
1: buena
0: Mati.
1: Pregunta.
0: No se usa
1: es
0: más,
1: una buena pregunta. Y nosotros vinimos al museo de la ciudad.
0: ¡Ay,
1: Gaby,
0: qué lindo! Siempre es lindo.
1: Todo tiene que ver con todo, ¿no? Y estamos hoy con la directora, con Dolores. A ver,
2: sí.
1: Larga la presentación, Dolores, pero me entusiasmé. ¿Te gustó?
2: Sí, me gusta.
1: ¿Te gustó?
2: Me gustó.
1: A ver. Vamos, mira, estamos compartiendo imágenes. Museo de la Ciudad de Buenos Aires, que está ubicado en la calle Defensa, muy cerquita del canal Orbe 21.
0: Exacto.
1: Dolores, ¿y vos? ¿Qué marcas, qué publicidad, qué objeto? ¿Te acordás de lo que estamos hablando? ¿Alguna que ya no esté? A ver, vamos.
2: Bueno, primero, bienvenido, Matías. Siempre es un
1: placer.
2: No,
1: el placer es mío.
2: Ustedes que nos acompañan en todas las exposiciones.
1: Yo digo casi siempre, ¿no?
2: Casi siempre, casi, yo diría que siempre.
1: Siempre, bueno, muchas gracias.
2: Las más importantes.
1: Por favor.
2: Y hoy estamos, bueno, en una muestra muy, muy interesante.
1: Muy, muy, contala un poquito.
2: Marcas de lo cotidiano.
1: Bien.
2: Es una muestra que, bueno, recoge el archivo de una imprenta muy importante, que fue la imprenta Profumo.
1: Mira.
2: Que funcionó en Buenos Aires. Casi siempre, casi, yo diría que siempre.
1: Bueno, muchas gracias.
2: Las más importantes.
1: Por favor.
2: Y hoy estamos, bueno, en una muestra muy, muy interesante.
1: Muy, muy. Contala un poquito.
2: Marcas de lo cotidiano.
1: Bien.
2: Es una muestra que, bueno, recoge el archivo de una imprenta muy importante.

0: de esta imprenta, que era de dos hermanos, por claro. eso Profumo y Hermano,
1: claro.
0: Que ellos hacían etiquetas, bueno, folletería, sí. facturas, todo lo que sea papel, pero entonces acá tenemos un recorrido súper completo de lo que es la historia del diseño gráfico en Buenos Aires,
1: qué
0: y me atrevo
1: bueno.
0: a decir en la
1: a
0: Argentina.
1: Ver, Dolores, que estaba ubicada, me decías, Belgrano y Muñiz,
0: Belgrano,
1: ¿no?
0: Belgrano y Muñiz, en un edificio que ahí se instalaron, ellos empezaron en un tallercito y ya se instalaron ahí más o menos en 1928.
1: Mira.
0: Y hoy ahí funciona la Fundación Gutenberg.
1: En la actualidad.
0: En la actualidad.
1: Mira.
0: Es una institución que sigue fomentando las, digamos, las artes gráficas.
1: Gaby, ¿sabes lo que se me ocurre preguntarle a la directora Dolores, sí, ¿no? del Museo de la Ciudad? ¿Cómo llega esta muestra? ¿Es a través de una donación? ¿Cómo llegan estas etiquetas, estos objetos, no?
0: Bueno, eso es lo interesante. Esto es un archivo que, vuelvo a decir, son 5.000 piezas en
1: 5.000.
0: total. 5.000. Sí. Distribuidas en más de casi 50 cajas de archivo. Estaban en muy buen estado.
1: Mira.
0: Fueron donados por algún, digamos, trabajador de la empresa. Llegaron al museo y desde hace unos 3 y 4 años, equipos de investigadores externos, mira. Que son los que terminaron haciendo las dos curadoras que montaron esta muestra, empezamos a trabajar el archivo.
1: Claro.
0: Para ordenarlo, para clasificarlo, para limpiarlo y para acondicionar para su guarda. También hay una parte que está digitalizada y eso es muy importante, sobre todo para la comunidad, bueno, vinculada al diseño gráfico, ¿no?
1: Claro, claro, claro.
0: Porque es un archivo de primera mano. Hay claro. piezas que están desde la orden, digamos, desde la primer idea germinal hasta la etiqueta final.
2: Qué claro. bueno.
1: ¿Qué te acordás vos? Viste que en la introducción con Gaby decíamos, ¿no? ¿Qué te acordás vos de esas marcas, esas etiquetas que tal vez...
0: Bueno, acá vamos a encontrar las marcas de las etiquetas que iban en los cajones de verdura,
1: sí,
0: de manzanas, de Río Negro, chocolates, toda la línea Chocolandia, yo me acuerdo perfecto.
1: ¿Chocolandia?
0: De Noel.
1: ¿Te acordás, Gaby, de Chocolandia?
0: Sí, me acuerdo. Un televidente se podrá
1: ahí sí, ahí estoy. Sí, Chocolandia
2: yo me acuerdo,
1: no recuerdo.
2: Sí, sí.
1: ¿Rico el Chocolandia?
0: No está. Pero bueno, era buenísimo, sí, con leche y almendras.
1: Y
0: traía
1: la combinación.
0: Dibujitos de animales, entonces los niños pintábamos en la misma etiqueta.
1: Mira, ahí sí, estamos compartiendo.
2: Es cierto, es cierto.
1: ¿No, Gaby? Ahora estamos compartiendo.
2: Sí, algo de eso, sí, sí.
1: Eso, esta muestra, ¿qué digo? A ver, hay marcas que en la actualidad siguen conservando esa etiqueta, ¿no? Digo, o similar.
0: Acá tenemos, ya te digo, desde 1910 las primeras etiquetas que eran más trabajadas, había un dorado, había un relieve, porque mira. También se usaba mucho para los perfumes y todos los elementos de tocador. Las polveras, que seguramente te acordás de tu abuela, perfumes, trabajaban también con casas emblemáticas como Harrods, luego claro, Harrods Gatti Chávez, y bueno, mucho en la industria alimenticia.
1: Claro.
0: De hoy, las que perduran, Hellman, Sabora.
1: Mira, a ver, vamos a arriesgarnos un poquito. Yo quiero dar vuelta a la cámara por esto que decía Dolores. Vamos, a ver,
2: sí,
1: me van diciendo si se pixela, si se corta, pero amerita este momento. Dar vuelta a la cámara. Ella hablaba de ciertas Dolores, digo, la directora del Museo de la Ciudad. Hablaba de, hoy sí, vamos a tener que decir sin lugar a dudas, las marcas, Gaby. Bueno, la etiqueta de no sé si se puede ver.
2: Sí,
1: a ver,
2: se ve, Mati, sí, sí. Aparte, bueno, ¿sabes qué pienso? Son distintas etiquetas,
1: sí.
2: Porque está la etiquetita de arriba en un paquete de mostaza, por ejemplo. La etiqueta grande tiene una etiqueta pequeña. Hay distintas cosas que se van usando y que todas conforman este archivo. Está bárbaro.
1: Vos fíjate que la de Hellman también, Gaby, que estamos viendo en imágenes,
2: claro,
1: ¿no? Es eso.
2: Qué
1: hay productos que continúan conservando.
2: La tinta Eureka, exacto. Estoy viendo ahí al lado, que yo la compraba para el colegio.
1: A ver, ¿dónde está la tinta
2: al
1: Eureka?
2: Lado, al lado
1: poquito.
2: De Hellman.
1: Al lado. A ver,
2: ahí está.
1: Acá está.
2: Esa la usábamos, la tinta china, para hacer la caligrafía en el colegio, sí, con la
1: mira
2: pluma.
1: Mira vos, si lo comprabas vos.
2: Con la
1: yo
2: pluma,
1: lo que
2: cucharita.
1: Tengo un recuerdo, me acompañás, Dolores, mira. Sí, cuando vi esta etiqueta, ¿sabes que yo le mandé un mensaje privado a mi mamá y dije esto? Vení,
2: no, a ver.
1: Acompáñenme junto. Le digo, ma, ¿por qué en el baño allá en Libertad, en casa en Indio y 9 de Julio, había tanto
2: espadol?
1: Mi viejo obsesionado con el espadol.
2: Sí,
1: y Dolores
2: sí,
1: me pregunta, ¿por qué tanto? Y le formulé la pregunta a mi vieja, Gaby. Chema, ¿por qué tanto espadol? Era blanco o verde, Gaby, el espadol. ¿Te acordás? Teníamos la duda con Dolores.
2: No me acuerdo.
1: Para mí,
2: ¿de qué color el líquido?
1: Mí,
2: blanco.
1: Mira,
2: ¿no?
1: Gaby.
2: No me acuerdo.
1: Para

0: para Mira Blanco. Mira, yo tengo,
1: no me acuerdo.
0: Mi vieja, pero.
1: Pero me acuerdo del olor.
0: Pero sí. En todo momento. Uf, tremendo. Muy invasivo, ¿no? Muy invasivo. Fuerte, ¿te acordás del espadol?
2: Sí, por supuesto. Y, pero no es un olor que me moleste.
0: No, no te molesta.
2: No, para nada. Y da mira. Sensación de limpieza, sí.
0: Eso. Sí. Y bueno, mi vieja obsesiva con la limpieza. Me va a retar lo que estoy diciendo, Gaby. Bueno. Pero espadol por toda la casa. A ver. Seguimos viendo
1: igual
0: etiquetas y damos vuelta,
1: ¿no?
0: A la
1: ahora
0: cámara.
1: Cambiaron, hay jabón líquido, en espuma, todo existe.
0: ¿Te acordás? Sí, la etiqueta sí, cambió.
2: Tiene como una cuestión mucho más redondeada, mira. Porque es eso, los cambios no solo son los colores, por supuesto los materiales y claro. Las técnicas de impresión, sino por ahí la tipografía, ahora es más redondeada
0: mira.
2: De lo que tengo presente.
0: Mira,
2: sí.
0: Mira, mira. Sí. A ver, Gaby, doy vuelta a la cámara y lo compartimos
1: sí,
0: juntos. A ver si tal vez... Te transporta y las transporta y a ay, toda
1: los
0: la gente.
1: Esos son está... los cajones de manzana.
0: Tomate perita, ¿no?
1: O tomate, sí. Claro.
2: Tomates pelados, esto va a la lata, seguramente.
1: Ah, las latas claro. Grandes de los negocios.
0: La lata grande, exactamente. Sí, sí, mira, sí. La bols también,
2: bueno,
0: ¿no?
2: Bueno, la anís bols, mi abuela ay, tomaba sí. Su anisito sí, a la tarde, no sé, tu abuela.
0: Sí, sí, a se ver, usaba, recuerdo sí. Esto del anís. No lo relaciono con esta etiqueta. Esta, Dolores, mira.
1: La azul no,
2: esta
1: no veo
2: John Top,
1: qué es.
2: Me estás matando.
0: Mira,
1: sí, no sé qué
0: top.
1: Es. Será un
0: difícil,
1: jean.
0: ¿No?
1: Un pantalón ser, de vaquero.
0: Gaby, ¿sabés qué es esto? Cigarrillo también, mira. No lo relacionamos, mira
1: vaquero.
0: Vos cigarrillo.
1: ¿Usted decía antes? Sí. ¿Eran cigarrillos?
0: Cigarrillos, Gaby, ¿eh? Ah, sí, mirá. Son cigarrillos, me decía Dolores.
1: Sí, ¿sabés? Tengo una pregunta más allá de las marcas, Mati, yo cuando quieras, ¿eh?
0: Sí. Dale, dale, dale, te escucho,
1: para
0: Gaby.
1: Para Dolores, la pregunta es si hay mucho sí, interés decime. En los diseñadores gráficos de venir a ver esta muestra.
0: Mira, doy vuelta a la cámara. Lo que me decías que estaban haciendo hincapié, lo que me decías fuera del aire, y Gaby lo está preguntando en este momento, muchos diseñadores gráficos.
1: ¿Mucho interés?
0: Interesados que vienen.
2: Por supuesto, nosotros estamos trabajando y queremos difundir, por eso agradecemos la visita,
0: por
2: porque es un material que es único.
0: Único, único, único. Claro. Único.
2: Es decir, y esto de verdad es
0: gran
2: único.
0: Muestra, ¿eh? Gran muestra.
2: Sí, gracias, gracias.
0: Gran muestra.
2: Porque estamos recibiendo muy buena recepción, porque es único, primero porque son materiales que normalmente no se guardaban.
0: Claro.
2: Uno para hacer una etiqueta,
1: mucho.
2: O sea, lo iban tirando a cabo, un trabajo meticuloso, que tenemos desde, hay etiquetas que podemos hacer todo el ciclo.
0: Dolores, ¿sorprendió bueno. Esta exposición, esta muestra, cuando digo, llegó la donación, ¿se imaginaban?
2: No,
0: un lugar
2: no.
0: Que de, bueno, de conservación con más de 5.000 productos, decíamos.
2: Exactamente, 5.000 piezas, que son
0: claro.
2: Desde una etiqueta chiquita a estos planos que son más
0: claro,
2: grandes.
0: Claro.
2: Pero vos no te olvides que este el Museo de la Ciudad es un museo de objetos.
0: De objetos.
2: Muy ecléctico. Y, o sea, tenemos desde grandes rejas, elementos arquitectónicos, hasta pequeños elementos, joyitas, fotografía.
0: Claro.
2: Y bueno, en este conjunto nosotros desde hace 5 años estamos redescubriendo nuestro patrimonio. Esta muestra, así como tal, no había sido exhibida. Había sido exhibido parte de esto
0: mira.
2: En una muestra en la Fundación Gutenberg, justamente donde...
0: Claro, donde era la imprenta.
2: Hace unos años,
0: claro.
2: Donde había sido la imprenta. Pero con este nivel de desarrollo... De calidad y de exposición de piezas, no. Y la verdad que los estudiantes vienen fascinados.
0: ¿Qué te parece?
2: Y la gente de a pie,
1: Mati,
2: como vos, le despierta mucho la memoria emotiva.
0: La claro, memoria emotiva. Mira, mira qué lindo concepto.
1: Tengo
0: la
1: otra
0: memoria
1: pregunta
0: emotiva,
1: después,
0: sí. Y Gaby, te escucho, te escucho.
1: La tiene
0: sí.
1: Que ver con los artistas que intervenían en el diseño de las etiquetas, porque hay algunos que nos remiten a artistas famosos del dibujo. ¿Tienen ellos uh-huh. Registro de qué dibujantes participaban en el diseño de la etiqueta?
0: Gran pregunta. ¿Tienen registro de los dibujantes que participaban de esta?
2: Buena pregunta.
0: ¿Hay algún tipo de registro antecedente?
2: Mira, los primeros diseños eran hechos a mano, en témpera, que los tenemos en otra sala, que después vos por ahí podés mostrar. Y no, muchos son anónimos.
1: Mira.
0: Son anónimos, sí, mira, o sea, no hay registro.
2: Trabajo... Como puede ser para vos, no sé, prender esta cámara.
0: Claro,
1: claro.
2: Entonces,
1: eran los obreros
2: bueno, ahí
1: del dibujo,
2: quedaron,
1: claro.
2: Por suerte quedaron en muy
0: los
2: buen estado.
0: Los obreros del dibujo, me encanta eso, Gabriel. Los obreros de la comunicación, los
1: claro.
0: Obreros. Pero porque tiene toda una connotación,
1: y
0: digo,
1: sí,
0: son los que tallan todo.
1: Que no tienen
0: seguro.
1: Nombre, claro.
2: Y algo muy interesante también que esto se extendía, quizá, no sé si nos puedes acompañar a los menús.
0: Dale, 30 segundos más, dale. A ver, vení, decinos. A ver, Gaby. a la
1: dale,
0: cámara.
1: Mati, sí.
0: Y 30 segundos, dale. Ahí está.
2: Acá, por ejemplo, tenés el Hotel Plaza, el Alvear Palace Hotel, la Confitería Ideal.
1: Ay, mira qué lindo.
2: Todos estos materiales que eran efímeros, por eso el título, efímera gráfica, eran materiales destinados a ser consumidos.
0: Divino. Bueno, Dolores, excelente. Hay tanto para contar. Nos quedamos, digo, ¿no, Gaby? Con tantas ganas. Y yo creo que es una... Les decía en producción, me imaginaba una excelente muestra que, sin lugar a dudas, valía la pena. Gracias por esta primera salida. ¿Nos podemos quedar un ratito?
2: Sí, por supuesto.
0: Y gracias por apoyar siempre el laburo y permitir hacerlo.
2: A ustedes, gracias por visitarnos y difundir, ¿no? Que es lo de lo que vivimos, que venga la gente a ver esto.
0: ¿Qué te parece? Para eso estamos nosotros también, para comunicar. Gracias,
2: Dolores.
0: Gracias,
2: dale. Nos estamos viendo.
0: Bien, bueno, Gaby, me parece, ¿no? Jugar un poquito. Hoy se trata de eso. Hoy queremos que la gente, en Boliedro, en YouTube, WhatsApp, mensaje
1: donde
0: de texto,
1: para
0: mensajera, o presencialmente tocan el timbre al quinto piso, Avenida Rivadavia 413, Gaby. Nos dicen, a ver, se transporten en esto.
1: Dale,
0: marcas,
1: cual.
0: Publicidades, objetos, todo. Queremos que nos digan. Dale,
1: tengo,
0: Gaby, después
1: tengo
0: me contás.
1: Un mensajito, Mati, antes de irnos.
0: A ver,
1: escuchemos.
0: Espérate.
1: A ver si es este, esperá.
0: Dale.
3: Hola Gaby, hola Matías, hola amigos de Poliedro. Ay, qué lindo. Bueno, aquí les habla la María de la Acción Católica, fresquito el día, ¿eh? Bueno,
1: sí.
3: Ay, qué lindo donde está Matías. Ay, yo me acuerdo de tantas cosas, me viene mucho la cabeza. Pero voy a nombrar dos. Una, las pastillas Volpi. Y la otra, los helados La Poña.
1: La Poña.
3: A la vuelta de
0: los
3: casa,
0: helados La Poña.
3: Había un depósito de La Poña.
1: Mira.
3: Así que a nosotros nos encantaba con mi hermano porque nos daban permiso para ir a comprarnos los viernes un bomboncito y íbamos solos hasta La Poña. Así que un gusto. Me encanta todo eso. Y ahí Eureka también.
1: Sí, la tinta.
3: La tinta china. Ay, qué lindo, qué lindo, qué lindo. Bueno,
1: la caligrafía.
3: Qué lindo recordar y hacer memoria presente de aquellas cosas que hemos vivido y nuestros lindos recuerdos. Bueno, un besito grande para todos. Feliz fin de semana.
1: Gracias.
3: A disfrutar el fin de largo y bendecido Pentecostés.
1: Gracias.
3: Abrazos.
1: Beso, gracias. Bueno, ahí está Ana María de Acción Católica mandándote un saludito también, Mati.
0: Insistí tanto con esta muestra que la gente me banca, Gaby.
1: Sí,
0: valía
1: obvio,
0: la pena esta
1: linda,
0: muestra. Valía
1: linda.
0: La pena esta muestra. Bueno, me alegro. Me alegro esta reciprocidad y este ida y vuelta que generemos. Esta atención de la gente porque a la gente le gusta.
1: Tal
0: le
1: cual.
0: Gusta.
1: Beso, Mati. Nos vemos en un rato. Seguimos.
0: Cuando quieran, Gaby.
1: Muy bien. Hasta luego. Nosotros, como hoy es viernes, tenemos recomendaciones de cine y series en Poliedro por Pablo Mazzotti.
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5: Bien, ¿qué tal amigos y amigas de Poliedro? ¿Cómo les va? Vamos con las recomendaciones. Dos recomendaciones de plataformas y una de cines. De cines que lo pueden ver en plataformas también. Estoy hablando de que se cumplen 40 años del estreno de Top Gun. Y esta es la semana, todavía pueden verla, de ver Top Gun en el cine. Top Gun Maverick y Top Gun, las dos en función doble. Bueno, en algunos cines se va a seguir proyectando esto que acompañó con todo el evento de los 40 años de Top Gun. Así que no se la pierdan. Hay muchas plataformas en las cuales, si ustedes quieren hacer la ceremonia privada de los 40 años de Top Gun y Top Gun Maverick, bueno, en Netflix hasta fin de mes todavía tienen Top Gun. Top Gun Maverick está también en Amazon Prime, está en HBO, está en Paramount Plus. Bueno, ahí pueden encontrar todas estas películas. Mientras les cuento que se viene la 3 también de Top Gun, ¿no? Otra tercera parte que, bueno, que va a estar con todo realmente. Me parece que después de lo que nos alegraron con Top Gun Maverick, hay que ver esta tercera parte. Dicho esto, vamos ahora a dar vuelta a la página y la primera recomendación de series. Es un documental en realidad, y el documental tiene que ver con la banda Virus, la banda argentina Virus. Bueno, ¿de qué de Virus? Imágenes Paganas. Es un gran documental que tiene obviamente como eje a quien fue su líder, su persona carismática, el hombre detrás de la magia de Virus, que es, sí, desde ya, obviamente, el señor Federico Moura. Así que ese documental lo pueden ver en Flow. Está disponible en Flow, no se lo pierdan realmente. Y para cerrar, les recomiendo en Disney Plus una película que nos gustó mucho este año y que fue Help, Ayuda, película de Sam Raimi, en la cual, bueno, una mujer que es muy maltratada en la empresa en la cual trabaja, ella quiere ascender, es realmente muy meticulosa, le salva las papas a su jefe, pero de alguna manera su jefe y el resto del grupo empresario la destrata, no se banca sus estímulos, no se banca su buen trabajo, realmente un grupo muy prepotente. Bueno, hay un cambio de jefe, hay una herencia, hay un nuevo jefe que se hace cargo de todo, ella también le salva las papas y terminan por diferentes circunstancias en una isla donde no los encuentra nadie. Y ahí ella, que era una experta también en supervivencia, le salva la estancia en esa vida como náufragos. Y de alguna manera viene su venganza también, ¿no? Como súbdita humillada. La verdad que la película es una metáfora de estos momentos del mundo y del capitalismo en general, pero sobre todo es una comedia negra en el mejor estilo Sam Raimi. Esa película pasó muy bien por los cines, tiene muy buenas críticas, a nosotros nos gustó muchísimo. Help, Ayuda, está disponible en Disney Plus. Dicho esto, los despido hasta la semana que viene, si Dios quiere, con más recomendaciones acá en Poliedro. Chao.
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1: Gracias, Pablo. Y de las recomendaciones nos vamos a encontrar con Juanito, con Juan y Sepúlveda en Producciones Luján. ¿Cómo estás? ¿Cómo? Porque también hay novedades siempre en Producciones Luján. ¿Cómo estás, Juan?
6: ¿Cómo andas, Gaby? ¿Todo bien?
1: Bien.
6: Qué bien encontrarnos.
1: Bien. Te dije Juanito, no sé si te gusta que te digan Juanito.
6: Está muy bien,
1: pero a mí
6: sí.
1: me salió del corazón, la verdad.
6: Te digo una confidencia. A mí Juanito me dice, mi mamá me dice así como la gente muy cercana.
1: Y como la y tía enorme, tuya soy yo. Como,
6: claro, y ¿sabes qué? Eso, enorme, lo he hablado con Gonza y con mis amigos, que es muy lindo que muchos me dicen Juanito. Y digo, bueno, yo llego a Orbe y es como que estoy en casa, así que gracias por, para mí es un halago,
1: Para nosotros también, Juan, gracias por, Juan y por estar con nosotros, digo, siempre con novedades para compartir desde Producciones Luján, ¿no?
6: Sí, porque estamos en la semana de Laudato Si, ustedes saben que si bien Laudato Si nos llega a nosotros medio que junio, el 24 de mayo es el día en el que el Papa Francisco le pone el gancho, ¿no? Como le pone la firma y dice, a partir de ahora esto es realidad, después se traduce, bueno, todas las cuestiones más logísticas, pero el texto nace o sale a la luz en mayo. Y a propósito de esta semana Laudato Si, nos reunimos en este ciclo en primera persona acá en Producciones Luján con Silvia. Silvia Alonso, ella alguna vez charló con alguno de ustedes, Orbe. Ella fue la coordinadora de el capítulo de Argentina del movimiento Laudato Si, que es un movimiento que casualmente nace mucho antes que la encíclica se firme. Y bueno, en la charla un poco con Silvia nos va contando eso, que obviamente antes de la encíclica tenía otro nombre, luego se ponen ahí como en sintonía con el nombre también, pero como que nace como una búsqueda de nosotros cristianos, en ese momento ellos, nació mucho también en la diócesis de San Isidro, buscando decir, che, queremos nosotros preocuparnos por la ecología, queremos preocuparnos por el ambiente, y de repente con la encíclica el Papa Francisco nos habla de que este problema es mucho más que lo verde, que la naturaleza, es un problema mucho más complejo, es multifactorial y que también habla de nosotros los humanos, ¿no?
1: Sí,
6: y bueno, ese movimiento se va transformando, se va expandiendo, y Silvia nos va contando un poco en esta entrevista en primera persona lo importante que es conocer y hacernos carne, ¿no?, de esta encíclica tan linda que nos regaló el Papa Francisco al Magisterio de la Iglesia. También lo lindo que nosotros, dentro o fuera del movimiento, ¿no?, de este movimiento Laudato Si, podemos aportar nuestro granito de arena para poder mejorar y para poder darle una mano a nuestro mundo en este tema tan complejo que nos toca a todos.
1: Tal cual. Bueno, vemos un pedacito, una partecita de eso que conversaban. Dale.
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7: Laudato Si habla de las cuatro relaciones fundamentales. Las relaciones que tenemos con Dios, las relaciones que tenemos con nosotros mismos, las relaciones que tenemos con los demás y las relaciones que tenemos con el ambiente. Si esas cuatro relaciones no están en equilibrio, no vamos a tener una vida plena.
8: En la semana Laudato Si conversamos con Silvia Alonso del movimiento Laudato Si.
9: Laudato Si está hecho para todos los que habitan el planeta Tierra. Bien. No está hecha ni para políticos, ni para católicos, ni para todos. El movimiento Laudato Si nació en enero. La encíclica, el Papa la firma en mayo. En la previa, Francisco estuvo 2 años recolectando información. Cualquiera le podía enviar cosas. Mm. Y, por supuesto, eso agregándole toda la teología que fundamenta por qué se ocupa de esos temas. Ya estamos en más de 140 países, en todos los continentes. Ya logramos tener en todas las provincias, y lo importante es que justamente esas personas después incidan, aunque sea en su parroquia. Yo creo que uno de los núcleos del crecimiento es el curso, el programa de animadores Laudato Si, que es justamente una formación básica. ¿Qué significa ser animador Laudato Si? ¿Cuáles son las distintas áreas en las que vos te puedes especializar, animadoras del interior sobre todo, que decían, ¿yo qué puedo aportar? Yo acá no puedo hacer nada. Digo, al contrario, lo importante es, hacemos lo que podemos, como podemos, cuando podemos. No nos desesperemos por lo que no podemos hacer. Uno de los límites planetarios es el cambio climático, pero tenemos el problema de los océanos, el problema del agua dulce, el problema del cambio de uso del suelo, la deforestación, que en parte genera lo que vos hablabas, los incendios. Uh-huh. Estos problemas los tenemos que solucionar en comunidad. No hay persona, por sabia que sea, que pueda solucionarlos solo.
1: Muy bueno, muy lindo. Ella es muy clara, es muy clara.
6: Total, total. La verdad que sí, me encanta este mensaje que nos deja al final, que podemos ser muy capos en lo que sea, ¿no? Pero si no estamos junto al otro, no vamos a poder resolver este y tantos otros problemas que hoy no, nos afectan, ¿no? A la humanidad. Y bueno, qué linda esta invitación a preocuparnos por ver a ver qué granito de arena puede poner cada uno desde el lugar en el que está.
1: Sí, totalmente, porque hace tanta falta. Este, como todos los en primera persona, los podemos ver allí en el canal de ustedes, en el canal de YouTube de Producciones Luján, ¿no, Juaní?
6: Totalmente, Gaby, sí, ahí en nuestro canal de YouTube y en nuestra página web, en ambos lugares, nos llamamos Producciones Luján. Bien. En YouTube Producciones Luján y en la web produccionesluján.org.ar van a poder encontrar el capítulo completo para poder chusmearlo, para poder descargarlo. Pero también les cuento que en nuestra web tenemos también en esta semana el Laudato Si, presentamos, ahí pusimos en el home, como le decimos nosotros en la página de portada, un radioteatro que se hizo hace unos años, también repasando algunos temas, algunos capítulos de la encíclica, que quizás es un contenido, la entrevista está buena para poder conocerla a Silvia, claro, para poder entrar en tema, y el radioteatro quizás es un recurso más didáctico para poder interiorizarnos un poco y compartirla quizás con otros públicos. Así que claro, está bueno que tenemos esos dos tipos de contenido para que puedan encontrar y aprovechar.
1: Hay que recordar que todo este material se puede ver, pero también se puede bajar, que eso no pasa en ningún lado.
6: Y casi que sin marca de agua, ¿eh?
1: Sí. Se puede bajar, se puede compartir sin ningún tipo de problemas.
6: Eso, queremos que aproveches cada una de las cosas que vamos generando desde acá para poder llevar el Evangelio, para poder llevar esta buena noticia a cuantos más puedas. Así que bueno, con tu ayuda también, ¿no? Con la ayuda de aquel que se acerca a nuestro contenido, también hacemos que se multiplique. Así que invitamos también a eso.
1: Atención, catequistas, docentes o personas que tienen ganas de llevarlo a su grupo y compartirlo porque le despierta algo, bueno.
6: Total.
1: Lo pueden hacer.
6: Sí, cuántas veces yo me he encontrado también antes de una clase y ay, cómo hablo de la creación, ¿viste? Cómo hablo de Laudato Si.
1: Claro.
6: Y de repente, bueno, ahí si querés hablar de la encíclica, ya tenés dos recursos interesantes para poder aprovechar.
1: Tal cual.
6: Y así tantos otros. Les recordamos que, como charlábamos la semana pasada, se están publicando cada viernes un recortecito, una extensión de la charla con el párroco del santuario de San Cayetano, que la verdad que es muy lindo, y también están saliendo algunos recortes en las redes para que aprovechen. Así que bueno, tanto en YouTube como en la web Producciones Luján, y también en Instagram y en Facebook y en las redes que encuentren, ponen Producciones Luján y ahí vamos a estar nosotros haciendo lío con muchos contenidos diferentes.
1: Te digo que los recuerdos de la conversación, o los recuerdos, los cortecitos, los recortes, las partes de la conversación la podemos encontrar también en Radio Pan y Trabajo. Está saliendo esta semana el Padre Lucas y han salido, bueno, la Sagrada Teatro, ha salido otros encuentros, otras conversaciones cada semana. Así que ahí
6: y les cuento,
1: sí,
6: aprovechamos y mandamos saludos porque hace no mucho fuimos a grabar, a conocer el servicio social del santuario y me llamó la atención que yo abro la puerta y escucho una voz. Y yo digo, este no es Dios que me está hablando, esta voz la conozco, es Gaby. Y claro, en el servicio social tienen parlante por todos lados y se escucha Poliedro. Así que, enhorabuena.
1: Un beso para todos.
6: Les mandamos saludos a ellos por este lindo trabajo que hacen todos los días.
1: Y levantamos un poco la voz porque sabemos que están en otra y así dicen, ¿qué pasó? Es para nosotros.
6: Les estamos hablando a ustedes, claro.
1: Sí, no, y aprovecho, me das el pie, Juani, para decir que en Servicio Social de San Cayetano están pidiendo la colaboración de todos los que puedan y quieran para acercar ropa de abrigo, fundamentalmente ropa de hombre, de talles grandes, y también frazadas o mantas. Se viene el frío y hace falta acompañar a las personas que están en situación de calle, camperas, pantalones, pulóveres, todo lo que sea medias, zapatillas, ¿no? Todo fundamentalmente de hombre porque es lo que más hace falta, y también elementos de limpieza y elementos para el desayuno, porque el desayuno también se le da a muchísimas personas, así que todo lo que pueda servir para desayunar, ahí está, azúcar, yerba, cacao, café, leche en polvo, dulce, mermelada, hay muchas personas que son acompañadas con el desayuno en San Cayetano, así que con una manito los ayudamos.
6: Increíble lo que hace el Servicio Social San Cayetano. Gracias. Ya está publicado, de paso, por si no conoces y tenés ganas de ver ahí medio en primera persona, buscá en YouTube, que tenemos en nuestra página Producciones Luján, un video muy lindo charlando con Filo, que es una de las que está en una de las encargadas del Servicio Social. Y la verdad que fuimos recorriendo ahí bastantes áreas del servicio y muy lindo poder ver lo loco, ¿no? Y lo grande que hace la iglesia día a día en rinconcitos, ¿no? De nuestro país. Así
1: y
6: que
1: cómo,
6: está bueno.
1: Sí, cómo la providencia también acompaña ese trabajo ciclopio de ellos, que a veces parece ahogarse, ¿no? Naufragar, pero no. Siempre hay esperanza para seguir adelante, porque la providencia está presente. Bueno, Juani, gracias. Escúchame, antes de que te vayas, te cambio de tema y te hago una pregunta. Hoy estamos preguntando en la consigna por las marcas viejas que ya no existen, que usabas cuando eras chico, alguna cosita, juguete, comida, no sé, lo que sea. Vos sos joven, pero por ahí hay algo que había
6: una marca.
1: ¿No te acordás? Ese fue joven, Juan.
6: Lo voy a pensar y te lo voy a mandar por mensaje, pero ¿sabes? Claro,
1: algo no sé que si ya no exista, porque además, si yo usaba los camioncitos Duravit, pero todavía existe.
6: Claro,
1: juego.
6: Las Lincoln se me ocurre, pero todavía existen y creo que no van a dejar de existir nunca. Algo que existía antes, que yo llegué a ver, es el monedero en los colectivos, pero no es una marca, ¿no? ¿Viste que cuando te subías te daban la moneda de 25 centavos con ese aparatito divertido?
1: Tal cual. Y los boletos, no, esos de muy joven.
6: ¿Los boletos
1: de papelito que tenían el número que juntábamos el Capicúa también? Los blancos no, los otros de colores.
6: Yo lo que estoy pensando es que cuando te daban la monedita del vuelto, sacaban un...
1: Claro,
6: y lo cortaban.
1: Y cada colectivo tenía su color, no eran todos iguales, porque
6: bueno,
1: si no después había maquinita.
6: Yo soy de Esquel, que había un solo colectivo.
1: Claro, bueno, pero tenía color azul con amarillo, con rojo, con algo. Y buscábamos el Capicúa. Yo, vos sabés que todavía, de vez en cuando, andás buscando cosas, abrís un libro viejo y de pronto... Te
6: un
1: sale
6: boletito.
1: El boleto Capicúa que habías guardado. ¡Qué recuerdo!
6: ¡Qué lindo!
1: Qué, cosas,
6: qué lindo.
1: ¿No? Bueno, ¿qué vas a hacer?
6: Bueno, voy a pensar si me ocurre alguna marca
1: mándame.
6: Que ya no exista y se los mando para el WhatsApp.
1: 1155778303. Besos,
6: vamos.
1: Juanito. Un
6: gracias,
1: abrazo.
6: Che.
1: Buen Pentecostés.
6: Saludos.
1: Buen fin de semana.
6: Eso, igualmente para ustedes.
1: Dale.
6: Que anden bien.
1: Chao, chao. Muy bien, vamos a la pausa, música, y volvemos en un segundito.

0: Aquí estamos en Poliedro, damos una vuelta de Poliedro para encontrarnos con Flor Ramallo.
1: Buen
0: ¿Cómo estás?
1: Buen día, feliz viernes.
0: Feliz viernes a vos también. ¿Cómo andás?
1: Bien, ¿vos, Gaby?
0: Bien, todo bien.
1: ¿Todo bien?
0: Sí, terminando la semana, preparándonos para el Tedeum el lunes. Estamos
1: ¿Te estás
0: expectantes.
1: Preparando para el Tedeum?
0: Sí, yo
1: ¿Vas
0: estoy
1: a
0: expectante.
1: Venir? ¿Vas a...?
0: No, no voy a venir, pero voy a estar en mi casa muy atenta mirando Orbe 21 a las 10 de la mañana.
1: Muy bien. Y después tenés que la encíclica del Papa también.
0: También me la voy a bajar con un marcador.
1: ¿Y el Pentecostés qué vas a hacer también?
0: No, Pentecostés no voy a ir a ninguna vigilia porque
1: nada.
0: No voy a hacer.
1: Ah, bueno.
0: No, por el momento no, pero por ahí, ¿qué te dice? ¿Vos vas a ir a alguna vigilia? Sí.
1: Creo que sí, creo que sí. Sí, vamos a trabajar y a compartir, bueno, la fiesta de Pentecostés, por supuesto.
0: Obvio.
1: Claro
0: no,
1: que sí.
0: Yo vigilia ya no. Por ahí la misa sí, pero vigilia. Ya
1: claro.
0: Estoy grande. Igual hay
1: yo
0: vigilia
1: también.
0: De adultos, pero no me copa, no
1: ¿Te
0: me
1: tenés miedo de quedarte dormida, Gaby?
0: Y es capaz, es probable. Pero bueno. Es así la vida. Pero hoy no venimos a hablar de Pentecostés en este momento.
1: No.
0: Vamos a hablar del día de hoy. Pero ya te vendí.
1: ¿Ya contaste que es 22 de mayo?
0: Sí,
1: dijiste ¿qué festejamos hoy?
0: Sí, señora.
1: Hoy festejamos a Santa Rita.
0: Tal cual.
1: Muy bien, Santa Rita. Ahí la patrona de las cosas imposibles.
0: Exacto.
1: Ahí la vemos con todas sus rosas, porque bueno, Santa Rita recordamos que, bueno, hay que llevarle una rosa roja, ¿no? O sea, si tu intención hoy es ir al santuario, sabe que tenés que llevar una rosa roja, una florcita roja también está bien. Este santuario que fuimos, con la iglesia de mi barrio, fuimos a conocerlo,
0: lindo,
1: a visitarlo.
0: Es hermoso. Un santuario que le da nombre al barrio también.
1: Exactamente. Crece con el barrio, le da nombre al barrio, el barrio le da identidad a este lugar. Que queda, a ver si nos ubicamos, Villa Santa Rita, se ubican más o menos entre Avenida Hunt, y Avenida Juan B. Justo, Nazca, bueno, por ahí claro. Cerquita, sobre la calle Camarones al 3400.
0: Como al lado de Villa del Parque, ¿no? Cerca.
1: Como entre Villa del Parque, yendo para al lado de Flores, Floresta, por ahí está Villa Santa Rita y ahí está el santuario. Santuario
0: Villa Crespo, no, perdón. Me dice acá
1: yo lo traté de ignorar acá, el que me habla acá. No, Villa Crespo queda en otro lado. En otro lado.
0: Sí,
1: chico.
0: Javier, no. Bueno, volvamos a lo nuestro.
1: A lo nuestro, sí.
0: Vos sos la que sabés que te dije.
1: que fui, exactamente. Fuimos hace unos días atrás, nos recibió el padre Marcelo Turletti, él es de los Oblatos de María.
0: Bueno, ellos son los que cuidan,
1: ellos son los que desde el primer momento estuvieron en el inicio de este santuario, y él es el que nos recibió, lo estamos viendo en pantalla, es el párroco del santuario de Santa Rita, que nos contaba, bueno, en esta primera parte, si te parece, ya vamos a verlo.
0: Sí,
1: ¿quién fue Santa Rita, no? ¿Y por qué santa? Lo vemos. Hola, Padre Marcelo, ¿cómo
2: estás? ¿Cómo te va? Buen día, bienvenida.
1: Gracias.
2: ¿Todo bien?
1: Todo bien.
2: Bueno, perfecto. Te invito a pasar a nuestra casa.
1: Santa Rita nos espera. Padre, Santa Rita, esta santa que le dio nombre al barrio o el barrio la invitó a ella, ¿cómo fue?
2: Por un lado, cuando nosotros venimos por primera vez acá al barrio en el 1930, ya había la decisión de armar una parroquia, crear una parroquia, y el obispo ya tenía en mente la creación de una parroquia intitulada a Santo Tomás de Aquino. La zona se llamaba Chacras de Santa Rita. Se dieron cuenta los primeros curas que llegaron que había una devoción ya instalada a Santa Rita y le pidieron al arzobispo de aquel momento que le cambiara el nombre a la parroquia. Y a partir de ahí, bueno, comenzó todo el movimiento. Nosotros estamos en este templo que es grande, pero en realidad primero se hizo una pequeña capilla que miraba aquel otro lado porque la calle del frente, que se llama Camarones, era un arroyo. Y justamente dicen los antiguos del barrio que tenía camarones y por eso se llamaba la calle de los Camarones, ¿no? Después, bueno, eso se intubó y finalmente se hizo la construcción de este templo, que es de los años 40.
1: Padre, ¿quién fue Santa Rita?
2: Santa Rita es una gran santa. Una mujer que sobre todas las cosas buscó encontrar a Dios en cada cosa de su vida. Era hija de padres muy grandes, mayores. Bueno, ellos no vieron claro de que la vocación fuera justamente la vida religiosa, sino que la casaron como se hacía en la época. Y después el marido comenzó a tener una participación activa dentro de una facción política. Bueno, con el tiempo empezó a sufrir un poco algún tipo de violencias de parte del marido, y la violencia que el marido vivía en estas luchas de facciones políticas era como que la trasladaba a la casa también. Poquito a poco, dice la tradición, que lo había convertido en base a su diálogo, a la oración. Lo cierto es que lo matan al marido, y en la época la única manera de hacer justicia que se daba en este tipo de casos era justamente matando a otro de otra facción. Y empiezan a sembrar en sus hijos adolescentes esa idea de que tienen que hacer justicia. Obviamente Rita, con grandes valores cristianos y sobre todas las cosas anclada en el amor, le insiste a los hijos que no deben mancharse las manos de sangre, que tienen que perdonar. Posiblemente ella expresó en algún momento que prefería haber muerto a sus hijos antes que con sus manos manchadas de sangre, ¿no? Lo cierto es que se dio en un momento una epidemia que murieron los dos gemelos en una edad adolescente, más o menos entre 15 y 16 años. A partir de ahí ella empezó todo el proceso como de retomar aquella vocación que había llevado toda la vida, y empezó en su trato con las monjas de Casia. Entonces fue allí donde las monjas le pusieron como condición que para entrar ella tenía que lograr la paz. A partir de ahí empezó todo un camino de hablar con una y otra facción, de tratar de convencerlos, de tratar de llegar a un diálogo, a un acuerdo, hasta que finalmente, después de mucho tiempo, firmaron la paz. Y ese tratado de paz que se firmó en la ciudad de Casia, podemos decir es el milagro más grande de Santa Rita, que lo hizo en vida, porque esas facciones eran irreconciliables. Por eso es que toma el título de la patrona de los imposibles.
0: Muy bien, qué lindo, qué bien explica el padre.
1: ¿Viste? Sí, perdón padre, porque él contó la historia bastante más larga. Y bueno, las cuestiones de edición pero creo que la historia está contada respetada, lógicamente.
0: Tal cual.
1: Pero ahí nuestro editor hizo magia y lo fuimos cortando un poquito. Pero viste qué linda historia, Gaby, ¿no?
0: Sí, es una hermosa historia.
1: Es la patrona decíamos con el padre, ¿no? Yo le preguntaba, bueno, pero puede ser la patrona de todo, es la patrona de la familia, la patrona de la mujer, porque claro, fue madre, fue religiosa, fue esposa, bueno, un montón de roles, ¿no? Como mujer que fue transitando a lo largo de su vida, que por eso es el santuario también de la mujer, ¿no?
0: Tal cual, sí. Yo, es que eso no lo sabía, y hace unos años me enteré y digo, mira qué lindo tener un santuario que también tiene un trabajo social importante hacia las mujeres.
1: Muy bien. Tiene un trabajo muy importante hacia la comunidad, hacia el barrio, ¿no? Es un barrio muy presente, hay muchas mujeres que colaboran, él lo decía también, que están ahí, que están presentes hoy en su día, ya desde ayer, con la apertura del santuario, cerca de las 12 de la noche, la ceremonia de luces, después también ayer hubo misa con unción de enfermos, y hoy desde temprano ya está abierta el santuario, recibiendo, también van a haber muchos, hay en este momento, sí, puestos del gobierno de la ciudad para ayuda, para consultas. Así que sepan que están todas estas actividades, y hoy a las 15 es la procesión de las rosas, ¿no? Tradicional.
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4: La oración del Regina Cheli es la plegaria que consagramos a nuestra Madre durante el tiempo de Pascua. Meditamos el misterio más grande de nuestra fe y nos llenamos de alegría, porque Cristo ha resucitado.

0: En el nombre del Padre, y del Hijo, y del Espíritu Santo. Amén.
1: Reina del cielo, alégrate. Aleluya.
2: Porque Cristo, al que mereciste llevar en tu seno, aleluya,
1: ha resucitado según lo predijo. Aleluya.
2: Ruega a Dios por nosotros. Aleluya.
1: Gózate y alégrate, Virgen María. Aleluya.
2: Porque verdaderamente ha resucitado el Señor. Aleluya.
0: Dios te salve María, llena eres de gracia. El Señor es contigo. Bendita tú eres entre todas las mujeres, y bendito es el fruto de tu vientre, Jesús.
3: Santa María, Madre de Dios, ruega por nosotros pecadores, ahora y en la hora de nuestra muerte. Amén.
4: Oremos. Oh Dios, que por la resurrección de tu Hijo, nuestro Señor Jesucristo, te has dignado dar la alegría al mundo, concédenos que por su Madre, la Virgen María, alcancemos el gozo de la vida eterna. Por el mismo Jesucristo, nuestro Señor. Amén.
0: Gloria al Padre, y al Hijo, y al Espíritu Santo.
3: Como era en el principio, ahora y siempre, por los siglos de los siglos. Amén.

0: Recemos juntos la oración por la patria. Jesucristo, Señor de la historia, te necesitamos. Nos sentimos heridos y agobiados. Precisamos tu alivio y fortaleza. Queremos ser nación, una nación cuya identidad sea la pasión por la verdad y el compromiso por el bien común. Danos la valentía de la libertad de los hijos de Dios para amar a todos sin excluir a nadie, privilegiando a los pobres y perdonando a los que nos ofenden, aborreciendo el odio y construyendo la paz. Concédenos la sabiduría del diálogo y la alegría de la esperanza que no defrauda. Vos nos convocás. Aquí estamos, Señor, cercanos a María, que desde Luján nos dice: Argentina, canta y camina. Jesucristo, Señor de la historia, te necesitamos.
1: Le hace falta un nuevo Emaús. La propuesta será...

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1: En el Evangelio de este día viernes escuchamos que, habiéndose aparecido Jesús a sus discípulos después de comer, dijo a Simón Pedro: «Simón, hijo de Juan, ¿me amas más que estos?». Él le respondió: «Sí, Señor, tú sabes que te quiero». Jesús le dijo: «Apacienta mis corderos». Le volvió a decir por segunda vez: «Simón, hijo de Juan, ¿me amas?». Él le respondió: «Sí, Señor, sabes que te quiero». Jesús le dijo: «Apacienta mis ovejas». Le preguntó por tercera vez: «Simón, hijo de Juan, ¿me quieres?». Pedro se entristeció de que por tercera vez le preguntara si lo quería y le dijo: «Señor, tú lo sabes todo, sabes que te quiero». Jesús le dijo: «Apacienta mis ovejas. Te aseguro que cuando eras joven, tú mismo te vestías e ibas a donde querías. Pero cuando seas viejo, extenderás tus brazos y otro te atará y te llevará a donde no quieras». De esta manera, indicaba con qué muerte Pedro debía glorificar a Dios. Y después de hablar así, le dijo: «Sígueme». Jesús resucitado se aparece a sus apóstoles y le pregunta tres veces a Pedro si lo ama. Es más, le pregunta si es capaz de un amor mayor que el resto de los discípulos. El Señor le da la oportunidad a Pedro de confirmarle personalmente ese amor que, en la debilidad del miedo, le había negado tres veces al decir que no lo conocía en la noche previa a su pasión. Pedro se abre al amor de Jesús y por eso le encomienda la tarea de apacentar su rebaño, de cuidar y conducir a su iglesia. Esta es la gran diferencia entre Judas y Pedro. Ambos, a su manera, lo traicionaron, uno entregándolo y otro negándolo. Judas se encierra en sí mismo. Tal vez en su autosuficiencia y la culpa de lo que ha hecho lo lleva a ahorcarse. Pedro, en cambio, permanece en la comunidad. Seguramente se habrá sentido humillado por lo que hizo, pero siempre contenido en el grupo. Pedro se abre a las preguntas de Jesús con humildad, y el Señor lo reivindica, confirmándolo en su misión. Solo tendrá que seguirlo. Ya no lo volverá a negar, a tal punto que por mantenerse firme en la fe, lo glorificará entregando su vida por él.

y recemos juntos esta oración. Señor, tú sabes que te quiero. Ayúdame a seguirte cada día y glorificarte en la misión que me has encomendado. Amén. Y que la bendición de Dios Todopoderoso, del Padre, del Hijo y del Espíritu Santo los acompañe siempre.

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1: Original.
2: La calidad de las tintas, claro.
1: Claro, esto evidentemente, y eso es una de las cosas que también nos sorprendieron a nosotras y al público, lo vibrante de los colores. Esas tintas evidentemente eran de muy buena calidad y se conservaron con esa potencia del color original, ¿no es cierto?
2: ¿Sabés, Gaby? A ver, que Gaby Flor, ¿no? Sí. Que ustedes pueden pensar, viste que cuando estamos en tele, habitualmente el color se puede distorsionar un poquito. Verlo en vivo y en directo es increíble, créanme.
3: El dorado,
2: a ver,
3: el
2: estoy
3: relieve.
2: Haciendo casi un primer plano para que puedan ver esto ustedes y que vean bien los detalles
3: fantástico.
2: De lo que estamos hablando.
3: Fantástico.
2: Increíble, perdón por el movimiento. A ver, y seguimos. ¿Y esto?
1: Y aquí abajo tenemos, por ejemplo, estas circulares son tapas de polveras, justamente de maquillaje en polvo, que era muy habitual, ¿no es cierto? Entonces, en algún caso tenemos eso, en otros casos, como este que vemos acá de Gati Chávez, es un envoltorio de turrón, fíjense. Fíjense el detalle, ¿no? Y todo el despliegue visual y de recursos, ¿no? De los brillos, las formas. Todo, bueno, puesto en función de un...
2: Andrea, muy, muy apasionante lo que estás contando. Gaby, si tenemos mensajes de la gente, vamos y venimos. Si la gente se está enganchando, nos cuentan, nos escriben. Bueno, digo, ¿quién tenía todo esto?
1: ¿Quién tenía?
2: ¿Dónde estaba todo esto?
1: Bueno, este es un archivo que pertenece al Museo de la Ciudad, que fue donado por alguien de la empresa Profumo y Hermano, que es la imprenta que producía todo este tipo de materiales. No tenemos la historia completa de esa donación, pero sí vemos que fue alguien que conservó con mucho cuidado justamente todas estas piezas, que es el archivo de producción, o sea, no está el archivo, por ejemplo, comercial de la empresa, la facturación, sino todos estos materiales que son registros del proceso de producción.
2: Claro, claro. Y a ver, y ahora que estamos mostrando esto, ¿qué es lo que estamos viendo en imágenes?
4: No, bueno, esto es en realidad, esto por ejemplo son lo que se llama etiquetas tipo caballete, que son que iban en las medias.
2: Ah, estas etiquetas iban en las medias.
3: Claro, se agarra así en el paquete
4: con
3: de
4: las medias.
3: Claro.
4: Entonces hay distintos tipos de etiquetas, en realidad distintas boca, ¿no? tipologías de etiquetas.
2: Ah, mira, esta a ver esta. Es ¿esta también, la que estoy mostrando?
4: Sí, exacto, claro. La de arriba, sí. La de arriba es así. Y hay etiquetas tipo envoltorios, en realidad que envuelven un envase, por ejemplo, con las latas de tomates. O las etiquetas tipo envoltorios que vimos ahí también, que envuelven un jabón, por ejemplo.
3: Ah, claro,
4: entonces son distintas tipologías de etiquetas. Y lo que decía Andrea con respecto a la donación, en realidad lo que nos resulta muy interesante justamente es que la persona que lo donó, donó esta parte del archivo. O sea, no donó, en realidad, o quizás no se conservó, pero donó específicamente, le dio el valor o pensó el valor de esta parte del archivo, que es justamente donde tiene todos estos materiales. Y estos materiales, otra cosa que nos resulta muy interesante, que lo que tiene es que vienen acompañados, si vos ves, si se muestra acá, en realidad, esta cartulina medio decolorida, que tiene atrás una cartulina un poco decolorida, en realidad, que quizás no sea lo más elegante para mostrar en una exposición, pero esas etiquetas están pegadas en la orden de trabajo, ¿no? Que la orden de trabajo es donde indica, bueno, el cliente, el número de orden, la cantidad de ejemplares que se piden y algunos datos a veces de las técnicas con que están reproducidas. Y eso para nosotros, que somos un equipo interdisciplinario que trabaja entre historiadores del arte y diseñadores, nos resulta muy interesante toda esa información que recuperamos de las órdenes de trabajo.
2: Bien, punto final. Gracias a ambas. Gracias, Sandra. Muy amable, muy extrovertida, muy clara también. No costó tanto, ¿viste?
4: Eso para nosotros, que somos un equipo interdisciplinario que trabaja entre historiadores del arte y diseñadores, nos resulta muy interesante toda esa información que recuperamos de las órdenes de trabajo.
2: Bien, punto final. Gracias a ambas. Gracias, Sandra.

0: Recordemos que la muestra es de lunes, no, solamente los martes el museo está cerrado.
1: Después siempre
0: abre
1: abierto.
0: A las claro, abre a las 11 de la mañana y cierra a las 18 horas. Gaby, perfecto. El Museo de Buenos Aires, ubicado aquí en la calle Defensa, 272, Gaby. Y la muestra comenzó el 29 de abril y finaliza el 23 de agosto. Recordemos, Museo de... Claro. Hay tiempo todavía. Repetimos, comenzó el 29 de abril y la muestra finaliza el 23 de agosto, el único día que está cerrado el museo, los días martes, sábados y domingos abierto. A recorrer, a disfrutar, a recrear la memoria, y yo creo que imaginariamente los va a transportar a su ciudad, a su lugar, a algún personaje muy querido que compartieron, disfrutaron, lo mismo al menos, a mí me pasó eso, ¿les pasó eso, Gaby, Flor?
2: Sí, te vas acordando de cosas de uno también, decís, ah, yo tenía cuando era chico un perfume.
1: Y vas recordando olores también, el perfume de las lilas, ese también, las abuelas lo usaban.
2: Coquetas.
1: Yo no sé si estos me parece que no hacían esos envoltos. Hubiera sido hermoso ver el paquete de pibes y coquetería.
2: Sí, Paco se sigue vendiendo.
0: El perfume Paco. Sí. Que mi vieja me inundaba, yo parecía un clavito de olor.
2: ¡Ay, qué linda tu mamá!
0: No sabés lo que era, Gaby. Me ponía unas bermudas antiguas. Y yo tenía el flequillo, Gaby, vos no sabés.
2: Las medias ciudadela.
0: No, pero yo me las bajaba.
2: Esas siguen. Siguen existiendo.
1: Bueno, sí. Mati, gracias.
0: Y vamos con marcas. Yo me acuerdo que mis amigos tenían Adidas y yo aparecía con alpargatas. Sí. Me ponían alpargatas porque eran... ¿Sabés lo que me decía mi vieja? Y mi viejo también, no solamente mi vieja. Son más fresquitas, Mati. No,
2: claro,
0: pero
2: la alpargata tiene todo una función.
1: Me parece que tenés que ir al psicólogo.
2: Tenés que ir a la exposición rural, Matías.
0: Son todos, Gaby, que hasta el día de hoy se los repito, el gaste que yo me comía con las topper, me acuerdo, Gustavito.
2: Un día hay que ir a lo de tu mamá. Y
0: Gustavito, en cuarto grado, Flor, escucha, adelante todo el mundo, adelante 30 compañeros. Ahí apareció Mati con las topper chakra. Imagínate, se mataban todos de risa cuando me dieron las topper chakra.
2: Malos,
0: terrible.
2: Malos. Aquí vamos a Libertad, vamos a escrachar a todos esos.
0: A mi querida ciudad de Libertad. ¿Y dónde me transportó todo esto a mi querida ciudad? Todo esto pasó en mi querida ciudad de Libertad.
1: Beso, Mati, gracias por la oportunidad de recordar.
0: Buen cierre, por favor. Sigo mirando Poliedro. Dale. Buen cierre.
1: Dale, nos vemos.
2: Chao.
1: Un besito, Mati, dale. Muy bien, bueno, nos vemos, Flor. Vos entonces trabajo el sábado Pentecostés.
2: Trabajamos.
1: Mati también va a andar por algún lugar.
2: Mati también. Somos varios, ¿no?
1: Justi porque también, Gonza también.
2: Tratemos de que todo orbe llegar a la mayor cantidad de Pentecostés posible.
1: Seguro que sí. Y la semana que viene lo vamos a estar mostrando, por supuesto, acá en Poliedro.
2: Exacto.
1: Gracias por estar.
2: Gracias. Feliz Día de la Patria, Luna.
1: Dale, nos vemos. Feliz Pentecostés también para
2: vos,
1: ¿eh?
2: También.
1: En un ratito estamos.

0: mucho. Están por entrar, supongo que este domingo, en Pentecostés, así que feliz
1: Exacto.
0: Pentecostés a la Grey Católica.
2: Gracias,
1: Muchas
2: muchas
1: gracias.
2: gracias. Bueno, sabés que en la fiesta de Pentecostés celebramos esa venida del Espíritu Santo que también nos da el don de del buen hablar, el don de la palabra,
0: Muy
2: ¿no?
0: bien.
2: Así que bueno, con vos lo pulimos un poco y tratamos de compartir lo lindo que es hablar bien también o de saber las cosas, de dónde vienen las palabras que usamos cotidianamente. Tengo que decir que Gabriela es lingüista, es investigadora, es docente y que es especialista en esto, ¿no? Hay mucha gente que está ahí detrás de las
1: Atenta,
2: letras,
1: sí.
2: detrás del idioma, que es tan rico. Bueno, contanos de este libro, que yo decía,
0: De hablar del libro,
2: sí,
0: porque ahí está el
2: dale.
0: tema de que yo estoy muy siempre termino la comida. Estaba escuchando el tema de las marcas
2: Ah,
0: que han
2: antes estuvimos. Sí,
0: desaparecido.
2: te digo que es
0: Exacto.
2: hermoso, ¿eh? Te invitamos al Museo de la Ciudad acá en la calle Defensa, al lado de la Plaza de Mayo, una cuadra, porque está ese archivo de una imprenta que ya cerró hace muchos años, que nos remonta a cuando éramos chicos.
0: Porque yo pensé las marcas que han desaparecido y yo consumía,
2: A
0: y la
2: ver.
0: verdad es que era justamente las consumía en comida en la mayoría de los casos, no siempre.
2: ¿Y cuáles eran?
0: Bueno, por ejemplo, a ver si se acuerdan, pero el muchacho es muy joven, ¿no?
1: A ver, a ver.
0: Yogur, Yoplait.
2: Ah,
0: Ah, no,
2: sí,
0: me mató.
2: había,
0: Yogur.
2: sí. Sí,
0: Que
2: había.
0: tenías tanto el que era saborizado como el que traía frutas.
2: Exacto.
0: Gándara, hasta no
2: Sí.
0: hace tanto.
2: Así. Creo
0: Después.
2: que se recicló un poco el Gándara, pero no sé si sigue estando.
0: Ah,
2: Hace
0: no.
2: el poquito, el año pasado, creo que compré algún yogur de vidrio. ¿Te acordás, Gabriela, que lo comprábamos en envase
0: Sí.
2: de vidrio?
0: Era lindo el envase
1: Venía
0: de
1: así.
0: vidrio.
2: Sí.
0: Sí. Después están los bizcochitos Canale.
2: Sí, tal cual,
0: Eso
2: riquísimos.
0: desapareció.
2: Sí, eso el
0: Después
2: canales.
0: teníamos y los chocolates Suyar.
2: Sí.
0: Caramelo, eso es una marca que fue desapareciendo paulatinamente.
2: Tal cual. Sí,
0: Que
2: después se
0: venía, me acuerdo, una
2: transformó.
0: tira con unos cuantos, eran como seis, siete sabores distintos.
2: Sí,
0: Sí.
2: sí, sí, sí. Qué
0: Y después,
2: lindo.
0: bueno, yo también recuerdo en mi zona, yo vivo en Martínez, yo siempre estuve entre Martínez y La Lucila,
2: Bien.
0: Supermercados Norte, ya no está.
2: Claro, ya no está más. Ahora se transformaron en Jumbo, todos esos son Jumbo.
0: Esos
2: Eso no es
0: fueron
2: Jumbo.
0: absorbidos.
2: Sí.
0: Después había una, creo que también fue una sucursal, El Hogar Obrero,
2: Sí, ¿te
0: supermercados.
2: acordás? Cerca de las casas de todos había una sucursal del Hogar Obrero.
0: ¿Ya?
2: Supercop, el supermercado
0: Por supuesto,
2: Supercop.
0: Casa Tía,
2: Y Casa
0: ¿sí?
2: Tía
0: Que lo han
2: también. Claro,
0: dicho.
2: Casa
0: Y
2: Tía de
0: Gran
2: Neuquén.
0: Tía.
2: Sí. Gran Tía también, sí.
0: Y después recuerdo que una de las chicas acá habló de unos perfumes. En mi casa, hasta yo era chica, eran pibes y coquetería.
2: Sí,
0: Sí.
2: lo dijo Flor hace un
0: Eran para
2: ratito.
0: niños y eran niños y niñas, porque ni siquiera era para adolescentes,
2: No,
0: pibes
2: no,
0: y
2: no, tal cual.
0: coquetería.
2: Sí, y que la
0: Y
2: coquetería tenía,
0: recuerdo.
2: Gaby, ¿te acordás que la coquetería tenía la tapita era el gorrito de la nena, era un
0: Sí, el
2: sombrerito
0: tapón era un
2: rosa?
0: gorrito
2: Sí,
0: rosita.
2: tal cual.
0: Exacto.
2: O sea.
0: Perfectamente. Y yo estoy malo, yo utilicé un shampoo que era marca Agri.
2: Sí,
0: Agri.
2: tal cual, yo también. Agri teníamos uno y el otro Swim también, en esa misma
0: También,
2: época.
0: y eso son exactamente marcas que en general ha desaparecido.
2: Sí,
0: Y debe
2: sí.
0: haber otras que en este momento no recuerdo, pero sí.
2: Tal cual.
0: Bueno, me acuerdo una marca de hamburguesas congeladas, o sea, patty, vamos a
2: Sí.
0: decirlo, que son Surgelé.
2: Surgelé,
0: Surgelé.
2: mirá, sí, también. Igual, viste, como la fuerza de algunas marcas que siguen y que avanzan
1: Sigue
2: sobre otras,
1: existiendo.
2: ¿no? Que son más pequeñas o que no
0: Sí,
2: han
0: por
2: tenido tanto
0: supuesto.
2: éxito como para quedarse con el nombre.
0: Yo.
2: Ese es otro punto, Gaby, que me parece interesante, no sé si ustedes lo estudian, cómo el nombre de una marca, o sea, una marca que identifica
0: Sí.
2: un producto, se convierte en el nombre con el que llamamos al
0: Se
2: producto.
0: convierte en el genérico.
1: Exacto.
0: Toda marca, el ideal de toda marca sería convertirse en un genérico. Sí, de hecho lo tenemos en el léxico y cuando ponemos la palabra tiene la C
2: Claro.
0: envuelta en un redondelito que indica que hay un copyright, que
2: Claro,
0: es
2: que
0: una
2: es una
0: marca
2: marca
0: registrada, pero
2: registrada.
0: el R en un círculo.
2: Sí,
0: Bueno,
2: o
0: acá por ejemplo
2: MR se
0: tenés,
2: usa en Estados Unidos, sí.
0: claro, Sabora
1: Sabor es otro ejemplo.
2: Plasticola.
0: para lo que es la mostaza.

0: plasticola, pasa que eso no es alimento, pero acá tenemos Sabora, tenemos Patty también,
1: Sí.
0: que fue la primera marca.
1: Tal cual.
0: Entonces hoy
1: Tal
0: en
1: cual.
0: día nadie dice bifes a la hamburguesa.
1: Claro,
0: En
1: vamos
0: el
1: a comer un
0: interior yo
1: patty.
0: debo
1: Se dice
0: reconocer
1: que no se dice
0: un
1: patty.
0: patty.
1: ¿Y cómo se dice en el interior?
0: Hamburguesa.
1: ¿Así? ¿Ah, sí?
0: Hamburguesa solo.
1: Hamburguesa, sí.
0: Claro.
1: En muchos lugares, por lo menos del sur o inclusive del norte también que he escuchado, se dice
0: Sí,
1: hamburguesa.
0: acá se usa mucho. Vamos a comer un patty, eso sí, tal cual. Sí,
1: Sí,
0: después lo que no son.
1: tiramos unos patis a la parrilla.
0: Claro, lo que no es comida, las curitas, la plasticola, la cinta scotch, que son marcas que,
1: Que
0: bueno,
1: quedan, sí.
0: quedaron ahí patentes.
1: Bueno, yo cuando estuve viviendo en España quería cinta scotch y digo, ¿cómo se llama esto? Lo que era yo ¿Cómo lo
0: tratando de
1: digo?
0: explicar. Hasta que al
1: Una
0: final me
1: cinta
0: dijeron,
1: que pega.
0: celo, celo.
1: Celo, así se
0: Que para
1: llama.
0: ellos también es una
1: Sí.
0: marca. Claro, y
1: Ah.
0: lo mismo la curita. Yo entro y pido curita.
1: Claro,
0: No, ahí
1: apósito.
0: son tiritas, tiritas. Entonces,
1: Bueno.
0: sí, esa, pero claro, el ideal de toda marca es convertirse en un genérico, ¿no?
1: Totalmente. Bueno, hablemos de comidas y de comidas criollas, ya que estamos en el 25 de mayo y de este libro. Contanos cómo se te ocurrió, ¿no? O cómo surgió la idea de armar este libro, cómo fue la recopilación de todas esas comidas que forman parte de este léxico.
0: Yo en realidad ya hace un tiempo que trabajaba en lexicografía y habíamos hecho con Pedro Luis Barcia otros libros. Y yo nació mi primera sobrina con
1: Sí.
0: toda la emoción que implicó un bebé nuevamente en la familia y yo escribí y se lo dediqué a ella el léxico del mundo del bebé.
1: Muy
0: A raíz
1: bien.
0: de esto, Pedro Barcia me dice, nena, me hablaba así, hay que escribir sobre la comida. Y yo, aunque parezca mentira, no me parecía tan entusiasta el proyecto, no le parece, bueno, pero lo decía Pedro, vamos a
1: Hay que
0: hacerlo.
1: hacerlo, claro.
0: Y me
1: Adelante.
0: fui entusiasmando de una manera impresionante, tan es así que ya tengo hasta palabras para la reedición y demás. Después se fue dando que me dediqué también a, me encanta cocinar, con toda clase de implementos, de la forma más analógica hasta el moderno robot de cocina,
1: Muy
0: y me
1: bien.
0: gusta y colecciono libros de cocina, recetarios, me gusta mucho. Es la parte como no intelectual que uno tiene que hacer a veces en la semana y me encanta. Entonces todo se fue como nutriendo, pero
1: Claro.
0: la idea me la da Pedro.
1: Claro. ¿Y qué descubriste
0: Y
1: al recopilar, al investigar? ¿Qué cosas que te sorprendieron, por ejemplo?
0: bueno, a ver, como sorprender, creo que quizás son cosas que yo no viví porque son de otra época.
1: Bien.
0: Mira, una de las claves me la di una vuelta hablando con mi marido, que él había leído, terminado de leer, no sé qué libro de Roberto Arlt,
1: Sí.
0: y me dice, ah, lo del bar automático, ¿qué es eso? Yo no sabía lo que era un bar automático, por supuesto hoy en día uno lo busca en Google, ahí tiene la imagen, que hubo en Buenos Aires, duró poco, bares que eran los restaurantes o bares
1: Sí.
0: tradicionales, por supuesto en zonas muy
1: Los clásicos, sí.
0: céntricas, hoy las llamaríamos del
1: Claro.
0: microcentro, y uno iba a una ventanilla, no al mostrador, no a una mesa, y en la ventanilla uno ponía unas monedas en una ranura y le aparecía con una especie de ventaluco a
1: El café.
0: un plato
1: Ah, el plato de
0: preparado,
1: café.
0: pero no era un plato con plástico, era un plato de loza, con una comida caliente, etcétera. Era como la moderna máquina expendedora,
1: Claro,
0: pero de
1: sí.
0: platos, vamos a decir, tradicionales.
1: O como
0: Se llamaba
1: el
0: bar
1: de la
0: automático.
1: hamburguesería, el del coso de McDonald's, ¿no? Que vas al automac y te por una
0: Claro.
1: ventanita y después te dan
0: Claro,
1: el
0: pero ahí
1: sanguchito.
0: no había, vamos a decir que no había, el humano vos nunca lo veías, se abría el
1: Claro.
0: tocazo atrás, porque esto vos tenías como una especie de
1: Grido replicó algo así.
0: máquina
1: Ah, la heladería.
0: moderna
1: Sí.
0: con ranuras. Vos tenías como un mostrador donde lo que había eran ranuras e imágenes de la comida y vos metías unas monedas en ese momento y te salía un plato de loza. Bueno, es muy curioso, es para buscarlo en
1: Claro.
0: Google y verlo, pero vamos a decir el antecedente de la máquina expendedora.
1: Okay.
0: Pero a lo mejor eran platos como decir albóndigas con arroz, era
1: Claro.
0: lo
1: Claro,
0: mismo que
1: preparado,
0: uno tendría
1: sí. Claro,
0: en un restaurante con
1: rarísimo.
0: la misma calidad, pero en un plato de loza.
1: Claro,
0: Después uno a un
1: claro.
0: lado devolvería el plato, pero era como para comer rápido, pensado
1: Al
0: para
1: paso.
0: microcentro, pensado para
1: Claro,
0: oficinistas,
1: claro.
0: década del 30.
1: Claro, al
0: Me
1: paso, como
0: pareció
1: dice
0: muy
1: Gonzalo, una
0: interesante.
1: cosa al
0: Sí.
1: paso. Y cuando hablamos de comida criolla, ¿de qué hablamos? Porque el título lo dice, pero me parece que
0: Cinta
1: corresponde
0: criolla.
1: definirlo.
0: Perfecto. Criolla tiene que ver con tradicional de una determinada tierra o país, porque la
1: Bien.
0: comida criolla peruana sería otra cosa, la comida
1: Claro.
0: criolla de las Antillas sería otra, o la comida criolla para los españoles otra.
1: Bien.
0: Tiene que ver con lo que es propio de nuestra patria, porque hay que decirlo, aunque es una obviedad, nosotros también consumimos mucha comida que es extranjera o nos viene de afuera o que
1: Exacto.
0: compartimos con el resto del
1: Sí.
0: mundo o con el resto de, o con España o con el resto de Latinoamérica o con
1: Claro.
0: Italia. Entonces
1: Perfecto.
0: hay cosas que nosotros comemos, pero no aparecen acá porque no son criollas en sí. Nosotros comemos arroz con pollo, a mí me encanta porque por parte de padre yo desciendo de austríacos, yo me encanta el goulash, preparo goulash, preparo toda clase de guisos y estofados y arcoye, qué sé yo, beef bourguignon, todo lo que es
1: Claro.
0: estofado me gusta mucho. Y eso no figura porque es algo, vamos a llamar, internacional.
1: Claro,
0: Pero
1: nos
0: acá
1: viene de
0: está
1: otro
0: aquello
1: lado.
0: que sí tiene que
1: Que
0: ver con
1: radica
0: nuestra
1: acá.
0: peculiaridad.
1: Sí, claro.
0: Entonces tenés desde cosas que nos vienen, llamémosla históricamente, hasta cosas más recientes.
1: Bien, bien.
0: Cosas que son muy regionales, hasta comidas que se han ido extendiendo por toda la Argentina.
1: Sobre eso te iba a preguntar, Gaby, ¿de qué regiones o de qué partes del país
0: De
1: podemos encontrar
0: todas.
1: esas comidas?
0: De todas. ¿Vos sos del sur, muchacho?
1: Sí, de
0: Se
1: Neuquén.
0: llama Gonzi.
1: Sí.
0: No te lo
1: Sí.
0: presenté, es culpa mía,
1: Oh.
0: perdón. El jovencito.
1: Sí.
0: Bueno, pues vos, ¿sí? Y que viene del sur, debe estar acostumbrado a que quizás allá, además de que consigue las mismas cosas que en Buenos Aires, se
1: Sí.
0: come cordero, por ejemplo, que está más
1: Sí.
0: accesible, la trucha,
1: Claro.
0: ciertos fiambres ahumados, o la gente por lo menos conoce, no digo que lo coma constantemente, lo que es la técnica del curanto para cocinar las
1: También,
0: cosas.
1: claro. Ah, no sé qué es la
0: Entonces,
1: técnica del
0: ese tipo de
1: curanto.
0: cosas, la rosa
1: Ay,
0: mosqueta,
1: sí.
0: cuando
1: Típica.
0: tenemos las mermeladas de
1: San
0: rosa
1: Martín, claro.
0: mosqueta
1: Los
0: y de
1: ciervo
0: ruibarbo,
1: ahumado.
0: claro,
1: Sí,
0: ciervo
1: sí.
0: ahumado, uno va al sur y lo que hace es pedir los mismos guisos y demás, pero con cordero, con ciervo, la
1: Claro.
0: trucha, etcétera, que es lo que no come. Más al sur todavía tenemos la centolla,
1: Sí. Pichi llegué a comer alguna vez.
0: Ushuaia y demás.
1: ¿Qué? Lo que se conoce como armadillo.
0: Ah, el
1: Ese,
0: carpincho.
1: bueno, carpincho, allá le dicen pichi,
0: Ah,
1: sí.
0: claro.
1: Pichi le
0: El
1: dicen. Ah,
0: pichi, el
1: mira.
0: pichi, el pichi ciego, claro, el
1: Claro,
0: pichi.
1: que
0: Hay
1: es el bichito o
0: cosas,
1: bolita también que se
0: sí.
1: conoce así. No. Sí,
0: Pobrecito.
1: no, muy rico, riquísimo. Sí.
0: Bueno,
1: Sí,
0: bolita, bueno, está. ¿Qué lo
1: no.
0: comen estofado?
1: Claro, ¿el
0: Claro.
1: estofado lo comen?
0: Bueno.
1: Sí, al horno.
0: Al horno también. ¿Qué descubriste? Te pregunté, pero ¿qué te queda al final, ¿no? Cuando uno hace una investigación de este tipo, está bastante tiempo metida entre los nombres de las comidas y todo Bueno,
1: eso, ¿qué queda?
0: me quedan primero, hay una escena, yo no recuerdo en qué capítulo de esta serie preciosísima que se llama Nada,
1: Sí.
0: protagonizada por Luis Brandoni, donde aparece De Niro. Bueno, como él es, no voy a spoilearla, pero como él es un crítico gastronómico, las creo que son 6 capítulos, tienen que ver con fraseología gastronómica argentina. Estar en el horno, remar en dulce de leche,
1: Sí.
0: la verdad de la milanesa,
1: Claro.
0: ese tipo de
1: De
0: cosas.
1: expresión.
0: Y hay una escena donde él explica algo a otra persona y dice, comemos milanesa que no es de Milán, comida que no es de tal lugar. Entonces uno va descubriendo que en realidad muchas cosas recontra criollas tienen un origen español. Lo que ocurre es que acá llegan y se fusionan por ese
1: Claro.
0: fenómeno que es la aculturación, el contacto de culturas. Entonces, claro que la carbonada viene de Bélgica, de la carbonada, de cocinar a las brasas, al rescoldo. Pero acá se le agregan verduras que allá no hay, el
1: Claro.
0: choclo, el zapallo, por ejemplo, ese tipo de cosas. El durazno, que es típico de la carbonada, para darle un toque agridulce, es algo típico de la Argentina, porque acá el durazno o el duraznillo, vamos a decir, selvático, salvaje, mejor dicho, crecía con muy poco. Entonces, por
1: Claro.
0: eso acá es tan común
1: Claro.
0: postres con durazno o con limón, si vamos a lo que era el Tucumán,
1: Claro,
0: la
1: sí.
0: ambrosía de limón o todo eso. Ahora, por supuesto que nosotros la milanesa no es un invento argentino, pero el tema de hacer esa, vamos a decir, esa franja de carne fina y darle tanto determinado tipo de de presentación y comerla de
1: Sí.
0: determinada forma, sí la hace
1: Claro.
0: Argentina, aunque el origen está discutido entre Milán y el sur de
1: Es
0: Austria, porque
1: tal
0: tienen toda
1: cual.
0: esa zona norte de Italia y demás.
1: ¿Qué opinas,
0: Y después,
1: Gaby?
0: bueno,
1: Perdóname que te interrumpa, pero si no me voy a
0: sí,
1: olvidar.
0: no, dale.
1: ¿Qué opinas de esos lugares o restaurantes que nombran a una milanesa, lámina fina de ternera con lluvia de pan
0: Apanada,
1: rallado?
0: finas hierbas, sí.
1: ¿Qué te
0: A ver,
1: parece?
0: bueno, no son quizás restaurantes a los que vaya yo me siento más cómoda con lo que hoy en día se llama comfort food, o sea, la comida casera, confortable. Hay un lugar, no lo voy a decir, pero en La Lucila, un restaurante pequeño, exitosísimo de hace décadas, que tiene una comida extraordinaria y es tipo casera. Siento que es una cuestión de marketing, quizás con cierto esnobismo.
1: Claro.
0: Qué sé yo, me parece que quizás hay que dar toda esa explicación y todo eso circunloquio para cobrar más caro un plato.
1: Claro,
0: Pero bueno, yo
1: probablemente.
0: tampoco me voy a meter con los gastrónomos. O sea,
1: Tal
0: en
1: cual.
0: general a mí me gusta la comida contundente que sé de qué trata.
1: Tal cual. Bueno,
0: Suculenta y demás.
1: este libro sabe de qué trata y podemos encontrar un poco de nuestras raíces también, así que te agradecemos muchísimo,
0: Sí.
1: Gabriela, por estar acá y ayudarnos a pensar en qué comemos, qué tomamos, cómo cocinamos. Yo creo que se volvió a la cocina un poco, ¿no? Después de la pandemia o con
0: Sí,
1: la
0: con la
1: pandemia
0: pandemia.
1: se volvió mucho a la cocina y eso es una buena tradición.
0: Y bueno, entonces les deseo muy feliz Día Patrio, 25 de mayo, y
1: Gracias,
0: que coman,
1: igualmente.
0: bueno, primero recordemos que lo más tradicional sigue siendo chocolate con churros.
1: Sí, ¿no? El locro también, en lo salado.
0: Sí, y sí, después tenemos locro, que está por todos lados, y se suma locro empanada, que depende de la región, y pastelitos.
1: Sí, qué
0: No nos olvidemos del pastelito.
1: ricos.
0: Y el debate entre dulce de batata y dulce de membrillo.
1: Que
0: Yo
1: será
0: soy del
1: eterno.
0: team batata. ¿Vos, Gaby? A mí me gustan los dos. Preferiría quizá un poco más el de membrillo, pero te juro que me
1: Okay.
0: viene bien todo. Ahora, últimamente hay una variante que a mí
1: Sí.
0: eso no me convence, pero la hay,
1: ¿Qué le
0: quizás para los
1: pones?
0: más chiquitos, que es el de dulce de leche.
1: Sí, es
0: Ah, mira.
1: demasiado dulce con dulce, pan con
0: A mí
1: pan, comida de
0: no me
1: sonsos,
0: va.
1: decía mi abuela.
0: Sí. Exacto, no me va tanto, pero sí que sí, eso sí. Y
1: Bueno.
0: después, bueno, se mezcla, si uno ve lo que son las famosas que hay, al menos en mi WhatsApp hay un montón en los estados, caja patria para celebrar el 25, ya hay un mix del pastelito, la pasta frola, el
1: Claro,
0: alfajor de
1: es un combo.
0: maicena, ya que son más
1: Sí.
0: recientes, pero es como que marcan la argentinidad.
1: Tal cual, tal
0: Vamos a
1: cual. O
0: decir.
1: la torta de ricota, ¿no? Que también, no sé si es tan tradicional, pero
0: Bueno, que
1: además
0: es
1: es
0: algo
1: italiana.
0: recontra italiano, el
1: Claro.
0: origen
1: Sí.
0: es italiano, pero es algo que, sí, acá
1: Ese.
0: también tenemos lo mismo, tenemos o teníamos, ahora no tanto, el imperial ruso,
1: Ay,
0: que nunca fue
1: sí.
0: de Rusia.
1: Claro.
0: Claro, no tiene
1: Cosas
0: nada que ver
1: raras.
0: con Rusia, claro.
1: Bueno,
0: El chorizo
1: Gaby.
0: alemán, que
1: Ay,
0: es una
1: sí.
0: salchicha, o sea, pero que.
1: Sí, totalmente. Bueno, hay que comprar ese libro. Hay que comprar el libro de Gabriela Power para entender la comida criolla y para entendernos a nosotros también, comiendo comida de todos lados. Un beso, Gaby. Gracias por estar con nosotros.
0: Un beso, muchas
1: Gracias,
0: gracias
1: Gaby.
0: a ambos. Buen
1: Hasta
0: descanso,
1: pronto.
0: buen fin de semana.
1: Gracias,
0: Adiós.
1: igualmente. Chau, chau. Bueno, qué lindo. Me dio hambre a
0: Y
1: toda
0: a
1: esta
0: esta hora,
1: situación.
0: mira, ¿qué tenemos? 12:52.
1: Uy, 12:52, vamos rápido porque tenemos mucho para contar con Gonzalo. Estuviste trabajando hace algunos días con una misa, bueno, que anticipa un poco este tiempo de Pentecostés también, ¿no? Una
0: Tal cual.
1: celebración acá en la catedral.
0: Así es, fue el día sábado, pasado, el sábado 16 de mayo, a las 16 horas,
1: Sí.
0: la renovación carismática de la región Buenos Aires
1: Beso
0: se
1: grande para
0: juntó,
1: todos.
0: exacto, se juntó acá en la catedral, en una misa que estuvo celebrada por Monseñor García Cuerva y que tuvo, bueno, distintos momentos significativos propios del carisma de esa corriente de gracia que también
1: Tal
0: decía el
1: cual.
0: arzobispo. Y si te parece, compartimos parte de la
1: Sí,
0: homilía
1: sí.
0: y de lo que nos decían quienes estuvieron allí.
1: Dale, primero la homilía.
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3: Me gusta decir a mí que en realidad la ascensión del Señor nos hace ciudadanos del cielo, pero con los pies en la tierra. Ciudadanos del cielo porque Dios ya nos abrió un lugar a cada uno de nosotros en el cielo, pero al mismo tiempo Nuestro compromiso es en el aquí y ahora, en este momento, en esta realidad cotidiana que tanto duele, que tanto cuestiona, que a veces es tan difícil. Claramente nos gustaría mirar para arriba e irnos, escapar de la realidad. Cuidado, porque no es lo que Jesús nos dice. El compromiso que tenemos que asumir como ciudadanos del cielo, pero con los pies en la tierra, en el aquí y ahora, es ser testigos de Cristo. Testigo de Cristo con la palabra y con las obras. Anunciar de verdad que Jesús transformó nuestra vida, que el Señor tocó mi corazón, que perdona mis pecados, que me reconstruye como persona, que me hace verdaderamente feliz. La resurrección del Señor es lo más importante que tenemos como buena noticia. Y entonces, no podemos callar esa buena noticia y la queremos compartir con todos. Pero no solamente de palabras, sino con gestos. En un mundo donde algunos aplauden la guerra y la violencia, queremos ser signos de paz. Como nos dice el Papa León XIV, con palabras desarmadas y desarmantes. No podemos al mismo tiempo ser cristianos, ser miembros, parte de esta corriente de gracia, y al mismo tiempo vivir el egoísmo, la competencia del sálvese quien pueda. Casi que vivimos a los codazos, creyendo que para yo salir adelante, los demás tienen que ser derrotados o vencidos. Nosotros creemos en la solidaridad, en la fraternidad, en el compromiso. Y por eso, como ciudadanos del cielo, pero con los pies en la tierra, queremos también anunciar a Jesús con la solidaridad y con el compromiso, especialmente con los que sufren. No estamos solos, sigue entre nosotros. Por eso, animados por sus palabras, con la fuerza del Espíritu Santo, queridos hermanos de la Renovación Carismática, los animo a ser testigos de Jesús, a anunciarle al mundo cuánto hizo Él en nosotros, cuánto lo necesita el mundo, y por eso, confiados en que está de nuestro lado, confiados en que nos ayuda, como ciudadanos del cielo, con los pies en la tierra, seguimos diciendo que Dios es lo mejor que nos pasó en la vida y por eso se lo queremos anunciar a todos. Amén.
1: Bueno, qué lindas palabras. Veíamos muchas personas, muchos sacerdotes queridos, conocidos, que son sí, referentes de las parroquias que tienen también movimientos importantes de la Renovación Carismática, el Padre León, el Padre Klagner. Estaba Pino Scafuro también allí. Así que, bueno, un beso grande para todos los que llevan adelante un trabajo profundo en esta corriente de gracia, como decía el sí, Padre Jorge.
4: Bueno, sí, tenemos testimonios, tenemos también, Gaby, sí, de Juan y de también Jorge. Y de Jorge, y agradecer también a los chicos del Hogar de Cristo que estaban presentes, sí, como así también gente de la ciudad de Buenos Aires, que forma parte de esta región carismática, y de provincia que también.
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4: Amigos oyentes, reciban un saludo de la redacción en español de Radio Vaticano, Vatican News, y quien les habla, Patricia Inestrosa. A continuación, en titulares, el contenido de la emisión de hoy, viernes 22 de mayo. El Papa dijo: hoy se busca la paz con las armas, es urgente fortalecer el diálogo. Lo dijo al recibir en audiencia a los nuevos embajadores ante la Santa Sede de Sierra Leona, Bangladesh, Yemen, Ruanda, Namibia, Mauricio, Chad y Sri Lanka, con ocasión de la presentación de sus cartas credenciales. El pontífice les pidió promover el diálogo para encontrar caminos de paz y recordó que ninguna nación ni ningún orden internacional puede definirse como justo y humano si mide su éxito en términos de poder o prosperidad, descuidando a quienes viven al margen. León 14. Los líderes laicos de la Iglesia deben fomentar la apertura y la comunión. El Papa animó a los líderes de los movimientos eclesiales y de las asociaciones laicales a guiar a las personas confiadas a su cuidado con discernimiento y transparencia para que permanezcan abiertas al mundo y arraigadas en la comunión. En una época en la que se busca la paz a través de las armas como condición para afirmar el propio dominio, existe una necesidad urgente de volver a una diplomacia que promueva el diálogo y busque el consenso en todos los niveles, bilateral, regional y multilateral. El Papa León XIV recordó a los nuevos embajadores extraordinarios y plenipotenciarios de Sierra Leona, Bangladesh, Yemen, Ruanda, Namibia, Mauricio, Chad y Sri Lanka su vocación, la esencia de su misión y el papel fundamental de crear puentes y favorecer el diálogo, así como la importancia del multilateralismo. El pontífice lo recibió en audiencia este jueves en el Palacio Apostólico Vaticano, con ocasión de la presentación de sus cartas credenciales y con vistas al Pentecostés, solemnidad que recuerda cómo el Espíritu Santo, al descender sobre los discípulos, transformó el miedo en valentía y la división en unidad. El pontífice expresó la esperanza de que una visión semejante de unidad pueda inspirar al mundo de la diplomacia, un mundo, subrayó, donde las relaciones constructivas entre las naciones florezcan a través de una apertura sincera, la promoción del respeto mutuo y un sentido compartido de responsabilidad. En un momento en que las tensiones geopolíticas continúan fragmentando aún más nuestro mundo, dijo, es necesario hacerlas más representativas, eficaces y orientadas a la unidad de la familia humana. Los embajadores ante la Santa Sede desempeñan en este sentido un papel crucial, afirmó el Papa, el de crear un valioso puente de confianza y cooperación con los países que representan. A ellos, León XIV les confió la misión de revitalizar un diálogo motivado por una búsqueda sincera de caminos que conduzcan a la paz. Esto exige que las palabras vuelvan a expresar realidades claras, afirmó, sin distorsiones ni hostilidad. Solo entonces podrán evitarse los malentendidos, afirmó el Papa, y solo así podrán superarse las incomprensiones y reconstruirse la confianza en el contexto de las relaciones internacionales. Sin embargo, a este diálogo cortés y claro que sigue siendo ciertamente esencial, debe acompañarlo una profunda conversión del corazón, destacó el Papa. Es decir, la disposición a dejar de lado los intereses particulares en nombre del bien común. Precisamente este espíritu de solidaridad debe, de hecho, animar el servicio de los diplomáticos y fortalecer las organizaciones internacionales, instituciones que, subraya el pontífice, siguen siendo instrumentos indispensables para resolver las controversias y promover la cooperación. A este respecto, recordó en su discurso en inglés uno de los pasajes más significativos de la exhortación apostólica Dilexit Nos. Ninguna nación, ninguna sociedad y ningún orden internacional puede definirse como justo y humano si mide su éxito exclusivamente en términos de poder o prosperidad, descuidando a quienes viven en los márgenes. El amor de Cristo por los últimos y los olvidados nos impulsa a rechazar toda forma de egoísmo que haga invisibles a los pobres y vulnerables. Por último, el Papa aseguró su oración para que los esfuerzos comunes contribuyan a renovar el compromiso en el ámbito de las relaciones bilaterales y multilaterales y ayuden a llamar la atención sobre aquellos que en los márgenes de nuestras sociedades son a menudo olvidados. De este modo, afirmó, podremos trabajar juntos para sentar bases más sólidas para un mundo más justo, fraterno y pacífico por parte de la Secretaría de Estado y de los dicasterios de la Curia Romana. Siempre habrá plena disponibilidad para asistir a los nuevos diplomáticos. Que vuestra misión fortalezca el diálogo, dijo el Papa, profundice la comprensión mutua y contribuya a la paz que nuestro mundo necesita con tanta urgencia. León XIV dijo que los líderes laicos de la Iglesia deben fomentar la apertura y la comunión. Animó así a los líderes de los movimientos eclesiales y asociaciones laicales a guiar a las personas confiadas a su cuidado con discernimiento y transparencia para que permanezcan abiertos al mundo y arraigados en la comunión.
5: Voi siete responsabili a livello internazionale di tante diverse realtà laicali.
6: El Papa León XIV se ha reunido este jueves 21 de mayo con los participantes en un encuentro de moderadores de asociaciones de fieles, movimientos eclesiales y nuevas comunidades, organizado por el Dicasterio para los Laicos, la Familia y la Vida. En su discurso, el Papa reflexionó sobre el gobierno en la Iglesia, señalando que el liderazgo de cualquier organización es fundamental para el éxito y la continuidad del grupo. Gobernar, afirmó, implica ofrecer una dirección segura para que la comunidad pueda ser un lugar de crecimiento para las personas que pertenecen a ella. En la Iglesia, el liderazgo no consiste únicamente en coordinar asuntos prácticos, sino más importante aún, en actuar como expresión de la voluntad salvífica de Dios en Cristo.
5: In modo che la comunità sia il luogo di crescita per le persone che ne fanno parte.
6: El Santo Padre afirmó que el gobierno en las asociaciones eclesiales es confiado a los laicos por sus propias comunidades, que los eligen libremente mediante votación. Luego destacó tres consecuencias derivadas de la recepción de este don del Espíritu Santo por parte de los líderes. El liderazgo, dijo, debe beneficiar a toda la comunidad y no intereses personales, y nunca debe imponerse, sino ser reconocido y aceptado libremente. Por último, el liderazgo en la Iglesia es un carisma que debe ejercerse en coordinación con los obispos y sometido a su discernimiento. Ciertas características deben estar siempre presentes en el gobierno: la escucha mutua, la corresponsabilidad, la transparencia, la cercanía fraterna y el discernimiento comunitario. También quisiera recordar que un buen gobierno, en lugar de concentrarlo todo en sí mismo, promueve la subsidiariedad y la participación responsable de todos los miembros de la comunidad.
5: La comunión a través de la cual participamos a la vida misma de la Trinidad.
6: El obispo de Roma reflexionó después sobre el papel profético de los líderes laicos en la Iglesia. Esto requiere escuchar las necesidades pastorales actuales para responder a los nuevos desafíos. La pertenencia es auténtica y fecunda cuando no se agota en la participación en actividades internas del grupo, sino que interpreta los signos de los tiempos y se proyecta hacia afuera, dirigiéndose a todos, a la cultura de la época y a campos de misión aún no explorados. Al mismo tiempo, las asociaciones laicales y los movimientos eclesiales están llamados a vivir la comunión entre sí y con la Iglesia Universal. Los líderes de la Iglesia deben escuchar diversas opiniones, contextos culturales y temperamentos personales, procurando preservar el bien superior de la comunión. El sucesor de Pedro invitó a los líderes laicos a dar testimonio mediante la mansedumbre, el desapego y el amor desinteresado, mientras expresan el carisma fundacional de sus movimientos. Todo carisma auténtico ya incluye en sí mismo la fidelidad y la apertura a la Iglesia. El pontífice elogió a sí mismo el trabajo y la historia de las asociaciones laicales y de los movimientos eclesiales, afirmando que de ellos han surgido muchas personas bien formadas y evangelizadores eficaces. Conserven y con la gracia de Dios ayuden a crecer todos estos dones. Concluyó, la Iglesia los sostiene y los acompaña.
4: Conferencia sobre la inteligencia artificial en el Vaticano, humanos y máquinas aliados pero sin renunciar al pensamiento. La sesión vespertina del Congreso Internacional en la Urbaniana, organizado por el Dicasterio para la Comunicación en colaboración con el Dicasterio para la Cultura y la Educación y la Fundación San Juan XXIII, se centra en orientar la innovación digital siendo consciente de su ambivalencia. Los ponentes expresaron el deseo de que estas tecnologías se conviertan en instrumentos capaces de aumentar la capacidad de reflexión crítica. Todo en todas partes al mismo tiempo. La inteligencia artificial contiene múltiples tensiones, el temor a un futuro antihumano, pero también la confianza en que nadie desea realmente un escenario semejante. La paradoja de una creciente riqueza de información acompañada de una cada vez mayor pobreza de atención. El riesgo no tanto de robots asesinos de ciencia ficción, sino de la erosión misma de la verdad objetiva. Al mismo tiempo, permanece viva la esperanza de que las nuevas tecnologías puedan convertirse en herramientas al servicio del ser humano y no en sus sustitutas. En un contexto donde resulta difícil identificar un liderazgo compartido tanto entre actores privados como entre las naciones, la Iglesia, gracias precisamente a su presencia global y la voz del Papa, elogiada en repetidas ocasiones por la lucidez con la que aborda el tema de las nuevas tecnologías, pueden desempeñar un papel esencial en la orientación del debate sobre el futuro de la inteligencia artificial. Estos son algunos de los numerosos deseos expresados por los ponentes durante la sesión vespertina de la Conferencia Internacional sobre Inteligencia Artificial titulada Custodiar Voces y Rostros Humanos, retomando el título del mensaje del Papa León XIV para la Jornada Mundial de las Comunicaciones Sociales de este año. El evento tuvo lugar el jueves 21 de mayo en el Aula Magna Benedicto XVI de la Pontificia Universidad Urbaniana y esta contribución se inserta en la toma de posición concreta del Vaticano sobre el tema, pocos días después del anuncio de la creación de una comisión interdicasterial dedicada a la inteligencia artificial y de la publicación el 25 de mayo de la primera encíclica de León XIV, Magnifica Humanitas, dedicada a la protección de la persona humana en la era de la inteligencia artificial. El primer panel de la tarde, titulado Una alianza posible, fue moderado por la hermana Nina Caprich, subdirectora de la Oficina de Prensa de la Santa Sede. Intervinieron Michelle Baker, cofundadora del proyecto Mozilla, y de la Fundación Mozilla. Daniel Zuban, presidente interino de la Coalition for Content Provenance and Authenticity y responsable de alianzas estratégicas para la autenticidad de contenidos en Sony Electronics. Tristan Harris, cofundador del Center for Human Technology, y Neil Lawrence, profesor de Machine Learning en la Universidad de Cambridge y científico jefe del Trend AI. Lawrence inició su intervención retomando una predicción del economista y premio Nobel Herbert Simon que resultó precisa e incluso exacerbada con la llegada de la inteligencia artificial. La riqueza de información produce pobreza de atención, un valor que con el paso de las décadas ha ido siendo erosionado progresivamente por las máquinas que se interponen cada vez más entre el usuario y la información que consume. Han absorbido el poder de nuestro pensamiento, pero no su fuente. Según Lawrence, las tecnologías carecen de dos elementos fundamentales del ser humano: la comprensión cultural construida generación tras generación y la vulnerabilidad humana que nos hace responsables unos de otros. No se trata de una debilidad, sino de la base de las conciencias, una convicción que, explicó el profesor, la Iglesia ha sostenido durante siglos preservando voces y rostros humanos a través de los cambios de la historia. Zuban elogió el mensaje del Papa León XIV para la Jornada Mundial de las Comunicaciones Sociales de este año, considerándolo capaz de ofrecer una imagen precisa de la relación entre humanidad y nuevas tecnologías. ¿Será la inteligencia artificial un fuego que mejore la sociedad o uno que la consuma? Esa pregunta guió toda su intervención, durante la cual mostró una demostración práctica de cómo la inteligencia artificial generativa puede crear imágenes en pocos segundos a partir de una sola línea de texto. El problema crítico es que puede generar representaciones de realidades existentes, pero también inventar otras nuevas, produciendo contenidos sin voces ni rostros humanos. La amenaza de la inteligencia artificial, por tanto, no sería la de robots asesinos, sino la progresiva erosión del concepto de verdad objetiva, accesible de forma rápida, barata y difícil de detectar, especialmente para los usuarios más vulnerables. Zuban señaló la existencia de herramientas como el Software Content Credential, promovido por la C2PA, que proporciona información sobre la autenticidad de una imagen en línea. Se trata de un ejemplo concreto de alianza entre empresas comprometidas con estándares compartidos. La pregunta entonces es, ¿qué está impulsando algunos de los problemas generados por la inteligencia artificial? Para Harris, un problema bien planteado está medio resuelto. Tras haber trabajado durante años en Silicon Valley, advierte sobre los riesgos de las nuevas tecnologías. Muéstrame los incentivos y te mostraré el resultado, afirmó citando al inversor Charlie Munger para destacar cómo las empresas que desarrollan inteligencia artificial están moldeando un futuro antihumano, impulsadas por la carrera hacia el progreso y la supremacía tecnológica. Hasta aquí, amigos oyentes, con nuestra información. Gracias por haber estado en sintonía de Vatican News, Radio Vaticano. Hasta la próxima.

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1: Hoy, 22 de mayo, se celebra el Día de Santa Rita de Casia, una figura venerada en la tradición católica como patrona de los casos imposibles y desesperados. Nuestra santa nació en Italia en el año 1381. Rita experimentó una vida llena de pruebas y desafíos, pero siempre se mantuvo firme en su vocación y devoción a Dios. Desde una edad temprana se sintió atraída por la vida religiosa, pero sus padres la obligaron a casarse y formar una familia. A pesar de las dificultades y la violencia doméstica que sufrió, Santa Rita perseveró en la oración y en la penitencia, buscando la reconciliación y el amor en medio del sufrimiento. Después de la muerte de su esposo e hijos, Santa Rita ingresó al convento de las Agustinas en Casia, donde vivió una vida de oración, humildad y servicio. Fue considerada por su profunda devoción a la Pasión de Cristo y se le concedieron estigmas en la frente que llevó en silencio durante muchos años. Santa Rita es venerada por su poderosa intercesión en situaciones difíciles y su ejemplo de perdón y compasión. Su vida nos recuerda que, incluso en medio de las pruebas más difíciles, la fe y la confianza en Dios pueden llevarnos a la esperanza y a la sanación. Que Santa Rita de Casia nos inspire a nunca perder la fe y a buscar la paz y la reconciliación en todas las circunstancias de la vida.

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1: He buscado la causa profunda de la felicidad humana. Nunca la encontré en el dinero, en el lujo, en el propio provecho, en el poder, en el ocio, en el ruido, en el placer. En las personas felices encontré siempre una rica vida interior, una alegría espontánea hacia las cosas pequeñas, una gran sencillez. De las personas felices me impresionó siempre la falta de envidias insensatas. En las personas felices no encontré nunca impaciencia, agresividad o divismo. Casi siempre poseían una gran dosis de humorismo. Padre Phil Bosmans.

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Dios, dame en el día de hoy fe para seguir adelante, grandeza de espíritu para perdonar, paciencia para comprender y esperar, voluntad para no caer, fuerza para levantarme si estoy caído. Dame amor para dar lo que necesito y no lo que quiero. Dame elocuencia para decir lo que debo decir. Hacé que yo sea el mejor ejemplo para mis hijos, el mejor amigo de mis amigos. Hacé de mí un instrumento de tu voluntad. Haceme fuerte para recibir los golpes que me da la vida. Déjame saber qué es lo que querés de mí. Déjame tu paz para que la comparta con quien no la tenga. Por último, camina conmigo y déjame saber que estás ahí.

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2: La fe, la verdad que es un pilar fundamental. 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Es algo en lo que te apoyás en los buenos y en los malos momentos. 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

Ahora los invitamos a meditar los misterios de nuestro Señor contemplados a través del corazón de María. 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

0: En el nombre del Padre, del Hijo y del Espíritu Santo. Amén. Hoy contemplamos los misterios dolorosos. En el primer misterio contemplamos la oración de Jesús en el huerto. Enseguida Jesús salió y fue como de costumbre al Monte de los Olivos, seguido de sus discípulos. Cuando llegaron, les dijo: «Oren para no caer en la tentación». Después se alejó de ellos y, puesto de rodillas, oraba: «Padre, si quieres, aleja de mí este cáliz, pero que no se haga mi voluntad, sino la tuya». Padre nuestro que estás en el cielo, santificado sea tu nombre. Venga a nosotros tu reino, hágase tu voluntad en la tierra como en el cielo.
1: Danos hoy nuestro pan de cada día, perdona nuestras ofensas, como también nosotros perdonamos a los que nos ofenden. No nos dejes caer en la tentación y líbranos del mal. Amén.
0: Dios te salve María, llena eres de gracia, el Señor es contigo. Bendita tú eres entre todas las mujeres y bendito es el fruto de tu vientre, Jesús.
1: Santa María, mía, perdona nuestras ofensas, como también nosotros perdonamos a los que nos ofenden. No nos dejes caer en la tentación y líbranos del mal. Amén.
0: Dios te salve María, llena eres de gracia, el Señor es contigo. Bendita tú eres.

0: y en la hora de nuestra muerte. Amén.
1: Dios te salve María, llena eres de gracia, el Señor es contigo. Bendita tú eres entre todas las mujeres, y bendito es el fruto de tu vientre, Jesús.
0: Santa María, Madre de Dios, ruega por nosotros pecadores, ahora y en la hora de nuestra muerte. Amén.
1: Dios te salve María, llena eres de gracia, el Señor es contigo. Bendita tú eres entre todas las mujeres, y bendito es el fruto de tu vientre, Jesús.
0: Santa María, Madre de Dios, ruega por nosotros pecadores, ahora y en la hora de nuestra muerte. Amén.
1: Dios te salve María, llena eres de gracia, el Señor es contigo. Bendita tú eres entre todas las mujeres, y bendito es el fruto de tu vientre, Jesús.
0: Santa María, Madre de Dios, ruega por nosotros pecadores, ahora y en la hora de nuestra muerte. Amén.
1: Dios te salve María, llena eres de gracia, el Señor es contigo. Bendita tú eres entre todas las mujeres y bendito es el fruto de tu vientre, Jesús.
0: Santa María, Madre de Dios, ruega por nosotros pecadores, ahora y en la hora de nuestra muerte. Amén.
1: Dios te salve María, llena eres de gracia, el Señor es contigo. Bendita tú eres entre todas las mujeres y bendito es el fruto de tu vientre, Jesús.
0: Santa María, Madre de Dios, ruega por nosotros pecadores, ahora y en la hora de nuestra muerte. Amén.
1: Dios te salve María, llena eres de gracia, el Señor es contigo. Bendita tú eres entre todas las mujeres y bendito es el fruto de tu vientre, Jesús.
0: Santa María, Madre de Dios, ruega por nosotros pecadores, ahora y en la hora de nuestra muerte. Amén.
1: Dios te salve María, llena eres de gracia, el Señor es contigo. Bendita tú eres entre todas las mujeres y bendito es el fruto de tu vientre, Jesús.
0: Santa María, Madre de Dios, ruega por nosotros pecadores, ahora y en la hora de nuestra muerte. Amén.
1: Dios te salve María, llena eres de gracia, el Señor es contigo. Bendita tú eres entre todas las mujeres y bendito es el fruto de tu vientre, Jesús.
0: Santa María, Madre de Dios, ruega por nosotros pecadores, ahora y en la hora de nuestra muerte. Amén.
1: Gloria al Padre, al Hijo y al Espíritu Santo.
0: Como era en el principio, ahora y siempre, por los siglos de los siglos. Amén.

0: En el segundo misterio contemplamos la flagelación de Jesús. Pilato les dijo: «Ya que ustedes tienen la costumbre de que pongan libertad a alguien en ocasión de la Pascua, ¿quieren que suelte al rey de los judíos?». Ellos comenzaron a gritar diciendo: «A él no, a Barrabás». Pilato, para contentar a la multitud, les puso en libertad a Barrabás y mandó entonces azotar a Jesús. Oremos.
1: Padre nuestro que estás en el cielo, santificado sea tu nombre. Venga a nosotros tu reino y hágase tu voluntad en la tierra como en el cielo.
0: Danos hoy nuestro pan de cada día, perdona nuestras ofensas, como también nosotros perdonamos a los que nos ofenden. No nos dejes caer en la tentación y líbranos del mal. Amén.
1: Dios te salve María, llena eres de gracia, el Señor es contigo. Bendita tú eres entre todas las mujeres y bendito es el fruto de tu vientre Jesús.
0: Santa María, Madre de Dios, ruega por nosotros pecadores, ahora y en la hora de nuestra muerte. Amén.
1: Dios te salve María, llena eres de gracia, el Señor es contigo. Bendita tú eres entre todas las mujeres y bendito es el fruto de tu vientre Jesús.
0: Santa María, Madre de Dios, ruega por nosotros pecadores, ahora y en la hora de nuestra muerte. Amén.
1: Dios te salve María, llena eres de gracia, el Señor es contigo. Bendita tú eres entre todas las mujeres y bendito es el fruto de tu vientre Jesús.
0: Santa María, Madre de Dios, ruega por nosotros pecadores, ahora y en la hora de

0: de nuestra muerte. Amén.
1: Dios te salve María, llena eres de gracia, el Señor es contigo. Bendita tú eres entre todas las mujeres, y bendito es el fruto de tu vientre, Jesús.
0: Santa María, Madre de Dios, ruega por nosotros pecadores, ahora y en la hora de nuestra muerte. Amén.
1: Dios te salve María, llena eres de gracia, el Señor es contigo. Bendita tú eres entre todas las mujeres, y bendito es el fruto de tu vientre, Jesús.
0: Santa María, Madre de Dios, ruega por nosotros pecadores, ahora y en la hora de nuestra muerte. Amén.
1: Dios te salve María, llena eres de gracia, el Señor es contigo. Bendita tú eres entre todas las mujeres, y bendito es el fruto de tu vientre, Jesús.
0: Santa María, Madre de Dios, ruega por nosotros pecadores, ahora y en la hora de nuestra muerte. Amén.
1: Dios te salve María, llena eres de gracia, el Señor es contigo. Bendita tú eres entre todas las mujeres, y bendito es el fruto de tu vientre, Jesús.
0: Santa María, Madre de Dios, ruega por nosotros pecadores, ahora y en la hora de nuestra muerte. Amén.
1: Dios te salve María, llena eres de gracia, el Señor es contigo. Bendita tú eres entre todas las mujeres, y bendito es el fruto de tu vientre, Jesús.
0: Santa María, Madre de Dios, ruega por nosotros pecadores, ahora y en la hora de nuestra muerte. Amén.
1: Dios te salve María, llena eres de gracia, el Señor es contigo. Bendita tú eres entre todas las mujeres, y bendito es el fruto de tu vientre, Jesús.
0: Santa María, Madre de Dios, ruega por nosotros pecadores, ahora y en la hora de nuestra muerte. Amén.
1: Dios te salve María, llena eres de gracia, el Señor es contigo. Bendita tú eres entre todas las mujeres, y bendito es el fruto de tu vientre, Jesús.
0: Gloria, Santa María, Madre de Dios, ruega por nosotros pecadores, ahora y en la hora de nuestra muerte. Amén.
1: Gloria al Padre, al Hijo y al Espíritu Santo.
0: Como era en el principio, ahora y siempre, por los siglos de los siglos. Amén.

0: En el tercer misterio contemplamos la coronación de espinas. Los soldados tejieron una corona de espinas y se la pusieron sobre la cabeza. Lo revistieron con un manto rojo y acercándose le decían: «Salud, rey de los judíos», y lo abofeteaban. Jesús salió llevando la corona de espinas y el manto rojo. Padre nuestro que estás en el cielo, santificado sea tu nombre. Venga a nosotros tu reino. Hágase tu voluntad en la tierra como en el cielo.
1: Danos hoy nuestro pan de cada día. Perdona nuestras ofensas, como también nosotros perdonamos a los que nos ofenden. No nos dejes caer en la tentación y líbranos del mal. Amén.
0: Dios te salve María, llena eres de gracia, el Señor es contigo. Bendita tú eres entre todas las mujeres y bendito es el fruto de tu vientre Jesús.
1: Santa María, Madre de Dios, ruega por nosotros pecadores, ahora y en la hora de nuestra muerte. Amén.
0: Dios te salve María, llena eres de gracia, el Señor es contigo. Bendita tú eres entre todas las mujeres y bendito es el fruto de tu vientre Jesús.
1: Santa María, Madre de Dios, ruega por nosotros pecadores, ahora y en la hora de nuestra muerte. Amén.
0: Dios te salve María, llena eres de gracia, el Señor es contigo. Bendita tú eres entre todas las mujeres y bendito es el fruto de tu vientre Jesús.
1: Santa María, Madre de Dios, ruega por nosotros pecadores, ahora y en la hora de nuestra muerte. Amén.
0: Dios te salve María, llena eres de gracia, el Señor es contigo. Bendita tú eres entre todas las mujeres y bendito es el fruto de tu vientre Jesús.
1: Santa María, Madre de Dios, ruega por nosotros pecadores, ahora y en la hora de nuestra muerte. Amén.
0: Dios te salve María, llena eres de gracia, el Señor es contigo. Bendita tú eres entre todas las mujeres y bendito es el fruto de tu vientre Jesús.
1: Santa María, Madre de Dios, ruega por nosotros pecadores, ahora y en la hora de nuestra muerte. Amén.
0: Dios te salve María, llena eres de gracia, el Señor es contigo. Bendita tú eres entre todas las mujeres y bendito es el fruto de tu vientre Jesús.
1: Santa María, Madre de Dios, ruega por nosotros pecadores, ahora y en la hora de nuestra muerte. Amén.
0: Dios te salve María, llena eres de gracia, el Señor es contigo. Bendita tú eres entre todas las mujeres y bendito es el fruto de tu vientre Jesús.
1: Santa María, Madre de Dios, ruega por nosotros pecadores, ahora y en la hora de nuestra muerte. Amén.
0: Dios te salve María, llena eres de gracia, el Señor es contigo. Bendita tú eres entre todas las mujeres y bendito es el fruto de tu vientre Jesús.
1: Santa María, Madre de Dios, ruega por nosotros pecadores, ahora y en la hora de nuestra muerte. Amén.
0: Dios te salve María, llena eres de gracia, el Señor es contigo. Bendita tú eres entre todas las mujeres y bendito es el fruto de tu vientre Jesús.
1: Santa María, Madre de Dios, ruega por nosotros pecadores, ahora y en la hora de nuestra muerte. Amén.
0: Dios te salve María, llena eres de gracia, el Señor es contigo. Bendita tú eres entre todas las mujeres y bendito es el fruto de tu vientre Jesús.
1: Santa María, Madre de Dios, ruega por nosotros pecadores, ahora y en la hora de nuestra muerte. Amén.
0: Gloria al Padre, al Hijo y al Espíritu Santo.
1: Como era en un principio, ahora y siempre, por los siglos de los siglos. Amén.

0: En el cuarto misterio contemplamos a Jesús con la cruz a cuestas, camino al Calvario. Pilato dijo a los judíos, «Aquí tienen a su rey». Ellos vociferaban, que muera, crucifícalo». Pilato les dijo, «¿Voy a crucificar a su rey?». Los sumos sacerdotes respondieron, «No tenemos otro rey que el César». Entonces Pilato se lo entregó para que lo crucifiquen y ellos se lo llevaron. Jesús, cargando sobre sí la cruz, salió de la ciudad para dirigirse al lugar llamado del Cráneo, en hebreo, Gólgota. Oremos.
1: Padre nuestro que estás en el cielo, santificado sea tu nombre. Venga a nosotros tu reino y hágase tu voluntad en la tierra como en el cielo.
0: Danos hoy nuestro pan de cada día, perdona nuestras ofensas, como también nosotros perdonamos a los que nos ofenden. No nos dejes caer en la tentación y líbranos del mal. Amén.
2: Dios te salve María, llena eres de gracia, el Señor es contigo. Bendita tú eres entre todas las mujeres y bendito es el fruto de tu vientre Jesús.
0: Santa María, Madre de Dios, ruega por nosotros pecadores, ahora y en la hora de nuestra muerte. Amén.
2: Dios te salve María, llena eres de gracia, el Señor es contigo, bendita tú eres entre todas las mujeres, y bendito es el fruto de tu vientre Jesús.
0: Santa María, Madre de Dios, ruega por nosotros pecadores, ahora y en la hora de nuestra muerte. Amén.
2: Dios te salve María, llena eres de gracia, el Señor es contigo, bendita tú eres entre todas las mujeres, y bendito es el fruto de tu vientre, Jesús.
0: Santa María, Madre de Dios, ruega por nosotros pecadores, ahora y en la hora de nuestra muerte. Amén.
2: Dios te salve María, llena eres de gracia, el Señor es contigo. Bendita tú eres entre todas las mujeres, y bendito es el fruto de tu vientre, Jesús.
0: Santa María, Madre de Dios, ruega por nosotros pecadores, ahora y en la hora de nuestra muerte. Amén.
2: Dios te salve María, llena eres de gracia, el Señor es contigo. Bendita tú eres entre todas las mujeres, y bendito es el fruto de tu vientre Jesús.
0: Santa María, Madre de Dios, ruega por nosotros pecadores, ahora y en la hora de nuestra muerte. Amén.
2: Dios te salve María, llena eres de gracia, el Señor es contigo. Bendita tú eres entre todas las mujeres, y bendito es el fruto de tu vientre, Jesús.
0: Santa María, Madre de Dios, ruega por nosotros pecadores, ahora y en la hora de nuestra muerte. Amén.
2: Dios te salve María, llena eres de gracia, el Señor es contigo. Bendita tú eres entre todas las mujeres, y bendito es el fruto de tu vientre, Jesús.
0: Santa María, Madre de Dios, ruega por nosotros pecadores, ahora y en la hora de nuestra muerte. Amén.
2: Dios te salve María, llena eres de gracia, el Señor es contigo, bendita tú eres entre todas las mujeres, y bendito es el fruto de tu vientre Jesús.
0: Santa María, Madre de Dios, ruega por nosotros pecadores, ahora y en la hora de nuestra muerte. Amén.
2: Dios te salve María, llena eres de gracia, el Señor es contigo, bendita tú eres entre todas las mujeres, y bendito es el fruto de tu vientre Jesús.
0: Santa María, Madre de Dios, ruega por nosotros pecadores, ahora y en la hora de nuestra muerte. Amén.
2: Dios te salve María, llena eres de gracia, el Señor es contigo. Bendita tú eres entre todas las mujeres, y bendito es el fruto de tu vientre Jesús.
0: Gloria, Santa María, Madre de Dios, ruega por nosotros pecadores, ahora y en la hora de nuestra muerte. Amén.
2: Gloria al Padre, al Hijo y al Espíritu Santo.
0: Como era en el principio, ahora y siempre, por los siglos de los siglos. Amén.

0: En el quinto misterio contemplamos la crucifixión y muerte de nuestro Señor Jesucristo. Cuando llegaron al lugar llamado del cráneo, lo crucificaron junto con los malhechores, uno a su derecha y el otro a su izquierda. El sol se eclipsó y la oscuridad cubrió toda la tierra hasta las 3 de la tarde. El velo del templo se rasgó por el medio. Jesús con un grito exclamó: «Padre, en tus manos encomiendo mi espíritu». Y diciendo esto, expiró. Padre nuestro que estás en el cielo, santificado sea tu nombre. Venga a nosotros tu reino. Hágase tu voluntad en la tierra como en el cielo.
1: Danos hoy nuestro pan de cada día. Perdona nuestras ofensas, como también nosotros perdonamos a los que nos ofenden. No nos dejes caer en la tentación y líbranos del mal. Amén.
0: Dios te salve María, llena eres de gracia, el Señor es contigo. Bendita tú eres entre todas las mujeres y bendito es el fruto de tu vientre Jesús.
1: Santa María, Madre de Dios, ruega por nosotros pecadores, ahora y en la hora de nuestra muerte. Amén.
0: Dios te salve María, llena eres de gracia, el Señor es contigo. Bendita tú eres entre todas las mujeres y bendito es el fruto de tu vientre Jesús.
1: Santa María, Madre de Dios, ruega por nosotros pecadores, ahora y en la hora de nuestra muerte. Amén.
0: Dios te salve María, llena eres de gracia, el Señor es contigo. Bendita tú eres entre todas las mujeres y bendito es el fruto de tu vientre Jesús.
1: Santa María, Madre de Dios, ruega por nosotros pecadores, ahora y en la hora de nuestra muerte. Amén.
0: Dios te salve María, llena eres de gracia, el Señor es contigo. Bendita tú eres entre todas las mujeres y bendito es el fruto de tu vientre Jesús.
1: Santa María, Madre de Dios, ruega por nosotros pecadores, ahora y en la hora de nuestra muerte. Amén.
0: Dios te salve María, llena eres de gracia, el Señor es contigo. Bendita tú eres entre todas las mujeres y bendito es el fruto de tu vientre Jesús.
1: Santa María, Madre de Dios, ruega por nosotros pecadores, ahora y en la hora de nuestra muerte. Amén.
0: Dios te salve María, llena eres de gracia, el Señor es contigo. Bendita tú eres entre todas las mujeres y bendito es el fruto de tu vientre Jesús.
1: Santa María, Madre de Dios, ruega por nosotros pecadores, ahora y en la hora de nuestra muerte. Amén.
0: Dios te salve María, llena eres de gracia, el Señor es contigo. Bendita tú eres entre todas las mujeres y bendito es el fruto de tu vientre Jesús.
1: Santa María, Madre de Dios, ruega por nosotros pecadores, ahora y en la hora de nuestra muerte. Amén.
0: Dios te salve María, llena eres de gracia, el Señor es contigo. Bendita tú eres entre todas las mujeres y bendito es el fruto de tu vientre Jesús.
1: Santa María, Madre de Dios, ruega por nosotros pecadores, ahora y en la hora de nuestra muerte. Amén.
0: Dios te salve María, llena eres de gracia, el Señor es contigo. Bendita tú eres entre todas las mujeres y bendito es el fruto de tu vientre Jesús.
1: Santa María, Madre de Dios, ruega por nosotros pecadores, ahora y en la hora de nuestra muerte. Amén.
0: Dios te salve María, llena eres de gracia, el Señor es contigo. Bendita tú eres entre todas las mujeres y bendito es el fruto de tu vientre Jesús.
1: Santa María, Madre de Dios, ruega por nosotros pecadores, ahora y en la hora de nuestra muerte. Amén.
0: Gloria al Padre, al Hijo y al Espíritu Santo.
1: Como era en un principio, ahora y siempre, por los siglos de los siglos. Amén.

0: Rezamos por el Papa, por la Iglesia, por las almas del purgatorio y por las vocaciones sacerdotales y religiosas. Padre nuestro que estás en el cielo, santificado sea tu nombre. Venga a nosotros tu reino, hágase tu voluntad en la tierra como en el cielo.
1: Danos hoy nuestro pan de cada día, perdona nuestras ofensas, como también nosotros perdonamos a los que nos ofenden. No nos dejes caer en la tentación y líbranos del mal. Amén.
0: Dios te salve María, llena eres de gracia, el Señor es contigo. Bendita tú eres entre todas las mujeres y bendito es el fruto de tu vientre, Jesús.
1: Santa María, Madre de Dios, ruega por nosotros pecadores, ahora y en la hora de nuestra muerte. Amén.
0: Dios te salve María, llena eres de gracia, el Señor es contigo. Bendita tú eres entre todas las mujeres y bendito es el fruto de tu vientre, Jesús.
1: Santa María, Madre de Dios, ruega por nosotros pecadores, ahora y en la hora de nuestra muerte. Amén.
0: Dios te salve María, llena eres de gracia, el Señor es contigo. Bendita tú eres entre todas las mujeres y bendito es el fruto de tu vientre, Jesús.
1: Santa María, Madre de Dios, ruega por nosotros pecadores, ahora y en la hora de nuestra muerte. Amén.
0: Gloria al Padre, al Hijo y al Espíritu Santo.
1: Como era en un principio, ahora y siempre, por los siglos de los siglos. Amén.
0: Bendita sea tu pureza y eternamente lo sea, pues todo un Dios se recrea en tan graciosa belleza. A ti, celestial princesa, Virgen Sagrada María, yo te ofrezco en este día alma, vida y corazón. Mírame con compasión, no me dejes, Madre mía. En el nombre del Padre, del Hijo y del Espíritu Santo. Amén.

Señor, sabemos que siempre contamos con vos, que a pesar de nuestras infidelidades, vas a estar ahí para cuidarnos, protegernos, guiarnos, darnos fuerzas, respaldarnos y para creer en nosotros. Ayúdanos a ser como vos, a estar al lado de quienes nos necesitan, a dejar pasar las ofensas que nos hagan, a ser generosos con nuestro amor, a saber perdonar, porque no siempre tenemos las herramientas necesarias para resolver nuestros problemas y por eso nos defendemos, lastimando a los que están más cerca de nuestros corazones. Te pedimos, por San Cayetano, que nos des la posibilidad de transformar nuestra pequeñez y nuestro egoísmo en alegría y esperanza para nosotros y para quienes nos rodean.

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Ninguna persona que haya invocado la misericordia del Señor ha quedado decepcionada. Por eso, con plena confianza y unidos al sacrificio de Jesús, suplicamos por la dolorosa pasión del Hijo de Dios, la misericordia del Padre que todo lo sana y todo lo redime. Ahora rezamos juntos la coronilla a la Divina Misericordia.

0: Rezamos la coronilla de la Divina Misericordia. En el nombre del Padre, del Hijo y del Espíritu Santo. Amén. Padre nuestro que estás en el cielo, santificado sea tu nombre. Venga a nosotros tu reino. Hágase tu voluntad en la tierra como en el cielo.
1: Danos hoy nuestro pan de cada día. Perdona nuestras ofensas, como también nosotros perdonamos a los que nos ofenden. No nos dejes caer en la tentación y líbranos del mal. Amén.
0: Dios te salve María, llena eres de gracia. El Señor es contigo. Bendita tú eres entre todas las mujeres y bendito es el fruto de tu vientre, Jesús.
1: Santa María, Madre de Dios, ruega por nosotros pecadores, ahora y en la hora de nuestra muerte. Amén.
0: Creo en Dios, Padre Todopoderoso, Creador del cielo y de la tierra. Creo en Jesucristo, su único Hijo, nuestro Señor, que fue concebido por obra y gracia del Espíritu Santo. Nació de Santa María Virgen, padeció bajo el poder de Poncio Pilato, fue crucificado, muerto y sepultado, descendió a los infiernos, al tercer día resucitó de entre los muertos, subió a los cielos y está sentado a la derecha de Dios Padre Todopoderoso. Desde allí ha de venir a juzgar a vivos y muertos.
1: Creo en el Espíritu Santo, la Santa Iglesia Católica, la comunión de los santos, el perdón de los pecados, la resurrección de la carne y la vida eterna. Amén.
0: Padre eterno, te ofrezco el cuerpo, la sangre, el alma y la divinidad de tu amadísimo Hijo, nuestro Señor Jesucristo, para el perdón de nuestros pecados y los del mundo entero. Por su dolorosa pasión,
1: ten misericordia de nosotros y del mundo entero.
0: Por su dolorosa pasión,
1: ten misericordia de nosotros y del mundo entero.
0: Por su dolorosa pasión,
1: ten misericordia de nosotros y del mundo entero.
0: Por su dolorosa pasión,
1: ten misericordia de nosotros y del mundo entero.
0: Por su dolorosa pasión,
1: ten misericordia de nosotros y del mundo entero.
0: Por su dolorosa pasión,
1: ten misericordia de nosotros y del mundo entero.
0: Por su dolorosa pasión,
1: ten misericordia de nosotros y del mundo entero.
0: Por su dolorosa pasión,
1: ten misericordia de nosotros y del mundo entero.
0: Por su dolorosa pasión,
1: ten misericordia de nosotros y del mundo entero.
0: Por su dolorosa pasión,
1: ten misericordia de nosotros y del mundo entero.
0: Padre eterno, te ofrezco el cuerpo, la sangre, el alma y la divinidad de tu amadísimo Hijo, nuestro Señor Jesucristo, para el perdón de nuestros pecados y los del mundo entero.
1: Por su dolorosa pasión,
0: ten misericordia de nosotros y del mundo entero.
1: Por su dolorosa pasión,
0: ten misericordia de nosotros y del mundo entero.
1: Por su dolorosa pasión,
0: ten misericordia de nosotros y del mundo entero.
1: Por su dolorosa pasión,
0: ten misericordia de nosotros y del mundo entero.
1: Por su dolorosa pasión,
0: ten misericordia de nosotros y del mundo entero.
1: Por su dolorosa pasión,
0: ten misericordia de nosotros y del mundo entero.
1: Por su dolorosa pasión,
0: ten misericordia de nosotros y del mundo entero.
1: Por su dolorosa pasión,
0: ten misericordia de nosotros y del mundo entero.
1: Por su dolorosa pasión,
0: ten misericordia de nosotros y del mundo entero.
1: Por su dolorosa pasión,
0: ten misericordia de nosotros y del mundo entero. Padre eterno, te ofrezco el cuerpo, la sangre, el alma y la divinidad de tu amadísimo Hijo, nuestro Señor Jesucristo, para el perdón de nuestros pecados y los del mundo entero. Por su dolorosa pasión,
1: ten misericordia de nosotros y del mundo entero.
0: Por su dolorosa pasión,
1: ten misericordia de nosotros y del mundo entero.
0: Por su dolorosa pasión,
1: ten misericordia de nosotros y del mundo entero.
0: Por su dolorosa pasión,
1: ten misericordia de nosotros y del mundo entero.
0: Por su dolorosa pasión,
1: ten misericordia de nosotros y del mundo entero.
0: Por su dolorosa pasión,
1: ten misericordia de nosotros y del mundo entero.
0: Por su dolorosa pasión,
1: ten misericordia de nosotros y del mundo entero.
0: Por su dolorosa pasión,
1: ten misericordia de nosotros y del mundo entero.
0: Por su dolorosa pasión,
1: ten misericordia de nosotros y del mundo entero.
0: Por su dolorosa pasión,
1: ten misericordia de nosotros y del mundo entero.
0: Padre eterno, te ofrezco el cuerpo, la sangre, el alma y la divinidad de tu amadísimo Hijo, nuestro Señor Jesucristo, para el perdón de nuestros pecados y los del mundo entero.
1: Por su dolorosa pasión,
0: ten misericordia de nosotros y del mundo entero.
1: Por su dolorosa pasión,
0: ten misericordia de nosotros y del mundo entero.
1: Por su dolorosa pasión,
0: ten misericordia de nosotros y del mundo entero.
1: Por su dolorosa pasión,
0: ten misericordia de nosotros y del mundo entero.
1: Por su dolorosa pasión,
0: ten misericordia de nosotros y del mundo entero.
1: Por su dolorosa pasión,
0: ten misericordia de nosotros y del mundo entero.
1: Por su dolorosa pasión,
0: ten misericordia de nosotros y del mundo entero.
1: Por su dolorosa pasión,
0: ten misericordia de nosotros y del mundo entero.
1: Por su dolorosa pasión,
0: ten misericordia de nosotros y del mundo entero.
1: Por su dolorosa pasión,
0: ten misericordia de nosotros y del mundo entero. Padre eterno, te ofrezco el cuerpo, la sangre, el alma y la divinidad de tu amadísimo Hijo, nuestro Señor Jesucristo, para el perdón de nuestros pecados y los del mundo entero. Por su dolorosa pasión,
1: ten misericordia de nosotros y del mundo entero.
0: Por su dolorosa pasión,
1: ten misericordia de nosotros y del mundo entero.
0: Por su dolorosa pasión,
1: ten misericordia de nosotros y del mundo entero.
0: Por su dolorosa pasión,
1: ten misericordia de nosotros y del mundo entero.
0: Por su dolorosa pasión,
1: ten misericordia de nosotros y del mundo entero.
0: Por su dolorosa pasión,
1: ten misericordia de nosotros y del mundo entero.
0: Por su dolorosa pasión,
1: ten misericordia de nosotros y del mundo entero.
0: Por su dolorosa pasión,
1: ten misericordia de nosotros y del mundo entero.
0: Por su dolorosa pasión,
1: ten misericordia de nosotros y del mundo entero.
0: Por su dolorosa pasión,
1: ten misericordia de nosotros y del mundo entero.
0: Santo Dios, Santo fuerte, Santo inmortal,
1: ten piedad de nosotros y del mundo entero.
0: Santo Dios, Santo fuerte, Santo inmortal,
1: ten piedad de nosotros y del mundo entero.
0: Santo Dios, Santo fuerte, Santo inmortal,
1: ten piedad de nosotros y del mundo entero.
0: En el nombre del Padre, del Hijo y del Espíritu Santo. Amén. Amén.

capellán, cuentan, se aproximó a un herido en medio del fragor de la batalla y le preguntó: ¿Quieres que te lea la Biblia? Primero dame agua, que tengo sed, dijo el herido. El capellán le convidó el último trago de su cantimplora, aunque sabía que no había más agua en kilómetros a la redonda. ¿Ahora? Preguntó de nuevo. ¿Querés que te lea la Biblia? Primero dame de comer, le suplicó el herido. El capellán le dio el último mendrugo de pan que guardaba en su mochila. Tengo frío, fue el siguiente clamor, y el hombre de Dios se despojó de su abrigo de campaña, pese al frío que calaba, y cubrió al lesionado. Ahora sí, entonces, le dijo el soldado herido al capellán, háblame de Dios, de ese Dios que te hizo darme tu última agua, tu último mendrugo y tu último abrigo. Quiero conocerlo en su bondad. Cada día hagamos algo de lo que nos podamos sentir orgullosos al día siguiente. Cada día pensemos que es el primero para vivirlo con sorpresa. Y el último, para aprovecharlo como nuestra última oportunidad. Cada día busquemos nuestra felicidad haciendo más feliz a algún otro. Sembremos una semilla de cuyos frutos podamos vivir al día siguiente. Cada día renovemos nuestro corazón de tal manera que no quede amargura alguna para el día siguiente. No guardemos nuestras sonrisas de hoy para mañana. Solo podremos sonreír mañana si hemos sonreído hoy.

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Queridos oyentes, nos volvemos a encontrar en este podcast Sed de Vida, Sed de Dios, Vida del Peregrino, que nos encuentra periódicamente y que en esta ocasión lo estamos tratando de trabajar, de abordar, mirando la vida de algunos santos que son ejemplares e intercesores nuestros, pero mirando de modo particular alguna característica de su personalidad que nos pueda hacer bien para nuestra propia vida moral. Este es el propósito que nos acompaña en esta serie de transmisiones y que en esta ocasión lo queremos hacer de la mano de Fray Mamerto Esquiú, que sabemos nació en el año 1826 en la provincia de Catamarca, en Piedras Blancas, y que murió en el año 1883 también en Catamarca, pero en la localidad de La Paz. De manos de él queremos entrar entonces a conocer el misterio de Dios presente en la vida de este santo. Pero claro está, dispongámonos primero, hagamos una pausa, escuchemos un poco de músicas, y que murió en el año 1883 también en Catamarca, pero en la localidad de La Paz. De manos de él queremos entrar entonces a conocer el misterio de Dios presente en la vida de este santo. Pero claro está, dispongámonos.

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1: Aquí estamos nuevamente, queridos oyentes, con Fray Mamerto Esquiú en esta ocasión, que es un hombre realmente polifacético. Digamos algunas cosas: profesor, un ferviente educador, maestro de niños, obviamente consagrado al Señor. Él tiene, esto es lo muy conocido de él, un famoso sermón de la Constitución, ¿no? Donde él nos dice: obedeced, señores, sin sumisión no hay ley, sin ley no hay patria, no hay verdadera libertad, solo existen pasiones, desorden, anarquía, disolución, guerra. Sumisión en el sentido de sujetos de un pueblo que se atienen al dictado de una ley. Interesante para nuestro pueblo argentino esta acentuación, ¿no?, de la importancia de la ley como factor de la libertad. Bueno, este es el Beato Esquiú. También entonces podemos decir un hombre político, porque sirvió a la patria también desde esta perspectiva. Servidor del pueblo de Dios entonces como ciudadano, como fraile, e incluso Dios lo llamó a ser un tiempo obispo. ¿Qué es lo que él presenta a nuestros ojos? Un modelo lúcido del servicio, es un gran servidor, ¿no? Que es una actitud moral fundamental para un cristiano, porque esto nos invita el Señor desde el bautismo a hacernos servidor de los demás a partir de los propios talentos. Los cristianos estamos indudablemente llamados al servicio. Así Cristo nos lo muestra en su propia vida, lo leemos en los Evangelios. Él estuvo entre nosotros como aquel que sirve. Lo podemos leer en el Evangelio según San Lucas, capítulo 22, versículo 27 y siguientes. Lo podemos leer en el Evangelio según San Juan, en el famoso texto del lavado de los pies, Juan 13, desde el versículo 1 al 20. Porque la vida del hombre es una vida de servicio. Ese, podríamos decir, un paradigma de la vida cristiana. Así nosotros nos identificamos con Cristo en el sacramento del bautismo, pero vivimos esta realidad bautismal cristiana en el servicio, en la cotidianeidad. Y bueno, este es el ejemplo de Fray Mamerto Esquiú, quien en su compromiso pastoral como fraile franciscano y también en la vida política, siempre fue un servidor. Otro texto del Evangelio que nos parece que resulta muy apropiado para entender el concepto de servicialidad

hacia los demás es especialmente aquel que nos habla del prójimo que está herido y sufre. Ya lo habrán percibido, queridos oyentes, estamos frente al Evangelio de Lucas en la parábola del buen samaritano. Es el texto que la encíclica Fratelli Tutti del Papa Francisco toma para referirse precisamente a la fraternidad. Bueno, con estas breves palabras entremos ahora a mirar con mayor profundidad qué es el servicio. Hagámonos cada uno de nosotros esta pregunta. Porque lo primero que habría que expresar es que el servicio no es un acto aislado. No son servicios, actos puntuales que yo pueda buenamente prestar. Es un modo de ser de la persona. Es la forma específica de la persona cristiana. Porque es la persona que se dona a sí misma en favor de los demás. En toda persona humana, ser y obrar deben coincidir. En el sentido que del ser brota el obrar. Y el obrar confirma y lleva a plenitud mi identidad personal, lo que yo soy. No debería haber división entre ser y obrar. No debe haber en nuestra vida una especie de esquizofrenia existencial. Ser y obrar tienen que articularse para una entrega en el servicio. Cuando la propia identidad es el don, las obras que brotan son obras de servicio. En este ejercicio de una libertad donada, siempre el Padre va a ser el horizonte del servicio. Así como todo servicio tiene claramente características filiales, es propio del Hijo, es decir, de cada uno de nosotros, ponernos al servicio del prójimo. El horizonte de este modo de actuar va a ser el Padre, porque el Hijo glorifica al Padre con sus gestos. ¿Qué queremos decir? Que todo aquello que hacemos en clave de servicio es gloria del Padre, porque nuestras obras, hechas en nombre de Jesús, en el amor, dan gloria al Padre. Por otra parte, este servicio se decodifica, es decir, se muestra en el hacerse prójimo, en el compadecerse, en el hacerse cargo, en el acompañar, en el dar la vida. Podríamos decir que son modos o maneras que están siempre asignados por el fin, el eistelos del Evangelio de San Juan. Recordamos esta expresión del Evangelio juánico en el lavado de los pies. Dice San Juan, antes de la fiesta de la Pascua, sabiendo Jesús que había llegado la hora de pasar de este mundo al Padre, Él que había amado a los suyos que quedaban en el mundo, prestemos atención, los amó hasta el fin, hasta lo último. Este es un último en el sentido de culminación, de perfección. Es decir, hay que transitar, brindarse, servir, hacer el bien, hasta entregarse totalmente. Es el sentido dinámico de nuestra vida, que reclama obviamente de la constancia, de la perseverancia, de la totalidad, de la irrevocabilidad, de la gratuidad. Antes de entrar en la vida de Fray Mamerto Esquiú con estas claves, hagamos una pausa musical.

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1: Así es, queridos hermanos, después de haber escuchado esta linda pausa musical, pongamos ahora en clave de servicio nuestra mirada en la vida de Fray Mamerto Esquiú. Fray Mamerto Esquiú es la de un hombre consagrado a Dios y por lo tanto que vive la experiencia del amor de Dios y en esa experiencia del amor divino el anhelo evangelizador, en el carisma franciscano, que era lo propio suyo. En este carisma, Fray Mamerto Esquiú puso la justicia en el centro de su preocupación por el bien del país y de cada una de las personas que lo habitan. Por eso le preocupó la política, porque la política es ordenamiento al bien común. Es la preocupación por el goce de los derechos personales y comunitarios, y así de la paz y del bienestar. La palabra de Dios nos habla, como sabemos bien, constantemente de la justicia divina. Nuestra justicia, o mejor, ser justos, es lo que cada uno de nosotros debe tratar de lograr como participación en la justicia de Dios. Dios es justo para que nosotros seamos justificados y así vivamos en justicia. Nos centramos en la justicia como vida moral, por lo tanto como acción concreta, que se ejercita en las palabras y en las obras. Es el proceder del hombre, de cada uno de nosotros, que actuamos con rectitud de conciencia. Es el hombre que para ser recto en los actos toma decisiones prudentes, es decir, cuidando aquella reflexión precedente necesaria para que nuestra decisión esté precisamente calificada, caracterizada por la virtud de la prudencia. En todo esto, la vida de Fray Mamerto Esquiú nos muestra su ejemplaridad. Consagrado a Dios y por lo tanto con raíces religiosas bien definidas, él no deja de pensar en el país y de proponer un orden jurídico que conduzca a la justicia y a la paz. Claro que Fray Mamerto Esquiú no mezcla las cosas, no confunde religión con vida política, ni hace de su vida religiosa una expresión de orientación política, ni a la preocupación por su país y por el bien común una bandera religiosa. Él distingue, con toda claridad, para actuar en cada una de ellas con corrección, con un prudente sentido de la ubicación. En este sentido, Fray Mamerto Esquiú tiene a su favor, por así decir, una gracia singular, que supo cultivar, que le permite ser un hombre consagrado, por una parte, y un buen ciudadano también, en su propuesta de justicia y bien común. Es un hombre político lúcido, competente, muy apreciado, como nos lo demuestra en su discurso sobre la Constitución Nacional que indicábamos al principio. Ahora, no se nos escapa, queridos oyentes, que para todo ello se necesita, y Fray Mamerto Esquiú lo fue, de una virtud fundamental: la humildad. Por eso sabe comprender y sabe expresar en cada momento lo que corresponde. Distingue sin mezclar en la unidad de su persona. Es un hombre religioso, también es un ciudadano con competencia espiritual, con competencia intelectual y un claro compromiso con el país. Entonces, terminemos recordando una vez más su mensaje de entonces, pero tan actual: sin ley no hay país, y sin obediencia a la ley solo hay transgresión, anarquía e injusticia. Que su intercesión nos haga buenos ciudadanos y ciertamente fieles hijos de nuestro Padre Dios. Bueno, queridos oyentes, hasta pronto con la gracia de Dios.

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Edwin Cass Music, KDG en el beat.

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¿Qué tal, gente? ¿Cómo les va? ¿Cómo están? Bienvenidos, amigos, a nuestro Con Sabor a las Cosas Nuestras. Era Jorge Méndez, con quien comenzamos nuestro programa, lo que escuchábamos, El Maizal. Tema que nos ha pedido la querida amiga Olga Jumilla. Y que es uno de los temas que le estaba debiendo. Así que cumplimos con uno, Olguita, cumplimos con uno. ¿Sí? Lindo comienzo para nuestro programa de este día viernes 22 de mayo. Programa en el que tendremos efemérides folclóricas argentinas y en la que estaremos hablando del nacimiento y el desarrollo de los festivales. Tendremos humor con Luis Landricina y tendremos buena música durante toda la hora de programa. Pero antes de continuar, quiero hacer un pequeño punto, si se quiere. Y bueno, ayer nos enterábamos del fallecimiento de Luis Rey, el Piojo Rey, como se lo conoció en la ciudad de Diamante. Un pionero de la radiofonía en la ciudad de Diamante. Un hombre ligado a lo artístico por haber sido bajista de Los Rayos y fundamentalmente por su trabajo como sonidista durante muchísimos años, durante décadas y décadas, al frente del AR Publicidad, sonorizando los festivales más importantes de la provincia de Entre Ríos, acompañando a los hermanos Cuestas en su época de oro, saliendo con el sonido. Inclusive en algún momento me contó que llegaron a Ushuaia, tuvieron que trasladar sonido en helicóptero para llegar hasta el lugar donde actuaban los hermanos Cuestas, por entonces que eran número uno indiscutidos, eran número uno indiscutidos los hermanos Cuestas. Y por ahí andaba el Piojo y bueno, el Festival de Diamante, obviamente, ¿no? Y tantos otros. Él venía con un problema de salud, acarreándolo desde hacía muchos años, y bueno, este último tiempo se había complicado aún más y falleció. Y ayer, en horas de la tarde, fue sepultado en el cementerio de la ciudad de Diamante. Ahí estuvimos acompañando junto con algunos otros colegas también y gente de la música y vecinos y amigos de Luis, acompañándolo hasta su última morada y acompañando, por supuesto, también a su familia, ¿no? A Diana, su esposa, a Manuel y a Eli, sus hijos. También vimos sus nietos ahí en el cementerio. Así que el recuerdo de nuestra parte. Estuvimos compartiendo durante muchos años, compartimos nuestro programa a través de su radio FM Orión, que de acuerdo a lo que sé, se ha silenciado también. Y aparentemente como que no habrá continuidad de esta emisora. Por lo menos era lo que subía su hija. Precisamente en el día de ayer escribía: soñaste y creaste muchas cosas, todas las hiciste a lo grande y te salieron bien. Aunque con FM Orión tenías un cariño especial y quisiste llegar con ella hasta el final. Hoy Orión se apaga junto a la voz de su creador. Gracias a todos sus muchísimos amigos del sonido, radios, músicos de la infancia, oyentes, amigos de la vida misma, que él sintió familia. No pasaste desapercibido, Luis Piojo Rey. Fuiste, interpretando al poeta Eduardo Galeano, un fuego que ardió la vida con abrasadora pasión. Que Dios te reciba en el cielo junto a tu querida FM Orión. Así que, de acuerdo a este escrito, también estaría dejando el éter FM Orión, esa gran pasión, ¿no? Que estuvo, como bien dice su hija, acompañándolo hasta,
hasta último momento o se estuvieron acompañando hasta último momento. Vaya para Diana, para Eli, para Manuel, las condolencias nuevamente, que pudimos dárselas en el día de ayer. Pero bueno, nuestro saludo y nuestro respeto por este amigo, el Piojo Rey, que por ahí se va a andar encontrando con, no sé, se me ocurre, con el Toro Viola, con el Pato Girao, toda gente de radio, toda gente de radio. Quien nos deja su música ahora es Silvia Pacheco. Con Mercedes Sosa nos dejan La Tempranera.

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1: Era Silvia Pacheco con Mercedes Sosa, nos dejaban La Tempranera.
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1: Que fue el 22 de mayo del año 1810 que se realiza el Cabildo Abierto. Asisten, además de los regidores, 224 personas. El debate, largo y engorroso, duró 15 horas. Los defensores de la situación establecida fueron el obispo de Buenos Aires, Benito Lué, y el fiscal de la Real Audiencia, Manuel Villota, quienes sostenían la caducidad de la autoridad del rey, que ya a nadie representaba. Fueron los doctores Juan José Castelli y Juan José Paso. Finalmente, se procedió a votar. De los 224 votos, 6 estaban por la continuación del virrey y 155 por su cese. De estos últimos, solo 25 autorizaban al Cabildo a formar un nuevo gobierno.
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0: El 22 de mayo del año 1937 nace en La Plata, provincia de Buenos Aires, Facundo Cabral, cantor, escritor, autor, compositor. Comenzó como El Indio Gasparino. Es autor de No soy de aquí, ni soy de allá. Su mayor éxito, entre otros temas, escribió Conversando con Facundo Cabral y Mi abuela y yo, entre otras. Facundo Cabral fue asesinado el 9 de julio de 2011 en la ciudad de Guatemala.
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0: En 1941, nace en Córdoba Daniel Salzano, periodista, poeta, escritor, autor de Milagro en el Bar Unión, Ferroviario, Los Enamorados y Carpintería José, todos con Jairo, entre los 105 temas de su autoría. Murió a los 73 años de edad.

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En 1961 nace en Villa María, provincia de Córdoba, Sergio Castro, cantor, autor, compositor, docente, radicado en Santa Cruz, responsable de la obra Patagonia de Fuego, con la participación de Osvaldo Bayer. Trata las huelgas campesinas de 1920 y 1921. Otros temas son Cutralcó, Colla en la Ciudad, con Néstor Gea, Buscame entre tus cosas, entre otras.

En 1963 nace en Bragado, provincia de Formosa, Quiterio el Negro Salvatierra. Cantor, autor, compositor. Se inició tocando el violín junto a sus hermanos, siendo hijo de padres violineros. Radicado en Tartagal, provincia de Salta, llevan su firma Sendas del Chaco, con Pintos y Yepes, Gatito el Chilo, con Pintos, entre otros.

en el año 2006 muere en Mar del Plata, Buenos Aires, Juan Carlos Canqui Chazarreta, cantor, compositor, autor de Zamba del Musiquero y Esquina del Campo. Con Víctor Abel Jiménez firmaron La Juana Moro y Por las Trincheras. Con Mario Arnedo Gallo, La Vuelta del Santiagueño, entre otras. Dictó charlas y conferencias. Tenía 73 años de edad. Sus restos descansan en Santiago del Estero.

0: fechas y personalidades que forman parte de nuestra historia folclórica argentina y que nosotros recordamos en consabor a las cosas nuestras. Como estamos recordando a Facundo Cabral, y lo hacemos con esta página que le pertenece e interpreta y que lleva por título Pobrecito, mi patrón.
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Era Horacio Guaraní que nos dejaba de su autoría, Si se calle el cantor. Y según la definición del diccionario, los festivales son una serie de espectáculos que se organizan periódicamente para exaltar manifestaciones artísticas o deportivas. Y a ella nos atenemos porque en rigor así son los festivales folclóricos. El antecedente que los más conspicuos productores y organizadores dan de estas fiestas, tal como hoy se las conoce, es el que se celebra el 25 de mayo de cada año en El Arañado, en la provincia de Córdoba. Se trata de un festival organizado por el pueblo mismo, porque vale puntualizar que, aunque existe una comisión que regularmente asume las responsabilidades, como en la mayoría de los casos, la concreción del evento responde al esfuerzo de toda la comunidad. A veces hasta los aportes monetarios, las escenografías o los infaltables y humeantes kioscos tan característicos proceden del empeño de la gente que además visualiza esos días de gran actividad como lo sobresaliente en el calendario anual. El Arañado entonces es el primer eslabón de un engranaje que en épocas de esplendor llegó a contar con un centenar y medio de escenarios diseminados por todo el país de gran actividad como lo sobresaliente en el calendario anual. El Arañado entonces es el primer eslabón de un engranaje que en épocas de esplendor llegó a contar con un

0: más modesto hasta el que alardea con los recursos tecnológicos más sofisticados y el elenco superestelar y costoso. No se podrá determinar jamás cuál es el más útil en función de objetivos para el artista y el movimiento. Porque la concreción del acto soberano que marca la relación del público con quienes desfilan, a veces en interminable sucesión desde el escenario, es un ritual que emplea códigos y lenguajes indescifrables, a tal punto que no es mérito exclusivo de ninguna de las dos partes en juego, sino en todo caso de ambas. Esa complicidad mágica de la gente con el artista que tiene la virtud de relatar sucesos cotidianos, transitando el inasible mundo de la evocación y la nostalgia. Tiene en la platea un destinatario perceptivo que reacciona por impulsos variados. Unas veces inmenso en el riguroso silencio que permite apreciar en un todo las capacidades, en otras con adhesiones ruidosas que garantizan con seguridad nuevos contratos, pero no siempre vías firmes de proyección y continuidad. Ese apoyo del público ha facilitado la expansión y constancia tan particular que cimentó un fenómeno. Fuentes de trabajo para el artista, proyección y ventas para los productores y atracción y renombre para pueblos y ciudades. Los que lograron incorporarse a la nómina de fiestas nacionales con los años cuentan con algunos beneficios que son utilizados para reciclar permanentemente su prestigio. Por ejemplo, a través de la televisión. También en algunos casos por los subsidios o aportes orientados a apuntalar arcas no siempre administradas con solvencia. Es tradicional que el sistema profesionalizado de detección de nuevos valores, digamos, directores artísticos, merodee cada verano los escenarios de los festivales, verificando las reacciones del público e imaginando incorporaciones. No era concebible entre los años 60 y 70 promover alguna figura si entre sus experiencias no llegaba a la conquista de alguna consagración o revelación festivalera. Como en el caso de Eduardo Falú y Jaime Dávalos, que aquí nos dejan Zamba de la Candelaria.
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del Toto Sena y el mismo Ariel Maidana, la leyenda del Carpincho Blanco. Sigan en la compañía de la radio. Dios me los bendiga. Chau.

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0: Bendecido día para toda la audiencia de Palabras de Vida. Yo soy el padre Julián Rodríguez, aquí desde la parroquia Santa Rosa de Lima, de la ciudad de Villaguay, y estamos ya compartiendo el Evangelio, la Palabra de Dios, pero en este tiempo especial, en este tiempo de gracia, que es la novena del Espíritu Santo, la espera de Pentecostés, del amor de Dios que viene a derramarse sobre cada uno de nosotros. Y eso es lo que hoy vamos a meditar. El Espíritu Santo como fuente de amor y quien renueva el corazón. Por eso, hermano, que estás ahí en tu casa, en tu trabajo, bueno, donde estés, vamos a invocar a este Espíritu de Dios, este Espíritu que viene a renovar nuestro corazón, nuestra vida interior, nuestra espiritualidad. Que este Espíritu sea el que te anime en tu vida de fe y en tu vida cotidiana. Por eso vamos a invocarlo. Pero antes también, o mientras tanto, podés ir preparando el lugar, disponerte, serenar el corazón. Tal vez ir buscando allí en la Biblia, en el Evangelio, el evangelista San Juan, capítulo 21. Sí, allí esta aparición de Jesús resucitado a Pedro, de un modo especial. Juan 21, del 15 al 19. Este diálogo de amor entre Jesús y su apóstol Pedro. Bueno, invocamos al Espíritu Santo. Invócalo en serio, ¿eh? No te quedes como que sea una canción linda que escuchamos, sino cierra los ojos, dispone el corazón, invócalo, llamalo desde tu interior al Espíritu Santo que ya viene en Pentecostés.
1: El Espíritu de Dios está en este lugar.

0: Evangelio de nuestro Señor Jesucristo, según San Juan, capítulo 21, versículos 1, 15 al 19. Habiéndose aparecido Jesús resucitado a sus discípulos, después de comer, Jesús dijo a Simón Pedro: «Simón, hijo de Juan, ¿me amas más que a estos?». Él le respondió: «Sí, Señor, tú sabes que te quiero». Jesús le dijo: «Apacienta mis corderos». Le volvió a decir por segunda vez: «Simón, hijo de Juan, ¿me amas?». Él le respondió: «Sí, Señor, sabes que te quiero». Jesús le dijo: «Apacienta mis ovejas». Le preguntó por tercera vez: «Simón, hijo de Juan, ¿me quieres?». Pedro se entristeció de que por tercera vez le preguntaba si lo quería. Y le dijo: «Señor, tú lo sabes todo. Sabes que te quiero». Jesús le dijo: «Apacienta mis ovejas. Te aseguro que cuando eras joven, tú mismo te vestías e ibas a donde querías. Pero cuando seas viejo, extenderás tus brazos y otro te atará y te llevará a donde no quieras». De esta manera, indicaba con qué muerte Pedro debía glorificar a Dios. Y después de hablar así, le dijo: «Sígueme». Palabra del Señor.
1: Gloria a ti, Señor Jesús.

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1: Y en este primer bloque de Palabras de Vida, vamos a compartir aquí el Evangelio, la Palabra de Dios. Realmente una buena noticia, este diálogo de Jesús con Pedro, como es un diálogo que Él tiene con cada uno de nosotros, ¿no? Jesús, que nos llama por nuestro nombre, hoy a Pedro le dice Simón, hijo de Juan. Bueno, también a vos, que estás ahí en tu casa o donde estés, como decíamos al principio, también te está llamando por tu nombre, está caminando con vos Jesús, hablándote, charlando con vos, ¿no? De todo lo que han vivido, pero te llega el momento en el que Jesús nos hace esta pregunta, una pregunta de amor, ese amor de amistad, de entrega, ese ágape, como se dice, una entrega hasta el extremo, una entrega sin medida y sin esperar nada a cambio. Le dice Jesús a Simón y hoy te lo dice a vos. Simón, hijo de Juan, ¿me amas más que estos? ¿Cierto? Jesús siempre quiere y nos pide para nosotros ese magis, como se llama. No de magia, sino de más, de un poquito más. Amarlo a Él con todo el corazón, con toda el alma, con todo tu espíritu. Bueno, amarlo a Jesús como Él nos ama a nosotros. Y sí, fácilmente, cuando nosotros decimos, bueno, vos amás a Dios, sí, lo amo, sí, lo quiero a Dios. Bueno, fácilmente respondemos como en automático, podemos decir, que respondemos a esta pregunta de Jesús. O como cuando nos dicen, ¿crees en Dios? Sí, creo. O también en lo estrictamente humano, ¿no? En un saludo que hacemos, ¿cómo andás? Bien, ¿no? La primera respuesta que solemos dar. ¿Cómo te fue hoy? Me fue bien. ¿No es cierto? O sea, esa respuesta como automática, sencilla, tal vez sin querernos explayar, sin dar mucha vuelta, sin profundizar. Bueno, Jesús nos pide un poquito más. Tres veces le pregunta Jesús hoy a Pedro y tal vez tres veces te está preguntando a vos. Jesús está insistiendo en que no respondas desde la superficialidad, desde la rapidez, desde la aceleración que hoy vivimos, ¿no?, en nuestro cotidiano, sino desde el detenernos, el serenar el corazón y responderle realmente esta pregunta a Jesús, como mirándolo cara a cara, como Él nos está mirando y tomándonos en serio esta pregunta, no como una pregunta más en serie, sino como una pregunta fundamental y fundante en nuestra vida. ¿Amás a Jesús? ¿Realmente lo amás más que estos? ¿No es cierto? Jesús nos exige a cada uno un amor desmedido, ¿no es cierto? Sin medida, mayor que el resto. No para compararnos, sino porque Jesús quiere de nosotros lo mejor. Quiere que, como Él se dona a nosotros, nos reclama, podemos decir, ese mismo amor de amistad. Ese amar hasta el extremo, amar hasta que duela al amigo, ¿no? Al que amamos y que elegimos amar, ¿no? Se siempre diferencia incluso entre el amor de familia. Por más entrañable que sea, una madre ama a su hijo, sí, hasta el extremo, por supuesto, pero el amor de amistad tiene algo, un condimento distinto, que es el elegir, ¿no es cierto? A mi esposo y mi esposa yo lo termino eligiendo. A mis hijos los amo hasta el extremo porque son mis hijos, lo mismo a mis padres. A la familia, podemos decir, uno no la elige propiamente, ¿no? Si uno después los elige en su libertad y elige amar, no amamos en automático, sino que amamos en libertad. Pero el amor de amistad es algo distinto y diferente. Es ese elegir, buscar, y bueno, yo quiero a esta persona y la elijo para confiarle toda mi vida, para confiarle mis problemas, para escuchar de esa persona un consejo, saber que este amigo no es ni un compañero, ni es un compinche, como se dice, sino que es esa persona que te va a cantar la posta cuando sea necesario, que te va a acompañar también en todo momento. Y sí es cierto que a veces el esposo, la esposa, el novio, la novia tienen ese tinte y esa parte de amistad, amor de amistad, ¿no? De compartir la vida, ¿sí? De un modo especial con el novio, la novia, el esposo, la esposa. Saber que también es este estilo de amor y mucho más. Pero bueno, vamos en este sentido de la libertad del elegir, busco y elijo. Jesús buscó y eligió a estos apóstoles, amigos tuyos, como también te busca, te elige y hoy te pregunta. Bueno, ¿me amás? ¿Sos mi amigo, básicamente, como yo lo soy de vos o quiero serlo, Jesús? No reclamando ni exigiendo tóxicamente la amistad, sino para que realmente podamos no responder en automático y decir, sí, yo amo a Jesús, sino desde la libertad y desde el renovar, justamente como hoy decíamos, este amor. Bueno, ya vamos a hablar del Espíritu Santo en un ratito, pero antes quería detenerme en este diálogo de amistad que Jesús hoy entabla con vos. Bueno, no le respondas en automático a Dios, sino, bueno, detenete, serená y escuchá estas preguntas que Jesús te hace sobre el amor, la amistad. Bueno, ahora en este ratito que vamos a compartir una canción que Maxi nos va a regalar, aprovechá a preguntarte y dejarte preguntar por Jesús. ¿Lo amás más que estos? ¿Lo amás a Jesús realmente? No respondas rápido, no te apures a responder, sino que meditalo en tu corazón. Bueno, ¿cuánto amás al Señor? ¿De qué manera lo amás? ¿Cómo lo estás amando hoy? ¿Cómo lo amabas antes? ¿Cómo lo amás hoy? ¿Cómo te gustaría desde hoy amar a Jesús como Él te ama?

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1: Y en este segundo bloque de Palabras de Vida vamos a continuar y ahora sí nos zambullimos en esta espera del Espíritu Santo, pero no sin continuar con la reflexión anterior. Habíamos quedado en esa pregunta, ¿me amás más que estos? A vos que estás ahí del otro lado, ¿te dejaste interpelar por esta pregunta de Jesús? Bueno, ¿qué le respondiste? La verdad que no sé qué le habrás respondido, si querés podés compartirlo allí en los comentarios. Pero bueno, más allá de la pregunta, podrías haber respondido capaz que diciendo no, la verdad que no te estoy amando, Jesús, como quisiera. La verdad que sí, te amo un montón y lo demuestro cada día, en cada momento. Bueno, más allá de la respuesta particular de cada uno, hoy queremos pensar en el Espíritu Santo. ¿Y qué tiene que ver el Espíritu Santo con el amor? Todo, porque el amor del Padre y del Hijo lo llamamos, y es una persona, es el Espíritu Santo. El Padre es quien ama, el Hijo, Jesús, es el amado, y el amor de comunión entre ellos es el Espíritu Santo. Tan fuerte es ese amor que es una persona misma, la tercera persona de la Santísima Trinidad, Dios Espíritu Santo. El Espíritu de Dios es el amor. Y como dice la palabra en una de las cartas de San Pablo, de los Romanos, el Espíritu de Dios ha sido derramado en usted. El amor de Dios ha sido derramado en nuestros corazones. Es ese amor, el Espíritu Santo. Bueno, hoy, en este tiempo y en esta lectura de hoy, en este Evangelio donde Jesús nos interpela acerca del amor, nos está preguntando desde este lado, desde el Espíritu Santo. Bueno, ¿estás queriendo responderle a Jesús un poco más? ¿Querés profundizar en ese amor a Jesús? Bueno, estamos en el tiempo de gracia indicado. Pentecostés y la espera del Espíritu Santo es ese momento en el que ese Espíritu se infunde en nuestros corazones para que amemos a Dios, para que amemos a nuestro Padre, a quien nosotros queremos llegar a través de Jesús. Si Jesús es el amado por Dios Padre y a la vez responde a ese amor, también nosotros, unidos al mismo Cristo resucitado, vamos a poder corresponder a ese amor y sabernos amados por Él. La fiesta de Pentecostés no es otra cosa que la fiesta de este Dios que es amor y que ama tanto al mundo, que entrega a su Hijo y que forma esta comunidad que es la Iglesia, esta familia a la que Dios ama, esta familia a la que Jesús hoy también le pregunta, ¿me amás más que esto? Hoy Jesús quiere renovar ese amor y necesitamos del fuego, del amor, del Espíritu Santo. Decía de hecho Benedicto XVI que el Espíritu Santo es la fuerza interior que armoniza el corazón de los creyentes con el corazón de Cristo. Y fíjense esto que a mí me encanta y que en estos días lo he estado reflexionando mucho, que el Espíritu Santo no está fuera de nosotros. Dice acá Benedicto XVI, es la fuerza interior. El Espíritu Santo, el amor de Dios, ya habita en mí, en vos que estás ahí bautizado. Por el bautismo, el Espíritu Santo ya habita en vos. El amor de Dios ha encontrado en tu corazón un lugar para reposar, pero también ese amor necesita expandirse y crecer. Por eso dice Benedicto XVI que el Espíritu Santo, el amor de Dios, es la fuerza interior que armoniza el corazón de los creyentes, tu corazón, con el corazón de Cristo y los mueve a amar a los hermanos como Él los ha amado. Bueno, este Espíritu de Dios, el amor, no es para yo quedarme dentro mío, ensimismado con Jesús, sino que es para salir, ¿no es cierto? Para amar, para impulsarme a amar al hermano como el mismo Cristo me amó. Por eso, en el Evangelio, Jesús, inmediatamente, luego de cada respuesta de Pedro, sí, Señor, tú sabes que te quiero, Jesús le dice, apacienta mis ovejas. Bueno, como vos me amás a mí, ahora anda y amá a tus hermanos, apacentá al rebaño que te encargo. Bueno, el amor de Dios siempre, y te vas a dar cuenta que es un amor genuino a Dios, cuando tengas ese impulso, esa fuerza interior para salir y amar al hermano. Bueno, que en este nuevo Pentecostés, en esta fiesta del Espíritu Santo que ya mañana, a sábado, vamos a vivir en la vigilia, acércate ahí a la vigilia que se organice seguramente en tu parroquia y pedirle esta gracia especial, bueno, renovar ese amor, dejarte inundar por el amor de Dios, el Espíritu Santo, que después se manifiesta siempre en todo aspecto de la vida. Cuando vamos a la palabra de Dios, allí en el libro de los Gálatas, Pablo habla y menciona los frutos del Espíritu Santo. Y el primer fruto del Espíritu es el amor. Y luego desarrolla los demás, la paciencia, la paz, el perdón, la mansedumbre. Pero el primer fruto del Espíritu, fuente de todos los demás frutos, es el amor. El Espíritu Santo siempre te va a impulsar a amar a Dios, pero también amar al prójimo, al hermano que tenés al lado, ¿no? A esas ovejas que Dios pone en nuestro camino. Bueno, que en esta fiesta de Pentecostés puedas pedir e invocar el Espíritu Santo, el Espíritu de amor, fuente del amor, pero también para renovar ese deseo, ese impulso de salida, de misión. Bueno, que Dios te conceda esta gracia en este tiempo y especialmente ahora también renovando el corazón con esta hermosa canción que Maxi nos tiene preparada para nosotros.

es así que vamos llegando al final de Palabras de Vida. Y bueno, que el Espíritu Santo sea derramado en tu corazón desde hoy y siempre. Cada día es bueno invocar al Espíritu Santo y cada día, desde ese momento de oración e invocación, responderle con palabras, pero sobre todo con las obras, responderle esta pregunta a Jesús que cada día nos hace. ¿Me amás? ¿Me querés? ¿Sos mi amigo? Bueno, renovale este deseo de amistad a Jesús y que Él te acompañe en este tiempo, a vos y a toda la iglesia en este nuevo Pentecostés. Que Dios te bendiga mucho y nos encontramos en la próxima Palabras de Vida. Feliz Pentecostés, feliz día de la iglesia para todos.

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5: Amigos oyentes, reciban un saludo de la redacción en español de Radio Vaticano, Vatican News, y quien les habla, Patricia Inestrosa. A continuación, en titulares, el contenido de la emisión de hoy, viernes 22 de mayo. Harán primero. El Líbano debe seguir siendo un ejemplo. Al término de los 3 días de encuentros en el Vaticano, la entrevista privada con León XIV y la participación en la audiencia general de este miércoles, Harán primero, Católicos de la Iglesia Apostólica Armenia, sede de Cilicia, subrayó la necesidad de un nuevo impulso en un diálogo ecuménico e interreligioso en favor de la paz, particularmente en el Líbano. El Papa recibió a los participantes del Congreso Internacional Custodiar Voces y Rostros Humanos, organizado por el Dicasterio para la Comunicación junto al Dicasterio para la Cultura y la Educación, con motivo de la 60 Jornada Mundial de las Comunicaciones. El Papa León XIV recibió a los participantes del Congreso Internacional Custodiar Voces y Rostros Humanos, organizado por el Dicasterio para la Comunicación junto al Dicasterio para la Cultura y la Educación con motivo de la 60 Jornada Mundial de las Comunicaciones. Entre los puntos claves del discurso del Papa cabe resaltar la misión de la Iglesia y comunicación, donde el pontífice enmarca el compromiso de la Iglesia con los medios de comunicación dentro de su misión universal de salvación. Citando el decreto del Vaticano II, Inter Mirifica, recordando que la Iglesia tiene la obligación de difundir el mensaje evangélico para la salvación eterna de cada persona. Sobre el uso de la tecnología y la IA, es deseo del Papa de que toda la humanidad se salve y llegue al conocimiento de la verdad. Debe guiar no solo las decisiones humanas, sino también el rumbo y el uso que se le da a los medios, la tecnología digital y la inteligencia artificial. Al hablar de la crisis de la dignidad humana, eclipse del humano, el Papa advirtió seriamente sobre los riesgos actuales. Señaló que la promoción desenfrenada de tecnologías a expensas de la dignidad humana, sumada al daño que causan los chatbots y otras herramientas cuando explotan la necesidad humana de relación, está provocando un eclipse del sentido de lo que significa ser humano. Un llamado a los expertos, el Papa agradeció a los académicos y especialistas presentes en Roma por reflexionar sobre la alfabetización mediática y digital, instándolos a asegurar que estas herramientas tecnológicas se pongan verdaderamente al servicio auténtico de la humanidad. Al término de los 3 días de encuentros en el Vaticano, la entrevista privada con León XIV y la participación en la audiencia general de este miércoles harán primero católicos de la Iglesia Apostólica Armenia, sede de la Cilicia, subrayó la necesidad de un nuevo impulso en un diálogo ecuménico e interreligioso en favor de la paz, particularmente en el Líbano. Es necesario continuar el diálogo, subrayó, durante un encuentro con la prensa al término de los días pasados en el Vaticano con la delegación de la Iglesia Apostólica Armenia, sede de Cilicia, y de los diferentes encuentros que marcaron la visita. Las relaciones y colaboraciones entre nuestra Iglesia Armenia y la Iglesia Católica en general son históricamente particulares. Prosiguió subrayando la importancia, además, de esta cooperación en un contexto mundial en pleno trastorno. No se puede vivir en el aislamiento, señaló, explicando la necesidad de un nuevo impulso ecuménico, ya que los cristianos no pueden hacer abstracción, según él, de una reflexión común, particularmente en los países donde son minoritarios, para la preservación de su identidad, al mismo tiempo que entablan el diálogo con el otro y permanecen fieles a sus valores, es un desafío, admite su santidad Aram I, que juntos los cristianos pueden asumir. En esto el diálogo con el Vaticano es muy importante. Libanés, el mismo, el catolicós armenio, agradeció la cercanía del Papa y del Vaticano en general con el pueblo de Líbano. La oración común con León XIV por la paz en el país del Cedro y más ampliamente en el Medio Oriente lo demuestra un poco más. Es necesario ver el Líbano en una perspectiva islamo-cristiana, dijo, recordando que esta visión plural del Líbano era compartida por el sumo pontífice, el cual, durante su viaje a Beirut a principios del pasado mes de diciembre, se reunió con la comunidad musulmana. Vivir juntos, continuó, está inscrito en la historia del Líbano, que debe, por esta razón, seguir siendo ejemplar para mostrar al mundo que es posible coexistir, cohabitar pacíficamente con el Islam. Conferencia sobre la inteligencia artificial en el Vaticano, humanos y máquinas aliados pero sin renunciar al pensamiento. La sesión vespertina del Congreso Internacional en la Urbaniana, organizado por el Dicasterio para la Comunicación en colaboración con el Dicasterio para la Cultura y la Educación y la Fundación San Juan XXIII, se centra en orientar la innovación digital siendo consciente de su ambivalencia. Los ponentes expresaron el deseo de que estas tecnologías se conviertan en instrumentos capaces de aumentar la capacidad de reflexión crítica. Esta contribución se inserta en la toma de posición concreta del Vaticano sobre el tema, pocos días después del anuncio de la creación de una comisión interdicasterial dedicada a la inteligencia artificial y de la publicación el 25 de mayo de la primera encíclica de León XIV, Magnifica Humanitas, dedicada a la protección de la persona humana en la era de la inteligencia artificial. El primer panel de la tarde, titulado Una alianza posible, fue moderado por la hermana Nina Caprich, subdirectora de la Oficina de Prensa de la Santa Sede. Intervinieron Michelle Baker, cofundadora del proyecto Mozilla y de la Fundación Mozilla, Daniel Zuban, presidente interino de la Coalition for Content Provenance and Authenticity y responsable de alianzas estratégicas para la autenticidad de contenidos en Sony Electronics, Tristan Harris, cofundador del Center for Human Technology, y Neil Lawrence, profesor de Machine Learning en la Universidad de Cambridge y científico jefe del Trint IE. La pregunta entonces es, ¿qué está impulsando algunos de los problemas generados por la inteligencia artificial? Para Harris, un problema bien planteado está medio resuelto. Tras haber trabajado durante años en Silicon Valley, advierte sobre los riesgos de las nuevas tecnologías. Muéstrame los incentivos y te mostraré el resultado, afirmó citando al inversor Charlie Munger, para destacar cómo las empresas que desarrollan inteligencia artificial están moldeando un futuro antihumano, impulsadas por la carrera hacia el progreso y la supremacía tecnológica. Creemos que la inteligencia artificial se convierte en una herramienta, señaló Harris, evocando también palabras del Papa León XIV. Sin embargo, según su análisis, empresas como la OpenAI y Anthropic parecen avanzar en otra dirección. El incentivo que justificaría sus enormes inversiones sería la sustitución del trabajo humano, igual que ocurrió con el petróleo en Venezuela o los minerales en la República Democrática del Congo. Lo que inicialmente parecía una bendición puede convertirse en una maldición. Los recursos, en lugar de beneficiar el conjunto de la sociedad, terminan alimentando infraestructuras guiadas principalmente por el lucro. Aún así, Harry subrayó un elemento de esperanza. Nadie quiere un futuro antihumano. Así como Juan XXIII con la encíclica Pacem in Terris advirtió sobre la carrera armamentista, también el mensaje de León XIV sobre la inteligencia artificial puede impulsar el reconocimiento de algo más sagrado y valioso para el beneficio de unos pocos actores. Michelle Baker definió la inteligencia artificial, citando la película ganadora del Oscar en el 2022, como Everything Everywhere All at Once. Todo en todas partes al mismo tiempo. No es posible prever con certeza hacia dónde conducirá su desarrollo, lo que alimenta una época de gran ambivalencia. ¿Cómo construir entonces directrices para un futuro tan incierto? A través del llamado principio de acción y del diseño participativo, abriendo al máximo las nuevas tecnologías a la contribución colectiva. Este enfoque recuerda la filosofía del software open source, inmodificable y mejorable por cualquiera. Según Baker, todos deberían poder participar de los beneficios económicos y culturales generados por la innovación. Un ejemplo emblemático es el navegador Firefox desarrollado por Mozilla. ¿Por qué compartirlo? ¿Cómo se garantiza la seguridad? Fueron algunas de las preguntas a las que tuvo que responder a lo largo de los años. Lo que al principio parecía impensable terminó siendo progresivamente aceptable. Baker cree que lo mismo debería ocurrir con los modelos de inteligencia artificial. El segundo panel, titulado No renuncies a tu capacidad de pensar, fue moderado por Monseñor Paul Taig, secretario del Dicasterio para la Cultura y la Educación. Participaron Rayén Condesa Dalorso, profesora de la Pontificia Universidad Católica de Chile, Divina Fraud-Meix, socióloga de los medios de Sorbonne Nouvelle University, Adeline Holland, responsable de la alfabetización mediática y competencias digitales del UNESCO, Justin Kings, director de la EBU Academy. Holling abordó los riesgos asociados al uso de la inteligencia artificial, subrayando cómo puede reducir la actividad cognitiva, generar alucinaciones y alimentar dinámicas psicológicas dañinas, entre ellas el debilitamiento del pensamiento crítico, que lleva, por ejemplo, a confundir popularidad con autoridad. La UNESCO promueve el concepto de media literacy o alfabetización mediática, la capacidad de analizar y crear contenidos en todos los formatos comunicativos. Según sus investigaciones, 171 países promueven formas de educación de este tipo, aunque existen grandes desigualdades entre continentes. Mientras en Europa está integrada en la mayoría de los programas escolares, en África su difusión sigue siendo muy limitada. Por ello, la revolución digital debería desarrollarse a escala global, aunque eso exige valentía política. Fraud-Meix centró su intervención en la desartificialización de la inteligencia artificial a través del papel de la escuela. Debemos dejar de considerar estas instituciones obsoletas y empezar a verlas como influencers de confianza. La profesora destacó además cómo las nuevas tecnologías están afectando ámbitos profundamente simbólicos y espirituales como la fe. Citó, por ejemplo, la posibilidad de dialogar con chatbots que limitan a Jesús o la difusión de imágenes manipuladas de figuras eclesiásticas como la famosa imagen viral del Papa Francisco con un gran abrigo blanco acolchado similar a los diseños de Balenciaga. Condesa Dalorso presentó un ejemplo procedente de Chile, la tradición de la minga en las islas del Chiloé, donde los habitantes colaboran por el bien común de las aldeas, llegando incluso a trasladar casas y edificios dañados para ayudar a quienes lo necesitan. Según la ponente, algo semejante puede Y debe suceder también en el ámbito de la inteligencia artificial, situando en el centro a la persona y al bien colectivo. Entre los principales obstáculos se encuentran las nuevas brechas generadas por las tecnologías digitales, desigualdades que amenazan con crear nuevas élites y profundas divisiones sociales, alimentadas por percepciones distorsionadas de la verdad y de la realidad. La intervención final estuvo a cargo de Justin Kings, articulada en torno a tres pilares: responsabilidad, cooperación y educación. Citando datos de la EBU, recordó que los servicios públicos de comunicación representan la fuente de información más fiable en el 91% de los países europeos. La inteligencia artificial hace que la desinformación sea cada vez más difícil de detectar, observó. En cuanto a la cooperación, destacó la experiencia de Eurovision News Spotlight, una red internacional de verificadores de datos dedicada a identificar y señalar noticias falsas que circulan en línea. Según datos de la EBU y la BBC, el 45% de las respuestas generadas por inteligencia artificial contiene al menos un error significativo. Finalmente, King subrayó el papel central de la educación. La EBU promueve programas formativos sobre nuevas tecnologías con el objetivo de desarrollar una auténtica cultura digital capaz de ayudar a las personas a comprender, navegar y utilizar la inteligencia artificial de forma consciente y beneficiosa. Hasta aquí, amigos oyentes, con nuestra información. Gracias por haber estado en sintonía de Vatican News, Radio Vaticano. Hasta la próxima.

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3: Señor, danos tu mano, renová tu invitación y sumergínos en el agua viva de tu amor. Que no me paralice la vieja desconfianza ni me ate el pecado sin esperanza. Que no me hunda en el hombre viejo que no cambia. Sé que me das tu gracia, sé que ella me levanta y sé que sin ella no camino. Señor, dame la constancia y la perseverancia de recordar cómo tu Pascua ha hecho nueva mi historia.

0: Yeah. Samuel.
1: Yeah.
0: Ekdalis. Yeah. Dímelo, Julio. Ja, el de la magia.
2: La oración del Regina Celi es la plegaria que consagramos a nuestra madre durante el tiempo de Pascua. Meditamos el misterio más grande de nuestra fe y nos llenamos de alegría, porque Cristo ha resucitado.

0: En el nombre del Padre, y del Hijo, y del Espíritu Santo. Amén.
1: Reina del cielo, alégrate. Aleluya.
2: Porque Cristo, al que mereciste llevar en tu seno, aleluya,
1: ha resucitado según lo predijo. Aleluya.
2: Ruega a Dios por nosotros. Aleluya.
1: Gózate y alégrate, Virgen María. Aleluya.
2: Porque verdaderamente ha resucitado el Señor. Aleluya.
0: Dios te salve María, llena eres de gracia, el Señor es contigo. Bendita tú eres entre todas las mujeres, y bendito es el fruto de tu vientre, Jesús.
3: Santa María, Madre de Dios, ruega por nosotros pecadores, ahora y en la hora de nuestra muerte. Amén.
4: Oremos. Oh Dios, que por la resurrección de tu Hijo, nuestro Señor Jesucristo, te has dignado dar la alegría al mundo, concédenos que por su Madre, la Virgen María, alcancemos el gozo de la vida eterna. Por el mismo Jesucristo, nuestro Señor. Amén.
0: Gloria al Padre, y al Hijo, y al Espíritu Santo.
3: Como era en el principio, ahora y siempre, por los siglos de los siglos. Amén.

0: Recemos juntos la oración por la patria. Jesucristo, Señor de la historia, te necesitamos. Nos sentimos heridos y agobiados. Precisamos tu alivio y fortaleza. Queremos ser nación. Una nación cuya identidad sea la pasión por la verdad y el compromiso por el bien común. Danos la valentía de la libertad de los hijos de Dios para amar a todos sin excluir a nadie, privilegiando a los pobres y perdonando a los que nos ofenden, aborreciendo el odio y construyendo la paz. Concédenos la sabiduría del diálogo y la alegría de la esperanza que no defrauda. Vos nos convocás. Aquí estamos, Señor, cercanos a María, que desde Luján nos dice: Argentina, canta y camina. Jesucristo, Señor de la historia, te necesitamos.
1: Te hace falta un nuevo Emaús. La propuesta será...

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0: aquí estamos en Clave Grote, desde Radio Grote, la radio de la Federación de los Círculos Católicos de Obreros, como cada día compartiendo con ustedes noticias, comentarios, opiniones, entrevistas. Y ciertamente una de las cosas que a uno lo impactan del padre Federico Grote siempre es cómo él interpretó, tal vez como pocos, a comienzos del siglo XX, fines del siglo XIX, si usted me permite, la doctrina social de la Iglesia, y por eso crea los círculos de obreros, donde la formación educativa, cultural, solidaria, de asistencia médica, tuvieran un lugar relevante para los trabajadores. Y él se daba cuenta que también todo eso había que acompañarlo con información que tuviera presente la interpretación desde la doctrina social de la Iglesia, y por eso funda el diario El Pueblo. Bueno, nosotros intentamos desde este programa y desde esta radio de los Círculos Católicos de Obreros y las radios que nos acompañan, ser un poco sucesores de ese diario El Pueblo, ¿no? El diario católico o de orientación católica, porque no era oficial de la Iglesia, pero este diario que estuvo 60 años en los escaparates, en los kioscos, y ciertamente él marcaba con artículos de opinión y aún en el comentario de las noticias o en la selección de las noticias, lo que implicaba tratar de poner luz en este tiempo, ¿no es cierto? Y por eso digo que de algún modo también nosotros somos como sucesores de esa genialidad del padre Grote, que aunaba una tarea concreta, directa, efectiva, como los círculos de obreros, con también un trabajo en el área de la comunicación con el diario El Pueblo. Y esto es lo que nos proponemos también en Clave Grote.
1: Aprendimos a volar.
0: Bueno, y vamos a pedirle hoy a Santa Rita de Casia, patrona de las causas imposibles y de los necesitados. Le pedimos por los necesitados, pero sobre todo por una causa que parece imposible en Argentina, ¿no? Que es la de la unidad. Y en el comienzo, como siempre, me gusta saludar a nuestra responsable en la producción, gran colaboradora, la señorita Micaela Martín, que hoy me estaba queriendo matar, me dice que me envidia profundamente, porque ayer anoche, como es habitual, suelo ir con mi hijo a casi el estreno de las películas de la saga de Star Wars, y estuvimos, por supuesto, viendo The Mandalorian y The Grogu. Así que, la verdad, a los que les gusta Grogu van a salir enamorados de la película. Porque la verdad que lo que hacen con ese pequeño muñeco realmente es una criatura viva que está en la película. Y yo le decía, no sé si a mi esposa o a quién, no sé si te lo decía a Micaela, es muy difícil hacer una película de 2 horas donde los protagonistas son una marioneta y un señor con un casco que no se lo saca en toda la película. Casi. Es muy complejo, ¿no? Tiene mucho de los animales fantásticos, ¿se acuerdan esos de esa saga? Porque hay algunas criaturas así extrañas de las galaxias lejanas, una película que tiene que ver con los, más o menos está ambientada como si fueran 5 o 6 años después de que termina la saga de la Guerra de las Galaxias, el episodio 9, que era el regreso del Jedi. Entonces está ambientada en ese momento. Bueno, hecho este comentario, saludo a esto todo para contarle algo a Micaela para que ya se vaya predisponiendo en un fin de semana que tenemos de todo. Tenemos los de Independiente, tenemos fútbol esta noche, los de River tienen fútbol el domingo, igual que los amigos de Belgrano en Córdoba, pero todos tenemos Fórmula 1 con Franco Colapinto, así que Fórmula 2 con también otro con Barón, el argentino, que están dando muy bien. Bueno, como ven, en fin de semana. Además, pero en lo litúrgico, y en lo litúrgico festejamos el 24 la fiesta de María Auxiliadora, de la cual nos hablaba Mariana Gómez Sabio el otro día en el programa de nuestro buen amigo Víctor Balseiro y Marisa Musi, pero también el 24, fiesta de María Auxiliadora, el domingo es la fiesta de Pentecostés, la fiesta del Espíritu Santo. Y ya nos encaramamos al domingo. Terminando el domingo, cerrando estas dos festividades religiosas, llegamos al 25 de mayo, día lunes, donde celebraremos el Día de la Patria y, por supuesto, atentos al Tedeum de Buenos Aires, que seguramente es del cual participarán las autoridades, pero también a los distintos Tedeum que se realizan en todas las catedrales de la Argentina, porque esto también hay que decirlo, si bien el central, porque el gobierno nacional está en la ciudad de Buenos Aires, es el de la Catedral de Buenos Aires, en todas las catedrales, ya me llegó la invitación para el Tedeum en la Ciudad de La Plata, en la Catedral de La Plata, me llegaron también varias, así que hablaremos de Pentecostés, pero también hablaremos de la fiesta patria. Y ciertamente la importancia de estar con ustedes también en esta comunidad de radios que nos acompañan, Los saludamos rapidísimamente porque me vengo extendiendo mucho en la apertura y ya en un ratito más tenemos a nuestro primer invitado, Dios mediante. Estamos con ustedes en Radio Grote, pero estamos con ustedes también en FM Cristal. También aquí en Mercedes estamos con Radio Santa María, como siempre, y gracias también a Alfredo Uncal y gracias también al querido Padre Hernán, que nos permite estar ahora en Radio Corazón, FM 104.1 en la ciudad de Paraná, y al querido amigo Franco Ricoveri, que nos permite estar en Manuel Alberti, en el partido de Pilar y en toda esa zona, trasladando precisamente FM 90.3 Radio Santa María. Y bueno, Radio Magna, Comodoro Rivadavia, Radio San Cayetano aquí en Corrientes con el amigo Mariano Martínez, AM 1050 Radio Güemes, bueno, las radios que nos están acompañando.

vienen y justo en el momento menos indicado. Estuve toda la mañana esperando algo que justo se conectan en el momento en que era un poco más tarde. Pero bueno, por suerte lo estábamos resolviendo, por eso la cortina un poco más larga. Si estuviera Daniel Martín, me dice, pero vos contás todo al aire. Obviamente, esa es la idea, contar absolutamente todo. Y Micaela se ríe asintiendo con la cabeza. Bueno, saludé las radios, títulos varios. Enseguida hablamos con nuestro primer invitado. La Rosada evita romper con Bullrich, la invita a las reuniones de gabinete, pero podría crear otro espacio más reservado también. Dice que el gobierno, si bien confirmó la invitación para la cumbre del próximo lunes como para la mesa política del martes, aún se podría formar una especie de reunión más exclusiva de integrantes del Poder Ejecutivo. Esto está mostrando un conflicto, ¿no? Bueno, otro título del día, se cumplen 50 años del asesinato de Oscar Ringo Bonavena, ¿no? Un mafioso celoso, un casamiento ficticio, un funeral que desafió la dictadura, porque fue impresionante popularmente lo que era Ringo Bonavena, ¿no? Este nombre que además era tan divertido, un personaje de esos caricaturescos. Bueno, el Ministerio del Capital Humano presentó el gemelo digital social, es un sistema de inteligencia artificial para diseñar políticas y predecir su impacto. Agrego, me cae muy bien la ministra Sandra Petrovelo. Me parece que está haciendo un trabajo silencioso, pero tan efectivo, que obviamente, fíjense cómo generalmente está generando cosas que permiten llevar soluciones. Y esto es lo que tienen que hacer los funcionarios. Clarísimamente. Clarísimamente, aquí está la llave. Bueno, este es un título del día, después otro título del día, Mauricio Macri sigue activo, tras las críticas de Milei va a encabezar un acto en Mendoza y se va a reunir con el gobernador Cornejo, es otro de los títulos del día. Ya le dije, hoy tenemos la clasificación, las pruebas libres, ahora en un rato a las 13, y después la clasificación para la sprint en Canadá, donde corre Franco Colapinto, que tuvo una mala noticia. Micaela se va a poner nerviosa cuando lo cuente ahora, porque dice que le dijeron, no pueden romper nada, si rompen algo van a alargar desde el fondo, así que fíjense cómo viene la cosa, muy complicada, pero bueno, confiamos en el argentino, por supuesto, y lo celebramos y le agradecemos su participación. ¿Qué otros títulos tenemos? En medio de las sospechas cruzadas, el gobierno se reunirá a los protagonistas en la interna después del Tedeum del lunes. El plan es que el Martín Menem y Santiago Caputo participen de una reunión. Vamos a ver cómo viene también el Tedeum y espero que nadie se le ocurra hacer cosas que realmente después salen en la primera plana, cuando en realidad lo que tiene que salir en primera plana es el llamado a la unidad que seguramente va a ser, y también a la responsabilidad que seguramente hará, en este caso, como hablamos del Tedeum de Buenos Aires, el arzobispo de Buenos Aires, Monseñor Jorge García Cuerva. ¿Qué otros títulos tenemos? Bueno, Macri también se reunió con el gobernador de Córdoba después de varios años, hablaron de planes electorales y dicen también que hubo pases de facturas. Otra vez está internado el chef Christian Petersen, se acuerda que había estado con problemas de alucinación, etcétera. Acá me parece que hay un problema, ¿cómo lo digo sin decirlo, ¿no? Un problema de consumo que del cual le cuesta salir a esta persona. Pero bueno, y hablando de recomendaciones, alivio, el gobierno respira por la macro, un artículo de Florencia Donovan en el diario La Nación, también tenemos otros títulos del día. Bueno, el incendio en unas subestaciones de Sur en la ciudad de Buenos Aires, que realmente preocupó tremendamente a los vecinos, y después el diario Clarín titula, un ex embajador uruguayo aseguró que el Papa León XIV tendrá a la Argentina, o vendrá a la Argentina en noviembre. Lo dijo Carlos Enciso, que precisamente fue embajador, así que no es un tema menor. Yo le contaba ayer, ¿no? Antes de ir a nuestra primera comunicación, yo estuve charlando largamente, aprovecho este título en el diario Clarín hoy, que lo hablamos con Daniel Macañón y con Gustavo Díaz Nóbrega el miércoles a la noche aquí en Radio Grote, para contarle lo que creo que también lo había contado aquí. Yo, en el marco de los festejos de los 70 años de la Universidad del Salvador, estuve charlando con el rector de la Universidad Católica de Montevideo, un sacerdote encantador, y con el rector de la Universidad Católica de Perú, también un laico en este caso, también muy simpático, y los dos estaban convencidos de que la visita del Papa estaba recontra confirmada.
Es más, el embajador, el rector de la Universidad Católica de Perú me decía que se hablaba de octubre en Perú. A mí me parece octubre demasiado cercano. Y yo estoy, perdónenme, ¿no? Pero yo estoy preocupado con el tema de la visita del Papa, porque no veo que la Iglesia esté entendiendo hacia afuera, a lo mejor sí hacia adentro, y uno lo desconoce, pero hacia afuera estén pensando en la posibilidad de que el Papa venga. ¿Y por qué digo esto que me preocupa? Porque la visita de un Papa no es solamente preparar los actos, hacer las cosas, hay también que preparar los corazones para una visita papal, para evitar que la visita papal se convierta en un hecho político, sino que por sobre todo cumpla el objetivo final de todo viaje papal, que es precisamente un viaje pastoral. Y entonces me parece a mí que en la Iglesia, se confirme o no se confirme, habría que empezar a ocuparse de preparar espiritualmente a la gente. A lo mejor hay una fecha determinada y yo la desconozco, es muy posible, ojalá que así fuera, pero si no lo hacen, permítame que como laico diga, empecemos a preparar corazones, empecemos a trabajar espiritualmente en lo personal, en lo comunitario, la visita de un Papa. Si esto es que, como dicen, se confirma, y yo creo que el León XIV quiere venir este año y ha estado la vida haciendo todo lo que quiere. No sé si ya hemos llegado o no, todavía no. ¿Todavía no? No, estaba preguntándole acá a una persona qué pasa si había llegado la persona que estábamos esperando, me dicen que todavía no. Bueno, ¿qué otros títulos tenemos rápidamente antes de ir a la próxima, a nuestro invitado de hoy? Como le dije, le recomiendo un artículo de Florencia Donovan. Acá me escribe el amigo Mariano Martínez, me pasa un WhatsApp, Mariano Martínez, que es nuestro operador aquí en Radio San Cayetano de Corrientes, dice, coincido con vos, Tito, con respecto a la posible visita del Papa. Tenemos que prepararnos, dice Mariano Martínez, nuestro operador. Gracias, Mariano, un abrazo grande. Y efectivamente, bueno, yo sé que hay que prepararse, y los medios también nos vamos a tener que preparar, ¿no? Para estar atentos a todo eso. Pero más allá de eso, habrá que estar muy, muy atentos, porque me parece a mí que lo que estamos pensando es solamente en los actos, y no son los actos. Yo hablaba con Gustavo y con Daniel el día miércoles, cuando Daniel decía que es un hecho político, y por eso decía, no, borremos ese tema. Yo creo que lo van a querer convertir en un hecho político, entonces tenemos que ser muy conscientes de que una visita papal es un hecho pastoral, fundamentalmente, y por eso creo que la Iglesia tiene que trabajar el tema con mucha más seriedad y responsabilidad externamente. No digo que no lo esté haciendo, si lo están haciendo, yo no lo sé, y si alguien sabe que se está haciendo, me llama y me corrige, y yo con todo gusto me corrijo, pero no veo señales, no veo a los obispos hablando de lo que enseña León XIV, no veo a los obispos preparando los corazones, hablando de lo que implica una visita papal, y hay que empezar a hablar de estos temas, porque si no, los medios y los políticos se van a fagocitar la visita del Papa. Perdónenme, me fui de tema, estaba con los títulos y me fui de viaje, pero este es un tema que a mí, en lo personal, me tiene bastante, bastante ocupado intelectual y espiritualmente, y por eso lo comparto con ustedes, ¿no? Así que esto vale la pena. Una consultora internacional comparó la mora de países de la región, y la Argentina no está tan mal ubicado, ¿eh? No está tan mal ubicado, estuvimos mucho peor, estamos bastante mejor de lo que imaginábamos mucho más adelante. Bueno, Bielsa dijo que después del Mundial se va de Uruguay, así que no es un tema deportivo, que también está entre los titulares destacados de los medios, y me parece a mí que estos son algunas de las noticias que estamos viendo y compartiendo con ustedes mientras Micaela se está rompiendo los dedos tratando de confirmar la persona que nos había prometido estar en este comienzo del programa. Yo le decía al principio que hoy es el día de Santa Rita de Casia, ¿no? La patrona de las causas imposibles, así que acuérdense de esta mujer sencilla y a la vez extraordinaria, que siendo adolescente se sintió llamada a la vida religiosa, ¿no? Y con el tiempo, bueno, gracias a su cercanía con el Señor, así como con su oración constante, Rita logró que su esposo cambiara de vida y se convirtiera. Por eso la llaman porque la patrona de los imposibles.
Y como de, y ella también fue la famosa autora de una frase que después se le atribuye a la Madre Teresa: amar hasta donde no se pueda dar más, ¿no? La Madre Teresa decía: amar hasta que duela. Así que me parece que es otro de los títulos del día, ¿no? Confiar en la patrona de los imposibles para que nos ayude, sobre todo, a buscar la unidad que la Argentina necesita. Y... ¿tengo la cortinita?

señas con Micaela, las que yo hago, pobre, ella tiene que descifrarlas, y las que ella hace también las tengo que descifrar. Títulos mientras esperamos la comunicación. Increíble, Racing se quedó afuera de la Copa. Qué bárbaro. Además, nunca vi el gol que le... Yo no sé si ustedes vieron el gol de Racing. Lo van a ver hasta el cansancio, porque una cosa que la verdad... La pelota rebota en el travesaño, pica en el travesaño, el arquero la quiere sacar y la pelota rebota para atrás y se le mete al arquero adentro. Digo, una cosa rarísima, un efecto rarísimo que hizo la pelota. Pero bueno, ya empezamos a hablar de fútbol, Micaela, y eso que todavía no llegó al Mundial, pero lo de esto de Racing fue realmente impactante. El gol fue una cosa rarísima. Bueno, feriado del 25 de mayo, usted lo sabe, así que como siempre los días feriados sabe que no emitimos programas aquí en Radio Grote. Y una noticia triste, ayer hablábamos de la capacidad y la necesidad de la vida, hoy se hará la primera eutanasia legal en Uruguay. Una mujer que pidió morir, lamentablemente un hecho más que lamentable.

0: vamos a volar.
1: El hombre se ha adueñado de la vida y así nos va, me parece, ¿no? Y este es uno de los temas que también tenemos que repensar y donde seguramente vamos a tener que seguir reflexionando en este momento tan, pero tan delicado de la humanidad, que entiende que la solución es la eliminación. Y la eliminación no lleva a nada, no lleva realmente a nada. Bien, ¿qué más? ¿Qué otras noticias tenemos después de esta triste noticia que nos llega de Uruguay? Estoy hablando un poquito porque sé que estamos por ensamblar a un amigo en comunicación y entonces no quiero hacerlo esperar cuando lo tengamos en línea. Pero lo cierto es que esto nos permite poder compartir con ustedes algunos de los títulos del día que íbamos descubriendo en el andar del programa en este viernes 22 de mayo, que estamos transitando ya, adentrándonos en esta semana más de mayo, la semana de mayo. Siempre fue linda la semana de mayo, ¿no? Con los actos escolares, cuando los actos escolares se hacían el día 25 de mayo, ¿no? Antes no, esto de pasar el feriado, bueno, ahora tampoco se pasa el feriado, pero ahora si le dicen que a los chicos que tienen que ir el 25 de mayo al colegio, los miran y se quedan durmiendo. Digo, la verdad que en cambio en esa época ir el 25 de mayo con el guardapolvo almidonado, en la época que se usaba el almidón, después vinieron los de poliéster y ya se acabó el almidón, pero eran toda una fiesta, ¿no?, para los escolares. De hecho, en muchas ciudades se suelen seguir haciendo los desfiles de los escolares el día 25 de mayo, a veces el 9 de julio, depende la ciudad. Pero bueno, vamos rápidamente a presentar a nuestro invitado.
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1: Bueno, el placer de saludar a un historiador que ya tiene toda la generosidad de estar varias veces con nosotros y le agradecemos mucho, profesor Roberto Elizalde. Tito Garabal lo saluda. ¿Cómo le va?
3: Hola, Tito. Me has tirado el alma al piso.
1: ¿Por qué?
3: Escuchando lo que decías, porque yo recuerdo, por razones de edad, de haberme aguantado unos plantones de frío.
1: Oh, ¿se acuerda? Yo también.
3: Los 25 de mayo, 9 de julio. El 22 de mayo de 1960, todas las escuelas formaron en la Plaza de Mayo y desfilaron ante el presidente de la República. ¿Te acuerdas que en aquella época te peinabas más o menos con gomina, que no te podías ni despeinar, ¿no es cierto? Bueno, yo estaba en una fila del pasillo central. De golpe pasó un viejo grandote, un tipo para mí viejo, al lado del presidente, me tocó el pelo y me despeinó, me acarició la cabeza. Era nada más ni nada menos que Benito Nardone, el presidente del Uruguay. Y todas las escuelas estaban acá, desfilamos, o sea, fuimos caminando las cuadras que eran necesarias, y hoy los tenés que mandar a los chicos con calefacción, con esto, con el otro, con aquello, el día 25 en lo posible no, porque arruinás el fin de semana largo, lo que fuere, y entonces se va al demonio todo el espíritu patriótico del cual tanto hablabas y con el cual nos formamos.
1: Exactamente. Yo la verdad que era una de las cosas que, por eso lo comenté, porque a mí me tocó también. Yo tengo 70 años, así que viví toda esa época donde el frío de mayo se hacía sentir.
3: Te gano por cuatro casi, pero digamos, no es lo que decís. Lo vivimos todos, ninguno. O sea, no murió nadie de eso. Ahora no podés hacer ni por casualidad una cosa así, ¿te das cuenta?
1: No, ahora no hay calefacción y no van a clase. Yo nunca tuve calefacción en el colegio.
3: Pero en absoluto, dime una cosa. Perdóname, no había calefacción. A veces ni en las escuelas privadas había calefacción.
1: Claro.
3: Acordate que te daban a la mitad del día el famoso mate cocido con el pan, como para que te calentaras un poco. O sea, no, por eso te digo, se ha perdido mucho ese sentido de más, el presidente de la República presidía una parada militar, el presidente de la República visitaba el Cabildo con sus ministros, o sea, había un pequeño desfile, o sea, todo tenía una solemnidad, había una velada de gala en el Teatro Colón, o sea, todo eso se ha suprimido totalmente, en aras no sé de qué, digamos, porque los pueblos más adelantados, vos podés ver los cambios de gobierno en España, en Estados Unidos, cualquier ceremonia, y siempre es la misma y siempre se conserva el protocolo, el ceremonial y la tradición. Acá parece que queremos perder la tradición, la historia, el pasado, la veneración, esas cosas que hacen la esencia del ser nacional y que hizo un país poblado de inmigrantes en el país que fue, y bueno, no, no sigamos lo que estamos.
1: No, y realmente todo eso sirvió, porque yo creo que todo ese sentimiento patriótico, la gente adulta lo seguimos llevando. Tal vez no lo hemos sabido transmitir a las jóvenes generaciones, pero bueno, si tenemos un Tedeum que lo cambian de lugar porque al presidente no le gustaba lo que el obispo le iba a decir, y a otro que llega y no saluda a las dos personas que tienen al lado, digo, así nos va, mi estimado profesor Elizalde.
3: No, no, no, indudablemente, porque además, en ese sentido, eso es lo primero que mandaron a hacer, ese acto de acción de gracias, claro. Esa junta de 1810. Entonces, hay todo un sentido que tiene que ver con todas estas cosas, la rendición de honores. O sea, yo recuerdo, por ejemplo, al día siguiente de instalada la junta, los barcos que estaban en la rada del puerto de Buenos Aires se mandaron una salva de cañonazos saludando al nuevo gobierno. O sea, en una época el presidente de la República presidía la revista La Flota Naval en el puerto de Buenos Aires. Entonces, que no necesitas mover mucho, te das cuenta, es pasar con... Bueno, digamos, ese tipo de cosas que hacen a la gran esencia y que además, por otro lado, cuando se hacen, es una multitud, porque ves los desfiles poblados de gente, o sea, la gente de eso participa también, pero hay que dar todo un clima, ¿no es cierto?, que tienen estas cosas. Y no convertir el feriado, o sea, bueno, mirá, se murió el 17 de agosto, pasémoslo al 21, ¿viste? Porque así hacemos el fin de semana largo, claro, total. Entonces, si el 17 de agosto, o sea, no podés hacer el acto, o cambiamos fechas que son significativas, ¿no es cierto?
1: Con lo cual la gente ya hasta pierde dimensión de lo que está pasando, porque fíjese que ya yo escuchaba aún en los medios fuertemente que estas hablaban de este fin de semana largo, pero no hablaban de Semana de Mayo, que es de lo que hay que hablar.
3: Exactamente, es un tema totalmente olvidado. Bueno, yo recuerdo, o sea, y no hace muchos años de esto, lo que, o sea, hace 40 años, pero uno recorría o volvía de cualquier lugar, digamos, volvías de Belgrano hacia Barrio Norte, tomabas la Avenida del Libertador, y el 24, el 22 de mayo, todos los balcones llenos de banderas, o sea, hoy no ves banderas en los balcones.
1: No, es verdad. No, no hay.
3: O sea, la ciudad estaba embanderada, o sea, por todos lados había banderas, o sea, no sé ahora, no he visto, pero yo me acuerdo, por ejemplo, que la Asociación de Amigos de la Avenida de Mayo embanderaba la Avenida de Mayo. La Asociación Amigos de la Avenida Santa Fe, ni qué decirte, los comercios tenían hasta adornos especiales por todo eso, ¿no es cierto?
1: Entonces, no, ahora ponemos la bandera porque viene el Mundial, ¿vio, profesor?
3: Sí, ahora la bandera va a estar por el Mundial, efectivamente, o sea, son esos valores, digamos, que se van perdiendo, y eso es muy grave. Yo sostengo algo, la educación es muy importante, y acá hablamos de educación. La educación, totalmente cierto, o sea, no lo voy a desmentir, y al contrario, soy un defensor. Pero también yo al perro le enseño, venía acá Black, y un día se va a subir al lado y se va a sentar, que eso entre comillas es amaestrar, ¿no es cierto? Dos Ajá. más dos, o dos por dos es cuatro, y así aprendimos de memoria las tablas, ¿no? Bueno, entonces, pero hay otra cosa que hemos perdido en esto, y que es lo grave, que es la cultura. Esa cultura que es ese don natural que se transmite. Hace un tiempo escuché una persona que me causó mucha gracia lo que dijo, ¿no? Se había ido un matrimonio a Salta, tenían tiempo para estar y demás, alquilaron un automóvil, y bueno, y un domingo a la mañana se fueron de Salta a Jujuy, no sé, o hacer un paseo. De golpe vieron una capillita ahí en el medio de la montaña, ahí en una estribación, y había gente, y mirá, che, hay misa, bueno, vamos a escuchar misa acá, qué curiosa esta capilla. La capilla era un oratorio muy pequeño, indudablemente estaba repleto de gente. No había automóviles, no había demasiados, sino que podía haber eran todos cascajos viejos. Había caballos, había algún otro modo de locomoción, alguna moto desde allá. Bueno, y cuando llegaron, en la iglesia no había lugar. Y había un adoquinado adelante. Llegó el momento de la consagración, eran piedras, La señora estaba de pantalones y decide arrodillarse. Un minutito, le dice el paisano que estaba al lado, saca el poncho y se lo pone a guisa de alfombra.
1: ¡Qué bárbaro!
3: Ese señor, dudo que haya pisado la vereda de la universidad, a lo mejor. No lo digo despectivamente, lo digo porque nunca pasó por la vereda de la universidad de su pueblo, de su ciudad capital. Sin embargo, eso no era un problema de educación, era un problema de cultura, de estilo. Claro. O sea, y eso es lo que yo me temo y veo, lamentablemente, que estamos perdiendo mucho, ¿no?
1: Profesor, la verdad que me encanta escucharlo, y sobre todo porque me parece a mí que hay cosas a las cuales uno se niega a renunciar, ¿no? Yo me niego a renunciar a ciertas cosas. Es decir, creo que pensar en la Semana de Mayo es pensar en lo que se vivió hace muchos años, pero que hoy se tiene que hacer carne también en la realidad que nos toca vivir, y esa enseñanza hoy es vigente. Y ese recordarlo exteriormente muchas veces ayuda a predisponer el interior, esto que usted decía de embanderar la ciudad. Yo me acuerdo que en una época, cuando estaba Daniel Haddad a cargo de la radio, había hecho las campañas de las banderas, y andaban todos con bandera, sí, y la gente estaba feliz de llevar la bandera. Ahora las quieren para el Mundial. Digo, muchachos, paren un poco. A mí me gusta el fútbol, pero paremos un poco la pelota hablando de fútbol.
3: Exactamente. Hay alguien que tiene una frase que es muy guaranga, pero que es confundir ciertas cosas con pomada, ¿no es cierto? Y es así, o con betún. Y realmente es así. Porque además, no te voy a robar lo que decís y lo que tenés en los programas, pero acá es un problema de valores. Y esos valores tienen que ver con la actitud que se tiene para esto. O sea, y además presentarlo como ejemplo. Aquellos hombres que hicieron esa revolución sabían a lo que se exponían. Los que firmaron el acta de la independencia el 9 de julio, en Chile los españoles, el ejército en el norte, apenas contenidos por el pobre Güemes, con los gauchos, el ejército realista del Alto Perú. Perú, ya sabemos lo que tenía. La banda oriental tomada por los portugueses, una expedición inmensa que siempre se estaba anunciando que venía a Buenos Aires y que iba a venir a atacar todo. Y esos individuos que firmaron el acta de la independencia firmaron su propia sentencia de muerte. Claro. Porque si en ese momento la revolución fracasaba y los agarraban, no le iban a decir qué lindo lo que hiciste, ¿no es cierto? Bueno, entonces ese valor, esa trascendencia, esa gente que viajaban sin viáticos en una carreta con dos petates nomás ahí, con unas petacas para llevar lo poco que tenían. O sea, lo que fue eso, no había dónde reunirse. Desde una casa tiraron una pared para hacer un poco más grande esa sala. Lo que significó el cabildo abierto, o sea, lo que significó eso. Donde también están los ejemplos de todo el tiempo, ¿no? Porque, por ejemplo, hubo algunos personajes que después figuran en nuestra historia que estuvieron en el cabildo abierto, por ejemplo Posadas, que fue director supremo, era el escribano de la curia, dijo que tenía mucho trabajo, que por eso no fue al cabildo abierto. Lógicamente no quería comprometerse, lo visto luego, ya sabemos que era realista. O sea, don Benito González Rivadavia, el padre de Rivadavia, dijo que no pudo concurrir porque se fue puesto una lavativa, digamos, una enema, para decirlo en criollo, a los presentes, y lógicamente no es conveniente, después de una manifestación de esa naturaleza médica, poder ir a una reunión de ese tipo, de cualquiera, ¿no? Mejor quedarse en la casa. Pero bueno, o sea, había de todo, pero digamos, pero había una esencia en una cantidad de gente de lo que hicieron, que Dios me libre, ¿no?
1: Profesor, la última, y la verdad que es un placer hablar con usted y escucharlo, y que comparta tanto conocimiento tan creativamente. ¿Qué valores del 25 de mayo cree usted que tenemos que refritar para este momento de la Argentina, o volver a subir, y además de todas estas cosas que usted ya mencionaba y que tienen que ver con la manifestación también de nuestro interior y nuestro exterior en función de ese día? Pero de esos valores del 25 de mayo, ¿Qué digamos, tendríamos hoy? Esta sería la pregunta. ¿Tendríamos hoy que asumir?
3: Esencialmente el sentido de servicio, de patria, y además el sentido de consenso. O sea, no pelearnos porque sí. O sea, tenemos que aprender eso. Porque además se han enseñado cosas que son una estupidez. O sea, vamos, por ejemplo, O sea, dividimos Saavedra y Moreno. Tuvieron sus diferencias desde ya. Pero una de las cosas que se dice es que para un banquete donde había un loco, borracho, tal Atanasio Duarte, que yo he escrito sobre él en toda esa historia, un largo artículo, que la quiso coronar la mujer de Saavedra. Y bueno, sí. Ahora, ¿quién dice todo eso? Lo dice Moreno, que cuando fue a esa reunión, a esa fiesta que hacían, no estaba invitado. Dice, se presentó, le dice, alto, ¿quién vive? Un ciudadano. Siga de largo, le dijeron. O sea, claro, entonces, si yo soy ministro de Defensa y llego al regimiento de granaderos, y alto, ¿quién vive? Un ciudadano. Y siga de largo, o sea, me tengo que presentar, soy el ministro de Defensa, me van a dejar pasar. Entonces, o sea, es una cosa muy sencilla. Claro, ¿quién soy yo? Un señor que escucha la radio, y no me van a dejar entrar a la radio a verlo a Tito, que me va a hacer en persona el reportaje, ¿viste?
1: No, esto acá siempre estará Roberto abierto para Elizalde, usted.
3: Claro, pero soy Roberto Elizalde, que vengo al programa, ¿no es cierto? Entonces ahí me van a dejar pasar al estudio, como sucede en cualquier lado, lógico. Entonces, bueno, a eso me refiero, ese tipo de cosas, tratar de eliminar las diferencias. O sea, no podemos... el mismo Saavedra, cuando se entera de la muerte de Moreno, dice, se necesitaba tanta agua para apagar tanto fuego cuando su cuerpo es tirado al mar. Entonces yo creo que hay muchas cosas que tenemos que tratar de buscar ese consenso, esa visión que tuvo aquella gente hace tantos años, ¿no es cierto? Y que desgraciadamente yo creo que esa pérdida de ese sentimiento hace que otras pasiones y otras cosas perduren. O sea, la historia debe ser un factor aglutinante. Con cualquiera tenemos más puntos en contra que en común que en contra. ¿Y qué diferencias? O a lo mejor estamos mitad y mitad. Pero busquemos en lo que estamos de acuerdo y vamos a construir, Tito.
1: O sea, me encantó esto de que la historia, ¿verdad?, tiene que ser un factor aglutinante. Creo que es toda una lógico, definición, profesor.
3: Tito.
1: ¿Eh?
3: Tito, yo soy de Racing, vos podés ser de Independiente, soy pero por Independiente. Eso no voy a dejar de ir a, sos de Independiente, bueno, por eso no voy a dejar de ir a tu programa, y nos vamos a pelear por eso, o sea, es un tema que en algún momento lo vamos a tratar o lo vamos a obviar, o sea, hermano nuestro, como yo digo, es un martirio casi lo de Racing, ¿no? Bueno, pero dejando de lado
1: eso. No, lo de Independiente ni te cuento, estamos mal en la vida, bueno, profesor.
3: Entonces, a lo que me refiero es, a eso tan simple, ¿le vamos a buscar la contra o vamos a divertirnos con eso y vamos a construir lo que tenemos en común? Que eso sirva para pensar esta fecha nacional, ¿no es cierto?, que tenemos. O sea, que además, como yo digo, es una fecha netamente porteña.
1: Claro.
3: Este año, y algún día lo podemos conversar, se está celebrando los 200 años del Congreso Anfictiónico de Panamá. Ese congreso lo citó en junio de 1826 Bolívar con todos los pueblos del, digamos, citó a todos. Nosotros no llegamos a enviar el representante. Ese Congreso de Panamá, que serían las naciones, la Organización de Estados Americanos de hoy, que es un anticipo a todo eso, el gran país americano, cuando nosotros hablamos no son las Provincias Unidas del Río de la Plata, son las de Sudamérica. Bueno, ese congreso perduró por una simple razón, porque la única revolución que no cayó en América fue la revolución del 25 de mayo de 1810. Cayó la de Chile, cayó la de Bolivia, o sea, todas cayeron, digamos, menos la de Paraguay, que se quedó ahí como país mediterráneo, digamos, aislado en ese sentido. Pero todas cayeron menos la del 25 de mayo. Y eso es lo que lleva después San Martín a Chile, va al Perú, lo deja Bolívar y sigue. O sea, ese grito de libertad como que nació acá, y sigue hasta Ayacucho, donde hay gente argentina luchando en esa última batalla. Entonces creo que ese 25 de mayo tiene una trascendencia que Buenos Aires no puede dejar de celebrar a todo y con todo, que no la puede dejar de celebrar de ninguna manera la nación entera, como celebrar el 9 de julio, ¿no es cierto? Pero como fecha esencial de toda la proyección que tiene. O sea, y servir como factor aglutinante y de unidad nacional.
1: Profesor Roberto Elizalde, infinitamente agradecido, le mando un abrazo grande, lo seguiremos molestando y es un placer escucharlo, le mando mi afecto y mi oración por usted y familia, profesor.
3: Bueno, muchísimas gracias, un abrazo inmenso.
1: Gracias.
3: Y feliz Día de la Patria.
1: Feliz
3: gracias,
1: Día de la
3: hasta
1: Patria,
3: luego.
1: Gracias. El profesor Roberto Elizalde, historiador formidable, qué maravilla. Quedé con todas las cosas que dijo el profesor Elizalde y lo voy a hacer cortito porque teníamos otro comunicado. La verdad que era, mire, ayer no sé si lo dije a Micaela, sí, se lo dije a Micaela, creo. Digo, hablar con cierta gente es un privilegio. A lo mejor no son esos, esas caras más conocidas que usted ve en los medios, pero escuchar a cierta gente en este programa y que acepten hablar con nosotros es un privilegio, ¿no? Y yo le decía ayer a Micaela, mira, tenemos que pensar un programa unitario de en algún horario de la tarde, y ahora que está de moda el stream y toda esa bocha, con invitados a los cuales una hora hablando con el invitado. Yo había hecho algo de eso en alguna época para un canal de televisión de cable, pero hay que hacerlo porque lo que hablábamos ayer con Jorge Benedetti era para seguirla un día entero. Y lo que hablábamos recién con este historiador Roberto Elizalde era para seguir hablando un día entero, pero no hablo más porque ya tenemos otro prestigioso invitado y querido amigo y gran pastor.
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1: El enorme placer de saludar en este viernes 22 de mayo a un queridísimo amigo, el obispo de San Francisco en Córdoba, Monseñor Sergio Buenanueva. Tito Garabaldo saluda, ¿cómo le va?
0: Hola Tito, un gusto saludarte a vos y a todos los oyentes de la radio.
1: Bueno, me imagino que Córdoba está convulsionada con lo de la final del domingo, primero antes de entrar en lo nuestro.
0: Sí, ese tema mejor no tocarlo, como dice el dicho, en la mesa no hablamos ni de fútbol, ni de política, ni de religión. No, pero hay una... Ah, bueno, hay una división, si hinchas de Talleres y Belgrano pueden cinchar juntos por los equipos cordobeses o claro, puede la rivalidad más que... Pero bueno, dejemos
1: igual
0: usted, eso, que el Espíritu Santo una los corazones.
1: Claro, y usted como mendocino debe estar exultante por la campaña que está haciendo Independiente, que está ganando todo en todos lados.
0: Mirá qué pregunta me haces, porque soy mendocino, pero soy de San Martín de Mendoza, que es lo más contrario a Independiente. Así que ahí habla otros corazones hablan.
1: Vamos entonces a lo nuestro, monseñor. El domingo, fiesta de Pentecostés, fiesta del Espíritu Santo. ¿Qué es lo que deberíamos saber y reconocer y mirar atentamente?
0: Bueno, Pentecostés... no solo es la fiesta que señala la conclusión temporal de la Pascua, sino que es la finalización cualitativa de la Pascua. La Pascua del Señor, su pasión, muerte y resurrección, muestran su fecundidad más grande en el don del Espíritu Santo. El Espíritu Santo llega a nosotros por la entrega y el sacrificio pascual de nuestro Señor Jesucristo, ¿no? Por eso el domingo, fíjate, en la misa del domingo, tenemos los dos grandes relatos de Pentecostés que trae el Nuevo Testamento. El de Lucas, que es el que tenemos más impreso en la memoria y en la catequesis y en la liturgia, porque 50 días después de la resurrección, el don del Espíritu Santo. Pero escuchamos en el Evangelio el relato de San Juan. El mismo día de la Pascua, Jesús resucitado entra en el cenáculo donde los discípulos están encerrados por miedo, dice el texto, y ahí les comunica el Espíritu Santo con esa escena tan hermosa, ¿no? Que alienta sobre ellos, porque Espíritu, entre otras cosas hermosas, significa el aliento, el que viene de las profundidades de Dios. El Espíritu es el aliento del Padre y del Hijo, ¿no? Es una de las imágenes más potentes del Espíritu. Y Jesús le dice a los discípulos, La misión sigue. Como el Padre me envió, yo los envío a ustedes, reciban el Espíritu Santo, sopla sobre ellos, y añade este detalle que para mí es precioso. La misión tiene un contenido, que es ofrecer el perdón y la reconciliación a un mundo herido y dividido, ¿no? Bueno, esto creo que es la imagen que tenemos que tener de Pentecostés. Y si añado una cosita, Tito, el relato de Hechos es que algo también precioso, después de recibir el Espíritu Santo, Simón Pedro pronuncia el primer sermón cristiano de la historia, y gente que habla distintas lenguas y no se entienden entre sí, todos entienden el anuncio de Jesucristo que se hace Simón Pedro. Eso es lo que hace el Espíritu, ¿no? También hacer posible el acercamiento de los corazones, la comunicación y la comunión, ¿no?
1: Qué lindo esto del primer sermón cristiano de la historia. Nunca había reparado en eso, Monseñor Buena Nueva. Sí. Y sabe que yo pensaba, ¿no? Cuando el Evangelio dice que los apóstoles hablaban en todas las lenguas, yo digo, bueno, ¿cómo hacer nosotros hoy para también aprender a hablar en las distintas lenguas de las cuales hablan las distintas culturas, las distintas comunidades, los distintos desvalores? ¿Cómo hacer para entrar también ahora con esas lenguas nuevas que a veces desconocemos para poder transmitir el mensaje?
0: Bueno, yo creo que, Tito, aquí es otra cosa que nos lleva a dar gracias a Dios, a Dios y a nuestra fe cristiana, porque ese es el ADN de la fe cristiana. Yo siempre me gusta decir esto, el dogma central de nuestra fe es que el Verbo de Dios, su palabra, se hizo carne, entró en la historia. Por eso el cristianismo es pasión comunicativa, es deseo de que todos entiendan, de que escuchen el dulce nombre de Jesucristo, que en la propia cultura, en el propio lenguaje, es que el Verbo de Dios, su palabra, se hizo carne, entró en la historia. Por eso el cristianismo es pasión comunicativa, es deseo de que todos entiendan, de que escuchen el dulce nombre de Jesucristo, que en

0: la liturgia, en la catequesis, en la predicación. Mirá hoy, y entrando a tu pregunta, el mundo de la comunicación a través de Internet está invadido hermosamente de blogueros cristianos, de influencers cristianos. En la red, en la Internet, circulan muchas cosas espantosas, realmente, deshumanizantes, pero circula también el Evangelio. A mí eso me da un entusiasmo muy grande. Obviamente, nosotros quisiéramos percibir más rápidamente los frutos y ver que esa palabra está llegando. A veces lo vemos, claro que lo vemos, otras veces no tanto, pero la potencia de entrar y hablar el lenguaje de todos, ese es el ADN del cristianismo, la Iglesia lo ha hecho y lo hará siempre. A veces tiene que repensar cómo lo está haciendo, como cuando el Concilio insinuó que la liturgia tenía que ser, que las personas tenían que escuchar la palabra de Dios en la liturgia en su propia lengua, las lenguas vulgares, ¿no? Vulgares en el sentido de lo que habla la gente.
1: Sí, sí.
0: Y es lo que ha ocurrido, ¿no? Entonces, yo le tengo mucha confianza a esa acción del Espíritu, que como decía Pablo VI, es el alma de la evangelización, especialmente en esto, ¿no? En hacer que la palabra llegue y toque los corazones, ¿no? Eso.
1: Me quedo con todo eso y de todo me quedo con una frase que usted nos acaba de regalar, que es: el cristianismo es pasión comunicativa. Y le puedo asegurar que para mí fue un golpe de gracia el que usted me acaba de dar con esa frase. Sí. Porque yo a veces digo, ¿para qué vivo endeudado tratando de hacer un programa de televisión, de radio, que no te pagan los sueldos, que trabajas gratis? Y ahora, yo si no pudiera comunicar hoy, la verdad es que me sentiría que estoy negando mi vocación inicial de catequista, que es la que de algún modo me formó para llegar hoy a ser periodista. Por eso digo, esa frase que usted dijo me marcó.
0: Tito, si estuviera ahí al lado tuyo, te diría choque los cinco, porque a mí me pasa lo mismo. Yo grabo una reflexión de un minuto, dos minutos del Evangelio todos los días. Y a veces digo, como me pasó ahora, que terminé mayo grabando los Evangelios de mayo a los arañazos, digo, ¿pero para qué? ¿A quién le interesa? Visitando la cárcel, los presos aquí me han dicho, la gente me han dicho, lo que usted reflexiona todos los días en el Evangelio me toca el alma. Me han parado en la calle un día que salía a caminar, no estaba vestido de cura, porque era un día a la siesta que salía a hacer un poco de footing. Un señor que estaba sentado en un cajón de una verdulería me dice, ¿usted es el obispo? Sí, yo lo escucho todos los días. Entonces, Tito, ahí, por eso digo que el Señor nos permite comprender en algunos momentos que ese esfuerzo, ese desgaste, que también nos pasa la factura muchas veces, ¿no? Y cómo no va. Tiene que ser así el Evangelio. San Pablo dice, el Evangelio se predica también con sufrimiento y los sufrimientos personales. Le dice a Timoteo, tenés que comprender cuánto hay que padecer por el anuncio del Evangelio. Pero bueno, el Señor es generoso y nos lo hace ver.
1: Le agradezco, señor Sergio Buenanueva. Y le hago, mire, me quedan 3 minutos de programa y le hago una última pregunta después del regalo de la reflexión de Pentecostés y este otro que me acaba de obsequiar a todos los que estamos escuchando Radio Grota y las más de 15 radios que nos acompañan, que es esta. El otro día estuve en una reunión con por los 70 años de la Universidad de El Salvador y estaba el rector de la Universidad de Montevideo, de la Católica de Montevideo, el rector de la Católica de Perú, los dos absolutamente convencidos de que el Papa viene este año. Hoy un embajador uruguayo dijo que viene este año. Todos dicen que viene este año. ¿No estamos en Argentina todavía no moviéndonos por las dudas, aunque sea preparando los corazones, para que el hecho de la visita del Papa no sea un hecho político?
0: Sí y no. Yo comparto el convencimiento de que antes que termine el año, León XIV va a pasar por aquí. No digo más. Y ya creo que comienzan a moverse las cosas y creo que hay que darle tiempo al tiempo porque, bueno, yo leí esta mañana las noticias de Uruguay, primero lo daban por cierto, después la conferencia episcopal dice, no, esperemos un poquito, pero las cosas se están moviendo. Así que hay que calentar los corazones, que el Espíritu nos haga esa gracia también.
1: Sobre todo porque yo recuerdo que la del 87 de Juan Pablo II

0: la iglesia trabajó casi un año antes pastoralmente, porque a mí lo que me preocupa
1: Sí.
0: es que después, si no, los medios nos fagocitan y van a hacer de la visita papal un hecho político. Y yo quiero que sea una visita pastoral la de León XIV.
1: Es un riesgo, Tito. Lo estamos viendo ahora con la visita ya en España.
0: Ah, claro.
1: Pero bueno, en fin, Dios nos dé sabiduría para recibir la visita del pastor y que
0: sí,
1: sea
0: señor.
1: Pastoral realmente.
0: Sí,
1: ¿no?
0: Buen señor.
1: Es lo más importante.
0: Buen señor, nos regala la bendición en el final y así terminamos de esta manera con su regalo final.
1: Que esta bendición disponga el corazón para recibir la gracia y el fuego del Espíritu en el nombre del Padre, del Hijo, del Espíritu Santo.
0: Amén. Monseñor Sergio, un abrazo grande, feliz Pentecostés, feliz Día de la Patria, gracias por su trabajo, compromiso, mi afecto y oración permanente por usted.
1: Gracias, Tito, saludos a todos.
0: Muchas gracias, el queridísimo Monseñor Sergio Buenanueva, obispo de San Francisco en Córdoba, y este regalo para Pentecostés.
2: Aprendimos a volar.
0: Impecable, Micaela, hemos tenido dos invitados de lujo, Roberto Elizalde, Monseñor Sergio Buenanueva. Nosotros nos vamos, mañana lo espero a las 8 de la mañana en la televisión pública. Tenemos un programón en Claves para un Mundo Mejor. Acompáñenos como siempre, se lo agradecemos. Y en Clave Grote nos volvemos a encontrar el martes, ¿eh? Como siempre, para compartir con usted noticias. Gracias y Dios mediante. Hasta mañana en la televisión pública o hasta el martes aquí en Clave Grote.
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0: En el nombre del Padre, y del Hijo, y del Espíritu Santo, que la gracia y la paz de Cristo que nos envía el Espíritu Santo esté con todos ustedes. Al celebrar la misa, le pedimos a Dios, unidos a la súplica penitencial de toda la Iglesia, que con misericordia perdone nuestra condición de pecadores. Yo confieso ante Dios Todopoderoso y ante ustedes, hermanos, que he pecado mucho de pensamiento, palabra, obra y omisión, por mi culpa, por mi culpa, por mi gran culpa. Por eso ruego a Santa María Siempre Virgen, a los ángeles, a los santos y a ustedes, hermanos, que intercedan por mí ante Dios nuestro Señor. Dios Todopoderoso, tenga misericordia de nosotros, perdone nuestros pecados y nos lleve a la vida eterna. Señor, ten piedad. Cristo, ten piedad. Señor, ten piedad. Oremos. Dios nuestro, que por la glorificación de tu Hijo y la venida del Espíritu Santo nos abriste las puertas de la vida eterna, al purificar y participar de un don tan grande, concédenos que se acreciente nuestra entrega a tu servicio y que vivamos con plenitud las riquezas de la fe. Por nuestro Señor Jesucristo, tu Hijo, que vive y reina contigo en la unidad del Espíritu Santo y es Dios por los siglos de los siglos. Amén.
1: Lectura de los Hechos de los Apóstoles. El rey Agripa y Berenice llegaron a Cesarea y fueron a saludar a Festo. Como ellos permanecieron varios días, Festo expuso al rey el caso de Pablo diciéndole: Félix ha dejado a un prisionero, y durante mi estadía en Jerusalén, los sumos sacerdotes y los ancianos de los judíos presentaron quejas pidiendo su condena. Yo les respondí que los romanos no tienen la costumbre de entregar a un hombre antes de enfrentarlo con sus acusadores y darle la oportunidad de defenderse. Ellos vinieron aquí y sin ninguna demora me senté en el tribunal e hice comparecer a ese hombre al día siguiente. Pero cuando se presentaron los acusadores, estos no alegaron contra él ninguno de los cargos que yo sospechaba. Lo que había entre ellos era no sé qué discusiones sobre su religión y sobre un tal Jesús que murió y que Pablo asegura que vive. No sabiendo bien qué partido tomar en un asunto de esta índole, le pregunté a Pablo si quería ir a Jerusalén para ser juzgado allí. Pero como éste apeló al juicio de su majestad imperial, yo ordené que

y fortaleza. Espíritu de ciencia y piedad. Espíritu del santo temor de Dios. Te pedimos, Señor, que tu gracia continuamente nos preceda y acompañe, de manera que estemos dispuestos a obrar el bien por Jesucristo nuestro Señor. Amén.

Recemos todos los que están aquí en la iglesia y los que siguen la misa por medio de la radio, la televisión y las redes sociales, para que este sacrificio sea agradable a Dios Padre Todopoderoso. Señor Dios, mira con bondad las ofrendas de tu pueblo y para que podamos presentarte un sacrificio agradable, haz que la venida del Espíritu Santo nos purifique de todo pecado. Por Jesucristo nuestro Señor. El Señor esté con ustedes. Levantemos el corazón. Demos gracias al Señor nuestro Dios. Realmente es justo y necesario que todas las criaturas en el cielo y en la tierra se unan en tu alabanza, Dios Todopoderoso y Eterno, por Jesucristo tu Hijo y Señor del universo. Él mismo, habiendo entrado en el santuario del cielo, una vez para siempre, intercede ahora por nosotros como mediador que asegura la perpetua efusión del Espíritu Santo. Pastor y obispo de nuestras almas, nos invita a la plegaria unánime, a ejemplo de María y los apóstoles en la espera de un nuevo Pentecostés. Por este misterio de sacrificio y de amor, unidos a los ángeles y a los santos, cantamos sin cesar el himno de la gloria.

Señor, y eres la fuente de toda santidad. Por eso te pedimos que santifiques estos dones con la efusión de tu Espíritu, de manera que se conviertan para nosotros en el cuerpo y la sangre de Jesucristo, Señor nuestro. Él mismo, cuando iba a ser entregado a la pasión voluntariamente aceptada, tomó pan. Dándote gracias, te bendijo, lo partió y lo dio a sus discípulos, diciendo: tomen y coman todos de él, porque esto es mi cuerpo que será entregado por ustedes. Del mismo modo, acabada la cena, tomó el cáliz y dándote gracias de nuevo lo pasó a sus discípulos diciendo: tomen y beban todos de él, porque este es el cáliz de mi sangre, sangre de la alianza nueva y eterna, que será derramada por ustedes y por muchos para el perdón de los pecados. Hagan esto en conmemoración mía.

Este es el misterio de la fe. Así, Padre, al celebrar ahora el memorial de la muerte y la resurrección de tu Hijo, te ofrecemos el pan de vida y el cáliz de salvación, y te damos gracias porque nos haces dignos de servirte en tu presencia. Te pedimos humildemente que el Espíritu Santo congregue en la unidad a cuantos participamos del cuerpo y de la sangre de Cristo. Acuérdate, Señor, de tu Iglesia, extendida por toda la tierra, y con el Papa León, con nuestro arzobispo Jorge, los obispos auxiliares de Buenos Aires y todos los pastores que cuidan de tu pueblo, llévala a su perfección por la caridad. Acuérdate también de nuestros hermanos que se durmieron en la esperanza de la resurrección y de todos los que han muerto en tu misericordia. Admítelos a contemplar la luz de tu rostro. Ten misericordia de todos nosotros, y así con María la Virgen, la Madre de Dios, con San José su esposo, con los santos apóstoles y todos los santos que te agradaron desde este mundo, merezcamos por tu Hijo Jesucristo compartir la vida eterna y cantar tus alabanzas. Por Cristo, con Él y en Él, a ti Dios, Padre omnipotente, en la unidad del Espíritu Santo, todo honor y toda gloria por los siglos de los siglos. Todos animados por el Espíritu Santo, le decimos con Jesús a Dios: Padre nuestro que estás en el cielo, santificado sea tu nombre, venga a nosotros tu reino, hágase tu voluntad en la tierra como en el cielo. Danos hoy nuestro pan de cada día, perdona nuestras ofensas como también nosotros perdonamos a los que nos ofenden. No nos dejes caer en la tentación y líbranos del mal. Líbranos de todos los males, Señor, y concédenos la paz en nuestros días, para que, ayudados por tu misericordia, vivamos siempre libres de pecado y protegidos de toda perturbación, mientras esperamos la gloriosa venida de nuestro Salvador Jesucristo. Señor Jesucristo, que dijiste a tus apóstoles: la paz les dejo, mi paz les doy. No tengas en cuenta nuestros pecados, sino la fe de tu Iglesia. Y conforme a tu palabra, concédele la paz y la unidad. Tú, que vives y reinas por los siglos de los siglos. La paz del Señor resucitado esté siempre con ustedes. Cordero de Dios, que quitas el pecado del mundo, ten piedad de nosotros. Cordero de Dios, que quitas el pecado del mundo, ten piedad de nosotros. Cordero de Dios, danos la paz.

Este es el Cordero de Dios, que quita el pecado del mundo. Felices los invitados a la mesa del Señor. No soy digno de que entres en mi casa, pero una palabra tuya bastará para sanarme.

Oremos. Dios nuestro, que nos purificas y alimentas con este sacramento, concédenos por su eficacia alcanzar la vida eterna, por Jesucristo nuestro Señor. El Señor esté con ustedes. Que la bendición de Dios Todopoderoso, del Padre y del Hijo y del Espíritu Santo, descienda sobre todos y permanezca para siempre. Podemos irnos en paz.

0: Recemos juntos la oración por la patria. Jesucristo, Señor de la historia, te necesitamos. Nos sentimos heridos y agobiados. Precisamos tu alivio y fortaleza. Queremos ser nación, una nación cuya identidad sea la pasión por la verdad y el compromiso por el bien común. Danos la valentía de la libertad de los hijos de Dios para amar a todos sin excluir a nadie, privilegiando a los pobres y perdonando a los que nos ofenden, aborreciendo el odio y construyendo la paz. Concédenos la sabiduría del diálogo y la alegría de la esperanza que no defrauda. Vos nos convocás. Aquí estamos, Señor, cercanos a María, que desde Luján nos dice: Argentina, canta y camina. Jesucristo, Señor de la historia, te necesitamos.
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0: Buenas tardes a todos. Al Señor Jesús, Rey y Soberano sobre los cielos, dirijamos las vísperas junto con toda la Iglesia en este viernes de la séptima semana de Pascua y pidamos que nos envíe su Espíritu. Dios mío, ven en mi auxilio.
1: Señor, date prisa en socorrerme. Gloria al Padre, y al Hijo, y al Espíritu Santo, como era en el principio, ahora y siempre, por los siglos de los siglos. Amén. Aleluya.
0: Ven, Espíritu Divino, manda tu luz desde el cielo. Padre amoroso del pobre, don en tus dones espléndido. Luz que penetra las almas, fuente del mayor consuelo.
1: Ven, dulce huésped del alma, descanso de nuestro esfuerzo, tregua en el duro trabajo, brisa en las horas de fuego, gozo que enjuaga las lágrimas y reconforta en los duelos.
0: Entra hasta el fondo del alma, divina luz, y enriquécenos. Mira el vacío del hombre si tú faltas por dentro. Mira el poder del pecado cuando no envías tu aliento.
1: Riega la tierra en sequía, sana el corazón enfermo, lava las manchas, infunde calor de vida en el hielo, doma el espíritu indómito, guía al que tuerce el sendero.
0: Reparte tus siete dones según la fe de tus siervos. Por tu bondad y tu gracia, dale al esfuerzo y su mérito. Salva al que busca salvarse y danos tu gozo eterno. Amén. Yo, el Señor, soy el que te salva y el que te rescata. Aleluya. Alaben el nombre del Señor, alaben los servidores del Señor, que están en la casa del Señor, en los atrios del templo de nuestro Dios.
1: Alaben al Señor porque es bueno, canten a su nombre que es amable, porque Él eligió a Jacob, a Israel en posesión suya.
0: Yo sé que el Señor es grande, que Él está sobre todos los dioses. El Señor todo lo que quiere lo hace, en el cielo y en la tierra, en los mares y en los océanos. Hace subir las nubes desde el horizonte, con los relámpagos provoca la lluvia, suelta a los vientos de sus hilos.
1: Él hirió a los primogénitos de Egipto, desde los hombres hasta los animales. Envió prodigios y signos en medio de ti, Egipto, contra el faraón y sus ministros.
0: Hirió de muerte a pueblos numerosos, mató a reyes poderosos, a Sihón, rey de los amorreos, a Og, rey de Basán, y a todos los reyes de Canaán, y dio sus territorios en herencia a su pueblo Israel.
1: Gloria al Padre, y al Hijo, y al Espíritu Santo, como era en el principio, ahora y siempre, por los siglos de los siglos. Amén. Yo, el Señor, soy el que te salva y el que te rescata. Aleluya.
0: Bendito el reino que viene de nuestro Padre David. Aleluya. Señor, tu nombre es eterno. Señor, tu recuerdo de edad en edad, porque el Señor defiende a su pueblo y se compadece de sus servidores.
1: Los ídolos de las naciones son oro y plata, hechura de manos humanas. Tienen boca, pero no hablan. Tienen ojos, pero no ven. Tienen orejas, pero no oyen. No hay aliento en sus bocas. Sean lo mismo los que los hacen, cuantos confían en ellos.
0: Pueblo de Israel, bendice al Señor. Familia de Aarón, bendice al Señor. Familia de Leví, bendice al Señor. Fieles del Señor, bendigan al Señor. Bendito en Sion el Señor que habita en Jerusalén.
1: Gloria al Padre y al Hijo y al Espíritu Santo, como era en el principio, ahora y siempre, por los siglos de los siglos. Amén. Bendito el reino que viene de nuestro Padre David. Aleluya.
0: Cantemos al Señor, sublime es su victoria. Aleluya. Grandes y admirables son tus obras, Señor, Dios omnipotente. Justos y verdaderos tus caminos, Rey de los siglos.
1: ¿Quién no temerá, Señor, y glorificará tu nombre?
0: Porque tú solo eres santo, porque vendrán todas las naciones y se postrarán ante ti, porque tus juicios se hicieron manifiestos.
1: Gloria al Padre, y al Hijo, y al Espíritu Santo, como era en el principio, ahora y siempre, por los siglos de los siglos. Amén. Cantemos al Señor, sublime su victoria. Aleluya.
0: De la carta a los Gálatas.
1: Yo los exhorto a que se dejen conducir por el Espíritu de Dios, y así no serán arrastrados por los deseos de la carne. El fruto del Espíritu es amor, alegría y paz, magnanimidad, afabilidad, bondad y confianza, mansedumbre y temperancia. Si vivimos animados por el Espíritu, dejémonos conducir también por Él. El Espíritu Santo, aleluya, aleluya.
0: El Espíritu Santo, aleluya, aleluya.
1: Les enseñará todo.
0: Aleluya, aleluya.
1: Gloria al Padre y al Hijo y al Espíritu Santo.
0: El Espíritu Santo, aleluya, aleluya. Todos perseveraban en la oración, con un mismo espíritu, en compañía de María, la Madre de Jesús. Aleluya. Proclama mi alma la grandeza del Señor. Se alegra mi espíritu en Dios, mi Salvador, porque ha mirado la pequeñez de su servidora.
1: Desde ahora me felicitarán todas las generaciones, porque el Poderoso ha hecho obras grandes por mí. Su nombre es santo y su misericordia llega a sus fieles de generación en generación.
0: Él hace proezas con su brazo. Dispersa a los soberbios de corazón. Derriba del trono a los poderosos y enaltece a los humildes. A los hambrientos los colma de bienes y a los ricos los despide vacíos.
1: Auxilia a Israel, su servidor, acordándose de su misericordia. Como lo había prometido a nuestros padres, en favor de Abraham y su descendencia para siempre.
0: Gloria al Padre y al Hijo y al Espíritu Santo, como era en el principio, ahora y siempre, por los siglos de los siglos. Amén.
1: Todos perseveraban en la oración con un mismo espíritu, en compañía de María, la Madre de Jesús. Aleluya.
0: Bendigamos a Dios Padre que con tanta generosidad ha derramado los dones del Espíritu sobre todos los pueblos, y pidámosle que no cese nunca de derramar su gracia sobre el mundo. Digamos:
1: que la gracia del Espíritu Santo abunde, Señor, en el mundo.
0: Señor, tú que nos has dado a tu elegido como luz de los pueblos,
1: abre los ojos de los ciegos y libra de toda esclavitud a los que viven en tinieblas.
0: Tú que ungiste a Cristo con la fuerza del Espíritu Santo para que realizara la salvación de los hombres,
1: haz que sintamos cómo pasa de nuevo por el mundo, haciendo el bien y curando a todos.
0: Envía tu Espíritu, que es la luz de los corazones,
1: para que confirme la fe a los que viven en medio de incertidumbres y dudas.
0: Envía tu Espíritu, que es descanso en el trabajo,
1: para que reconforte a los que se sienten fatigados y desanimados.
0: Realiza la esperanza de los que ya han muerto.
1: Y haz que cuando venga el Señor obtengan una resurrección gloriosa.
0: Dirijamos ahora al Padre nuestra oración con las mismas palabras que Cristo nos enseñó.
1: Padre nuestro que estás en el cielo, santificado sea tu nombre. Venga a nosotros tu reino. Hágase tu voluntad en la tierra como en el cielo. Danos hoy nuestro pan de cada día. Perdona nuestras ofensas, como también nosotros perdonamos a los que nos ofenden. No nos dejes caer en la tentación y líbranos del mal. Amén.
0: Dios nuestro, que por la glorificación de tu Hijo y la venida del Espíritu Santo, nos abriste las puertas de la vida eterna, al participar de un don tan grande, concédenos que se acreciente nuestra entrega a tu servicio y que vivamos con plenitud las riquezas de la fe. Por nuestro Señor Jesucristo, tu Hijo, que vive y reina contigo en la unidad del Espíritu Santo y es Dios, por los siglos de los siglos. Amén. El Señor nos bendiga, nos guarde de todo mal y nos lleve a la vida eterna. Amén.

Dame, Señor, fuerzas para llevar ligero mis alegrías y mis penas. Dame fuerzas para que mi amor dé frutos útiles. Dame fuerzas para no renegar nunca del pobre ni doblar mi rodilla al poder insolente. Dame fuerzas para levantar mi pensamiento sobre la pequeñez cotidiana. Dame fuerzas, en fin, para rendir mi fuerza, enamorado, a tu voluntad.

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0: Buenas tardes, buenas tardes a todos mis queridos oyentes de Hagamos Lío. Estamos en un nuevo programa aquí desde la Universidad Católica Argentina, 18 horas en punto, para saludar a todos. Y hoy estoy con una compañera un tanto especial. Un abrazo a Lucía Simoncelli, quien está un poco enfermucha en su casa. Así que hoy está Sofía Bongiovanni con nosotros.
1: Hola, ¿cómo estás, Bautito?
0: ¿Cómo andamos?
1: Yo bien, estoy.
0: Te agarró por sorpresa un poco sí. El cambio de noticias.
1: Bueno, le mandamos sí un beso a Lu, pero igual estoy entusiasmada porque el programa de hoy está muy bueno.
0: Bien.
1: Me divierte estar de ese lado.
0: ¿Ya habías venido acá a la universidad? Cuando Lu dijo, che, yo
1: ah,
0: no
1: sí,
0: voy.
1: Yo ya estaba acá. Claro. Estaba acá. Yo tipo, sí, estudié acá, te juro. No, claro, hoy sí. Hoy a la mañana vine y me enteré, sí.
0: Y bueno,
1: esperemos que para después del fin de largo ya esté
0: está
1: bien
0: muy
1: Lu.
0: Está muy bien. Aparte había dicho primero, che, estoy sin voz, no sé si voy a poder conducir.
1: Y después directamente dijo, después... Quedó liquidada. Pobre.
0: Me quedo
1: y
0: en
1: sí,
0: casa.
1: Y mejor recuperarse y no contagiarnos entre nosotros también. Porque aparte, si no, nos quedamos sin vos todos y no puede salir el programa.
0: Encima compartimos mate, yo creo que va a ser un temita la semana que viene. Vamos a ver ahí. No, yo estoy bien, no pasa nada. Bueno, voy a presentar el programa de hoy. Vuelve Pau de Lepiane con su columna de A Impacto. Habrá un invitado también, Pablo Gaiassi, que es del Departamento de Innovación acá de la UCA. Sí. Así que vamos a estar hablando un poco de, como siempre, de la inteligencia artificial. Esta vez vinculada al diseño gráfico. Así que vamos a ver qué onda el campo del diseño en cuanto a la inteligencia artificial. Después, obviamente, lío en la historia. Sí. Con la semana de mayo, el 25 de mayo, va a estar Nicolás Pugliese hablando un poco del contexto previo, qué pasó con la revolución, cuáles eran las ideas y un par de preguntas.
1: Me interesa mucho eso de cuáles eran las ideas, qué se charlaba en ese momento, así que vamos a estar hablando con él de
0: eso. El fundamento de la revolución. Y después, Anabela Lotero, obviamente, en Alerta Eco, pasó una noticia que decía rescate 700 elefantes marinos.
1: Bueno, sí, hubo, no sé si eran 700 así elefantes decía, marinos, pero sí eran más de 700 animales marinos, no sé si elefantes, de distintas especies, eran de 102 especies distintas y bueno, los estaban traficando, digamos, por decirlo de alguna forma, y bueno, los rescataron acá en Argentina.
0: Bueno, bien, sí, son animales marinos.
1: Y bueno, nos va a estar contando cómo fue el traslado, etcétera.
0: Animales marinos, me voy a retractar porque...
1: Yo tipo elefantes, eran dos elefantes.
0: Peligroso que haya leído elefantes marinos, era demasiado...
1: Bueno, es viernes.
0: Sí. Pero bueno, si les parece, vamos una tanda y ya regresamos e iniciamos el programa del día.
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0: Bueno, estamos ya de vuelta en el piso aquí de Hagamos Lío. Ya tenemos a nuestra invitada del día, la primera invitada del día de hoy, Paula de Lepiane. ¿Cómo estás, Pau? ¿Todo bien?
1: ¿Qué tal, Bauti? ¿Qué tal, Sofía? ¿Todo bien?
2: ¿Cómo estás?
0: Muy bien, muy bien.
1: Le mandamos un saludo a Lucía, que está enferma.
0: Sí. Bueno, muy contento de que estés acá. ¿Hoy es diseño el tema?
1: Hoy es diseño. Bueno, viste que en estas columnas estamos trabajando temas de impacto, ¿no? Y empezamos especialmente en este año con ver qué es lo que pasa en algunas disciplinas, ¿no? Hace 15 días estuvimos con la parte de ciencia de datos, el impacto en ingeniería, ¿no? En toda esa rama. Y hoy traemos como invitado para que nos pueda, digamos, amplificar un poco el impacto que está teniendo la inteligencia artificial en el campo del diseño. Uh-huh. Cuando hablamos de diseño, hablamos, bueno, diseño gráfico, uno es lo primero que se le viene a la cabeza, ¿no? Lo que es toda la generación de imágenes, videos, bueno, y desarrollos multimodales. Así que se me ocurrió invitar a Pablo Gallassi, que es de la casa. Es el director del CIED, o sea, el Sistema Institucional de Educación a Distancia, y recientemente es el director de una carrera nueva que está alojada en ingeniería, que es la licenciatura en diseño. Sí. Así que me pareció que era, digamos, momento para invitarlos, que nos comente, porque es una carrera, bueno, que entiendo pensada también en función de todas estas tecnologías emergentes.
2: Aprovechando que es una carrera nueva, deben tener como todo dispuesto para la tecnología.
1: Exactamente. Entonces, bueno, dije, vamos a invitarlo para que nos cuente. Y bueno, acá, como para pensar esta columna, estuve recordando y encontré una imagen que había generado con inteligencia artificial antes del chat GPT, me acordé, haciendo un poco de memoria, en el baúl de los recuerdos, pero recuerdos no tan lejanos. Estoy hablando de 4 años. Claro. O sea, no es mucho tiempo. Y me encontré con una imagen desarrollada con una inteligencia artificial que en ese momento estaba haciendo algunas pruebas. Yo estaba haciendo la diplomatura en inteligencia artificial. No se hablaba de inteligencia artificial generativa, muy poquito.
2: Sí, claro.
1: Y lo primero que surgió en inteligencia artificial generativa fue generación de imágenes. Después vino Midjourney, ¿no? Que también requería un acceso a través de Discord. Bueno, y esta herramienta que es Crayon todavía está vigente, pero me generó una imagen, la verdad, muy distorsionada, ¿no? Era una imagen muy distorsionada.
2: Que ahí la estamos viendo.
1: Claro, que incluso le pregunté por el dibujo de un presidente y me dibujó todas presidentes varones, claro. El estereotipo de varón con bigote, con la banda presidencial, estado formal, bueno, muy alejado también de lo que tenemos hoy.
2: Y no tan
1: como
2: actuales,
1: ejemplos, ¿no?
2: Claro.
1: Entonces, bueno,
0: sí,
1: eso también.
0: Lo estoy viendo, es raro.
1: Eso también habla de la evolución, ¿no? Exponencial que ha tenido todo esto y especialmente en el área del diseño. Entonces, bueno, me pareció oportuno, como bien dije, invitarlo a Pablo, que es además un genio. Yo lo quiero mucho, lo respeto mucho como profesional, además de ser una excelente persona. Y bueno, Pablo.
2: Vamos a estar conversando con él.
1: Vamos a estar conversando con él.
2: Lo tenemos, Pablo, conectado, ¿no? ¿Nos escuchás, Pablo? ¿Cómo estás?
3: Sí, por supuesto. Espectacular. Viendo toda la introducción, me encanta este tema. Me apasiona. Realmente. Y por supuesto, gracias por la invitación.
1: Bueno, Pablo, gracias a vos por sumarte. Y bueno, mira, acá tengo una primera pregunta para empezar, que en realidad me ayudó la inteligencia artificial. Para hacerlo. O sea, no fue generación mía. Se me ocurrió preguntarle cuál podía ser una primera pregunta para este invitado tan especial. Y bueno, ahí lanzo la pregunta. Si la IA viene a quitarle el trabajo a los diseñadores o a quitarles de encima el trabajo más aburrido y repetitivo, ¿qué pensás?
3: Muy buena pregunta. De hecho, nos la hacen los mismos alumnos cuando entran a la carrera. La verdad es que ninguna de las dos cosas no viene a reemplazar, así como no viene a reemplazar casi ningún puesto, te diría yo, en ningún lado. Es una herramienta, es una revolución, es comparable a lo que fue Internet en su momento. Como llegó Internet, sí, obviamente nos cambió los trabajos de todos, pero las profesiones siguieron estando, las vocaciones siguieron estando. Y lo mismo de sacar trabajo de encima, a veces no sé si sacan trabajo, sí hacen muchos procesos mucho más sencillos y más rápidos, pero también requieren después de una validación y de un trabajo mayor sobre ese resultado. O sea que sí, en tu pregunta iría más por la segunda parte, pero de todos modos es una nueva herramienta y es una nueva forma de trabajar cuando se integra al trabajo del día a día, ¿no? Pero en lo primero estoy seguro que no, de hecho, al contrario, creo que sí demanda más profesionalismo y saber más y estar más actualizado, pero como todas las carreras y como nos ha pasado durante años, pero no, no, lo que necesitamos justamente es más profesionales, ¿no?
0: ¿Cómo andás, Pablo? ¿Todo bien? Mi nombre es Bauti. ¿Qué es lo que... ¿Qué procesos ayuda puntualmente en el campo del diseño esta herramienta que vos llamás la inteligencia artificial?
3: Bueno, un montón, sobre todo hoy en día se usan durante un montón de procesos. Podría decirte simplemente algunos que tienen que ver, por ejemplo, con lo que es la prueba o el testing, o el código o el vibe coding, incluso en lo que hace interfaces. Entonces, en esta etapa de exploración, donde uno puede probar 1000 opciones y opciones en tiempo real con el diseño gráfico, con el diseño de interfaces, con el diseño hasta de interiores incluso, donde uno puede probar renders en tiempo real de miles de opciones y poder elegir de una forma mucho más rápida que antes, ¿no? Podemos probar, no sé, 10 modalidades de colores distintos en una pantalla, así como mostró recién la primera imagen que estaba muy realmente era bastante poco precisa, pero bueno, hace 4 años. Vos dijiste que 4 años es poco, pero en realidad para mí, para la tecnología es mucho. Sobre todo para este desarrollo, esta evolución, podemos probar, no sé, 10 modalidades de colores distintos en una pantalla, así como mostró recién la primera imagen que estaba muy realmente era bastante poco precisa, pero bueno, hace 4 años. Vos dijiste que 4 años es poco, pero en realidad para

0: repente quiero probar cómo quedaría, no sé, un vestuario mío en diferentes presidentes, por ejemplo, y puedo probar eso, nada, después con un solo clic en pocos minutos y poder ver ese resultado instantáneamente, ¿no?
1: Claro.
0: Obviamente después hay que seguir trabajándolo. Eso antes había que trabajarlo uno por uno, ver el resultado, era bastante más largo el proceso, pero después voy a tener que trabajar y ver, elegir una, y a partir de esa una empezar a trabajarla en detalle. Obviamente ese detalle también es el mismo trabajo que hacíamos antes, ¿no? Pero bueno, es un proceso creo más colorido, más vivo, más rápido, de más posibilidades. A mí me gusta hablar de mayores posibilidades, no al
1: Hablando
0: contrario,
1: de posibilidades,
0: de
1: Pablo,
0: acortar, ¿no?
1: recién
0: Sí.
1: mencionaste otros tipos de diseño. Si bien eso siempre se considera primero el diseño gráfico como algo reemplazable, entre comillas, por la inteligencia artificial, ¿cómo puede afectar en otros tipos de diseño, específicamente en el diseño industrial, en el diseño de cosas que tal vez todavía no existan?
0: Bien.
1: Porque es
0: Igual
1: generativo en base a cosas que ya existen o no.
0: olvídate de reemplazable. Lo que pasa es que es verdad que el diseño gráfico se ve muy patente porque uno lo piensa en generación de imágenes. Igual probá a generar un logo y probá a generar un logo que
1: No,
0: tenga el
1: más vale,
0: concepto
1: yo no estoy de acuerdo
0: unívoco de
1: con la
0: una
1: afirmación de que lo
0: empresa.
1: reemplace.
0: No hay manera, ¿no? Lo que te puede dar son respuestas rápidas. Hace unos días escuchaba al DJ Hernán Cataño que hablaba de la música generada con IA, y daba una descripción muy, muy acertada porque decía, ustedes pueden música con IA, y es sorprendente, pero realmente no van a poder hacer, lo que no se puede hacer es una música que mejore a la calidad que tenemos hoy en día. O sea, esa herramienta la agarra. Justamente decía un Charly García o un Spinetta, y la va a dar vuelta, la va a superar por completo.
1: Claro,
0: No
1: pero
0: sé si
1: lo que yo pregunto es,
0: los no los estás escuchando, ¿eh? Ahí está, ahora los
1: sí,
0: escucho perfecto.
1: es si, por
0: Perfecto.
1: ejemplo, en una carrera como diseño industrial o la parte de diseño industrial dentro de la carrera de diseño de la UCA, ¿cómo pueden usar la inteligencia artificial si, al ser generativa, se basa en cosas preexistentes? Y muchas veces el diseño
0: Totalmente.
1: industrial se basa en crear cosas nuevas que no existen. ¿Cómo pueden usarla?
0: Totalmente, por eso mismo. Por eso mismo. Vos lo que haces es lo que te da la inteligencia artificial, es una base y a veces no solamente generativa respecto a lo que hay precedentemente. Vos podés hacer un render, por ejemplo, sin texturas y pedirle que eso lo texture de diferentes formas. Entonces vos estás creando y al mismo tiempo estás apoyando en texturas existentes que se pueden poner ahí mismo.
1: Claro.
0: Eso también, proceso largo que se convierte en un proceso corto. Podés generar un dibujo y un boceto y decirle que rápidamente te lo pase a una imagen realista. Y vos podés ver eso y bueno, obviamente no se va a parecer en mucho a lo que estás pensando, se va a parecer un poco, vas a tener una primera aproximación y después hay que trabajar sobre eso. Es un punto de partida y es proceso y es reemplazo de un proceso. Es eso. El resultado que te dé siempre va a ser un resultado promedio. Y ese promedio, del promedio ese vos podés arrancar y superar, ¿no? Obviamente, ir para arriba. Lo que hace es, sí, democratizar mucho y por eso me parece que está bueno el comentario tuyo de que parece que va a atacar a ciertas profesiones, ¿no? Porque lo que hace es normalizar mucho. Es decir, bueno, hace música, entonces sí, bueno, va a desaparecer la música. Hace imágenes, bueno, entonces los creadores de imágenes van a desaparecer. Y da esa sensación, porque uno al hacer clic y preguntar algo, la respuesta que da parece realmente mágica, ¿no?
1: Claro.
0: Y en esa magia me parece que está. Pero lo que hace es normalizar, es realmente es bueno,
1: Sí,
0: Hernán Cataño decía,
1: normalizar.
0: te da un 7, te da un 6 y un 7, te da algo que es 6, 7.
1: Pero
0: El
1: ¿es
0: 8, 9, 10 puntos lo tenés
1: democratización
0: que
1: si se
0: poner vos.
1: pierde la mirada o el toque humano?
0: No, es que para mí no se pierde. Para mí ese resultado que te da es un resultado, nada, es esto, es un vacío, es la nada, es una cosa sin vida. Lo que vos tenés que hacer es usar eso como parte de tu proceso. Si querés, como parte del proceso creativo, pero no puedes dejarlo ahí. No puedes
1: Claro.
0: pedirle, inventame una historia. Él no te va a inventar nada.
1: No, claro. Por
0: De
1: eso
0: hecho, te va a
1: decía lo de
0: inventar
1: los
0: todo igual.
1: inventos.
0: No
1: No
0: te
1: se
0: va a
1: le
0: dar
1: van a
0: ningún
1: ocurrir.
0: resultado.
1: Para eso hacen
0: No, no,
1: falta
0: no. Y está
1: personas.
0: bien que no. Y está
1: Claro.
0: perfecto. Y está
1: Claro, es
0: perfecto que así
1: parte. A
0: sea, ¿no?
1: ver,
0: Por supuesto.
1: acá podemos recuperar un poco el espíritu de la columna, ¿no? Que es recuperar el valor
2: Sí.
1: humano en el uso de la inteligencia artificial, ¿no? Porque todos los ejemplos y todas las cuestiones que vamos trayendo. Viernes a viernes, de alguna manera quiere poner esta, no digo
2: esta discusión, pero sí en la mesa a dialogar lo que es la inteligencia artificial y el hombre, ¿no? Entonces,

0: Es el impacto que está teniendo en la sociedad, y me parece que venimos ganando lo humano, ¿no?
1: Sí.
0: Que si no está el humano detrás, esto no tiene un resultado final.
1: Claro,
2: Y
1: Pablo,
2: no
1: ¿vos
2: está el humano
1: pensás que
2: detrás, no
1: esto
2: sirve, no
1: potencia
2: sirve
1: la
2: para nada.
1: imaginación?
2: Yo creo que ahí también hay otra descripción interesante que hace un youtuber que se llama, ahora no tengo el nombre, no me sale el nombre, pero siempre doy el ejemplo, dice, la IA por sí sola no hace nada en realidad, potencia lo que vos hacés. Entonces, si vos sos muy creativo, tal vez con esa creatividad podés demostrar más rápidamente y podés visualizar y podés tener un proceso creativo tal vez más rápido, no sé, pero sí distinto y que puede ayudar a ciertos creadores. Lo que hace es potenciar lo que vos hacés. Si vos sos un cero, 0 por 10 sigue siendo cero. Entonces, ese es el trabajo que hace, ¿no? Entonces es una herramienta, tenemos que verlo como una herramienta y una herramienta muy potente, ahí se distingue de otras herramientas. No es una herramienta más, es una herramienta muy, muy poderosa, que aparte usada con fines, aparte equívocos, caída en malas manos y usada irresponsablemente, también es muy peligrosa, ¿no? Y también eso siempre hay que tenerlo en cuenta, ¿no?
1: ¿Crees que es importante, Pablo, empezar a usarlas de temprano para poder maximizar su uso?
2: No sé si de temprano, sí hay que empezar a usarla, sí hay que tomar conciencia de lo que es, sí hay que probar los distintos tipos de IA que hay, no hay uno solo, hay distintos modelos, saber un poco del tema y estar actualizado, como bien decían hace un rato, 4 años pasó, ya hay otra cosa completamente distinta. Sí, creo que aprender más es la palabra, me parece. Creo que sí tenemos que aprender y estar conscientes de lo que es, de lo que hace, de las limitaciones y bueno, de los sesgos y de todo lo que hace una IA, ¿no? Teniendo todo eso en cuenta, sí podemos trabajar con eso, ¿no? Si no, podemos caer en un montón de riesgos y también podemos desaprovechar un montón de potencialidades que tiene.
3: ¿Y crees que la gente nota la diferencia o le importa la diferencia entre lo que fue hecho con inteligencia artificial y lo que no? La
2: Bueno,
3: gente que
2: está
3: no
2: buena
3: estudió
2: la
3: diseño,
2: pregunta
3: digo.
2: esa. Está buena la pregunta. Sí lo nota, y de hecho, bueno, por ejemplo, las publicidades ahora que están saliendo,
1: Sí.
2: después ahí hay un tema de derecho a autor, otro tema para discutir por otro lado, pero bueno, si la publicidad está bien hecha y está hecha con IA y aparece abajo que está hecha de esa forma, sin obviamente sacarle los derechos a ninguna persona que no esté actuando en ese momento. Sí, primero que hay una gran crítica del público frente a eso y está pasando incluso con películas, como por ejemplo esta película de Brutalista, el actor está doblado en realidad con IA por una persona que habla el idioma y el actor no estudió ese idioma. Bueno, nada, todo un escándalo sobre eso. La apertura de la última serie de Marvel, que también está hecha con IA, un escándalo alrededor de eso. La gente por ahora no lo acepta, no le gusta, lo que no quiere decir que en un futuro todo eso se camufle con parte del contenido. Vemos contenidos generados con IA todo el tiempo en YouTube y la verdad que cuando no tienen alma, son contenidos sin alma, son
1: Sí.
2: contenidos sin nada. La gente lo rechaza y si en algún momento no lo rechaza, me parece que va a haber un movimiento contrario que haga lo opuesto. A mí me gusta mucho el ejemplo de la música. Ahora hay unas bandas que tocan música microtonal, hacen exploraciones. Se habla mucho de la vuelta a la exploración, que es justo lo contrario a
3: Claro.
2: la IA. Siempre vas a tener un contramovimiento que lo que va a hacer es rescatar al humano, porque al humano le interesa lo humano realmente.
3: Claro, por ahí
2: ¿Para
3: la
2: qué
3: parte
2: queremos ver
3: más
2: una?
3: artística del diseño
2: Pero
3: vuelve a
2: totalmente.
3: florecer, digamos,
2: Es la
3: lo
2: vuelta
3: menos
2: a lo
3: automatizado.
2: 100%. 100%. Es la vuelta a lo artístico. 100%. Sí, y está pasando con la música, está pasando con el dibujo, está pasando con las obras de arte, incluso con el arte que se entrecruza con la tecnología y cómo ese arte que se entrecruza con la tecnología lo que hace es justamente hablar de lo creativo del humano, ¿no?
3: Claro.
2: Hay una vuelta a la necesidad de una ética. Y de la religión, lo contaba Vincenzo Paglia en una charla que tuvo con un equipo interdisciplinario donde por suerte participé, y él decía, Microsoft nos viene a ver a nosotros para consultarnos justamente qué hacer con esto, porque necesita de esa ética. Entonces, al contrario, hay una necesidad más grande, hay una necesidad más grande de lo humano.
1: Pablo, muchas gracias por el tiempo. Bueno, Paola, gracias por traer a Pablo también.
0: No, por favor. Bueno, gracias, Pablo, realmente por tu tiempo. Fue maravillosos tus aportes. Así que, bueno, te invitamos en otra ocasión, ¿eh? Así que andá reservando para otro programa.
2: Bueno, cuando quieran, por supuesto. Me encanta estar.
3: Gracias, Pablo.
1: Bueno, ahí estaba justo en Zoom Pablo Gaiassi, de la licenciatura de diseño. Así que, bueno, Paola, muchas gracias por otro viernes aquí reflexionando. Quizás esa es la palabra con la inteligencia artificial.
3: Haciendo las preguntas, ¿no?
1: Sí.
0: Más preguntas nos llevamos.
3: Claro,
0: que
3: siempre.
0: Siempre nos llevamos más
1: está
0: preguntas.
1: Buena,
3: pero está bueno, está bueno, sirve cuestionarse.
0: Está bueno. Sí, sí, sobre todo que tenemos un fin de semana largo
3: para seguir pensando.
0: Bueno, gracias y bueno, nos vemos la próxima.
1: Dale, nosotros nos vamos y regresamos en un toque.
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0: Bueno, estamos acá de vuelta en Hagamos Lío. Vamos justamente con Lío en la historia. Estamos con Nicolás Pugliese, que es historiador y también profesor de historia acá en la casa. Historia contemporánea. Hoy tal vez no hablemos tanto de historia contemporánea, pero va a estar ayudándonos a interpretar mejor qué fue lo que pasó en la Semana de Mayo.
1: Pero para los tiempos es un poco contemporáneo,
0: bueno,
1: ¿vale?
0: Sí, sí. ¿Cómo se divide? ¿Es historia contemporánea?
2: Se supone que sí. Para mí entra en la categoría, es más, mucho más antiguo que lo que entendemos por historia contemporánea.
1: Claro.
2: Para la Argentina no entra dentro de nuestra historia más moderna, si se
1: claro.
2: Quiere.
1: Claro.
2: Pero si vamos a las categorías tradicionales.
0: Claro, sí.
2: Después de la Revolución Francesa sería historia contemporánea.
0: Claro. Ok.
2: Está dentro del marco de sucesos. Seguramente bien. Lo que todo el mundo se esté preguntando en estos días es qué pasó el 25 de mayo, sí. Y digo, cuánto vale el dólar o ese tipo de,
0: claro,
2: de cosas que a la gente sí. No le importan tanto. Pero bueno, lo que vi fueron muchas escarapelas y me llamó la atención. En el colegio en el que trabajo, acá en la facultad, evidentemente uno piensa que las cosas están pasando más de costado y por ahí no tanto.
1: Y no tanto. ¿Sí?
2: Bien, la idea un poco era, yo el año pasado vine a hablar del 25 de mayo y hablé un poco de lo que pasó después del 25 de mayo, de todas las campañas que fueron construyendo de a pedacitos el país que tenemos hoy, porque no era tal cosa cuando
0: Claro, no pasó todo en la Semana de Mayo.
2: No, totalmente. De hecho,
0: apenas empezó.
2: No es viable históricamente hablar de Argentina en la Revolución de Mayo, y ahí está el foco del tema. Hoy voy a tratar de descuajeringar algunas cuestiones que tienen que ver con la Semana de Mayo, fundamentalmente con el 22 de mayo. Hoy es 22 de mayo, hace unos 216 años, acá a unas cuadras, esto no existía, pero el Cabildo sí, y estaban discutiendo qué hacer. ¿Sí? ¿Por qué discutían qué hacer? Por si alguno, y nos sorprenderíamos con la cantidad de gente que no sabe o no tiene idea de qué pasó el.
0: O que se le mezclan las historias.
2: Totalmente.
0: Que estudió.
2: Te grita independencia con facilidad y no está mal, digo, dentro de todo está cerca. Estamos en un momento en el que Europa está bastante trastornada por las guerras napoleónicas. Vuelvo por si alguno no tiene mucha idea. La Revolución Francesa quizás se le fue un poco la mano. Napoleón empezó a conquistar un montón de países europeos. Es una historia larguísima, la sintetizamos así. En uno de esos procesos, Napoleón invade la península ibérica, invade España y mete preso al rey de España, Fernando VII.
1: Sí. ¿Sí?
2: Fernando VII era tanto rey de España como rey de todos los territorios coloniales que le pertenecían a España, entre ellos América Latina, que es donde estamos nosotros acá, ¿sí? En particular el Virreinato del Río de la Plata, cuya capital era Buenos Aires. Eso sería la síntesis de la situación. Esas noticias, para que se den una idea, van llegando a Buenos Aires siempre con 3 o 4 meses de delay, que era más o menos lo que demoraba el viaje en barco, la llegada de las noticias.
0: Claro, en realidad todo esto que pasó como en enero.
2: Exactamente. A ver, la invasión a la península ibérica es recién de 1808 y 1809, pero la monarquía como tal cae antes. España empieza a formar juntas provisionales de gobierno. La más famosa es la Junta Central de Sevilla. Sí. Esa junta en enero de 1810 se va a disolver porque básicamente Francia va ocupando partes de España. Sevilla está al sur, los franceses la van a ocupar. Y todas las autoridades españolas que quedaban se trasladan a Cádiz, que en aquel momento todavía era una isla, no tenía. Cádiz es una ciudad de España que está conectada al continente por puentes. Cádiz todavía era una isla, custodiada por tropas británicas que se oponían a Napoleón. Y ahí se va a formar un consejo de regencia. Es decir, lo último que quedaba de autoridad española en la península ibérica estaba en Cádiz.
1: Sí.
2: Ese consejo de regencias alegaba gobernar en toda España, o en toda la España que querían liberar,
0: en
2: todos los territorios del rey, es decir, en todas las colonias americanas que tenía España. Cuando esas noticias, que esto sucede en enero, esas noticias llegan en mayo a Buenos Aires, para que se den una idea más o menos, llegaban siempre primero a Montevideo y después a Buenos Aires, la pregunta es, bueno, ¿quién está a cargo?
0: Claro, si no hay rey, hay virrey. Claro.
2: No hay rey, hay un virrey que había nombrado un rey que ya no está.
1: ¿Qué pasa con el virrey?
2: Y ahí está el embrollo, ¿sí? ¿Quién tiene que asumir la autoridad? Y ahí empiezan discusiones que se dan antes, incluso del 22 de mayo. Acá hay un libro de Noemí Goldman que se llama El pueblo quiere saber de qué se trata, que es muy bueno. Noemí Goldman es una historiadora de la UBA bastante reconocida, donde ella destaca que había 3 posturas al respecto, ¿sí? O 2 reales. Los hispanistas, los que sostenían que mientras hubiera alguna autoridad española había que sostenerla, especialmente si acá había un virrey, acá no había pasado nada, había que simplemente seguir el curso de los acontecimientos a ver qué pasaba en España. Después estaban los juntistas, que son los que, bueno, sabemos que van a terminar prevaleciendo con el 25 de mayo, los que proponían tener una junta de gobierno hasta que vuelva el rey de España, como habían hecho en España.
0: Claro.
1: No, decir, provisional.
2: Poner juntas provisionales que gobiernen en nombre del rey. Lo que dice esta autora como una posible tercera postura, que es algo que se discutió muchísimo acá, es si existía alguien que propusiera en ese momento declarar la independencia. Mm. No hay ningún historiador y ningún autor que afirme que existía tal cosa en ese momento.
0: Por ahí tenían algunas ideas de un ideal, pero no era un planteo concreto.
2: Y no era un planteo público de nadie. Ni Mariano Moreno, que siempre es señalado como el personaje más radical y que por eso lo envenenaron en el barco y demás, nunca manifestó una postura de ese estilo. De hecho, a Mariano Moreno se le conoce un supuesto plan de operaciones que después quedó descubierto que no lo había escrito él, que era el plan para avanzar hacia la independencia. La cuestión es que estas posturas existen, fundamentalmente los hispanistas y los juntistas, y logran presionar lo suficiente para que se empiece a discutir qué hacer en el lugar donde se discutían las cosas en la ciudadanía, que era el cabildo. El cabildo era, para que sea una idea, algo así como la jefatura de gobierno.
1: Claro.
2: Era el órgano de gobierno municipal, ¿sí? Lo que los municipios del conurbano sería la municipalidad.
1: Claro. Uh-huh.
2: Piensen que no vivía tanta gente en Buenos Aires tampoco.
1: No.
2: ¿Sí? Se cursan en general para las discusiones de la Semana de Mayo unas 400 invitaciones, se iban más o menos 200 personas. ¿Sí? Eso era lo que se entendía por pueblo.
1: Sí.
2: Y acá tenemos toda la historia que seguramente ustedes hayan actuado en actos escolares o hayan participado teniendo que interpretar a Castelli o a Paso o a Saavedra o a Belgrano o a alguno de estos personajes.
0: No, por lo general no. Era justo al costado había que sentarse.
2: O había dama antigua, ¿no? Bueno, para las mujeres, tanto en los actos escolares, bueno, representan un poco la época, ¿no? No había mujeres invitadas
0: por eso
2: a estos eventos. Sí había bastantes mujeres afuera en la plaza de estos días. Y ante las reuniones se empiezan a consultar qué hacer, y obviamente hay posturas que hoy nos parecen como bastante particulares. Hay un obispo muy famoso que es Luis Riega, que dice América para los españoles, mientras haya un español nacido en España en suelo americano, ese tiene que gobernar.
1: Sí.
2: ¿Sí? Otro personaje es Vilota, que también era bastante defensor de los hispanistas y va a plantear, bueno, empecemos a consultarle a las provincias, esto es una forma de demorar el proceso, sí. A ver si el rey volvía al poder.
1: Bueno, pero está bueno también remarcar que no todos los criollos pensaban en formar un gobierno propio.
2: Ni hablar. Sí es probable que los criollos, y esto sí está estudiado bastante, estaban enojados con la autoridad española por un montón de prohibiciones al comercio que imponía, porque ya era muy seductora la posibilidad de comerciar con Inglaterra, por ejemplo, y esto estaba terminantemente prohibido por la corona española. Entonces, para los criollos había un incentivo, por lo menos, de volverse autónomos. ¿Sí? Insisto, no está charrada la cuestión de la independencia acá. Lo que sí se plantea, basándose en teorías filosóficas españolas, de filosofía política de los siglos XVI y XVII, por parte de Castelli y de Paso, es el concepto de retroversión de la soberanía. Acá me meto un poco específico con la teoría política, pero vamos a tratar de explicarlo fácil. Básicamente lo que se planteaba era que en las monarquías el rey asume el poder por el pueblo y gobierna para el pueblo. Ante la ausencia del rey, se supone que ese poder vuelve a su a quienes lo tenían originalmente, que es el pueblo.
1: La fuente de ahí.
2: Y ese pueblo es el que tiene que encargarse de ocupar la autoridad hasta que vuelva el rey. ¿Sí? Esa teoría de la retroversión de la soberanía es la que Castelli, que era un excelente orador, va a plantear en ese cabildo abierto el 22 de mayo.
1: ¿Y eso lo toman un poco de la Revolución Francesa, que estaba medio latente?
2: Está planteado la Revolución Francesa, pero ellos se basan en la escolástica española, que es una... Es decir, la misma doctrina española que fundamentaba el poder del rey es la que le da a los criollos la posibilidad de plantear esta retroversión. Seguramente había algo de la soberanía popular de la Revolución Francesa y demás que estaba dando vueltas, digo, todos habían leído.
0: ¿Y este que vuelva al pueblo es que vuelva a estos 400 invitados o a quién?
2: Bueno, ahí está el tema. ¿A qué se entendía como pueblo, no? En ese momento, básicamente, pueblo era la ciudad, el cabildo, los órganos de gobierno. ¿Sí? Y obviamente no hay una concepción de pueblo en términos democráticos tan amplia como nosotros
0: suena
2: podemos ver.
0: Muy reciente lo que estabas diciendo.
2: Lo más radical o moderno que había en ese momento eran los jacobinos franceses, que se habían llevado todo puesto, Robespierre, la guillotina.
0: Se le fue un poquito la mano.
2: Y que ya había caído encima, entonces no era un gran ejemplo para tomar. Lo que sí se toma como ejemplo, más allá de que Castelli había propuesto hasta celebrar elecciones, lo de Castelli ya era como demasiado extremo para esa época, es formar con los ciudadanos más ilustres, los criollos más ilustres de la ciudad, una junta gubernativa, ¿sí? Que asuma el poder por lo menos hasta que vuelva el rey. Después, si eso fue una máscara para decir en realidad queremos ir para otro lado y enfilar hacia la independencia, o realmente querían gobernar en nombre del rey, no lo sabemos. ¿Sí? El resultado es bastante conocido. se trata de demorar la votación, después el 24 de mayo se trata de armar una junta, pero con el virrey como presidente,
1: claro.
2: Sí. Con lo cual no se respetaría ese principio de retroversión de la soberanía.
0: ¿Y quién tuvo esa idea de que la mayoría fueran criollos?
2: Saavedra.
0: Fue Saavedra, y por eso la presidió.
2: El que pone ambas sobre las cosas es Saavedra, porque Castelli estaba no descartado por radical, de hecho Castelli va a ser miembro de la primera junta, pero es un personaje más extremo. Y el que lo ayuda mucho a Castelli es Paso. Porque ante esa discusión de, bueno, pero hay que avisarle a las provincias, piensen que es un virreinato enorme. O sea, estamos hablando de lo que hoy es Argentina, buena parte de lo que
1: es Argentina. Hasta el norte.
2: Uruguay, Paraguay, Bolivia, hasta Potosí.
0: Claro.
2: ¿Sí? Y había que avisarles. Sí. Todas estas discusiones se estaban dando sin que estos tipos estuvieran enterados de que se estaba discutiendo todo esto. El año pasado, insisto, hablé de cómo una vez que sucedió la Revolución de Mayo, hay que empezar a convencer ciudad por ciudad, cabildo por cabildo, decir, bueno, esta es la junta gubernativa y esto es lo que va a pasar por los próximos años.
1: Bueno, después hay 10 millones de tipos de juntas.
2: Con los rechazos y aprobaciones que eso tiene. Y el que se movió rápido, insisto, fue Paso diciendo, bueno, pero a Buenos Aires le corresponde, es la capital, tiene que agarrar el gobierno, se llama gestión de crisis, la teoría de la hermana mayor, dice Paso, se tiene que ocupar del asunto hasta que lo resolvamos. ¿Sí? Bueno, resultado, formación el 25 de mayo de la Junta Gubernativa de las Provincias del Río de la Plata en nombre del rey Fernando VII. Para que vean el nombre largo que tenía la primera junta, siempre aclarando que estaban gobernando en nombre del rey. ¿Sí? Después, si esto fue o no el origen de una nación o no, si había una nación preexistente, está bastante estudiado que no fue así.
0: Parece que hay que establecer qué es una nación, ¿no?
2: A ver, hay un conjunto de ciudades y de pueblos, de cabildos, en el Río de la Plata, en el Virreinato, que tenían un origen común, una autoridad común que las gobernaba, que era la América Española, en general una religión común,
0: compartida.
2: El catolicismo, un idioma, una cultura. Yo creo que se termina conformando una nación a posteriori. Es decir, la idea de defender esos gobiernos provisionales termina dando la idea de que ese gobierno provisional tenía que tener un símbolo, ese gobierno provisional tenía que tener un lema, tenía que tener un himno. Y eso a la larga te termina constituyendo como una nación.
1: Sí, sí, sí. Y después, en cuanto a la primera junta en sí, ¿qué es las primeras decisiones que tomó? ¿Qué es lo que hacían esos días?
2: Bueno, es súper interesante. Hay dos cosas que hacen. La primera es sacar la circular. Esto es en mayo. No me acuerdo si es en agosto. Sacan la circular para avisarle a todos los demás pueblos, y por pueblos digo de nuevo, cabildos, ciudades, que esto había sucedido y que tenían que sumarse. ¿Sí? Estamos hablando de Córdoba, de Asunción del Paraguay, de Montevideo, y ahí van mandando a distintos personajes. Va Belgrano, va Paso, va Castelli a Córdoba. Ahí lo fusilan a Liniers, parte de estas historias que suceden. Interesante, una de las primeras cosas que hacen es crear la Biblioteca Pública de Buenos Aires, lo que hoy es la Biblioteca Nacional Mariano Moreno. ¿Sí? Que en aquel momento funcionaba en donde hoy está el Colegio Nacional Buenos Aires.
1: Sí. ¿Sí?
2: Había una idea ya de gobernar, de nuevo, para ese pueblo que estaba ahí y que ellos supuestamente alegaban representar. Sí.
1: Y después, la última, ya que a mí por lo menos me quedó, ¿por qué después se termina decidiendo hacer una junta grande, después un triunvirato, otro directorio, se va achicando el gobierno?
2: Bueno, ahí hay...
0: Se peleaban por el poder, como siempre.
2: ¿Y entre quiénes se peleaban por el poder? Es la pregunta. Ahí hay dos cosas. Primero, una primera disputa entre Saavedra y Moreno, que no era yo me quiero independizar y vos no. Al contrario, Saavedra fue súper productivo para la Revolución de Mayo. Sí había una idea de Moreno de tener un poder ejecutivo más chico, más concentrado, más fuerte, que tomara decisiones. Y Saavedra dice, cuidado, Saavedra, no olviden que era de Bolivia. Era de Potosí, había nacido en el actual territorio de Bolivia. Y él plantea esta idea de, bueno, pero si no juntamos a todas las provincias, esto no va a ser legítimo nunca. Sí. Gana la postura de Saavedra cuando Moreno se va y muere, ¿sí? Se forma esta junta grande. Y después todas las discusiones, para mí esto es más personal, pasan por una disputa entre quién va a tener el poder en esa nueva estructura política. Si la Buenos Aires, como ex capital de ese virreinato, como capital de ese virreinato, o el interior. Por eso se empiezan a ensayar un modelo político atrás de otro.
1: Claro. Sí.
2: La Junta Grande, el primer triunvirato, el segundo triunvirato, donde ya está San Martín dando vueltas, un directorio. Empezamos con los ensayos constitucionales, 1816, 1819, fracasan todos y terminamos con el conflicto entre unitarios y federales desde 1820.
1: Y después hay largo y tendido.
2: Es ese conflicto entre Buenos Aires, las provincias del litoral, en general más ricas, y el interior. ¿Sí? Centralistas, federales, autonomistas, etc.
0: Bien. Así que entonces no podría decirse que Argentina nació ese día.
2: Para los constructores del Estado argentino de fines del siglo XIX, Bartolomé Mitre, porque había que construir un Estado y a todos los inmigrantes que venían había que hacerles sentir que estaban en un país con un pasado común y demás. Se va a crear este mito fundacional de que en la Revolución de Mayo ya estaban los pastelitos, el mate, el dulce de leche.
0: Ahí va lo de los actos.
2: Todos los productos patrios, la bandera. El 25 sí. de mayo, ¿qué bandera? No. De 1810 no hay. La primera vez que se enarbola la bandera es en 1812.
0: Y escarapela, escarapela tampoco.
2: Pero sí es verdad que sin el 25 de mayo, probablemente todo el derrotero sí, posterior hoy. Que da origen a lo que entendemos por Nación Argentina no hubiera existido. Digo, todos nuestros mitos de origen empiezan en el 25 sí. de mayo y siguen prolongadamente, para algunos hasta la independencia, para algunos un poco más adelante.
1: Y se fueron envalentonando en sí. el medio.
2: Totalmente, y también hay algo de enamorarse de ese gobierno claro. autónomo y de la capacidad de autogestionarse, que cuando en 1814 el rey retome el poder, no lo van a querer largar claro. el manubrio ya.
1: Sí, sí, sí. sí. Bueno, Nicolás, gran panorama. A mí por lo menos me encanta la historia y...
0: Sí, a mí también.
2: A mí también. Menos mal.
1: Menos mal.
0: Me encanta.
1: Bueno... Mil gracias por pasar, así que me parece importante también un poco hablar de estos fundamentos, estos contextos, que a pesar de que se estudia y mucho, no sé si queda en la mayoría de la gente, vos lo decías al principio.
0: Lo estudias muy en primaria, por ahí sos muy chico y
2: en secundaria
0: eso, por eso digo que se te mezclan después, porque después es más unitario, federal, es como que seguís. Claro.
2: No, y en secundaria, insisto, creo que hoy por hoy pasa bastante de largo, los actos escolares ya no son por ahí, sí. no funcionan como funcionaban antes. Salgamos a preguntar acá en la vereda y hay un montón de gente que probablemente no tenga idea, ¿eh? No por ignorantes ni mucho menos, sino porque simplemente
0: no, se habla.
2: No lo saben.
1: Claro, uh-huh. claro. Sí, sí, sí. Bueno, Nico, gracias por venir.
2: A ustedes, chicos.
1: Bueno, vamos una tanda y ya hablemos.
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0: Bien, volvimos antes de iniciar el último bloque del programa. Déjenme, si es que me dejan, recordar el Instagram de nuestro programa. Hagamos lío UCA en Instagram, donde publicamos reels todos los días.
1: Con un montón de información y aparte videos re graciosos.
0: Videos muy bien editados, muy graciosos, actuaciones, recortes. En fin, lleno de contenido.
1: Vayan a verlo.
0: Anabela Lotero, bienvenida al programa.
2: Muchas gracias.
1: Hoy... No sé si escuchaste, vamos a hablar de elefantes.
0: Sí.
1: ¿Está bien?
2: No.
0: Yo di mal la noticia de tu columna.
2: ¿En serio?
0: Avergonzado, estoy avergonzado.
2: No, hoy no trajimos elefantes, hoy les traje peces. Nada que ver.
1: Bueno, claro, él dijo elefantes marinos. Marinos eran, pero marinos no eran elefantes. Eran.
0: Claro.
1: Bueno, sí, eran 102 especies distintas.
0: Aparte,
1: ¿no?
0: Es peor todavía porque yo lo pensé, dije, che, es muy raro que rescaten 700 sí. elefantes no, marinos.
2: ¿Dónde claro, los sacaban?
0: Pero bueno, son animales marinos y aparte no. Después vi las fotos y sí, eran peces.
2: Sí, sí, efectivamente eran peces.
1: Y también invertebrados, otras cosas, ¿no?
2: Sí, pero no eran cualquier tipo de pez, sino que en Ezeiza se rescataron a 721 animales marinos vivos, y esto es importante, el dato de que estaban vivos, que estaban siendo traficados ilegalmente. Más o menos que se sabe, digamos, de toda esta investigación es que se identificaron más de 102 especies de distintos peces, entre ellos, por ejemplo, el pez cirujano, que si no saben cuál es el de Buscando a Dory. Dory.
0: Ah,
2: es
0: Dory.
2: Dory de Buscando a Nemo.
0: Pez cirujano, mira.
2: Sí. Después, por ejemplo, los peces globos, el pez león, el pez mariposa, también había pulpos, había cangrejos y había estrellas de mar. Todos animales que uno piensa en vida marina, tropical, pero que estaban en el aeropuerto de Ezeiza y que llegaron todos en cajas metidos dentro de bolsas de plástico.
0: Sí.
2: Aproximadamente, ¿cuánto piensan que tuvieron de viaje desde Kenia hasta
1: desde
2: Ezeiza?
1: Desde Kenia.
0: África. Hasta Ezeiza.
1: Más de 100 horas.
2: Sí, más de 100 horas.
0: Y sí, son, sí, como 5 días.
2: Sí, exactamente, fueron más o menos aproximadamente
0: Es adubo.
2: Fueron 120 horas en las que los animales estuvieron encerrados dentro de estas bolsas y que, bueno, cuando llegaron al aeropuerto se los descubrieron y empezó todo un operativo para rescatarlos. Pero lo importante es que yo les decía que había en total 121 animales que llegaron vivos porque la mayoría llegó muerto. Y estaban todos metidos dentro de las bolsas, ya dados vuelta, pobres de estos animales, por el estrés fisiológico que les generaba estar metido dentro de una bolsa y pasar de estar libre en el océano a una bolsa de plástico.
1: Eso te quería preguntar, ¿qué repercusión tuvo en la salud, digamos, de estos animales?
2: Muchas. Ahora me voy a poner a nombrar un poco, tipo, qué fue lo que les pasó. Pero el operativo se hizo en conjunto con un montón de organismos y gente, autoridades, digamos, del Estado, entre ellos la Brigada de Control Ambiental de la Subsecretaría de Ambiente de la Nación, la Dirección General de Aduanas y SENASA, con el apoyo de Fundación de Maiken. Que tuvieron realmente Fundación de Maiken tuvo un rol muy central dentro de todo lo que tiene que ver con el rescate y es la tercera vez en el año que ellos están rescatando animales que estaban siendo víctimas del tráfico ilegal. Pero sí destacaron que dentro de los 25 años de operación que tiene la Fundación, este fue el operativo más grande que tuvieron que hacer. En total se construyó una sala de emergencia ahí en las instalaciones de Escobar que tiene la Fundación. Y operaron durante 28 horas seguidas. O sea, estuvieron más de un día pez por pez o animal por animal intentando rescatarlos y haciendo, digamos, que no se mueran ahí dentro de esas bolsas. Ellos lo que hicieron fue adaptar todo su sistema, habilitaron también 10 tanques de agua para que estos animales puedan como salir de esas bolsas. Incorporaron también sistemas de calefacción, filtración y acondicionamiento de estas aguas y realizaron uno por uno más de 500 procedimientos de adaptación por goteo. Este procedimiento lo que hace es que transiciona el agua de las bolsas con el agua de los tanques que estaba más caliente para no simplemente tirarlo de la bolsa y meterlo en agua más caliente, porque si se llegaba a hacer eso probablemente el animal se moría ahí.
0: Sí.
2: Tipo, le agarraba un shock. Sí. Es como que vieron que cuando uno tiene hipotermia, por ejemplo.
1: Claro, no le puedes tirar.
2: Claro, no es que le tirás un coso de agua y listo, ya está.
0: Sí,
2: recupera. Había que hacer todo un proceso. Y
1: todos esos veterinarios estuvieron trabajando durante 28 horas.
2: 28 horas de corrido.
1: ¿Son todos de Temaiken o tuvieron que sacar prestados de? Porque son un montón de personas las que deben
2: haber necesitado. Yo tengo entendido que fue el equipo de Temaiken. Pero tal vez pidieron prestado de algún lado, de alguna otra fundación. Pero esto que me preguntabas antes, Sofi, hubo distintos daños que se le provocaron a los animales. El más importante era el estrés con el que llegaban, porque es como que si les diga, ustedes se tienen que meter en una valija y tienen que viajar de acá a Kenia cinco días encerrados así, uno acostumbrado a la vida libre, ¿no? Pero en general los animales pueden tener tanto daños físicos como psicológicos. Sí. Los físicos tienen que ver con los problemas de salud y alteración reproductiva. Los vinculados a la salud tienen que ver con que al estar encerrados no pueden hacer ejercicio, no tienen una dieta balanceada como la tendrían en su hábitat natural. Entonces, por ejemplo...
1: No tienen una dieta, seguramente.
2: Claro, no tienen una dieta. Tienen se ven muchos casos de obesidad, de atrofia muscular y también enfermedades metabólicas. Y en lo que respecta a la alteración reproductiva, lo que les pasa es que ellos, al no crecer con sus padres o sus progenitores... no saben cazar, no saben cómo tener hijos, no saben cuidar a la cría tampoco. Sí. Entonces se empieza a deteriorar toda la cadena de especies. Y los daños psicológicos tienen que ver con el estrés crónico, la depresión. Muchos animales, por ejemplo, se puede ver a felinos que dentro de los zoológicos empiezan a dar vueltas. Y esos son comportamientos repetitivos que tienen por el estrés de tener que
1: estar
2: ahí encerrados.
1: Por el cautiverio, digamos.
2: Por el cautiverio.
1: No es que en 5 días les pasó todo eso.
2: No. Yo ahora mencioné lo de los leones, pero eso por el cautiverio y tener que estar tanto tiempo encerrado en un solo lugar, uh-huh. Al sacarlos de su hábitat y de su ecosistema natural, ¿no?
1: Claro.
2: Otros comportamientos son, por ejemplo, la automutilación. Muchos animales empiezan a lastimar a ellos mismos, se vuelven mucho más agresivos porque justamente están estresados y no saben cómo comportarse. Pero esto se vincula con otro caso que yo les traje. Sofi, yo no sé si vos te acordás, no me acuerdo tampoco
1: ahí
2: si
1: estabas. Sí, había elefantes.
2: No había elefantes.
1: ¿Qué era?
2: Había un animal parecido.
1: Ah, ya me acuerdo.
2: Otro caso acá en América Latina. ¿Vos no
1: te acordás? Hipopótamos era.
0: Ah, sí, los hipopótamos en Colombia. Sí.
2: Bueno, ellos son el ejemplo exacto de no traer especies exóticas e incorporarlas a nuevos ecosistemas. Porque estos hipopótamos también fueron víctimas de tráfico ilegal. Y bueno,
1: en el último año hubo 3 veces... que los
2: en
1: de Temayquén
2: claro.
1: los pudieron, claro.
2: Sí.
1: Ni me imagino lo que debe ser a nivel mundial.
2: Sí.
1: Y no sé si siempre fue así o si es algo que está volviendo ahora.
2: No sé si siempre fue así, pero según mi investigación, una de las consecuencias y el por qué se sigue haciendo mucho esta práctica es que el tráfico ilegal financia muchas veces a organizaciones de crimen organizado.
0: Claro.
2: Y lo otro
1: tiene
2: que tiene
1: mucho sentido.
2: Sí, y lo otro que tiene es la cantidad de pérdidas humanas que se generan por la caza furtiva, porque pasa mucho que los guardaparques o las autoridades que están encargadas de proteger a los animales en su hábitat natural son asesinados por los cazadores furtivos para justamente quedarse con el animal.
1: Eso no se me había ocurrido.
2: Y mencionando después también otros de los efectos de incorporar animales exóticos a nuevos ecosistemas, en resumen sería el desequilibrio ecológico, pero hay muchos más que ya los había mencionado cuando hablé del caso de los hipopótamos, entre ellos, por ejemplo, que desplazan a las especies autóctonas de la zona porque se alimentan de ellos o porque simplemente compiten y los dejan sin alimento al resto. Modifican todo lo que tiene que ver con el ecosistema, tanto el suelo, la calidad del agua, los nutrientes que hay en ese espacio, todo eso cambia. Pueden transmitir enfermedades, que esos son los casos de zoonosis, no solamente a los animales, sino también a humanos. Por ejemplo, puede que surja un COVID 2.0 tranquilamente de un caso por tráfico ilegal. Se pueden crear híbridos, si es que se llegan a reproducir entre estas especies. En el caso, por ejemplo, de los monos y los primates, puede ocurrir la falta de polinización, porque las semillas se dejan de esparcir en los bosques o en el ecosistema de que sea que estemos hablando, y se empieza a deteriorar porque prácticamente no hay nuevos árboles o plantas que surjan ahí. Y el último punto que ya voy a tocar más adelante, porque hoy es un día muy especial para tratar este tema, es la pérdida de biodiversidad y el peligro de extinción.
0: Sí.
2: Porque al sacar a todos estos animales, yo como les dije al principio, uno lo que hace es reducir la cantidad de población y de ejemplares que están en el exterior y en su hábitat natural. Entonces, cuando uno los tiene dentro del zoológico y si tampoco se pueden reproducir ahí, son animales que, sí, ponele que si en el caso se llegan a reproducir en ese espacio, lo llevan de vuelta a, no sé, por ejemplo, un león, lo llevan de vuelta a la sabana y no sabe comportarse.
1: No.
2: O sea,
1: claro,
2: son animales que quedaron completamente perdidos.
0: Bueno, es lo que pasa con los animales que son más viejos, que quedaron en los zoológicos. Que, bueno, cuando se sacan los animales y se los lleva a su hábitat, a los viejos.
1: Hay muchos que se quedan o se los lleva a santuarios,
0: claro,
1: que también están en cautiverio, pero tienen un poco más de espacio para
2: estar. Tienen otro tipo de cuidados también,
1: claro,
2: porque no hay personas que vayan y le saquen una foto, que estén gritando, que le tiren un pochoclo.
0: Obvio.
2: Como que el cuidado ahí es...
0: Pero tampoco pueden pasar 100% a su hábitat natural, convivir
1: no
0: con otras especies.
2: Claro.
1: Perdón.
2: Sí.
1: Sí,
0: no, porque dijiste que era especial el último punto de biodiversidad.
1: Antes de que cambiaran de tema, entonces yo primero.
0: Okay.
1: Antes de que te desplaces del tema del ecosistema, te quería preguntar por estas especies. Uh-huh. El ecosistema del que venían en Kenia, ¿qué tan distinto es al nuestro? O sea, ¿las van a tener que repatriar o cómo van a hacer? ¿No se van a quedar acá?
2: No sé exactamente, por el momento no hay información de qué es lo que se va a hacer con estos animales. Uh-huh. Yo creo que... tal vez los intentan llevar de vuelta o tal vez terminan quedando acá.
1: Otro ecosistema similar, pero es como más cálido.
2: Claro,
1: decías,
2: el,
1: ¿no?
2: El agua, el tema es ese. Sí. Son animales en su mayoría más tropical, si se quiere. Uh-huh. Y bueno, no los pueden tirar en el mar argentino.
1: Corales y
2: tampoco.
1: Eso, claro,
2: claro,
1: no
2: son,
1: tenemos,
2: son animales de arrecifes. Uh-huh. Entonces, acá en Argentina, el mar argentino no está capacitado para eso y tampoco creo que se recomiende. Porque si uno lo llega a incorporar y, por ejemplo, se produce, como pasó en Colombia, una invasión de peces de arrecife en Argentina, nos mata a las especies autóctonas de acá.
1: No, claro, claro.
2: Entonces, no sé exactamente cuál será la solución, tal vez más adelante, porque el caso es muy nuevo, esto pasó el miércoles
0: reciente.
2: Pasado. Tal vez más adelante se sepa qué es lo que va a pasar con estos animales. Pero les dije que era un día bastante especial para tratar este tema, porque hoy es el Día Internacional de la Biodiversidad, que fue una fecha fijada por la ONU en el 2000, que justamente remarca esta fecha, el concientizar sobre la importancia de conservar la variedad de seres vivos y ecosistemas y recursos naturales. Y si no lo saben, les traje un par de datitos que nos da la ONU de por qué...
0: Porque es importante remarcar.
2: Porque es importante remarcar, digamos, que hoy en día la biodiversidad cada vez disminuye y disminuye muy, muy rápido. Ellos dicen que hay más de 1 millón de especies en peligro de extinción, y que todas esas especies que están en peligro de extinción, probablemente si no generamos un cambio, van a seguir muriéndose, ¿no? Y van a desaparecer de nuestro mundo. Y la otra es que hay 3/4 partes del entorno terrestre y el 66% del entorno marino se vio afectado por toda la acción humana. Acción humana puede ser, no sé, extraer petróleo, esto del tráfico ilegal y muchas otras más.
0: Entonces, 3/4 serían 75% de las especies terrestres.
2: De las terrestres.
1: ¿Incluyen 66,
2: comer animales? No sé si lo incluyen. La verdad que tendría que
1: habría
2: buscarlo.
1: Que buscar.
2: Y 66 del marino.
0: 66.
2: Y si quieren informarse, se lo digo a la audiencia, se los recomiendo a ustedes porque son muy buenas películas. Hay 2 películas que tratan específicamente de estos temas. Una ya la mencioné, a ver si estuvieron atentos.
1: ¿La mencionaste hoy, recién?
2: Sí, la mencioné recién.
0: No.
1: Nemo.
2: Sí, Buscando a Nemo. Buscando a Nemo es el claro ejemplo de agarrar peces en su hábitat natural y llevarlos a ser mascotas.
0: Uh-huh.
2: Y la otra película que específicamente trata el tráfico ilegal es...
1: Río.
2: Muy bien, ahí la sacó.
0: Qué atenta que está.
2: Está filosa.
0: Claro, yo Río es un poco más nueva.
2: Sí.
0: Entonces yo como cuando la vi por primera vez más grande, quizás me di cuenta de eso en Nemo.
1: Claro, es
0: que
1: me reacuerdo porque era como re angustiante. Tipo, estaban literalmente metidos en unas cajas en un avión.
2: Sí,
0: bueno,
2: sí,
0: eso es verdad.
2: Esas son 2 películas que yo por lo menos recomiendo por si se quieren informar. Obviamente hay un montón de documentales del tema, mucho más serios. Pero siento que son como maneras un poco más amigables de tomar conciencia de este tipo de temas.
0: El pájaro de río es guacamayo, ¿no?
2: Sí, un guacamayo.
0: Guacamayo, qué lindo bicho.
2: Que están en peligro de extinción.
0: Sí, es verdad. O ya se mejoró un poco esa situación.
2: No, creo que en realidad empeoró.
1: En peligro de...
2: Creo que en realidad el dato es que empeoró, que tipo como que se extinguió, pero no es que del todo, sino que hay ejemplares, pero
1: claro,
2: no los trascientes.
1: Como variantes.
0: Pobre bicho. Bueno, Ana, gracias por los datos.
2: Sí.
0: Me encantan
2: muy,
0: las
2: muy
0: columnas.
2: Informado.
0: No, y aparte viene
2: muy
0: a tirarnos un poco de... Loco, el 75% de las especies terrestres...
1: ¡Date cuenta! Sí.
0: Gracias, Ana.
2: No hay de qué.
0: Bueno, Sofi, gracias por estar hoy este viernes.
1: No, bueno, chao, gracias, Bauti.
0: Bueno, nos reencontramos el
1: gracias
0: lunes.
1: A todos.
0: Sí, el lenguaje de señas metió. Como la chica
1: es que
0: de
1: dije, ya era la hora, pública, dije, me sacan, chao.
0: Bueno, que tengan todos un buen fin de semana largo, patrio. Disfruten en familia y coman loco. Buen fin.
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